0: con números, si es un CV, demuéstramelo con ejemplos, si es una entrevista. Uh-huh. Entonces, del lado del empleador, digamos, el tener una estructura recibida por un candidato de ir asertivamente al tema que le estás preguntando es importante. Uh-huh. Entonces, conociendo eso, conociendo la job description, la cultura y teniendo la información en tus manos, uh-huh, posiciónate como el candidato que ellos esperan y da ejemplos reales de tu vida, del por qué lo eres.
1: Bueno, nosotros tenemos aquí una sección los jueves que se llama Entrenar el liderazgo, porque el liderazgo también se entrena y la comunicación también se entrena, efectivamente. Gracias Ana, gracias Marce, gracias Susana.
0: Gracias a ti, Federico.
1: Nombre no, por supuesto, a vosotras tres por habernos acompañado este ratito en esta horita que se ha pasado rapidísimo, ¿verdad?
2: Rapidísimo, muchas gracias.
1: Hablando de las soft skills. Muchísimas gracias, cuidaros.
0: Muchas gracias a ti.

79 años cumple hoy Don Felder, guitarrista norteamericano nacido en Gainesville, Florida, conocido principalmente por haber sido uno de los guitarristas del grupo Eagles. Anteriormente miembro de Flow, una banda de jazz rock, se incorporó a los Eagles en 1974, justo cuando estaban grabando su cuarto álbum, One of These Nights. Para su siguiente trabajo, Felder aportó al grupo una pieza de guitarra que él había compuesto y que sus compañeros llamaron Mexican Reggae. Le ayudaron a desarrollarlo y Henley le puso letra. El reggae mexicano se convirtió en esto que está sonando, Hotel California. Y el álbum homónimo los catapultó a la fama internacional y a 3 años intensos de agotadoras giras. Unos años después, el propio Felder desarrolló esta pieza en el directo que dio lugar al álbum Hell Freezes Over y esta versión con la que hoy cerramos este balance del lunes 21 de septiembre. En la redacción, Lorena Ruiz. Y en la realización técnica, John Martínez. Les habló Federico Quevedo. Cuídense, sean felices y escuchen lo que viene aquí en Capital Radio.

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3: Hola, bienvenidos, bienvenidos a este programa en el que clave de seguro, seguridad, previsión y prevención hacemos un repaso de los riesgos y de las posibles alternativas en este mundo incierto que nos ha tocado vivir, donde precisamente y gracias a esos contratos, por ejemplo, de seguros, pues ponemos un poco de certidumbre. Poca, pero algo, ¿no? ¿Y qué quiere decir esto? Bueno, pues que si tenemos una casa y la tenemos asegurada por contrato o póliza, pues si se nos quema, por lo menos sabemos que vamos a recibir un dinero para reconstruirla o para tomar otra alternativa. Es decir, vamos a contar con medios, eso que se llama resiliencia, ¿no?, ante la adversidad. Bueno, de eso en seguro sabe mucho. Como en otras ocasiones, y esto pues es educación financiera pura y dura, vamos a comenzar hablando del proceso de gestión de riesgos, eso que hacen los gestores de riesgos muy bien en sus empresas, siempre buscando la protección de los balances de esas empresas. Un proceso de gestión de riesgos que empieza por la identificación de los mismos y que hay que hacerlo a todas las escalas, a escala personal, a escala familiar, a escala empresarial. Bueno, pues hay que identificar los riesgos, ¿eh? Hablamos de escala familiar, pues diremos pues casa, salud, coche, tal, los más típicos. Y en caso, si nos vamos a otra escala, pues más o menos lo mismo, pero si vamos allá empresarial, pues daños, responsabilidades, variaditos, digamos, ¿no? Bueno, pues el proceso de gestión de riesgos empieza por la identificación de los mismos, que a veces nos tiene que ayudar a identificarlos porque no somos capaces de vislumbrar realmente las posibles riesgos a los que estamos sometidos sin ser conscientes. Y para eso están los mediadores de seguros especializados, los agentes, los corredores y también los peritos muchas veces de riesgos, de identificar riesgos, saben mucho, sobre todo cuando estamos hablando, por ejemplo, de una construcción o de un tema, no sé, de construir una central de datos o cualquier cosa de estas, los peritos especializados saben mucho de estos. Continuamos por el análisis de esos datos, después de la identificación, por la financiación de los mismos, y a partir de ahí pues se nos abre un proceso que es la toma de decisiones. ¿Qué hacemos? ¿Asumimos los riesgos que tenemos con nuestros propios medios, con nuestros fondos, con nuestro patrimonio? Bueno, pues eso sería una especie de autoseguro, que puede sonar un poco extraño, pero que es lo que hace la mayoría de la gente, y también las grandes empresas, que para eso constituyen lo que se llaman reaseguradoras cautivas, en países con una fiscalidad favorable. Y si tienen problemas en alguno de los países del mundo donde actúan, pues pueden repatriar esos capitales rápidamente para minimizar las consecuencias de lo que haya sucedido. Imagínense que hay, no sé, una fábrica en un país extraño, ¿no? O en un país lejano, vamos a decir que extraño, en un país lejano, esa fábrica por lo que sea se paraliza y es muy importante ponerla en producción inmediatamente. ¿Por qué? Porque no, vamos a ver, a los daños que haya sufrido y a la paralización que tiene esa fábrica le tenemos que añadir la pérdida de beneficios o el lucro cesante, la pérdida de imagen que tiene si está fabricando galletas, pues imagínense que de golpe deja de fabricarlas. Entonces hay que parar eso como sea, que el consumidor no vea que ha desaparecido del mercado de un día para otro por un siniestro. ¿Y eso cómo se hace? Bueno, pues incentivando las exportaciones de otros lugares o bien también contratando fábricas en el propio país que produzcan bajo tu marca, ¿no? Es un ejemplo lejano, pero es muy válido. La otra solución, pues la otra solución es transferirlo al mercado. Hay varias fórmulas, todas, digamos, más o menos financieras, y no deja de ser financiera también la más utilizada, que es hacerlo mediante contrato de seguro o póliza, y tiene ventajas específicas. Y si me preguntan cuáles son esas ventajas específicas, les diré que por un precio o prima conocido son capaces de garantizar capitales y servicios muy importantes. El capital, hasta el tope de la suma asegurada en el contrato. Y servicios, porque si de algo sabe el seguro es de siniestros y sabe quién arregla los problemas, ¿no? Y no estoy hablando de solo un taller de automóviles, sino de cosas muy serias, y ellos están en eso. Hay empresas muy especializadas, unas son nacionales, otras son internacionales, operan en todos los mercados y saben cómo resolver las crisis porque están en eso. O sea, su negocio es precisamente pues el riesgo y el siniestro. Y sobre todo gracias a esos contratos de seguros o pólizas que en la confianza de que van a responder si tenemos un problema. Bueno, por dicho todo esto, recordarles que el seguro es la solidaridad mercantil.

Y enseguida te acabamos en nuestra entrevista, que hoy es muy interesante porque contamos con un gran especialista a nuestro lado. Comenzamos. Pues según el barómetro del hurto de la distribución comercial de AECOC, el comercio pierde 2.817 millones de euros al año por hurtos y fraudes, lo que equivale al 1,1% de la facturación del sector. El fenómeno presenta una evolución cualitativa relevante. El 51% de los hurtos es cometido por reincidentes y un 35% está vinculado a bandas organizadas. Cataluña, Andalucía y Madrid concentran las mayores tasas, mientras que Aragón, Extremadura, Castilla y León y La Rioja registran las más bajas. Factores como el aumento del coste de la vida, la existencia de mercados paralelos y la dificultad para reforzar la seguridad presencial están impulsando la adopción de soluciones tecnológicas en el pequeño comercio. Según el sector Alarm, se está apreciando un gran incremento en la demanda de soluciones de seguridad, especialmente en bares y restaurantes, tiendas minoristas y comercios con productos de fácil reventa, así como en entornos con menor cobertura de protección, como polígonos industriales y zonas rurales. Una tendencia que refleja cómo la seguridad se está consolidando como una inversión estratégica para proteger el negocio y contribuir a garantizar su continuidad operativa. Más noticias, y esta la hemos conocido hoy mismo, porque lleva fecha de hoy. Mapfre se posiciona como la mayor aseguradora en América Latina, y ojo, lo era hasta ahora, por lo menos en seguro no vida, pero según el estudio que cita la comunicación, que está realizado por Mapfre Economics, en esta ocasión ya supera el tema, las dos factores, vida y no vida. Dice que Mapfre escala una posición y es la compañía con mayor volumen de primas en la región, con 11.044 millones de dólares y un 5,1% de cuota de mercado. Y que el sector asegurador frenó su crecimiento hasta el 1,5% en 2025, hasta los 218.345 millones de dólares en su conjunto, principalmente por la caída del ramo de vida en Brasil. Bueno, pues según esto, Bradesco, que lideraba esta compañía brasileña, que lideraba esta clasificación en su anterior edición, desciende al segundo puesto tras un retroceso del 13,2% en sus ingresos hasta los 10.301 billones de dólares por el deterioro del ramo de vida de ahorro en Brasil, sumado a la depreciación del real brasileña que penalizó a las empresas de ese mercado. Mapfre Economics apunta como factor para este relevo en el liderazgo el modelo de negocio diversificado del grupo Mapfre en la región, que volvió a funcionar como estabilizador frente a las oscilaciones locales. Así, pese a un crecimiento agregado contenido en torno al 1%, su diversificación en la región compensó las variaciones individuales por mercado y le permitió alcanzar la primera posición. Así pues, clasificaciones, se encuentra en este momento primero Mapfre, ya estamos hablando de toda Hispanoamérica o América Latina, como prefieren los propios americanos denominar aquella región. Es primero Mapfre, seguida de Bradesco, tercera Zurich, cuarta MetLife, quinta GNP, o sea, el Grupo Nacional Provincial de México, y sexta Brasil Previsión y CNP Asegurador, seguido ya de Sura, BBVA y MHH. Bueno, pues esta es la noticia. Enhorabuena para Mapfre. Más cosas, Petra y Elkema, presidenta de IOPA, ya saben que IOPA es la Autoridad Europea de Seguros y Pensiones, participó la semana pasada en una conferencia Eurofi celebrada en Dublín, acompañada por el director ejecutivo de la autoridad, Damian Jaworski, y la jefa de asuntos regulatorios, Benedetta Di Lupidio. Según indicó, un sistema financiero que funcione correctamente requiere regulación y supervisión sólidas, innovación y un uso adecuado de los datos y productos que ofrezcan una relación calidad-precio adecuada. Valoro que el seguro contribuye a la resiliencia económica, apoya la inversión y ayuda a las personas a prepararse para el futuro. E indicó que en el panorama de riesgos ha vuelto más complejo. Por ejemplo, los riesgos climáticos y geopolíticos están ahora mismo en la onda. Y además de eso, el impacto que hay sobre la evolución de los mercados financieros y el cambio tecnológico.

0: En materia de pensiones, la presidenta de IOPA apuntó que el aumento de la presión demográfica hace necesario reforzar las pensiones complementarias y el ahorro a largo plazo, para que puedan contribuir a una renta de jubilación adecuada y aportar capital de largo plazo a la economía. También en otro aspecto, la Comisión Europea ampliará la cobertura frente a fenómenos meteorológicos extremos y a partir de ahí pues aparece lo que se llama Alianza para el Seguro Climático. Esta alianza para el seguro climático será impulsada y irá destinada a ampliar la cobertura frente a fenómenos meteorológicos extremos, según ha anunciado la presidenta Ursula von der Leyen en un discurso ante el Parlamento Europeo. La iniciativa llega tras un verano marcado por sequías, incendios forestales y olas de calor en el continente. Según datos de la Comisión, solo alrededor del 25% de las pérdidas económicas derivadas del cambio climático de la Unión cuenta con cobertura de seguro privado. La alianza reunirá aseguradoras, inversores, moderadores de riesgos, autoridades públicas y tomadores de seguros, con el objetivo de aumentar la contratación de pólizas. Entre los instrumentos que promoverá figurarán los seguros colectivos y los seguros paramétricos. Bueno, y en esta misma orden de cosas, Mirencho del Valle, presidenta de UNESPA, de la Asociación Empresarial UNESPA, comenta que reducir la brecha de protección climática exige combinar prevención, adaptación y aseguramiento. Reducir esta brecha supone todo esto que les he dicho y también una reflexión que el sector asegurador viene impulsando desde hace años, convencido de que una mayor protección es también una condición para una mayor prosperidad económica y social. Para la presidenta de UNESPA, el anuncio de la creación de la Alianza para el Seguro Climático es muy significativo para nuestro sector y por esta razón piensan seguirlo de cerca. Más cosas, en una encuesta de Moody's nos dicen que más de una cuarta parte de las aseguradoras prevé aumentar su reaseguro de daños en 2027. La encuesta realizada entre 40 aseguradoras de Novida y grupos aseguradores de Norteamérica, Europa, Oriente Medio y África y Asia Pacífico refleja una mayor demanda de protección frente a riesgos de cola y de coberturas agregadas. El 52% de los participantes espera contratar más reaseguro para riesgos severos y menos frecuentes como huracanes y terremotos, mientras que el 57% prevé ampliar las coberturas agregadas para hacer frente a la acumulación de pérdidas. En España tenemos eso que es una joya, una maravilla, un invento español como es el Consorcio de Compensación de Seguros ante Riesgos Catastróficos, pero tenemos que recordar que en otros muchos países es el reaseguro que se hace el seguro y el reaseguro que se hace cargo de esto. Por cierto, que hablando de reaseguro, bueno, pues la semana pasada en Madrid se reunió por primera vez una cita o un foro llamado Madrid Reinsurance Week, que pretende ser un hub permanente en la capital y una conexión para clientes, brokers, aseguradoras, reaseguradoras, peritos, ajustadores y despachos internacionales para dar continuidad al espíritu colaborativo y además de alguna manera desplazar todos esos negocios que se traban entre la península ibérica, la Unión Europea y América Latina, y que hasta ahora pues se vienen discutiendo normalmente en foros reaseguradores de Londres y Miami. Y claro, España tiene su papel. Hay varias fortalezas a favor de esto. Por lo visto hubo como 450 profesionales en este primer encuentro. Y se habla de fortalezas, pues por ejemplo el idioma, intereses comunes, o que muchos consideran que Madrid cuenta con el conocimiento suficiente para tratar estos tipos de riesgos, que muchas veces se consolidan en contratos de cesión, en contratos de reaseguros, y que las entidades internacionales tendrán que dar los permisos para que desde aquí se suscriban estos grandes riesgos. Este movimiento pretende ser parte de las reuniones estratégicas de las grandes corporaciones. Hasta ahora, septiembre suele ser el mes de varias cosas, como yo digo. Es el mes, por ejemplo, de los arcángeles, desde el punto de vista de la Iglesia, ¿no? Es el mes del corazón, puesto que si el primer mes, el día 29, es San Miguel, el siguiente mes, el día del corazón, es el día 29 también. pero también es el mes donde comienzan las negociaciones para la renovación de los contratos de reaseguro. Y eso, el pistoletazo de salida lo da el encuentro de Rendezvous que se celebra en Monte Carlo, seguido del encuentro intereuropeo de reaseguros que se celebra en Madrid, 43 ediciones ya, y el encuentro de Baden-Baden que se celebra a finales de octubre y que reúne a unos 3.500 participantes cada año. Bueno, y ya solo les leo titulares. Por ejemplo, desde KPMG dicen que el crecimiento rentable del seguro pasa por evolucionar sus modelos de distribución. Claro, revolucionar, pero a ver hasta qué punto, porque vender es muy fácil. Lo difícil es atender bien cuando vienen los problemas. Warren Buffett deja la presidencia de Citi tras más de 60 años. Le sucede su hijo Howard Buffett como presidente al frente. Hay un par de cosas, un informe de Cadmini Research Institute y el RIMRA norteamericano, en el que se habla de por qué los aseguradores de vida cancelan tempranamente sus pólizas. Igual podemos repasar algo de eso. También que los hogares españoles pierden 209.000 millones de euros por su preferencia por la liquidez en vez de invertir. Y hablando de inversiones, pues ya nos vamos a presentar sin más dilación a nuestro invitado. Se trata de Juan Carlos López Moraleja, que es el CEO y fundador impulsor de una agencia de valores que se llama 101 Fitness Asset Manager o Futuros Gestión de...
1: Sí, 101 Futures Asset Management. Sí,
0: te iba a decir, tienes un currículum tan extenso que yo, a ver, me quedo, no sé, un poco patidifuso y no sé exactamente por dónde... Dilo. ¿Quieres destacar algo específico? Porque tú ya has sido colaborador de radio, como indicabas, y para mí es un lujo tenerte aquí y además como estudioso de todos los temas, por ejemplo, de los fondos de pensiones y algo que tú y yo hemos podido hablar, de que en los fondos de pensiones en España, es decir, ese ahorro o ese salario diferido que cobraremos cuando nos jubilemos, etcétera, etcétera, no se invierte bien, que podría tener mucha más rentabilidad y no la tiene. ¿Qué está pasando? Pero esa va a ser una pregunta. Sí. ¿Cómo te presentas, José Carlos?
1: Bueno, la verdad es que llevo más de 30 años involucrado en los mercados financieros. He pasado por todas... las fases, ¿no? Y es, digamos que hay algo que es cierto y es que me he especializado en un área poco habitual como es la inversión alternativa, ¿no? Y sobre eso, bueno, tengo una designación que soy CAIA, que es Chartered Alternative Investment Analyst, ¿no?
0: Por cierto, que he visto algo que organiza CAIA o por ahí hace poco.
1: Sí, bueno, que haya, somos una organización, bueno, es una organización a nivel internacional y justo tres, cuatro veces al año se organizan cosas en cada ciudad, en este caso en Iberia. Hay un CAIA Iberia donde se organizan eventos y en algunas ocasiones también, bueno, hemos participado y hemos hablado de una parte tan interesante y tan importante como es la parte de inversión alternativa. Pero por retomar un poco y centrar el tema, aparentemente el nivel de especialización que yo cuento, que tenemos y que desarrollamos desde la agencia de valores que hemos constituido, es solamente de especializados en inversión alternativa líquida, pero sí es cierto que hay elementos que hay que destacar fundamentales a la hora de hablar de la rentabilidad, que es lo que aporta la inversión alternativa dentro de la rentabilidad de los planes y fondos de pensiones.
0: Tú sabes que la rentabilidad es lo que a todos nos interesa.
1: Sí.
0: Es decir, a los que van a cobrar en el futuro o a los que están cobrando en la actualidad, ¿no?
1: Sí.
0: Que, por cierto, imagino que como ha habido un buen tirón de las bolsas, más de uno lo que haya cobrado este año ha sido a costa de los beneficios, ¿no? De rendimiento.
1: Bueno, hay que entender que los planes y los fondos de pensiones, la inversión es a largo plazo, ¿vale? Entonces es fantástico cuando vienen años buenos porque compensan los años malos. Uno de los puntos para mí críticos tiene que ver con la educación financiera, la educación financiera de los inversores. Voy a poner un detalle, ¿eh?
0: Y no te extiendas mucho porque nos tenemos que ir a publicidad, así que tenemos un minuto,
1: Sí, entonces,
0: y luego seguimos, córtame. Claro.
1: Vale. Bueno, en ese sentido, bueno, es importante la rentabilidad y tenemos que entender cuál es el origen de esa rentabilidad. Entonces, transferir al inversor, al suscriptor de los planes de pensiones, cuál es la estructura y cuál es el objeto y modelo de negocio o modelo de generar de retornos, yo creo que es una cuestión crítica. Y no sé si me he
0: sobrepasado. No, está bien. No es cuestión crítica, es que nos interesa todo, pero no estamos en el medio, no somos expertos. El ser inversor, el tener una agencia de valores ya de por sí, quiere decir que tú entiendes mucho y sabes dónde hay que colocar el producto y cómo hay que colocarlo para hacer rendimientos. Bueno, ahora sí que hacemos esa pausa, enseguida volvemos. Hasta ahora.

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1: Pues aquí continuamos con José Carlos López Moraleja, CEO fundador y socio, como quieran, de la agencia de valores 101 Fitri Asset Management. Y estábamos hablando de las inversiones, de los fondos de pensiones, etcétera, etcétera. Antes que eso, ¿tú ves necesario que el español, es que no terminamos de ahorrar lo que se debería ahorrar aquí, ahorre para la, básicamente, la jubilación? Tú sabes que los fondos de pensiones son la bolsa de mayor ahorro que existe en el mundo por distintos países. Por ejemplo, hace unos minutos leía que hay 68 billones de euros en los mercados de capitales que están jugando, bueno, también en los mercados alternativos, etcétera, 68 billones de dólares, que son unos 63 millones de euros, y que Estados Unidos concentra el 66%, pero también es verdad que los países más avanzados de Europa tienen masas ingentes de colocados, ¿no? Me refiero, pues, no sé, Reino Unido, Suiza, Alemania tira más por el seguro de vida, y en Francia ni siquiera existen los planes de pensiones, pero bueno, existen los asimilados, digamos, de seguro de vida. El caso es que se genera ahí unas cantidades inmensas de ahorro que revierten en los mercados y que tienen su productividad, lo que dice, sus ciclos y sus rendimientos, sus intereses, pero que en España nos falta algo para tal. Yo recuerdo una anécdota de una aseguradora, no sé si era Scottish Windows, esto, con su filial en España, que el consejero delegado me contaba, dice, es que ha venido una señora, me ha colocado sus planes de pensiones y tal, y en 2 o 3 años se los hemos doblado. Y decía, oiga, pues muchas gracias, pero pensaba que esto no sucedía nunca, ¿no? ¿Qué es lo que ocurre con esto? ¿Por qué tenemos unas rentabilidades tan, digamos, tan bajitas o tan tranquilas?
2: Bueno, la industria de mercados capitales, la industria financiera en España, vamos detrás de otros países, sobre todo detrás del mundo sajón, ¿no? Con lo cual aquí las cosas llegan tarde, y luego cuando llegan, las estructuras del gobierno no dejan que avancen, ¿eh? Con lo cual, digamos, siempre vamos a ir al rebufo. Hay un tema importante y me gustaría contar esa anécdota. Es una anécdota a nivel personal, ¿no? Llevo muchos años dedicado a esto y, bueno, y siempre cuando trabajas en el mundo financiero te viene a ver. Recuerdo, bueno, en una época donde me decía, oye, voy a invertir, quiero comprar un fondo de pensiones, ¿no? Un fondo de pensiones, ¿cuál me recomiendas, no? Y yo reconozco que decía lo siguiente, esta era mi respuesta. Yo no te sugeriría ningún fondo de pensiones, independientemente de la fiscalidad, porque vas a estar encorsetado en una estructura que no premia por estar, sino que forma parte de la estrategia financiera del gobierno para, a través de la fiscalidad, obtener partícipes, ¿vale? Uh-huh. Pero luego el rendimiento es pobre, ¿vale? Entonces, no nos encajemos, ¿no? En solamente pensar en la parte fiscal, cuando lo que importa, al final, con la posibilidad de transferir fondos, es que tú puedes tener un fondo normal, que no sea de pensiones, ir transfiriéndolo y hacer que solamente tenga fiscalidad al final.
1: Inversión normal, ¿vale? Bueno, esa discusión está abierta.
2: Está abierta. Entonces, ¿ha cambiado algo? La respuesta es sí. ¿Ha cambiado mucho? No tanto como debiera, pero se han hecho ciertos intentos, ¿no?
1: Pero yo no sé si para bien o para mal, porque tú sabes que ahora que los planes de pensiones del sistema individual puedes ahorrar solo 1.500 euros al año, porque fiscalmente es lo que te permiten deducirte y no te permiten ahorrar más. Digo los individuales, ¿eh? Para autónomos hay otra cifra y para los empresariales hay otra cifra. Pero si no te dejan ahorrar, ¿cómo te están diciendo que es importante que ahorres y complementes con la inversión? Y además, bueno, encima con una fiscalidad diferida, porque lo que no pagas ahora, lo que te deduces ahora, lo vas a pagar luego, ¿no? Cuando te jubilas.
2: Así es. Bueno, me encanta esa pregunta, ¿no? Ad hoc de este tema. Yo creo que, por un lado, en la parte, no hemos entendido que la parte más importante, independientemente de la estructura del vehículo, es el retorno, la rentabilidad. Y la unidad de riesgo, el riesgo que asumimos para obtener esa rentabilidad, ¿vale? Entonces, hay un elemento ahí primordial o crítico que yo creo que hay que comparar. Y hay que compararnos con otros que están fuera. No vamos a tocar el aspecto del parking fiscal que no sirve para nada, porque lo que queremos es rentabilidad. O sea, que antes eran 8.000, que era mejor, ahora son 1.500... tenemos
1: que, pierde el país, ¿eh? Sí, porque si hay masas de ahorro, ya sabes que al final se puede hacer préstamos, bueno, se puede suscribir deuda pública, se pueden hacer muchas cosas, como ocurre en Francia, ocurre en muchos otros países, ¿no?
2: Y entonces, bueno, ahí en ese sentido, yo voy a poner un ejemplo de la Daniel Instituto y un estudio que tú has podido comprobar, un estudio que presenté en su momento, ¿no?, al Ministerio de Inclusión y Seguridad Social cuando Escrivá era ministro en ese departamento. ¿Qué era lo importante? Vamos a ver qué es lo que estamos haciendo en España y qué es lo que podríamos hacer mejor. Hay dos líneas clarísimas, unas líneas además muy bien aportadas en muchas de las entrevistas que te hacen un buen amigo mío, Antonio Méndez Baiges, que probablemente es la persona que más sabe de fondos de pensiones en España.
1: De aspectos jurídicos, desde luego.
2: Desde luego, eso no ha cabido. Y con el que he tenido muchísimas discusiones, por suerte somos complementarios y aunque discutimos sobre esos temas más de la vida, también dedicamos nuestro tiempo a hacer juicio crítico sobre el mundo de las pensiones. Pero fijémonos en Estados Unidos, fijémonos en dos países en Europa, Dinamarca y Holanda, por ejemplo. El nivel de asignación o de inversión en fondos de pensiones comparado con el PIB está por encima del 160% y en el caso de Holanda por encima del 200%. En España estamos hablando que no llegamos al 8% o estamos rondando esa cifra. De alguna manera, es decir, si dividimos el número de partícipes que hay en España sobre la cifra de total de activos gestionados por fondos de pensiones, tocamos a una cantidad por partícipe de 14.000 euros, ¿vale? Si eso lo comparamos con otros países, las cifras que puedo dar después, sí, son estratosféricas. ¿Pero por qué existe eso? Eso existe porque la rentabilidad media de los fondos de pensiones, media de fondos de pensiones a 20 años en España ha mejorado mucho en los últimos 10, pero está en el 3.5, porque hemos vivido un tramo de bolsas, mercados, alcistas. Entonces, si comparamos una rentabilidad objetivo media que pueden tener los fondos, desde luego en Estados Unidos, que son los que más he estudiado, o Canadá, ¿no?, que es un benchmark de objetivo rentabilidad, si es un 9%, y lo comparamos con el 3,5, y estamos hablando de rentabilidades medias a 20, 25 años o más años, el efecto multiplicativo que tiene la capacidad de ahorro significa que cualquier inversor en el fondo de profesores de Nebraska va a tener aproximadamente 4 o 5 veces más que cualquier inversor por la misma cantidad de dinero en un fondo de pensiones español. Bien, esa es una diferencia crítica. ¿Cuál es la diferencia? Aquí podemos entrar un poco en algunos detalles. La diferencia crítica es en qué invierten. Entonces, ahí en España, renta fija, decir, renta variable.
1: ¿Hay trabas regulatorias a la inversión en el caso de España?
2: Bueno, había muchas más trabas, se están empezando a liberalizar. Ahora mismo ya los fondos de pensiones pueden invertir hasta un 30% en inversiones alternativas. Pero aquí es donde viene el detalle. No estábamos acostumbrados en España a entender solamente teníamos renta fija, renta variable, para el inversor. O sea, pero han llegado los mercados alternativos y líquidos. Cualquier fondo de pensión americano tiene un 10% invertido en real estate, generando renta y generando valor por la propia evolución del mercado inmobiliario. Tienen entre un 10 y están superando niveles del 15% en private equity, invirtiendo en la economía real. Entonces, todo eso falta. Los fondos de pensiones españoles, es cierto que cada vez más, y especialmente por el asesoramiento que ha llegado institucional, internacional, ¿no?, pues se ha empezado a abrir el scope de los activos apto que tienen sentido, ¿no? Al final es una inversión a 20, 30 años, es una inversión a muy largo plazo. Entonces no estamos tan preocupados porque sea por tener la liquidez de que mañana voy a necesitar el fondo, sino generar el activo y el pasivo del fondo, hacer un equilibrio de tal manera que un inversor a 20 años puede perfectamente, por decirlo de alguna manera, comprar un edificio. De hecho, como inversor privado, muchos hacen sus ahorros en real estate, comprándose casas, generando alquiler con ellas o invirtiendo en fondos que hacen, en socimis que hacen esa labor.
1: Oye,
2: como
1: no,
2: una idea.
1: ¿Y no crees que desde la política, porque es que en esto incide mucho la política y el modelo social de mercado, etcétera, etcétera, no incide mucho o no supone una gran contradicción que, que partidos que están abiertamente contra el capitalismo y demás y tal, aunque luego lo disfrutan, ¿eh? O sea, a todo el mundo le gusta vivir bien.
2: ¿Te refieres a los socialistas de derechas?
1: Los socialistas y los que son más allá de los socialistas, ¿eh?
2: También hay comunistas de derechas.
1: Pues eso te iba a decir, pero no quiero decirlo así de claro. ¿No te crees que hay una contradicción? Es decir, no, es que lo de acumular dinero está muy mal y tal, y los gestores y los fondos y tal, igual, esto está fatal y tal. Pero luego todo el mundo se apunta a tener dinero, o todos, cuando nos llegan inversiones del exterior, que muchas veces son, pues lo que estás diciendo tú, fondos de pensiones de los profesores de Canadá o de Australia, como tú sabes que estaban muy metidos, sí, en Naturgy o en una serie de sitios, bienvenido sea, porque es inversión y eso nos va a ayudar a construir. Pero bueno, ¿y por qué no somos capaces de generarlo aquí?
2: Bueno, esto que voy a contar ahora es un detalle que va dirigido expresamente hacia el socialismo, ¿eh? Y
1: pues te decía que si no entran en una, ¿vale?, contradicción tremenda.
2: Voy a contar una historia. Voy a poner un ejemplo. Esto es un ejemplo real, ¿vale? Un ejemplo real que espero que pronto, que ya está de alguna manera implementándose en España. Fondo de pensiones de los profesores de Florida, ¿vale? Asignación, hablo de un dato ahora mismo antiguo, pero es un dato real, ¿vale? De 500 millones de dólares para invertir en infraestructuras, ¿vale? Rentabilidad de esas inversiones en infraestructuras durante 5 años por encima del 12%. Creación de 16.000 puestos de trabajo. El día que entendamos que invertir también significa crear actividad económica y, en consecuencia, crear riqueza, cambia el objeto. Si solamente vemos una parte de la inversión, renta fija, renta variable, cuando compramos bonos estamos financiando al Estado o a las compañías, estamos introduciéndonos dentro de lo que es la economía real. Cuando un fondo de pensiones que no necesita una liquidez a corto plazo porque está invirtiendo para inversores que van a querer generar renta durante 15 o 20 años, invertir en infraestructuras es invertir en la economía real. Y pongo un ejemplo de un detalle que me sorprendió en su momento. ATP, el Fondo de Pensiones Estatal de Dinamarca, ¿vale? Si tú te coges la... Tuve la curiosidad de coger el listado de activos.
1: Son poquitos habitantes, ¿eh?
2: Sí, son poquitos, pero tienen más del 200% del PIB invertido. O sea, los daneses, cuando se jubilen, serán mucho más felices. Bueno, vendrán al sol de España, ¿eh? Pero serán mucho más felices en términos de capacidad económica que nosotros, ¿no? Invertían, además de Iberdrola y otras cuantas compañías españolas de alto reconocimiento internacional, ¿no?, en una compañía, cuyo pequeña compañía, que lo que hacía era logística de ambulancias. Es decir, daba servicios a los hospitales de ambulancias. Una compañía pequeña, bueno, pues el Fondo de Pensiones de Dinamarca tiene en su portfolio una inversión de esas características. ¿Qué quiere decir eso? Que invertir en pequeñas y medianas compañías, lo que hoy en día se llama private equity, que forma parte de la inversión alternativa, es otra clase de activos absolutamente interesantes para los fondos de pensiones, que quizás no lo sean para otro tipo de fondos con otro perfil, con otro criterio de riesgo, pero los fondos de pensiones tienen una facilidad para poder hacer cosas a largo plazo sin estar tan preocupados, ¿no?,
1: la previsión, el ahorro a largo plazo, ¿no?
2: Esa es la idea.
1: Por cierto, que en España, ¿cómo consideras que las rentabilidades que ofrecen los bancos? Porque, por ejemplo, cuando ves una compañía privada, en este caso una mutualidad de seguros como la Mutualidad de la Abogacía, ofreciendo rentabilidades como muy interesantes frente a lo mejor lo que ofrecen determinados fondos de pensiones de bancos y tal y cajas, dices, bueno, ¿qué está pasando aquí?, ¿no?
2: Bueno, yo creo.
1: ¿Son las estructuras de costes? ¿Son las comisiones?
2: Yo creo que sobre todo es la parte de educación financiera. Estábamos hablando, o sea, me he metido de lleno a hablar de inversiones alternativas. Es decir, puedo poner todos estos ejemplos, pero lo puedo poner del Fondo de Pensiones de Canadá, del Fondo de Pensiones de Australia, del Fondo de Pensiones
1: de los funcionarios, que sí. Está parado ahí hace 500 bueno, años, ¿no?
2: Es que ese ya es otro tema. La idea era buena. La idea era muy buena, pero imposible o muy difícil de llevar adelante. Bueno, básicamente yo creo que no se ha llevado adelante porque el Estado no puede controlar todo. El Estado lo que tiene que hacer es patrocinar, es decir, facilitar. Pero la economía real va por otro camino. Es decir, es algo tan sencillo como, ¿cuál es el problema de que la gente, lo decías al principio, la gente no invierte en fondos de pensiones? Es que no tiene dinero para invertir. Una media de salarios de a nivel de 18.000, mientras los salarios sean bajos y nos frían a impuestos, va a ser muy complicado.
1: Porque eso sí que no cede, lo de los impuestos.
2: Sí, pero sin embargo hay otra estructura. Si tú inviertes en economía real, generas salarios mayores y con menos impuestos consigues mayores ingresos. Bueno, entonces hay un desequilibrio brutal a la hora de entender la manera de generar riqueza de alguna manera, ¿no?
1: O sea, yo creo que unos están en generar riqueza y otros están en distribuir la riqueza. Pero mientras distribuye, como no crees nueva, esto se agota.
2: Claro. ¿Eh? Sí.
1: Hemos vivido momentos estupendos en la economía, pues oye, pues gracias al turismo, pues gracias al consumo interno, a los fondos europeos, a la elevación de impuestos, tal y cual, pero está la fiesta, sabemos que en un momento determinado se queda y te quedan las deudas como país, ¿eh?
2: Sí, como yo lo digo, es decir, hay una cosa, ¿no? Es decir, es mejor enseñar a invertir que enseñar a gastar. Gastar es muy fácil, invertir es más complejo.
1: Generar riqueza, por así decirlo. Oye, ¿y qué me puedes hablar de ese estudio que ya tiene unos años, pero que todavía sigue siendo válido, sobre inversión alternativa en fondos y planes de pensiones internacionales? Porque en ese estudio tú fuiste país por país, ¿no? Y bueno, he visto aquí conclusiones interesantes, por ejemplo, de Japón, que es otro país que invierte mucho, que ahorran bastante, la verdad, etcétera. Sí, sí. Primero, concienciar sobre el ahorro. ¿En este país hay alguien que nos conciencia sobre el ahorro, sobre la importancia de ahorrar? Porque claro, vamos a ver, cuanto más ahorras, menos consumes, y si no y el consumo va acompañado de IVA, tal, va acompañado de impuestos por todos lados, que al final es recaudación para el Estado, y en este Estado sabemos que es muy voraz y necesita recaudar por encima de todo, porque a su vez tiene mucho gasto, ¿no? Entonces, a ver, todo eso.
2: Bueno, es una pregunta amplia y compleja, ¿no? Hablando de mi libro.
1: ¿Ahorras o consumes?
2: Bueno, yo creo que hay un equilibrio. Yo creo que el ahorro, el problema del ahorro es que necesitas un mínimo vital para vivir. Hay una cosa clarísima. Si analizamos lo que nos ha pasado en los últimos 20 años, hemos perdido la inflación realmente, si tomas el efecto acumulativo, hemos perdido entre un 30 o 40% de capacidad de compra. Si a eso le añades que realmente los salarios no han subido en la misma proporción y que el nivel de desempleo sigue siendo alto, no altísimo, y sobre todo hay algo que no hemos entendido, que digo no hemos entendido por hacerlo general, ¿no? con cierto tono generoso hacia el Estado. El 70% o el 67%, no tengo la cifra exactamente, del Producto Interior Bruto de este país lo generan pymes, lo generan autónomos, y además de pymes o autónomos con menos de 10 empleados. Entonces, hay algo que
1: está cayendo
2: que
1: como moscas entre tú y yo, ¿eh? Que los autónomos, las pymes y tal, estas pequeñitas que están cayendo como moscas, porque no pueden competir con las cadenas.
2: Y es presión fiscal. Y el día que entendamos que lo que no podemos hacer tampoco, que la seguridad social, el déficit que tenemos para el tema de los pagos de las pensiones, tengo que salir de esa caja única, que además parece que meten mano muchos, nos encontramos. Pero bueno, eso es un concepto juicio crítico. Yo tampoco, o sea, mi objetivo o lo que quiero contar...
1: Ojo, que como yo digo, es un tema redondo, porque dice, es que buena parte de las pensiones, 40.000 millones que hemos metido, se paga con... con impuestos. Pero claro, habría que decir, es decir, los mismos impuestos que pagan los jubilados en sus pensiones.
2: Correcto.
1: Es decir, o sea, usted deme la pensión neta, deje de quitarme IRPFs y cosas de estas.
2: Bueno, ¿no? Yo creo que desde el punto de vista económico no hemos entendido cuál es un poco el ciclo de vida, y hemos perdido una generación cuando las cosas nos iban muy bien.
1: Y el tema de pensiones se va a poner muy mal la cosa, ¿eh? Hoy mismo venía en un diario económico, me parece que era El Economista o en algún diario, no recuerdo cuál lo he leído, que a partir de la última reforma y demás, que las pensiones se van a ir desvalorizando de manera clara. Es decir, si antes se representaban, no llegaba al 80% de sustitución del último salario, estábamos en el 76 o una cosa así, pero bueno, la idea es que poco a poco, con la última reforma Escrivá, terminará siendo el 50-60% como mucho del importe del último salario.
2: Mira, vamos a dar un dato. Esto es un dato meramente matemático, ¿no? Es decir, si la rentabilidad media de los fondos de pensiones es un 3,5% y la inflación estamos por el 3 o por encima del 3, y todo euro invertido en un plan de pensiones hoy, dentro de 20 años, si la inflación sigue estando en estos niveles y la rentabilidad sigue estando en estos niveles, es cero. A eso hay que añadirle que la inflación va a comer una gran parte adicionalmente del patrimonio. Hay que entender que hay una base fundamental, cuando hablamos de invertir y el concepto de ahorro.
1: Pues
2: ¿no?
1: ahí va la crítica por tu parte de que los fondos de pensiones tienen que buscar, como dices tú, inversión alternativa. Correcto. Tiene que haber instrumentos alternativos que generen mucha más rentabilidad. Ese 9%, 10% que
2: sí,
1: estaban citando.
2: Pero hay dos cosas, y además tú que vienes del mundo del seguro, que estás ahí involucrado, es decir, hay una cosa además muy importante, ¿vale? Cuando hablamos de inversiones alternativas, hablamos de la economía real, de activos ilíquidos, del real estate o, digamos, del sector inmobiliario, del sector de las empresas privadas. Pero hay otra parte de activos que, además, lo que hacen es generar convexidad. Es decir, cuando las cosas van mal, son las estrategias que van bien y son, además, líquidas. Entonces, pongamos un ejemplo, ¿vale? Año 2022. O año 2008, los periodos de crisis. No digo que sean todos los días, pero los periodos de crisis, vale. Los mercados caen, el año 2022, pérdidas en renta fija, el tema de inflación en renta fija y renta variable, menos 20% los mercados, ¿vale? Hay estrategias dentro de los mercados que también son alternativas, saliendo un poco de las estructuras de lo que es real estate y private equity, que son capaces de generar retornos positivos. Y además, de niveles con un alto nivel de digamos, que sirven de palanca y de compensación, del 20-22%, 15-16%, es decir, rentabilidades positivas. Es muy importante a la hora de gestionar, digamos, un fondo de pensiones, buscar estructuras que, por un lado, inviertan en economía real, que por un lado también inviertan en la economía tradicional, inviertan en bonos, pero que además inviertan en otra clase de alternativos que generen esa... que les permita en un momento determinado, cuando el mercado baja de 100 a 90, a partir de 95. Porque el resto de rentabilidad positiva que venga detrás del 95 va a compensar, y sobre todo en estrategias a largo plazo, simplemente haciendo números, uno empieza a ser consciente de la importancia de la diversificación.
1: Bueno, nos quedan ya pocos minutos. Sí. Te dejo esos pocos minutos para que lances el mensaje que quieras. Yo te iba a pedir que me hubieras hecho alguna conclusión sobre este estudio que hiciste en 2001, que seguro que era crítica, porque no podía ser de otra manera, como están las cosas.
2: Bueno, tomo tu desafío de la pregunta. Conclusiones. Yo creo que era crítico, hemos mejorado bastante, pero todavía nos queda un largo camino por recorrer a la hora de que los fondos de pensiones españoles se embarquen con objetivos de rentabilidad por lo menos entre el 6 y el 9%. No podemos quedarnos en ese concepto.
1: Sería una maravilla.
2: Es cierto que hay una parte, los fondos de renta variable ganan más, los de renta fija.
1: Sí, hay algunos, ya pero, sabes que hay ranking de fondos, sí, de Inverco tal, que supuesto, algunos yo no digo, sí que lo consiguen. Sí,
2: pero también estamos hablando de, claro, hay que pensar generacionalmente. La generación de ahora tenemos que pensar 25 años a futuro, ¿no? Entonces lo que tenemos que hacer ahora es sembrar para esos 25 años, ¿no? Entonces en ese sentido yo creo que ha habido una mejora y lo que hace falta ahí también hay una parte de hacer llegar a través de estos programas, de la radio, de artículos y demás, de entender lo que es la economía real y realmente la importancia que supone o que tiene invertir en la economía real. Con lo cual, para mí las conclusiones están, primero, objetivos de rentabilidad superiores, asignación de activos alternativos en mayor medida, capacidad de evaluación de riesgos, diversificación y ver lo que hacen otros para mejorar, sobre todo, y transmitirlo al público. O sea, porque desgraciadamente nos quedamos en yo, esta es mi opinión personal, ¿eh? Puede ser.
1: Oye, te voy a hacer una pregunta muy básica, ¿eh? Y al final soy una persona muy básica también, como muchos que circulan por las calles. ¿Por qué acude una persona a una agencia de valores donde está depositando no solamente probablemente su capital para ser invertido y rentabilizado, sino además su confianza?
2: Bueno, yo creo que lo que busca es asesoramiento, tener la confianza. Mira, la inversión es confianza.
1: Sí, es así.
2: Yo mismo cuando voy a tomar una decisión, ¿no? Lo que importa es la confianza. Y siempre estoy pensando, y siempre pensamos, ¿no? Es decir, ¿qué pasa si las cosas van mal? ¿Qué pasa si me equivoco? Entonces yo creo que la confianza se genera cuando con la honestidad de los números, de la experiencia
1: y de la trayectoria, ¿no?
2: Y de la trayectoria.
1: A ti te va bien, ¿no? Imagino.
2: Bueno, me va bien, pero estoy obsesionado con que los fondos de pensiones españoles inviertan en alternativos ilíquidos, que es la parte donde...
1: Imagina que productos para invertir hay todos los que quieras, nacionales, internacionales, de todo, ¿no?
2: Sí, hay un tema que otro día sí contaremos y ya te lo dejo aquí, ¿no? Es el tema importante, deberíamos pensar en Europa, ¿no? En tema de inversión paneuropea, ¿no? Una apertura clásica donde cualquier persona que se mueva pueda acceder y tener su fondo de pensiones o cambiarse si cambia de trabajo o cambia de empresa o en sus
1: negocios. Bueno, tendríamos que tener a Antonio también aquí sobre la regulación de los planes de pensiones europeos, etcétera, ¿no? Porque todo entonces, eso,
2: bueno, hay muchas cosas por hacer.
1: Eso está por llegar, digamos, ¿no?
2: Sí, hay muchas cosas por hacer, sí.
1: Bueno, pues no sé, tenemos muy poquitos segundos. Si quieres alguna palabra, si no nos vamos a despedir.
2: Bueno,
1: ya.
2: No, solamente...
1: Ha sido un auténtico placer.
2: Ya, no, solamente agradecer el... Bueno, pues este tiempo de poder contar y sobre todo llevar claridad a los oyentes, que yo creo que eso es muy importante. A partir de ahí estoy seguro que se pueden conseguir muchas cosas.
1: Lo importante es poner a pensar, ¿no? Para que haya criterios. Bueno, pues muchas gracias, José Carlos López Moraleja, socio fundador de la Agencia de Valores, Centro de Oficina de Asset Management, y muchas más cosas. Aquí le han escuchado, esperemos que nos repita la visita próximamente. Y nada más, hasta aquí el programa. Las gracias a todos ustedes, desearles una feliz semana y como siempre, sean seguros.

Son las 7 de la mañana, son las 6 de la mañana en Canarias. Del FIAR al FOMO, de la diplomacia a la inteligencia artificial. Empieza el otoño y la hace con la mirada puesta en todo lo que está sucediendo en Nueva York y va a suceder en las próximas horas y también en Washington. Xi Jinping, el presidente de China, llega a los Estados Unidos y la llegada de Xi Jinping y todo este boom que volvemos a vivir en el seno de la inteligencia artificial, hoy nos entrega tres activos muy calientes. Atención al primero, es el dólar. Está a puntito de perder el euro, el dólar con 14 centavos. Está el dólar en máximos de los dos últimos meses en medio de la expectativa de más subidas de tipos de interés en la primera economía del mundo. Segundo activo caliente, la propia inteligencia artificial. Nuevos máximos históricos en el Nasdaq, mientras en el mercado sigue el run run de que hay poca profundidad de mercado. Ya saben que los máximos se marcan con pocos títulos y que un puñado de compañías están cayendo porque no acompañan a los máximos de las magníficas. ¿Y saben ustedes cuál es el tercer activo caliente? Es el mercado de bonos, no por la deuda soberana, sino por lo que a esta hora está sucediendo con SoftBank, el conglomerado japonés que invierte en OpenAI. A esta hora está abriendo sus libros para la emisión de deuda a varios plazos para financiar inversiones en OpenAI. Necesita 10.000 millones. En el mundo de los mercados financieros, 10.000 millones es pecata minuta. Pero lo que nos llama la atención son los tipos de interés en la horquilla, el tipo de interés máximo que llega a ofrecer, porque se nos van directamente al 9%. Esto quiere decir que el riesgo, que la duda acerca del retorno de todas las inversiones en inteligencia artificial está a flor de piel. Son las 7 de la mañana, 6 en Canarias, y aquí empieza Capital, la bolsa y la vida. Buenos días.

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1: La bolsa se calienta porque el petróleo se enfría. Muy buenos días, 7 de la mañana y en Capital Radio, la ruta del dinero, la ruta de la inversión, la ruta de las finanzas. ¿Qué tienen ustedes que saber para empezar al otoño? Que el precio del petróleo cotiza por debajo de los $100 el barril. ¿Y esto por qué? Además de que Donald Trump diga que después de las elecciones midterm podría llegar la paz. Es que es lo mismo de siempre, ¿eh? Y el mercado compra la idea. ¿Qué ganas de comprar esta idea del presidente de Estados Unidos? Bueno, lo que ha sucedido en las últimas horas es que, de manera paralela al inicio de la Asamblea de Naciones Unidas en Nueva York, se ha producido una reunión entre Estados Unidos e Irán. Después, además de que Irán dijese que si bajaban las hostilidades de Estados Unidos, ellos podían reabrir el estrecho de Hormuz en 7 días. Todo esto genera el caldo de cultivo propicio para que el precio del petróleo se relaje, y eso a pesar de que Donald Trump dice que va en serio el estudio de prohibir las exportaciones de diésel, porque ya saben, el diésel este fin de semana marcó máximos históricos en Estados Unidos, porque llegan las midterm. Ojo, según Reuters Ipsos, la popularidad de Trump está en un mínimo histórico, más allá de sus grandilocuentes palabras en su discurso en la Asamblea General de la ONU. Bueno, el caso es que el petróleo cae, el caso es que las inversiones, el furor por la inteligencia artificial continúa. Financial Times dice que vuelve el FOMO. La realidad es que hace una semana, un poco más, íbamos a morir todos. Y hoy tenemos máximos históricos en la tecnología porque lo llevamos contando desde hace un puñado de horas. Meta ha lanzado al mercado su agente de inteligencia artificial y tiene éxito porque tiene muchísimas descargas. Por cierto, nos está contando Bloomberg a esta hora que la caída de ayer de empresas como bancos, como Booking, bueno, empresas que dependen en parte de cómo los humanos tomamos decisiones sobre la marcha de manera impulsiva, cayeron. Porque una vez que llegue la gente, sea el de Meta o sea otro, que tome decisiones por nosotros, ¿va a beneficiarse algún tipo de negocio por decisiones impulsivas? ¿Puede ser impulsivo un agente de inteligencia artificial ahora que va a ser tan superinteligente? Esta es la escena para empezar el otoño, que viene la caída de la hoja. ¿En la bolsa también? No lo sabemos, lo vamos a comprobar. La realidad, el minuto y resultado en este momento en los mercados es el siguiente. Manuel Pinto, desde XTV nos lo dice, la macro nos hace dudar, pero la micro acompaña. Escúchenle.
2: Al final veíamos que la macroeconomía pues sigue dando síntomas de riesgo, síntomas de debilidad. Lo vemos en la situación geopolítica, lo vemos en los precios del petróleo, lo vemos con el diésel, lo vemos con las subidas de tipos de los bancos centrales. Y bueno, pues la micro es la que realmente está liderando todos estos avances. Y cuando hablamos de micro, sobre todo, pues son los beneficios empresariales y el desarrollo de la inteligencia artificial. Porque mientras que teníamos todas estas dudas la semana pasada, pues de repente lanzamiento de Muse, ¿no? De esta aplicación de Meta, que se ha puesto la número uno a liderar las descargas de Estados Unidos, y además tenemos el desarrollo de un chip de Alibaba en China.
1: Pues eso, del fiar al FOMO en la inteligencia artificial, en la tecnología de nuevo, y Trump no solo diciendo que no se llame inteligencia artificial, que ahora en sus papeles oficiales se va a hablar solo de superinteligencia, sino que quien gane la guerra de la IA, gana, directamente gana, Donald Trump.
3: Whoever wins AI, you have to remember this, and now I say, whoever wins SI, whoever wins superintelligent, wins.
1: Bueno, pues quien gane la superinteligencia gana. ¿En medio de qué? Pues en medio de las dudas, porque las dudas siguen. Vamos a ver, ¿va a subir más veces tipos de interés la Reserva Federal? El dólar en máximos de 2 meses, 1,1426 frente al euro, y el yen 157,60 yenes por dólar. Bien, a ver qué pasa con el contexto de mercado. David Galán, Bolsa General, le recordaba a Rocío Arbiz ayer y a ustedes en el consultorio de Capital Radio, que pueden consultar en el canal de YouTube, que el riesgo que tenemos en este momento es la amplitud de mercado. No suben todos, no se marcan máximos en bolsa con todos los valores de golpe.
4: Hay mucho ruido siempre, pero te llevo comentando que de momento la salud del mercado es buena. Es verdad, a nivel índices, que hay bastante fuerza, pero también es verdad que hay bastante deterioro en la amplitud. No está acompañando esta subida de la mayoría de sectores y valores. Es el único foco de preocupación que ahora mismo tengo, la verdad, la amplitud.
1: Lo que pasa, y el problema de la amplitud de mercado, es que, no sé si recuerdan ustedes, hace dos años era el gran debate del mercado, en la Navidad de hace dos años, ¿no? No, no es creíble la subida de la bolsa americana porque no acompaña la amplitud, no van todos. Y el mercado siguió marcando máximos históricos, ¿verdad? Bueno, calentón total y absoluto en el mercado de deuda, de bonos, junk bonds, los bonos que tienen la peor calificación, la emisión que está realizando SoftBank, abriendo libros, casi rentabilidades del 10%, es brutal, significa que hay riesgo, significa que se compite por el capital, significa que o das mucha rentabilidad o cuando hay riesgo el mercado no te presta. Y esta colocación de SoftBank, analizada por Cristina Gavín de Ibercaja Gestión.
5: Yo creo que el volumen emitido crece en este tipo de deuda IA y se va a convertir en emisores recurrentes con gran necesidad de inversión. Y la demanda va a seguir, pero es verdad que hay un cierto agotamiento y las diferenciales que vamos a exigir pues van a ser cada vez mayores, ¿no? Lo que es normal dentro pues de esta tipología de activos que, como digo, van ganando protagonismo.
1: Esto es Capital, la bolsa y la vida. 8 sobre las 7, futuros americanos subiendo ligeramente. Esther La Paz, Íñigo Jalón, dirección técnica, Miguel San Martín en titulares.
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1: Venga, pues vamos con el minuto y resultado del precio del petróleo. Futuro Brent, vencimiento noviembre por debajo de $100 el barril. Futuro el crudo ligero americano, vencimiento noviembre por debajo de 90. Madre mía, cómo está el precio del petróleo, cómo cae. El vencimiento de diciembre del Brent está ya en $94. Y todo esto, Miguel San Martín, buenos días, después de que Trump haya amenazado con aniquilar Irán y a la vez, al mismo tiempo, sus enviados se han reunido con la delegación iraní en los márgenes de la Asamblea de Naciones Unidas.
6: Buenos días. Antes del encuentro, Trump responsabilizaba a Irán del fracaso del alto el fuego y ha insistido en su mensaje de que no permitirá que el país persa desarrolle un arma nuclear y ha augurado que alcanzará un acuerdo después de las elecciones legislativas del 3 de noviembre. Más tarde, ambas delegaciones se han reunido y Trump destacaba el tono del encuentro. Ha sido una reunión muy buena, es decir, tengo que decirle que es una reunión buena. No me imagino por qué no querrían hacerlos la grandeza potencial o la ruina. Dos opciones, es decir, en un caso es la ruina y la otra alternativa es esa grandeza. Puede ser un gran país. Irán ha confirmado el encuentro y que ha presentado sus condiciones para un acuerdo sobre la reapertura de Hormuz. Por cierto, como comentabas, el presidente de Estados Unidos reconoce que estudiaría prohibir la exportación de diésel.
1: Bueno, Trump ha mantenido un encuentro con Delcy Rodríguez. Además, se ha firmado ese acuerdo con Dinamarca sobre Groenlandia. Cuéntanos, Miguel.
6: Efectivamente, es un encuentro que supone un acercamiento inédito entre Washington y Caracas, a pesar de que ha sido a puerta cerrada, al contrario que el resto de las reuniones. Trump ha expresado su deseo de que fluyan 100.000 millones de dólares en inversiones hacia la industria petrolera venezolana. Y Estados Unidos, como dices, Dinamarca y Groenlandia han firmado un acuerdo de seguridad que le concede una presencia militar permanente en la isla y vetaría el acceso de Rusia y China. Respetaría la soberanía de Dinamarca sobre el territorio y el derecho de autodeterminación de Groenlandia.
1: Y todo cuando hoy aterriza en Washington el presidente de China, Xi Jinping.
6: Será el segundo encuentro de este año y en el que Taiwán volverá a estar sobre la mesa después de que sí advirtiera a Trump de que ese asunto podría abocar a ambas potencias al choque o incluso al conflicto. De hecho, Estados Unidos mantiene suspendido un paquete de armas para la isla valorado en 14.000 millones de dólares. En el plano comercial deberán abordar la tregua pactada en 2025 que expira el próximo 10 de noviembre. Esa visita ha sido el tema del encuentro entre Trump y la primera ministra japonesa Sanae Takaichi, en el que también se han abordado las tensiones con Taiwán.
1: Bueno, esto respecto a la geopolítica, respecto a la inteligencia artificial en la inauguración de la Asamblea de Naciones Unidas, pues mensaje claro del presidente, del secretario general Antonio Guterres, sobre la inteligencia artificial y su control.
6: Un llamamiento para gobernarla y pide que se realice antes de que ella lo haga por su cuenta, ante la alerta de algunos de los principales líderes del sector. Guterres ha situado la IA como una de las crisis a las que se enfrenta el mundo durante el siglo XXI y apunta que la manera en la que se gestione determinará nuestro futuro.
7: Governments must assume their responsibilities.
6: Los gobiernos deben asumir sus responsabilidades. Es la primera responsabilidad de cualquier gobierno proteger a sus ciudadanos,
7: including from the
6: incluso frente a las amenazas de la inteligencia artificial. La acción nacional es esencial, pero la coordinación global es indispensable porque la inteligencia

0: Redes sociales, esa nueva invasión. El País renueva los 395 escaños de su Parlamento, aunque es el rey el que elige el presidente del Gobierno y también preside el Consejo de Ministros. El jefe del Ejecutivo español, Pedro Sánchez, ha reconocido en la CNN por primera vez cierta responsabilidad de Marruecos con la entrada del día 30 y 31 de julio.
1: We ask for that solidarity when it comes to Ceuta.
0: Pedimos esa solidaridad en lo que respecta a Ceuta. Sí que hay un ángulo que es la solidaridad europea. El segundo ángulo es nuestra relación bilateral con Marruecos. Puedo decirles que durante los últimos 48 años hemos desarrollado una relación bilateral muy positiva con Marruecos. Les hemos pedido respuestas y acciones a Marruecos porque para nosotros está claro que es un mecanismo de control fronterizo fallo. Sánchez destaca la relación positiva, eso sí que ha habido entre los dos países durante su mandato.
2: Bueno, y pendientes del ministro de Agricultura, se compromete a estudiar en España compensaciones fiscales para paliar el sobrecoste del gasóleo y los fertilizantes, mientras Francia anuncia nuevas ayudas por unos 450 millones de euros para hogares, trabajadores y sectores afectados por el aumento de los precios de los carburantes. Y respecto a las pensiones, un apunte, Miguel, el Congreso aprueba tomar en consideración eliminar los recortes en las pensiones de quienes se jubilan anticipadamente pero tienen 40 o más años cotizados.
0: Es una proposición de ley de Podemos, de que de hecho solo ha contado con los votos en contra de Vox. Plantea que los coeficientes reductores que se aplican a las pensiones de estas personas no se hagan en las que tienen largas carreras de cotización. Además, recoge que el cambio pueda ser retroactivo. La Comisión de Trabajo también ha aprobado otra proposición de ley de Sumar para incluir al personal de cabina en la jubilación anticipada con las mismas condiciones que los pilotos.
2: 14 sobre las 7 de la mañana, que ya es otoño, que los futuros americanos quieren subir, que el dólar esté en máximos de los dos últimos meses. La geoestrategia, la geopolítica manda Xi Jinping, hoy aterriza en Washington. Sara Bot, y la agenda que tenemos, cuéntanos, buenos días.
3: Muy buenos días, miércoles y se publica el PMI manufacturero, de servicios y compuesto de septiembre en varios países. Estados Unidos ofrece datos del mercado hipotecario e inventarios de crudo y destilados. Además, la OCDE publica su informe de perspectivas económicas y actualiza las proyecciones anuales de PIB e inflación para economía mundial. Pues sabes que a las 2 y 5 ha entrado el otoño, la época que se caen las hojas, también a los humanos se os cae algo, jeje, chao.
2: ¿Y a ti? ¿A los robots se os cae algo? ¿Alguna pieza? ¿Algún billete? ¿Esos que te gustan tanto? Hasta luego, Sara.
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2: Pues miramos al cielo con un non-stop. ¿Non-stop qué? Pues el gran protagonista del cielo en las últimas horas es una aerolínea, se llama Qantas, es australiana y ha anunciado que a partir del año 2028 lanza vuelos, lanza rutas Sydney-Nueva York que no van a tener escala. Directas, 18 horas de vuelo con zona específica de relax. Aquí la clave, ¿cuál es? Como cada vez los aviones son más potentes, más allá de que estemos atravesando una crisis energética, y ya las aerolíneas van programando vuelos más largos, más potentes y sin escalas. Todavía no se conocen los precios, quizás suban en el entorno al 20%. Vuelo directo a partir del año 2028 de Sydney a Nueva York.
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2: Madre mía, cómo está la emisión de deuda, de bonos basura, de SoftBank, el conglomerado que está abriendo libros para emitir papel para financiar inversiones en OpenAI. Pero es que es espectacular las rentabilidades que está ofreciendo. Así que Luis Vicente Muñoz, te pedimos una reflexión sobre lo que está sucediendo con las emisiones de deuda. Y esta en concreto. Buenos días.
9: Muy buenos días, es la crónica de una locura. SoftBank, el gigante japonés de la inversión tecnológica, está pidiendo dinero prestado para poder prestar más dinero a la IA. De hecho, ha recibido más de 20

0: Mil millones de dólares de interés preliminar para una emisión suya de bonos basura que busca colocar más de 11.000 millones de dólares en una de las mayores operaciones de este tipo jamás lanzadas. Y ya ven, el apetito de los inversores es que duplica ahora mismo ya lo que la compañía japonesa pretende recaudar. Hay que entender bien lo que está ocurriendo. SoftBank no está pidiendo dinero para financiar su negocio de telecomunicaciones ni sus inversiones tradicionales. Está pidiendo dinero prestado a tipos de interés que pueden alcanzar el 10% en los bonos en dólares, el 8,5% en los denominados en euros, para poder seguir prestándole en forma de inversión dinero a OpenAI. Es apalancamiento sobre apalancamiento. Deuda para financiar una apuesta que a su vez es en sí misma un salto de fe sobre el futuro de la inteligencia artificial. Sin vértigo y posiblemente sin red. SoftBank ya ha destinado o comprometido unos 64.600 millones de dólares a OpenAI, lo que le daría en torno al 13% del capital de la conocida compañía del ChatGPT. De esa cifra, 30.000 millones corresponden a una ronda adicional pactada en el mes de febrero, de la que ya se han desembolsado 20.000 millones y aún queda un tramo de 10.000 millones previsto para el mes de octubre. Lo tremendo de estos bonos basura que prepara no es su ambición, es la urgencia contable. SoftBank contrajo en marzo un préstamo puente de 40.000 millones de dólares para poder cumplir sus compromisos con OpenAI. Y ese crédito vence en marzo de 2027, así que necesita refinanciarlo ya. Y esta no es la única vía de financiación que ha abierto en agosto. SoftBank ya colocó 1 billón de yenes, unos 6.300 millones de dólares en bonos minoristas en Japón, también para sufragar sus compromisos con OpenAI. Sumando todas las piezas, el conglomerado roza ya los 21.000 millones de dólares en deuda nueva o comprometida solo para esta apuesta. Así que, ¿cuánto riesgo hay detrás de este entusiasmo? La agencia Standard & Poor's mantiene la calificación de SoftBank en W mayúscula positiva, un escalón por debajo del grado de inversión, precisamente por el peso creciente de OpenAI en su cartera, que ya ronda el 30%, similar, por cierto, a su participación en ARM. La deuda total del grupo rondaba los 104.000 millones de dólares cuando cerró el año pasado, antes de todas estas emisiones. Alguien tendrá que preguntarse qué pasaría si la apuesta no sale como se espera.
1: Ay, Luis Vicente, ¿y si la apuesta no sale? Pues contaremos aquí en Capital, la Voz de la Vida, las consecuencias. Ahora nos vamos a las bolsas de Asia.

0: Pues Sandra Torrecillas, nos vamos a las bolsas de Asia en una jornada en la que, si no me fallan las cuentas, Japón sigue cerrado.
1: Sí, sigue cerrado por festivo y celebran el equinoccio de otoño. El resto de bolsas que sí está abierta, pues están prácticamente todas subiendo, salvo los índices chinos, que lo vamos a ver enseguida. Tenemos a la bolsa de Corea del Sur con el Kospi repuntando un 0,4%. Es cierto que ha moderado las subidas respecto a los primeros compases de la jornada, y tenemos a las firmas de tecnología liderando los avances, Samsung, SK Hynix con subidas superiores al 2%, el mercado de Taiwán subiendo un 0,9% y también cerca de máximos históricos. Unas bolsas asiáticas que van camino de su sexta sesión consecutiva de ganancias, sobre todo gracias a ese repunte del sector tecnológico y la bajada del precio del petróleo. Comentaba que tenemos a las bolsas chinas con descensos. El CSI 300 está bajando un 0,4% y la bolsa de Hong Kong, el índice Hang Seng, con un recorte del 0,8%. Y es que ahí tenemos algunas de las grandes empresas de tecnología bajando. Por ejemplo, los títulos de Alibaba caen más de un 4%, y es que China está investigando a DeepSeek y a Moonsuit por posibles fugas de datos a Anthropic, y ha citado a representantes de Alibaba, de Zipu, de Sensetime, de Minimax y de Xiaomi para interrogarles, según adelanta The Information. Este medio cita datos sensibles del Estado, la policía y el ejército chinos que se han canalizado hacia modelos estadounidenses. Y todo eso se está notando en bolsa. Alibaba con esa caída del 4%, Zipu con recortes del 7%, Minimax está bajando más de un 4%, y Sensetime y Xiaomi con descensos del 2,5% cada una. Esto hace que el índice tech de la bolsa de Hong Kong esté bajando un punto porcentual.
0: Pues todo se inició porque la propia Anthropic denunció a DeepSeek y a Moonshot, decía que estaban enrutando datos confidenciales a través de los modelos de Claude. Ahí arranca la investigación, las autoridades chinas lo investigan. Hoy tenemos un batacazo total y absoluto en valores chinos vinculados a la inteligencia artificial. ¿Qué más, Sandra? Bueno, la colocación de SoftBank, ¿no?
1: Sí, ya hemos escuchado a Luis Vicente Muñoz en ese contexto en el que sale esa emisión de bonos basura, que es una de las mayores de la historia corporativa y tiene que ofrecer rentabilidades récord para atraer a los inversores. Ya ha comenzado a recibir órdenes de compra para esos bonos, que recordamos son 10.000 millones en dólares y 1.000 millones en euros. Y lo que quiere SoftBank es financiar sus inversiones en inteligencia artificial y en OpenAI. Prevé captar 1.000 millones de dólares en bonos a 3 años y medio, 4.500 a 5 años y medio y otros 4.500 a 7 años y medio. ¿Y cómo estarían ofreciendo, cuáles serían las rentabilidades que se estarían moviendo, que se estarían trasladando a los potenciales inversores? Pues para ese tramo que comentábamos de 3 años y medio hay una horquilla, pero el nivel más alto que se está ofreciendo sería 8,87%. En el caso de los bonos a 5 años y medio, 9,5% la parte alta. Y si ya nos vamos a los 10 años y medio, ahí la rentabilidad 9,87%. Estos serían los niveles más altos jamás alcanzados por los bonos en dólares de SoftBank con esos vencimientos. Vamos a ver si finalmente son esos tipos de interés o incluso se llega al 10%.
0: Bueno, y más referencias. Nos vamos a empresas, por ejemplo, Alibaba.
1: Sí, comentábamos antes esa caída que está teniendo en bolsa Alibaba, pero realmente hoy además está celebrando por segundo día consecutivo esa conferencia Apsara en la ciudad de Hangzhou. Ayer anunciaba su nuevo chip de inteligencia artificial y hoy lo que está anunciando es que quiere acelerar su expansión internacional de infraestructuras de centros de datos, y ha confirmado la apertura de los primeros en Turquía, Finlandia y Países Bajos durante los próximos 12 meses. Y además dice que va a ampliar los que ya tienen mercados clave como Alemania, Francia, Malasia, Emiratos Árabes y Hong Kong. Con esta estrategia lo que quiere es competir de forma directa con gigantes como Amazon y Alphabet fuera del mercado asiático, ofreciendo servicios locales de IA generativa a empresas globales.
0: Bueno, y el sector de la automoción, el chino que arrasa en Europa.
1: Sí, los fabricantes chinos han conseguido otra cuota récord en el mercado europeo. Cada vez atraen a más compradores que deciden pasarse a coches híbridos y a precios mucho más asequibles. En agosto, estas marcas acaparan 1 de cada 4 ventas de vehículos híbridos y 1 de cada 3 en el caso de híbridos enchufables. A aprovechando que estos modelos no están sujetos a elevados aranceles en la Unión Europea, algo que, por cierto, podría cambiar próximamente. Según Dataforce, marcas como BYD representan casi el 12% del total de las ventas de coches nuevos en Europa en el mes de agosto. La subida del precio del combustible también está teniendo su efecto. La demanda de coches eléctricos e híbridos ha aumentado un 27% en el mes de agosto.
0: Bueno, pues a ver qué sucede con las marcas de automóviles chinas y con todo este plan de
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2: Día de la mañana en Canarias, las 7 y media en la península. Del FIAR al FOMO, de la diplomacia a la inteligencia artificial. En el día en el que empieza el otoño, en el día en el que el presidente chino Xi Jinping aterriza en Washington, el mercado se tranquiliza, vuelve a tocar, a tantear los nuevos máximos históricos y aguarda más mensajes de la diplomacia. Fíjense si la diplomacia funciona, que el hecho de que sepamos que se ha producido una reunión de manera paralela a la reunión de la Asamblea General de Naciones Unidas entre la delegación estadounidense y la delegación iraní, intentando avanzar en el fin de la guerra en Oriente Medio, ha permitido que vuelva a caer con fuerza el precio del petróleo. El futuro del Brent de noviembre está por debajo de los $100, pero es que el futuro de diciembre lo tenemos por debajo de los $95 el barril. Y ya saben ustedes lo que habitualmente sucede en el mercado, al menos en los últimos tiempos. Cuando cae el precio del petróleo, sube la bolsa. Sí, esa bolsa que temblaba hace apenas dos semanas, cuando íbamos a morir todos con la inteligencia artificial, y que hoy vuelve a mirar a los máximos históricos. El dilema quizás es la falta de profundidad, que suben en máximos históricos unos cuantos títulos, no todo el mercado al unísono. Pero ojo que este debate ya lo tuvimos hace dos años y el mercado siguió viviendo entre máximos históricos. El día que comienza el otoño tenemos tres activos calientes. Uno, el dólar, máximos de dos meses, porque se esperan más subidas de tipos de interés. El otro, pues la propia inteligencia artificial, nuevos máximos históricos en el Nasdaq. Atención. Y el tercer punto caliente del día es una emisión de bonos basura, de bonos para financiar la inteligencia artificial, emisión de bonos de SoftBank para financiar sus inversiones en OpenAI. ¿Y saben ustedes qué rentabilidad está ofreciendo? Pues está por encima del 9%, casi en el 10%, porque hay tantas emisiones de deuda que hay que darle más al inversor que te presta dinero para convencerle de que las cosas van a ir para adelante. Un 9% de rentabilidad. Bonos basura, hoy protagonistas en Capital, la Bolsa y la Vida. Buenos días.

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1: Muy buenos días. Los futuros del DAX empiezan a moverse en positivo. Los futuros americanos hoy tranquilos. La geopolítica manda. Las reuniones paralelas a Naciones Unidas también. La que ha mantenido Estados Unidos con Irán, dando a entender que la cosa marcha. Y entonces el petróleo cae con fuerza, por debajo de $95 ya el vencimiento del mes de diciembre. ¿Qué sucede? Que esto ya lo hemos vivido más veces este año, ¿verdad? Que estaban renegociándose, que estaban alineándose Irán y Estados Unidos, y entonces el petróleo bajaba y luego era todo un paripé y luego la tensión volvía a instalarse en el mercado. Y claro, es que estamos a muy poquitos días de las midterm en Estados Unidos. E Ipsos Reuters nos ha dicho que la popularidad de Donald Trump está en un mínimo histórico, en el 32%. Así que tampoco podemos descartar que, aunque el mundo esté anhelando y deseando que la guerra acabe, que todo esto sea un paripé de cara a las midterm. Así que tenemos que pensar lo que se nos dice, pero también pensar que todo lo que se nos está diciendo no es cierto. ¿Qué es cierto? Lo que es cierto es el precio que tienen las acciones en bolsa, en el mercado. Y confiemos o no confiemos, creamos o no creamos que todas las inversiones en inteligencia artificial van a devolverse en rentabilidad, o quienes las rentabiliza, ojo, porque aquí unos están invirtiendo en chips y otros lo van a monetizar. Eso ya lo vivimos también con las telecomunicaciones. Desplegaban y luego fueron las Netflix y el resto de compañías las que, o las Amazon, las que hicieron caja, ¿no? Bueno, pues a ver qué pasa en esta tesitura de la inteligencia artificial. La realidad es que el precio manda, el precio no miente. Y el precio nos dice que el Nasdaq 100 vuelve a estar en máximos históricos. ¿Dilemas del mercado? Pues sí, la amplitud. No van todos los valores de golpe acompañando a la subida. Pero este viene siendo el run-run del mercado desde hace años y luego la bolsa siguió marcando máximos históricos. Es decir, hay que tomar esta advertencia con cautela. La realidad, la macro inquieta, pero la micro apoya. Nos lo ha dicho, nos lo explica Manuel Pinto desde XTV.
2: Al final veíamos que la macroeconomía pues sigue dando síntomas de riesgo, síntomas de debilidad. Lo vemos en la situación geopolítica, lo vemos en los precios del petróleo, lo vemos con el diésel, lo vemos con las subidas de tipos de los bancos centrales. Y bueno, pues la micro es la que realmente está liderando todos estos avances. Y cuando hablamos de micro, sobre todo, pues son los beneficios empresariales y el desarrollo de la inteligencia artificial. Porque mientras que teníamos todas estas dudas la semana pasada, pues de repente lanzamiento de Muse, ¿no? De esta aplicación de Meta, que se ha puesto la número uno a liderar las descargas de Estados Unidos, y además tenemos el desarrollo de un chip de Alibaba en China.
1: No, también tenemos incertidumbre, incertidumbre por la emisión de bonos basura de SoftBank con rentabilidades cercanas al 10%. Análisis sobre esta emisión de Cristina Gavín, Ibercaja Gestión.
3: Yo creo que el volumen emitido crece en este tipo de deuda IA y se va a convertir en emisoras recurrentes con gran necesidad de inversión, y la demanda va a seguir, pero es verdad que hay un cierto agotamiento y las diferenciales que vamos a exigir pues van a ser cada vez mayores, ¿no? Lo que es normal dentro pues de esta tipología de activos que, como digo, van ganando protagonismo.
1: A esta hora, cruce euro-dólar 1,1426. A esta hora, futuros americanos suben un poquito, un 0,06%. Futuros del DAX subiendo un 0,25%. El petróleo a la baja y Donald Trump diciendo que quien gane esta batalla de la IA directamente win, directamente gana. Naciones Unidas protagonista y las negociaciones con Irán también. Vamos con los titulares. Miguel San Martín, Dirección Técnica de Capital Radio. Esther La Paz, Íñigo Jalón.

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1: A ver, el secretario general de Naciones Unidas, Antonio Guterres Miguel, inaugura la 81 Asamblea General de Naciones Unidas con un llamamiento para que se gobierne la inteligencia artificial.
2: Y pide que eso se realice antes de que ella, de que la IA lo haga por su cuenta, ante la alerta de algunos de los líderes del sector por ese avance descontrolado. Guterres, de hecho, sitúa a la IA como una de las crisis a las que se va a enfrentar el mundo este siglo XXI y apunta que la manera en la que se gestione va a determinar nuestro futuro.
3: Governments must assume their responsibilities.
2: Los gobiernos deben asumir sus responsabilidades. Es la primera responsabilidad de cualquier gobierno proteger a sus ciudadanos, incluso frente a las amenazas de la inteligencia artificial. La acción nacional es esencial, pero la coordinación global es indispensable, porque la IA no se detiene en las fronteras ni sus riesgos tampoco. Guterres pide avanzar en un mundo construido sobre la interdependencia frente a un sistema internacional cada vez más fragmentado y advierte de que la crisis climática ya no es una amenaza lejana, sino una realidad cercana.
1: Por cierto, que el primer ministro británico Andy Burnham anuncia una alianza de defensa en inteligencia artificial con Estados Unidos para proteger infraestructuras nacionales críticas. Trump amenaza con aniquilar Irán. Y al mismo tiempo, sus enviados se reúnen con la delegación iraní en los márgenes de la asamblea.
2: Trump responsabilizaba a Irán del fracaso del alto el fuego y ha insistido en su mensaje de que no permitirá que el país desarrolle un arma nuclear y ha augurado que alcanzará un acuerdo después de las elecciones legislativas del 3 de noviembre. Más tarde, ambas delegaciones se reunían y Trump destacaba el tono del encuentro. Ha sido una reunión muy buena, es decir, tengo que decirte que ha sido buena, no me imagino por qué no querrían hacerlo. Es la grandeza potencial o la ruina, las dos opciones que tiene. En un caso es la ruina y la otra alternativa es esa grandeza, porque puede ser un gran país. Irán ha confirmado el encuentro y también que ha presentado sus condiciones para un acuerdo sobre la reapertura de Hormuz.
1: Protagonismo para los países de la Unión Europea acuerdan prolongar las sanciones con Rusia por la invasión de Ucrania otros 36 meses más, mientras Trump mantiene varias reuniones bilaterales, una de ellas con la presidenta interina de Venezuela, Delcy Rodríguez, y realiza la puesta en escena de la firma del acuerdo sobre Groenlandia con Dinamarca.
2: El primer encuentro con Delcy Rodríguez supone un acercamiento inédito entre Washington y Caracas, a pesar de que ha sido a puerta cerrada, al contrario que el resto de las reuniones que ha mantenido el presidente. Trump ha expresado su deseo de que fluyan 100.000 millones de dólares en inversiones a la industria petrolera venezolana. Y como dices, Estados Unidos, Dinamarca y Groenlandia han firmado un acuerdo de seguridad que le concede una presencia militar permanente en la isla y vetaría el acceso de Rusia y China, respetaría la soberanía de Dinamarca sobre el territorio y el derecho de autodeterminación de Groenlandia. Por cierto, que Trump acaba de anunciar que van a empezar ya la construcción de dos bases militares en la isla.
1: Todo cuando va a aterrizar en Washington el presidente de China, Xi Jinping, para reunirse mañana jueves con Donald Trump.
2: Será el segundo encuentro de este año en el que Taiwán volverá a estar sobre la mesa después de que Xi advirtiera a Trump de que este asunto podría abocar a ambas potencias al choque o incluso al conflicto. Estados Unidos mantiene en suspenso un paquete de armas para la isla valorado en 14.000 millones de dólares. En el plano comercial deberán abordar la tregua pactada en 2025 y que expira el 10 de noviembre.
1: Bueno, es momento de trasladarnos a la redacción de Capital Radio con nuestra compañera Lucía Martín, porque el encuentro de Donald Trump, su comparecencia en Naciones Unidas, el encuentro con Xi Jinping mañana jueves se produce en un momento en el que la popularidad de Donald Trump está por los suelos, 32%, la más baja de la historia, Ipsos Reuters, y en la cuenta atrás para las elecciones midterm, donde la realidad sigue hablando de la oposición, principalmente entre el ala de los votantes demócratas, a los data center, esos que son tan necesarios para mantener este boom de inversión en inteligencia artificial, esos que son tan intensivos en el consumo de energía, esos que muchos ciudadanos estadounidenses no quieren que estén cerca de sus casas y de sus ciudades. Asunto electoral, sin duda. Lucía Martín, buenos días.
4: ¿Qué tal, compañeros? Muy buenos días. La expansión de la inteligencia artificial, como sabéis, ha llevado a que la inversión en centros de datos toque niveles récord, pero también el rechazo ciudadano a estas instalaciones ha crecido de forma rápida. Y esto es un asunto importante de cara a las elecciones de noviembre, a las midterms en Estados Unidos. El 61% de los estadounidenses se opone a los centros de datos, así lo recoge una encuesta del New York Times y Siena University. Pero esto varía en función de la opción política. La oposición alcanza el 75% en el caso de los votantes demócratas y el 47% entre los republicanos. Candidatos de ambos partidos están adaptando sus estrategias ante el malestar por el impacto de los centros de datos. ¿Qué es lo que más preocupa? Pues sobre todo las facturas eléctricas, que se han disparado, también el consumo de agua, el ruido, el impacto medioambiental y las ventajas fiscales concedidas a estas instalaciones. El problema para los republicanos en adaptar sus políticas para convencer a los votantes es que Donald Trump pues hace una apuesta muy decidida por los centros de datos. El pasado 14 de septiembre decía en redes sociales que todo esto es una conspiración enfermiza y que la beneficiada es China. Pero políticos de ambos bandos, como decimos, han propuesto moratorias, regulaciones y otras medidas para evitar que los centros de datos se encarezcan la electricidad y dañen el medio ambiente y conseguir así convencer a sus votantes. Las empresas tecnológicas, por su parte, se han comprometido también a asumir los costes energéticos adicionales, pero todavía hay dudas sobre cómo van a funcionar estos acuerdos mientras la demanda de inteligencia artificial siga en aumento.
1: Gracias, Lucía. Y Miguel, el día importante hoy, policía y guardia civil refuerzan la frontera de Ceuta y de Melilla ante el riesgo de nuevas entradas masivas, el día en el que Marruecos celebra elecciones parlamentarias.
2: Y también por esos llamamientos en redes sociales a una nueva invasión. El país renueva los 395 escaños de su parlamento, aunque sea el rey el que elige al presidente del gobierno y también el consejo de ministros. El jefe del ejecutivo español, Pedro Sánchez, reconoce en la CNN por primera vez cierta responsabilidad de Marruecos en esa entrada el 30-31 de julio. Pedimos esa solidaridad en lo que respecta a Ceuta. Así que ahí es un ángulo de solidaridad europea. El segundo ángulo es nuestra relación bilateral con Marruecos. Puedo decirles que durante los últimos 48 años hemos desarrollado una relación bilateral muy positiva con Marruecos. Les hemos pedido respuestas y acciones a Marruecos porque para nosotros está claro que su mecanismo de control fronterizo falló. Sánchez destaca la relación positiva que ha habido entre los dos países durante su mandato.
1: 98,65 vencimiento, precio del Brent, vencimiento noviembre, por debajo de $90 el crudo ligero americano, con vencimiento también en el mes de noviembre. Si nos vamos a diciembre, el precio del petróleo en Europa por debajo de los $95 el barril. Hoy los futuros subiendo y los futuros tranquilos. Hoy se está ultimando una cena. Preparen el tenedor y el cuchillo, con muchos millones en la mesa.
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0: Pues nos vamos a sentar a la mesa. Ahora tienen que preparar la billetera. Preparen los millones. Sacamos el tenedor, sacamos la cuchara. Solo que hay un requisito: tener muchos millones y saber mucho de tecnología para estar presente en la cena más importante del año. ¿Quién va? ¿Dónde es? ¿Por qué sucede? Guillermo Luna, buenos días.
1: Buenos días, Laura. Lo cierto es que hay cenas que pasan a la historia por lo que se habla en ellas. Por ejemplo, el banquete de Platón en el 416 a.C., una cena típica de hombres hablando, como no, de mujeres. Ahí estaban Agatón, Aristófanes, Pausanias, Sócrates, Eurístimo, Platón. Un debate que nos dejó para la historia pues conceptos como el amor platónico. Otras cenas simplemente pasan a la historia por quién se sientan a la mesa, como La última cena o la obra de teatro francesa, que luego fue película, de La cena de los idiotas, donde sus amigos organizaban todos los miércoles una cena para ver quién traían al más idiota a la cena y cenar gratis en esa misma. En tecnología tenemos esta semana la cena que Donald Trump ofrecerá a Xi Jinping en la Casa Blanca, y pertenece desde luego más a este segundo tipo de categorías, no porque sean idiotas evidentemente, sino porque la noticia va a recaer más en quienes están en una mesa más que en qué se va a decir en esa cena. Porque si La última cena reunió a 12 apóstoles y La de los idiotas, bueno, reunió a unos cuantos personajes bastantes menos divinos, la cena de Trump y Xi Jinping va a sentar a la mesa a una cantidad de dinero escalofriante. Cuidado si ahora estáis desayunando o cenando, si estáis al otro lado del Atlántico, porque son más de 2,2 billones de dólares de patrimonio acumulado entre los grandes nombres de la tecnología invitados al encuentro. Y como las grandes cenas históricas, por desgracia, será mayoritariamente masculina. Bueno, hay una excepción: Mary Barra, la directora ejecutiva de General Motors. El hombre que más pesa en esa cifra es Elon Musk. Forbes calcula su fortuna en unos 962.500 millones de dólares. Le sigue Jeff Bezos, con más de 374.000, Michael Dell con unos 271.000 millones y Mark Zuckerberg con más de 250.000 millones. Después siguen Jensen Huang, Satya Nadella, Tim Cook, Sam Altman, Sundar Pichai, una auténtica alineación de gigantes tecnológicos que van a sentarse con el dirigente chino este jueves. No se va a tratar solamente de una cena de multimillonarios, es una mesa donde se sientan buena parte de las empresas que están decidiendo cómo será la próxima economía mundial, marcada evidentemente por el desarrollo de la inteligencia artificial. Nvidia necesita resolver las restricciones estadounidenses a la venta de chips avanzados a China. Apple mantiene una enorme dependencia de la fabricación china. Tesla tiene un mercado fundamental allí, y OpenAI, Google o Microsoft o Meta también están inmersas en la carrera por dominar la inteligencia artificial. Y mientras los estadounidenses llegan con fuertes empresarios, Xi Jinping podría hacerlo sin una delegación equivalente de grandes ejecutivos chinos. Una diferencia que también dice mucho sobre el momento que atraviesan ambas potencias. Así que más que una cena de Estado, este jueves veremos una mesa en la que se mezclan geopolítica, chips, inteligencia artificial, comercio y una fortuna de 2,2 billones de dólares. Veremos, Laura, qué negocios, qué acuerdos pueden salir de allí una vez que hayan terminado los postres.
0: Y no olvidemos lo que nos dijo este año McCartney, ¿verdad? Cuando no te sientas a la mesa, es que eres el menú.
2: Argue the middle powers must act together, because if we're not at the table, we're on the menu.
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1: Miércoles, ya estamos en otoño y los futuros europeos vienen al alza. Sandra Torrecillas, ¿cuántos asuntos encima de la mesa?
2: Sí, la verdad es que tenemos muchos asuntos por delante y los futuros que nos dicen pues que probablemente las bolsas europeas van a abrir con subidas en torno al 0,3-0,4%, es lo que nos indican tanto el futuro del Eurostock 50 como el futuro del DAX. Muy pendientes de ese precio del petróleo que sigue que bajando ante esas informaciones que apuntan a que está mejorando el suministro procedente de Oriente Medio. Pendientes, por supuesto, de el presidente de Estados Unidos, Donald Trump, y su posible negociación o reunión con el presidente iraní y también con el presidente Xi Jinping, que este miércoles viaja a Washington. Eso sí, sin perder de vista a Francia y su momento de alta tensión fiscal, como explica Cristina Gavín, responsable de renta fija de Ibercaja.
3: Estamos hablando de las incertidumbres políticas del país. Hay que recordar que tenemos elecciones de cara al año que viene, un crecimiento muy débil, también la dificultad que está teniendo ahora mismo para aprobar los presupuestos, con el gobierno pues tratando de negociar para alcanzar un déficit que está desde luego muy lejos de lo que sería deseable, ¿no? Estamos hablando de un déficit que va a estar por encima del 5% y como te decía, son elementos que están lastrando la deuda francesa y que difícilmente a corto plazo se van a corregir.
2: Hoy esperamos datos de PMI del sector manufacturero, de servicios y compuesto del mes de septiembre.
1: Pues nos vamos a Iberdrola. ¿Por qué motivo?
2: Pues cuenta esta mañana el diario Expansión que estaría estudiando la posibilidad de vender hasta el 49% de su proyecto de energía eólica marina East Anglia 2 en Gran Bretaña. El proyecto estaría valorado en unos 5.000 millones de euros. Bank of America y BBVA serían los bancos encargados de asesorar a Iberdrola en esta operación y próximamente podrían remitir ya los potenciales interesados, y entre ellos figuran grandes fondos de infraestructuras, soberanos y de pensiones.
1: ¿Qué pasa con H&M? ¿Va a dejar de cotizar?
2: Pues vamos a verlo. Eso es lo que dicen algunos analistas después de observar esos movimientos que está llevando a cabo en los últimos meses la familia fundadora de H&M, los Persson, que están aumentando discretamente la participación en el gigante textil a través de su sociedad patrimonial y ya habrían alcanzado más del 68% del accionariado. Este movimiento ha desatado especulaciones entre analistas e inversores sobre una posible exclusión de bolsa antes de 2030. Por cierto, que mañana presenta resultados del tercer trimestre fiscal y se espera un crecimiento moderado de las ventas.
1: Protagonismo para Novo Nordisk, a lo mejor cotiza la bolsa estadounidense.
2: Eso es lo que dice su consejero delegado en una entrevista en Financial Times. Deja la puerta abierta a esa cotización directa en la bolsa de Nueva York, lo que quiere es reforzar su presencia de la marca en Estados Unidos.
1: Y entre otros nombres del día, a ver, ¿qué más encuentras? Telefónica, por ejemplo.
2: Telefónica, después de que en los últimos días hayamos conocido que está trasladando al gobierno ese interés en liderar el despliegue de la inteligencia artificial en España, los analistas consultados aquí en Capital Radio, como Ignacio Cantos, gestor de renta variable de Avante, creen que lo importante es que consiga rentabilizar todos los proyectos.
4: El tema de Telefónica sí es como una especie de agujero negro, es decir, si está estupendo que lidere el despliegue, pero que lo pueda rentabilizar, porque si luego lidera el despliegue, hace la inversión y como pasa siempre, al final tiene que compartirlo a unas tarifas mucho más bajas de lo que en el fondo le ha costado desplegarlo, pues será el líder, será el de mayor cuota, pero al final no lo rentabiliza, ¿no? Que yo creo que es lo que los inversores, ya no solo a Telefónica, es verdad que esto no es un fenómeno paneuropeo.
1: ¿Alguna referencia más en preapertura, Sandra?
2: Pues, por ejemplo, ojo a Grenergy porque RBC acaba de cortarle su precio objetivo desde 150 hasta 130, aunque mantiene la recomendación de sobreponderar. Y vamos a estar pendientes también del grupo de publicidad WPP porque su directora financiera, Joan Wilson, podría dejar el mayor grupo de publicidad del Reino Unido para irse como directora financiera del grupo de bebidas Diageo.
1: Sepan que hasta ahora el precio del petróleo noviembre cotiza por debajo de $100, diciembre por debajo de 95, el futuro del Brent, sepan a esta hora que está abriendo libros SoftBank y está dando rentabilidades del 9%, incluso más en la horquilla para colocar la deuda para financiar operaciones con OpenAI, Capital, la bolsa y la vida.
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1: Pues una mirada a Wall Street, el Nasdaq con máximos históricos de nuevo.
6: Efectivamente, subió un 0,45%, segundo máximo histórico consecutivo, y eso que el resto bajó, el Dow un 0,36% y el S&P 500 un puntito. Al cierre de la jornada, el rendimiento del bono 10 años bajaba al 4,95% y el del 30 al 5,29%, con Micron que subió un 5%, Sandisk un 7%.
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2: Las 8 de la mañana, hora central europea, son las 7 de la mañana en Canarias, desde Capital Radio, muy buenos días. Primer día de otoño, bolsa que sigue más caliente, con petróleo enfriándose, como Laura Blanco ha contado en la primera hora de este programa, ya tenemos bien situados cuáles son los puntos calientes y cuáles se están enfriando. Al calor templado de la Asamblea General de Naciones Unidas le está siguiendo un mercado que espera que cualquier conversación se traduzca en una mejoría. Y lo hemos visto con la reunión en paralelo de la delegación de Estados Unidos con la iraní. Y lo hemos visto hasta en los discursos oficiales. Lo hemos visto en tantos detalles que llama la atención cómo por primera vez ya en semanas el precio del petróleo baja por debajo de los $100. Hablo del petróleo europeo, del Brent del Mar del Norte, que ahora mismo el futuro se reduce su precio hasta los $98.35, con bolsas que ya hemos visto, con el Nasdaq Composite marcando otra vez máximo histórico, con la tecnología y particularmente la inteligencia artificial efervescente, a pesar de que en ese margen de la financiación de las inversiones hemos ido detectando no solo puntos calientes, sino puntos asombrosos, como lo que contamos esta mañana de los nuevos bonos basura que prepara para su emisión SoftBank, el gigante fondo de inversión japonés que está dispuesto hasta pagar un 10% de interés en las emisiones en dólares. Necesita 11.000 millones de dólares. El mercado le ha dicho que a ese precio hasta 20.000 le dan. Una auténtica locura desatada de la que hablaremos y profundizaremos a partir de este instante en Capital Radio hasta que abra la bolsa. ¿Cómo va a abrir hoy la bolsa? Pues los futuros dicen que esto va a seguir para arriba, que está muy sostenido todo, particularmente por la historia empresarial, el relato empresarial que sigue muy fuerte. Aunque en la macroeconomía haya dudas, efectivamente. Tenemos los futuros americanos, los del S&P 500, 10 puntos arriba, una décima en 7.735, ya ahí acariciando también su máximo histórico. Tenemos los futuros europeos, también en positivo. El del IBEX 35 aquí en España empieza a negociarse ahora mismo pues con una pequeña subidita, 11 puntos, es una décima, 19.849. No es que haya fuerza, hay sostenimiento. Y la volatilidad no sube. El VIX, el índice del miedo, está completamente tranquilo, apaciguado en 17,37. Así que para buscar tensiones hay que verlo precisamente en estos puntos que señalamos. También quizás en las divisas, donde el yen sigue muy débil. Ahora mismo por un dólar 157 yenes y medio. Por menor presión ya se intervino este verano. ¿Qué pasa? ¿Que ahora están en periodo de tregua? Pues analizaremos esto. Y hablando de precios, el gran asunto. El precio de los carburantes. El problema de la escasez de diésel. Ayer otro respingo en medio mundo cuando Donald Trump dijo que estaban pensando, bueno, dijo Scott Bessel, para ser exacto, el secretario del Tesoro, que estaban pensando en limitar o prohibir las exportaciones de diésel. Es que ya son muchos países los que están haciendo esto. Hay una auténtica escasez. Fíjense en Francia el problema que están teniendo con algunas gasolineras a las que no les llega ya. No tienen servicio de diésel. Algunas gasolina. En España no está este problema. En España incluso hay quien está pensando en soluciones al problema, que son los precios. Los altos precios de los carburantes. Y nos lo va a contar en un instante. Porque hoy que se suman también los pescadores, las empresas de pesca, a esas protestas de decir que con estos precios de los carburantes es que es imposible competir y trabajar, pues la portavoz de la Plataforma para los Combustibles Renovables y directora de Comunicación y Asuntos Legales de la Asociación de la Industria de Combustible en España, Inés Cardenal, nos contará dentro de un instante cómo se podría ayudar a que los precios no fueran tan altos usando precisamente algo en lo que España es fuerte, que son los combustibles renovables. Tras ella entraremos en la gran tertulia de la economía, hoy con Fernando Zunzunegui, Juan José Rubio y José Ignacio Gutiérrez, con quienes daremos contexto a estas noticias, las más importantes de la mañana, que actualizamos en Capital Radio, con Miguel San Martín.
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2: Ya casi en discurso de despedida, puesto que termina su mandato este año, el secretario general de Naciones Unidas, Antonio Guterres, ha inaugurado la Asamblea General con un llamamiento para gobernar la inteligencia artificial.
3: Y pide que esta se realice antes de que ella lo haga por su cuenta, ante la alerta de los principales líderes del sector. Guterres sitúa a la IA, de hecho, como una de las crisis a las que se enfrenta el mundo durante el siglo XXI y apunta que la manera en la que se gestiona determinará nuestro futuro.
2: Los gobiernos deben asumir sus responsabilidades. It is the first responsibility of any government. Es la primera responsabilidad de cualquier gobierno proteger a sus ciudadanos, incluso frente a las amenazas de la IA. La acción nacional es esencial, pero la coordinación global es indispensable. Porque la IA no se detiene en las fronteras, y sus riesgos tampoco.
3: Guterres pide avanzar a un mundo construido sobre la interdependencia frente a un sistema internacional cada vez más fragmentado.
2: Por su lado, Donald Trump está amenazando verbalmente aniquilar a Irán al tiempo que su delegación hablaba con la delegación iraní en los márgenes de la Asamblea General.
3: Trump responsabilizaba a Irán del fracaso del alto el fuego y ha insistido en su mensaje de que no le permitirá tener un arma nuclear y ha augurado que alcanzará un acuerdo. Ahora dice que será después de las legislativas del 3 de noviembre y más tarde ambas delegaciones se reunían y Trump destacaba el tono del encuentro.
2: Una reunión muy buena. Tengo que decirte que ha sido muy buena. No me imagino por qué no querrían hacerlo. Es la grandeza potencial o la ruina. Dos opciones. Es decir, en un caso la ruina y la otra alternativa es la grandeza potencial y puede ser un gran país.
3: Irán ha confirmado el encuentro y también que ha presentado sus condiciones para un acuerdo sobre la reapertura de Hormuz.
2: Además, Trump ha mantenido varias reuniones bilaterales, entre ellas con la presidenta interina de Venezuela, Delcy Rodríguez.
3: Supone un acercamiento inédito entre Washington y Caracas, a pesar de que ha sido a puerta cerrada. Al contrario que el resto de las reuniones, Trump ha expresado su deseo de que fluyan 100.000 millones de dólares en inversiones hacia la industria del petróleo en Venezuela. Y además, Estados Unidos, Dinamarca y Groenlandia han firmado un acuerdo de seguridad, le concede presencia militar permanente en la isla, vetaría el acceso a Rusia y China, respeta la soberanía de Dinamarca y también el derecho de autodeterminación de Groenlandia.
2: Aunque el encuentro con más peso político es el que se va a producir en horas, porque es hoy cuando ya en Washington, el presidente chino Xi Jinping.
3: Será el segundo encuentro de este año y en el que Taiwán volverá a estar sobre la mesa después de que Xi advirtiera a Trump de que este asunto podría abocar a ambas potencias al choque o incluso un conflicto. Estados Unidos mantiene en suspenso un paquete de armas para la isla valorado en 14.000 millones y tienen que abordar esa tregua comercial que acaba el 10 de noviembre.
2: Y hablando de proteger a los ciudadanos, en España la policía y la Guardia Civil han reforzado la frontera de Ceuta y Melilla ante el riesgo alertado de nuevas entradas masivas en el día en el que Marruecos celebra elecciones parlamentarias.
3: Y es que ha habido llamamientos en redes sociales a una nueva invasión. El país renueva los 395 escaños de su parlamento, pero es el rey al que elige el presidente del gobierno y también preside el Consejo de Ministros. Por su parte, el jefe del Ejecutivo español, Pedro Sánchez, reconoce en la CNN por primera vez cierta responsabilidad de Marruecos en la entrada del 30 y 31 de julio.
2: Pedimos esa solidaridad en lo que respecta a Ceuta. Hay un ángulo que es esta solidaridad europea y el segundo ángulo es nuestra relación bilateral con Marruecos. Yo puedo decirle que durante los últimos 48 años hemos desarrollado una relación bilateral muy positiva con Marruecos. Le hemos pedido respuestas y acciones a Marruecos porque para nosotros está claro que su mecanismo de control fronterizo falló.
3: Sánchez destaca la relación positiva que ha habido entre los dos países durante su mandato.
2: Y enseguida hablamos de los precios de los carburantes. ¿Saben que Francia ha anunciado nuevas ayudas por unos 450 millones de euros para hogares, trabajadores y sectores afectados por el aumento de precios?
3: La principal medida, la renovación y la ampliación de la ayuda de 100 euros para los llamados grandes conductores, que pasará a beneficiar a unos 5 millones y medio de personas frente a los 3 actuales. Por cierto, que eso hablaremos, el ministro de Economía, Roland Rescu, asegura que por ahora no hay problemas de suministro en las refinerías galas. Dice por ahora.
2: Por ahora, pero en las gasolineras saben que hay escasez de carburantes. Agenda del miércoles. Alabot, buenos días.
4: Muy buenos días. Miércoles y se publica el PMI manufacturero, de servicios y compuesto de septiembre en varios países. Estados Unidos ofrece datos del mercado hipotecario e inventarios de crudo y destilados. Además, la OCDE publica su informe de perspectivas económicas y actualiza las proyecciones anuales de PIB e inflación para economía mundial. Vamos a escuchar a Inés Cardenal para hablar de combustibles renovables y de suministro, aunque para renovación la mía, ¿a que sí? Jeje,
2: bueno,
4: chao.
2: ¿A qué te refieres, querida Sara? Bueno, ahora nos explicas en privado. Ahora vamos a enfocar uno de los temas más candentes de la economía, el asunto de los carburantes.
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2: Carburantes que necesitamos para mover la economía. Vamos a ver cómo está el tráfico, precisamente en conexión con la DGT. Daniel González, buenos días.
6: ¿Qué tal? Muy buenos días. Pues con complicaciones debido a un accidente en Málaga, en la A7, en la Cala de Mijas, en sentido Marbella, y otro en la entrada a Barcelona por la 2, a su paso por Cornellá de Llobregat. Tráfico intenso en las entradas a Madrid, en la 1 en el Molar y también en Alcobendas, la 2 en Torrejón de Ardoz, a 4 Pinto y Butarque, a 42 Getafe, a 5 en Móstoles y la A6 desde Aravaca hasta Las Rozas de Madrid. También densa en Toledo, la 42 en Illescas, en sentido a la capital, y en Cantabria, la A67 en Bo de Piélagos, dirección Santander. Tráfico intenso en la entrada a Barcelona por la C58 en Sabadell y Moncada, a Valencia por la V21 en Alboraya, V31 en Silla y en Murcia la A7 en Espinardo. En ambas direcciones se encontrarán también tráfico intenso en Málaga, en la A7, tanto en Rincón de la Victoria como Benalmádena, sentido Marbella, accesos a Cádiz por la A4 y A48 en Chiclana de la Frontera, y la A7 en Guadacorte hacia Estepona, y en Sevilla sus entradas por la A49 en Tomares y A92 en Palmete.

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1: Vamos a profundizar en uno de los asuntos económicos que más afecta a nuestras vidas, los carburantes. Saben que tenemos muchas tensiones con ellos, en particular desde que el conflicto en Oriente Medio pues provocara problemas de suministro, algunos sistemas de distribución se quedaron prácticamente paralizados. Ahora mismo hay un mercado en particular, el del diésel, además, que está sufriendo su estrechez, una escasez estructural, dicen los expertos, severa, que tiene, desde luego, una conexión directa con los conflictos, pero también por otras cuestiones relevantes. La capacidad de refino se ha limitado. De hecho, se calcula que casi un 10% global se ha perdido por los daños en Medio Oriente, por lo ocurrido en Rusia también en la guerra con Ucrania y por las restricciones chinas, que no debemos perder de vista. Hay refinerías que están operando auténticamente al límite y Estados Unidos acaba de reconocerlo.

0: hay decisiones muy drásticas en la vida de los ciudadanos. Como en Filipinas, por ejemplo, hay emergencia energética, hay jornada laboral por imposición de 4 días, para 3 quedarse quieta la población y no consumir. Y hay otros países en los que se circula un día sí o no, y uno no, vamos, hay un montón de cuestiones. Y luego está claro cómo los altos precios afectan a la actividad económica, a todos los sectores, principalmente a los primarios y a los industriales. Y aquí tenemos en España un sufrimiento de primera mano, con protestas, con reuniones que se están produciendo en las últimas horas, con el gobierno pidiendo soluciones. Vamos a hablar de ello, del mercado y de las soluciones, porque en el ámbito constructivo es donde nos gusta también centrar nuestra mirada. Así que es un placer recibir en nuestros estudios a Inés Cardenal, es la portavoz de la Plataforma para los Combustibles Renovables y directora de Comunicación y Asuntos Legales de la AICE, de la Asociación de la Industria del Combustible en España. Inés, gracias por acompañarnos y muy buenos días.
1: Un placer siempre, Luis Vicente, me encanta estar aquí contigo.
0: Tenemos aquí varios asuntos que explicar, ¿no? ¿Por qué estamos en esta severidad con el diésel en particular y qué soluciones podrían adoptarse, que están al alcance sin producir mucho daño, para que los afectados no tengan que pagar estos altísimos precios que provoca la escasez? Si empezamos por la escasez, que tiene mucho que ver, ¿no?, con la capacidad de refino, aunque en España no se esté notando, es un hecho real y duro, ¿no?
1: Lo has descrito muy bien. El mundo está viviendo, ya lo ha calificado la Agencia Internacional de la Energía, la mayor crisis de suministro de la historia. Con distintos factores, unos más coyunturales, ataques a refinerías, tanto por la crisis en Oriente Medio como por la guerra entre Ucrania y Rusia, pero también una pérdida de capacidad de refino estructural, lo hemos comentado alguna vez aquí, ¿no?
0: Sí.
1: Europa ha perdido 1 de cada 3 refinerías en los últimos 15 años. Es decir, efectivamente el problema no está tanto en el crudo como en las refinerías, que son capaces de convertir el crudo en los productos que necesitamos en el día a día, ¿no? El gasóleo, la gasolina, el queroseno. España, como bien comentas, está en una situación muy distinta gracias a las inversiones que hicieron las compañías asociadas de AIC para maximizar su capacidad de producción y diversificar los crudos que pueden procesar. Nos gusta decir que en este momento España es el país mejor preparado en la peor crisis de suministro de la historia.
0: Sí. Una crisis que puede continuar. ¿Cuál es el escenario? Porque he visto algunos informes que dicen que hasta bien entrado el 2027, y además sumado a otras tensiones como los precios del gas, esto puede continuar.
1: Bueno, lo que ya se ha visto es que parte de los daños en algunas infraestructuras pues no se van a recuperar. O sea, incluso aunque hoy se resolviese el conflicto, que bueno, están en negociaciones en las últimas horas, esperemos que haya un avance, pues hay que reconstruir todas esas infraestructuras perdidas, y efectivamente se habla de muchos meses para poder recuperar la normalidad en los suministros en el mercado. Pero como hablábamos, ¿no?, en España, sin problemas de suministro y nuestras compañías de la industria del combustible, pues con un objetivo prioritario, que es en este momento que en España no falte producto, abastecer el mercado con el gran esfuerzo operativo que eso supone, ¿no?, para tener todos estos suministros en un mercado global tensionado, y con el esfuerzo que supone, pero con ese único objetivo, que no falte producto en nuestro país.
0: En España no falta producto, pero es caro. Vamos a hablar de ello. Saben que varios países, hoy Francia lo ha confirmado, va aprobar nuevas ayudas para hogares, sectores afectados. En España están vigentes hasta finales de este mes también para el gasóleo de uso agrícola. Y hay cosas que se podrían hacer, porque aquí es donde queremos entrar en la parte constructiva. Es lo que la asociación está planteando, una fiscalidad diferenciada, si utilizamos de forma más consciente los combustibles renovables, que forman parte hoy ya, por cierto, de la oferta de muchos combustibles que están en el mercado. Porque, ¿qué sucede, Inés? Hay 15 países ya de la Unión Europea, de los 27, o sea, casi la mitad, más de la mitad, que están diferenciando la fiscalidad y nosotros todavía no.
1: Sí, efectivamente. Desde la Plataforma para los Combustibles Renovables, que es una iniciativa en la que participamos 32 asociaciones, una de ellas es AIC, pues llevamos mucho tiempo diciendo que una fiscalidad diferenciada para los combustibles renovables pues impulsaría decididamente su consumo. Pero lo hemos querido traer datos, ¿no? Hemos querido hacer un informe que hemos elaborado junto con WSP para demostrar que es posible. Como dices, hay ya 15 países de la Unión Europea que han establecido incentivos de uno u otro tipo para los combustibles renovables. En España hay una gran contradicción fiscal, y es que, como sabemos, como dices, ya el 14% de todo lo que repostamos es renovable, pero en más de 1.600 estaciones de servicio se suministra combustible

0: 100% renovable y paga exactamente el mismo impuesto que el convencional. A pesar de reducción de emisiones de CO2 verificadas por la iniciativa Tour de Europa del 87%. Lo que proponemos es que esa parte renovable pues tenga un incentivo fiscal, que el consumidor tenga un incentivo para elegir el surtidor renovable, porque es lo único que tiene que hacer, cambiar de surtidor. Como hemos hablado alguna vez, sí. El combustible renovable es compatible con los vehículos actuales, con la infraestructura de recarga actual, pero hay que reconocer a través de la fiscalidad su reducción de emisiones de CO2, que es importantísima.
1: Esto podría generar un círculo virtuoso en cierto modo, ¿no?
0: Totalmente. Estábamos hablando de la crisis de suministro que vive el mundo. Los combustibles renovables se fabrican con cultivos sostenibles y residuos. Residuos de todo tipo, forestales, agrícolas, ganaderos, urbanos. Pues utilizando, maximizando la utilización de estos recursos autóctonos, lo que estamos haciendo es aumentar nuestra independencia energética y nuestra autonomía estratégica, uno de los grandes objetivos que tiene la Unión Europea, porque es materia prima que tenemos aquí. España es uno de los países de Europa con mayor disponibilidad de materias primas para la producción de combustibles renovables. Pero hay que incentivar su consumo. El consumidor, todos nosotros, cuando vamos a repostar, tenemos que tener un incentivo fiscal para elegir el producto que es más sostenible.
1: Y un tratamiento fiscal más favorable para los combustibles renovables abarataría el precio en surtidor, suponemos.
0: Bueno, según el informe que presentamos el lunes, estamos hablando de ahorros del 38% en el impuesto al diésel y del 33% en el impuesto a la gasolina. O sea, sería efectivamente el círculo virtuoso del que hablas, ¿no? Alivia el esfuerzo que el consumidor tiene que hacer en este momento para poder utilizar su coche, aumenta la producción autóctona y, por tanto, somos menos dependientes del exterior. Y en definitiva lo que hace es reforzar la competitividad de nuestro país y aumentar nuestra independencia energética. España está llamada a ser líder en la producción de combustibles renovables porque tenemos todos los ingredientes, el mejor sistema de refino de Europa, plantas de combustibles renovables a lo largo de todo el territorio nacional, materia prima suficiente, lo tenemos todo para ser líderes en la producción de combustibles renovables.
1: En términos de soberanía energética también es un punto importante.
0: Sí, sí, absolutamente, absolutamente. Utilizando recursos autóctonos estamos dependiendo menos del exterior, estamos aumentando nuestra soberanía energética. Estamos viendo los efectos crisis tras crisis, porque hemos hablado aquí de Ucrania en el pasado, hemos hablado del COVID, hemos hablado de la crisis mundial que hay ahora producida fundamentalmente por Oriente Medio y el recrudecimiento en Rusia. Crisis tras crisis, lo que vemos es que depender del exterior pues tiene un efecto pues muy pernicioso en nuestra economía y en nuestros ciudadanos.
1: ¿Pero habría una limitación de conseguir los recursos renovables? Me explico, porque en términos de demanda, si no hay una limitación de obtención de ese combustible renovable, pues el precio sería cada vez menor, ¿no? A mayor demanda, se produciría más,
0: bueno,
1: se beneficiaría a todos.
0: Aquí es como, sí, se beneficia, es la pescadilla que se muerde la cola. ¿Qué necesitamos para producir más? Necesitamos, por un lado, un entorno regulatorio que incentive estas inversiones. Necesitamos una regulación que nos diga que a largo plazo los combustibles renovables contamos con ellos en nuestro mix energético. Nosotros estamos convencidos de que son necesarios, lo dicen todos los estudios, todas las cifras. La cuestión es, ¿los producimos aquí o los importamos generando una nueva dependencia? Esa es la decisión que hay que tomar ahora. En España ya se está transformando el sistema de refino, ya hay biorefinerías, como te decía, a lo largo de todo el territorio nacional, pero necesitan ese impulso regulatorio a largo plazo. Y por otro lado, incentivar el consumo, porque tienes que darle al consumidor el incentivo para que pueda repostarlos. Pero, como decíamos, el círculo virtuoso.
1: ¿Ese músculo de refino de biocombustibles de España puede permitirle al país mejorar su potencia exportadora energética de este tipo de carburantes también?
0: Sí, sí, sí, podemos ser líderes, como te decía. Ya en este momento somos una potencia en refino. Hablábamos antes, España no solo suministra, abastece su mercado interno, sino que además en algunos productos también somos excedentarios y exportamos. Somos una potencia en este momento, pero efectivamente estamos llamados a ser líderes en los combustibles renovables.
1: Pues aquí está el análisis y la propuesta que podría beneficiar a todos. Inés Cardenal, portavoz de la Plataforma para los Combustibles Renovables y directora de Comunicación y Asuntos Legales de la Asociación de la Industria del Combustible en España. Gracias por contarlo en Capital Radio.
0: Gracias a ti.

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1: Sí, pero diariamente, hay que decirlo.
2: Sí,
3: exactamente. Los números son muy claros. La población activa ocupada son en torno a 23 millones de personas. España tiene en torno a 49 millones y medio de población. Es decir, estamos por debajo de un 50% lo que es la población activa ocupada, ¿no?
2: Sí.
3: Entonces, bueno, pues toda la demás, pues obviamente viven de esos 23 millones de personas.
2: Bueno, si afinas
3: y soportas.
2: Y si refinas la cuenta y separas a las personas que se ocupan de la administración.
3: Bueno,
2: de
3: pero,
2: la riqueza,
3: sí, pero al
2: que
3: final,
2: no es producción pura de...
3: Al final es población activa también, ¿no?
2: Sí, aunque sí. Hablo en términos de generar riqueza,
3: retribución,
2: en estado puro. ¿Quién crea?
3: Bueno, también,
2: ¿qué
3: lo genera, también lo genera, también lo genera.
2: ¿La administración genera riqueza?
3: Los trabajadores que en ellos
2: facilita,
3: hay, los profesionales,
2: sí.
3: Pues al final también generan riqueza, aunque reciban su retribución a través de las diferentes administraciones, ¿no?
2: Sí,
3: pero sí,
2: sí.
3: Pero bueno, el equilibrio, estamos hablando de 23 millones de población ocupada frente a otros 26 millones de personas que no estarían ocupadas y que en gran parte no es población activa. Pero ese es el dato, digamos, grueso de los cálculos.
1: En cualquier caso, la conclusión de todo esto es que hay que cuidar, como decía Fernando, aquellos generadores de riqueza, porque son la base fundamental de la economía de cualquier país.
2: La del bienestar, la del estado del bienestar. Son ellos los que los sostienen.
1: Exactamente. Entonces, la generación de emprendedores, empresarios, hay que cuidarlos, hay que mimarlos, no hay que tratarlos como si fuera el antagonista. Y yo creo que en este momento la administración española ve al empresario, al profesional, al autónomo casi como un enemigo público número uno. Estoy exagerando, ¿no? Pero realmente...
2: O no,
1: bueno,
2: porque hay políticas que parecen que se lo ponen más difícil para trabajar cada día, que se lo pregunten a cualquier autónomo o empresario pequeño.
1: Cualquier país civilizado lo que hace es proteger su tejido productivo, su clase empresarial, porque son los que generan renta, riqueza y empleo. Y a partir de ahí cualquier otra consideración me parece espuria. Pero bueno, estamos donde estamos y...
4: Sí, pero merece un apartado reflexionar sobre la administración. La administración... En las últimas décadas se ha doblado.
2: En plural lo puedes decir, ¿no? Administraciones.
4: Sí, pero descalificar a la administración, yo digo como un concepto, es la base de nuestro Estado y de hecho de nuestro Estado de Derecho.
2: Bueno, de la civilización.
4: Están sosteniendo nuestro Estado de Derecho son los jueces, pero tenemos la Guardia Civil, los bomberos, los profesores,
1: los médicos.
4: No podemos decirles que no son productivos, si son nuestro bienestar. Pero esos 2 millones, ese millón y medio de personas que se han adherido a la vaca del Estado, viven de ella, en puestos de libre designación, puestos políticos, ¿por qué se llenan continuamente cuando hay manifestaciones de cualquier tipo por cosas nimias y se llenan siempre con 200, 300, 1000 personas? Son personas que responden, viven de alguien que les ha designado a dedo y hacen todo por defender su puesto y no son productivos, no hacen nada, son parasitarios. Son personas que están ahí por la política. Esos hay que separarlos, esos sí que habría que señalarlos. Y cada vez que vamos a un lugar de la administración, debemos poner dos lugares. Los funcionarios de toda la vida, los que han sacado las oposiciones, los que nos dan los servicios públicos, que en la pandemia les aplaudíamos a los sanitarios. Y debemos aplaudirles. Y luego señalar a todos los demás, que además suelen no fichar, llegar tarde, porque tienen un poder político para no asistir al puesto de trabajo. Y esas personas deberían estar marcadas. Y decir, no, estos no son de nuestro gremio. Estas son personas adheridas por la política a la administración.
3: Sí, lo que sí es cierto es que habría que repasar hasta dónde llega la administración, hasta dónde tiene que llegar las diferentes administraciones, ¿no? Yo creo que ese es el debate, no solamente en España, yo creo que en Europa, en el concepto del Estado de Bienestar, la administración, yo creo que abordas en este momento una amplitud de actividades que puede ser excesiva. Habría que empezar a analizar hasta dónde tiene capacidad de actuación el Estado, hasta dónde tiene que entrar, qué tiene que asumir, ¿no? Y qué parte tiene que asumir profesionales de todos los segmentos, ¿no? Yo creo que ese es un debate que es verdad que tiene un coste político muy importante, es verdad que limita la capacidad de poder de los diferentes partidos políticos, Pero yo creo que ese es un debate porque eso tiene un coste. Y es un coste que no tiene retorno. Pero entonces ese es un debate interesante de hasta dónde tiene que llegar la administración y en qué tiene que participar.
1: Pero no pensemos en separaciones radicales, estancas entre administración y sector empresarial o sector privado, etcétera. La colaboración público-privada es fundamental en cualquier sociedad desarrollada y por lo tanto todo el tema de la externalización de servicios por parte de las administraciones hacia el sector privado tiene que analizarse, valorarse desde el punto de vista de la eficiencia económica. Lo que pasa es que hay determinado tipo de partidos políticos, determinado tipo de organizaciones que ven la colaboración público-privada como algo contrario a lo que es su filosofía vital, que es todo público, gestionado por funcionarios al servicio público. Creo que el incentivar ese tipo de colaboraciones es fundamental desde el punto de vista de las sinergias que se puede generar al incorporar elementos de eficiencia no solamente en el ámbito privado sino en el ámbito público también, copiar buenas prácticas desde el sector privado en el ámbito público.
2: Bien, pues si os parece enviamos ese fuerte abrazo a quienes son máquinas de la economía, esas personas que levantan cada día el país, les mandamos un abrazo herciano, y a quienes son vagones les invitamos a que sean máquinas también, porque pueden convertirse en máquinas. Es una decisión que cambia la vida y que produce grandes satisfacciones el saber que uno aporta a la sociedad en la que vive, ¿no? Le genera ayuda a las otras personas, y algunas son verdaderamente necesitadas, otras no, efectivamente, y de esas son las que nos enfadan de vez en cuando. Abordemos lo que está ocurriendo en la geopolítica, la Asamblea General de Naciones Unidas. ¿Estáis viendo las imágenes? ¿Qué sensaciones tenéis de lo que está pasando? ¿Va a ocurrir algo bueno, regular, malo?
3: Bueno, a ver, hemos tenido la comparecencia del presidente Trump, ha marcado sus líneas de actuación, nos quedan 2 años y medio prácticamente de mandato, con conflictos muy importantes, con una importancia vital para la sociedad, como es todo el conflicto de Oriente Medio. Él hablaba ayer de un acuerdo o una aniquilación, ¿no? Eso, pues yo creo que además decirlo en alto, claro y sin ningún tapujo, va a determinar también qué hacen otros, ¿no? Además señaló también a Cuba, ¿no? Que también reaccionaron, ¿no?
2: Sí, pero una cosa es lo que dicen y luego lo que hacen. Venimos contando cómo en paralelo su delegación estaba negociando con la delegación iraní.
3: Claro, porque o llegan a un acuerdo, acuerdos que se ha llegado en muchos momentos y luego no se ha llevado a la práctica,
2: sí.
3: O tendrán que tomar una decisión. Que tal vez las elecciones de mediado de mandato estén paralizando esa decisión, pero esa decisión la tendrá que tomar. No puede mantener, lo hemos dicho muchas veces en esta mesa, tú no puedes mantener por el coste que supone y la ineficiencia que resulta un despliegue militar de esas contundencias durante mucho tiempo.
2: ¿Sabéis lo que está ocurriendo? Que como ahora mismo está ya permitido, incluso no está mal visto mentir, que cualquiera puede decir cualquier palabra en cualquier estrado, de hecho en el propio de Naciones Unidas ya vemos qué tipo de lenguaje se utiliza, estamos aprendiendo a leer más el lenguaje gestual. Cómo las personas se miran, se dirigen unas a otras. Quizá uno de los vídeos más vistos en las últimas horas ha sido ese en el que Delcy Rodríguez, la presidenta interina de Venezuela, se levantaba de su sitio, atravesaba toda la sala llenísima de la Asamblea General de Naciones Unidas, recorría tranquilamente a pie todo el espacio. Es un vídeo, por cierto, de nuestra colega Patricia Vasconcellos. Para ir a ver a quién. Al presidente del gobierno de España, a Pedro Sánchez. El vídeo pues se ha vuelto muy viral porque llamaba poderosamente la atención, ¿no? ¿Con qué determinación y a qué iba a ver y de qué manera cuando se acerca al lugar que ocupa el presidente del gobierno de España, la delegación española, en la que también está el ministro Álvarez, qué es lo que sucede en ese encuentro, ¿no?
1: Agradecimiento por servicios prestados.
2: ¿Qué se están diciendo? ¿Nos vemos luego? ¿Nos vemos en privado? ¿Tenemos que hablar?
3: Bueno, lo que te dice es que la conexión entre los dos gobiernos no debía ser muy fluida hasta ese momento. Porque si tú tienes la necesidad de hacerlo personalmente, cuando sabes que estas reuniones precisamente son de acuerdos bilaterales, de contactos bilaterales, me sorprende mucho el hecho. Y además que muchos de estos contactos se producen en los pasillos, ¿no? En estos eventos. Luego, la relación o el contacto entre los dos gobiernos no debía ser muy fluido, dadas las circunstancias que se está viviendo en Venezuela. Entonces, bueno, es como decirlo, bueno, pues vamos a ver cómo lo cómo lo forzamos, ¿no?
2: A ver, aunque estoy hablando con Donald Trump, le dijo Delci, seguimos siendo buenos amigos y tenemos negocios.
1: De todas formas,
2: que examinar.
1: Si os fijáis en el vídeo, la cara de circunstancias que pone la señorita que está a la derecha del presidente del gobierno es curiosísima, ¿eh? Sí. Se gira hacia el ministro de Asuntos Exteriores y pone una cara de circunstancias realmente. No les ha gustado nada.
2: ¿Qué hacemos? Aquí nos está viendo todo el mundo.
1: Efectivamente.
4: Es un marcaje, claramente. Para recordar, y también de dos frases que se conocen. No es el primer beso. Quieren decir, ahora que está fuerte, Delci, sí. Que además se reúne con Trump, diciéndole, mira, Pedro, yo sé que tú cambias de opinión, incluso hoy mismo vas a cambiar de opinión con Marruecos, pero mira, te doy un beso.
2: Es que luego fueron dos, ¿no? Esa circunstancia extraña de que uno parece demasiada cercanía y dos parece más cortesía.
1: Haber dicho esto, nos conviene llevarnos bien con Venezuela y con el gobierno que esté en Venezuela por razones...
4: Sobre todo con Trump.
1: Bueno, pero con el gobierno de Venezuela, que podrá ser lo que sea.
2: ¿Quién es el gobierno de Venezuela,
1: bueno,
2: por cierto?
1: Eso...
2: ¿Ese detalle es irrelevante?
3: No, no. Ahora la estructura de poder sigue siendo la que había, ¿eh? Seamos sinceros, la que había, ¿eh? Se ha quitado a una persona del medio y punto, pero la estructura de poder es prácticamente la misma. En algunos aspectos han desmontado o han destituido a algunas personas, pero la estructura de poder en el Estado es la misma, ¿no? Irá evolucionando. Yo hago una comparación muy grande con la España del año 1975 y la Venezuela de este año. Así de claro. Recordar, sí, hay un cambio de régimen, hay un cambio de jefe de Estado, pero se produce una evolución durante prácticamente año y medio, hasta que se empieza a producir un cambio de las estructuras del Estado, ¿no? Pues esto va a tener mucho que ver. No es bueno ni es positivo una ruptura total y absoluta. Y entonces esto es lo que está ocurriendo en Venezuela.
2: Lo iremos viendo, pero si hablamos de poder, el poder va a estar en esa cena de los empresarios tecnológicos que representan ellos solos, pues no sé cuánta parte del patrimonio del mundo. La carrera de la inteligencia artificial, que ahora ya es la carrera... Bueno, quiere cambiar el nombre de Donald Trump, lo habéis escuchado, ¿no? Quiere que ahora se hable de la superinteligencia, de todo, sí. SI, en vez de IAG o AGI, ¿no? En inglés. Sí, sí. Ahí, por cierto, para quienes nos siguen por YouTube en el streaming, vamos a compartir un vídeo de nuestros colegas de Pocket FM sobre la carrera de la inteligencia artificial general, en la que los líderes de la IA, aunque son amigos y se juntan en una cena o se toman sus cervezas en privado, están en una carrera en la que, bueno, no pierden oportunidad de adelantar o machacar al contrario.
4: Bueno, uno se ha adelantado, ya ha recaudado los fondos en el mercado, SpaceX y todo el negocio de Elon Musk, y los otros han tenido que aplazar Anthropic y OpenAI. Anthropic a final de este año, OpenAI al año que viene, lo que es su financiación. Luego, todos quieren acudir a los mercados para financiarse.
1: A mí hay un tema que me preocupa muchísimo, de la inteligencia artificial, y es el hecho de que, sobre el tema del empleo, la conclusión que se está sacando es que los primeros que van a sufrir desempleo, entre comillas, van a ser pues la gente que accede al mercado de trabajo, los becarios, etcétera, etcétera. Claro, si la inteligencia artificial sustituye el papel de los becarios y tal, los procesos de formación van a quedar laminados. O sea, ¿quién va a llegar a ser a directivo si realmente no tiene una formación como becario, como junior o como...
2: Bueno, y de los profesores. De los becarios y de los profesores.
1: Bueno, y de los profesores, sí. Pero en cualquier caso, es un problema serio. O sea, realmente, si cercenamos a través de procedimientos tecnológicos lo que es la formación de los primeros estadios de carrera, porque es verdad que muchas veces los procedimientos de los becarios son muy son mecánicos, ¿no? Pero en ese sentido también hay que reconocer que un proceso de formación es importante para llegar a los niveles superiores y la inteligencia artificial puede coparlos.
2: Hablas de algo que está muy cerca. En el ámbito grande, el encuentro entre Xi Jinping y Donald Trump va a determinar algo que va a tener mucha relación con todo lo que pasa a continuación, y es hasta qué punto se controla la seguridad, se comunican con transparencia los accidentes, no sé cómo lo van a llamar.
3: Va
2: inteligencia artificial.
3: A ver, yo creo que lo que se va a poner sobre la mesa es qué límites pueden llegar a aplicarse, ¿no? La información que transmite a China a los demás es prácticamente nula. Y esto, tengámoslo claro, ¿no? Es nula.
2: A ver, China está desarrollando una inteligencia artificial con código abierto, a diferencia de Estados Unidos.
3: Ya.
2: Es decir, China puede que no informe de los incidentes, es que es muy opaca, eso todos lo sabemos, pero su IA es abierta.
3: Sí, sí, sí.
2: Y la están implantando en toda la industria. Cualquiera puede acceder a la IA china.
3: Sí, pero no toda la información de en qué implantan o en dónde implementan esa IA llega a los demás. Hay una fase de la IA en toda la materia de defensa china que no es informada.
2: Claro. ¿Cómo lo van a decir?
3: Claro. Y posiblemente el mayor desarrollo de la IA es en esa fase de defensa, mucho más que en todo el proceso, procesos industriales, procesos...
2: El científico, ¿no? Está muy avanzado, parece.
3: Claro, pero yo creo que en materia de defensa es donde está la mayor. Entonces, lo que sí es verdad que tienen que compartir y evaluar qué riesgos reales existen, ¿no? Y para ello no hay otra opción que sean los dos grandes estados, ¿no? Y hay algo también muy importante que determinar. ¿En qué manera la IA amenaza a los estados? A los estados como entes, al estado, al poder de los estados, al desarrollo de los estados, a la seguridad de los estados. Ese es un factor que interesa a ambas partes, ¿no? Porque sí es verdad que toda la IA que desarrolla China está bajo un control estatal, pero nadie dice que pudiera que ese control se perdiera también en China, ¿no? Entonces, bueno, estos son uno de los factores que yo creo que ellos están poniendo en común.
1: De todas formas, yo soy muy escéptico respecto al tema de incorporar regulaciones en una cuestión que está abierta al mundo mundial, por así decirlo, ¿no? O sea, aquí vamos a ver, que los estados incorporen regulaciones no implica que determinados actores al margen de esos estados puedan seguir actuando, puedan seguir desarrollando determinado tipo de procedimientos. Por lo tanto, es, en mi opinión, es poner puertas al campo.
4: Yo creo que en Europa hemos dado un paso importantísimo de establecer los estándares y tenemos la ley de inteligencia artificial y es un modelo universal. Y ahora que se está hablando de regular la IA, deberíamos decirlo, que Europa se ha adelantado con un buen paso. ¿Cómo se regula hoy día? No se regula desde arriba, no se regula los parlamentos. Los parlamentarios no tienen ni idea de estas cosas. Les dan las normas ya aprobadas. Entonces hay todos unas estructuras regulatorias complejísimas, en la más desarrollada en banca, que son los que elaboran. ¿Y cómo lo elaboran? A través de procesos de consulta desde la propia industria. Y entonces hay reuniones de grupos de trabajo donde van viendo qué es lo que la industria necesita para que facilitarlo. Y además ahora está dentro del sistema. Ya los propios algoritmos ya incorporan la propia regulación que han pactado con los estados. Hay un informe muy importante en este sector financiero. Es el informe Mills, que acaba de publicar la Financial Conduct Authority en el Reino Unido. Y trata qué va a pasar con esto y la regulación financiera, un tema tan sensible. Y dice que la FCA, la CNMV inglesa, debe apoyar la incorporación de la inteligencia artificial en todo el sector, que debe incorporarla en su propia supervisión, en las industrias y por uso de los clientes. Dice que debe incentivar el uso de agentes financieros por parte de los creadores de productos, de los intermediarios y también de los propios clientes que deben utilizarla como forma de onboarding, es decir, de incorporarse a los servicios financieros. No le tiene ningún miedo, no tiene ningún miedo a la sobreregulación, son los ingleses, y no tiene ningún miedo de que pierda el control del sector financiero por el uso de inteligencia artificial. Abordan el problema, lo estudian y publican lo que hay que hacer. Y lo que hay que hacer es incentivarlo y mantenerlo regulado, con una regulación amable desde abajo y supervisado.
2: Es muy interesante esto que plantea Fernando Zunzunegui, aunque ya sabéis que los seres humanos tendemos a generar nuestras visiones de acuerdo con nuestra experiencia, con lo que hemos visto en el pasado. ¿Y qué podría ser un patrón? Pues Internet. ¿Qué ha pasado con Internet? Al principio hablábamos también de la necesidad de regularlo. Pues que hemos construido Internet por zonas. ¿Qué está ocurriendo con las aplicaciones? Ahora mismo con el Muse famoso de Meta. Uh-huh. Pues que según la zona y su regulación, pues tienes una aplicación que funciona de una manera en un sitio y de otra manera en otro. Es decir, fragmentación es lo que cabe esperar. No la unidad de una superinteligencia artificial, sino distintas capacidades.
1: Pero luego combinan entre ellas, interactúan entre ellas.
2: Ahí es donde está la diferencia.
1: Y al final nos podemos encontrar con, como decía el presidente Trump, una superinteligencia, ¿no?
2: Una SI, una superinteligencia.
1: Una SI, que de alguna manera dé globalidad a todo el procedimiento. Y a partir de ahí puede pasar cualquier cosa.
3: Pero fíjate, en el sector financiero, ¿qué está aconteciendo ahora mismo con respecto a la IA? En este momento, el sector financiero global lo que está analizando es qué coste tengo que invertir para incorporar la IA a mi negocio y qué retorno y en qué plazos tengo ese retorno, ¿no? Este será ahora mismo el factor que frena un poquito el desarrollo de la IA en todo el sector financiero, ¿no? Este es el análisis que ahora mismo se está realizando a nivel global, prácticamente en todo el mundo, y están en esa batalla, ¿no? Porque esto es una batalla. ¿Qué inversión he de realizar? ¿Cómo la integro en mi negocio? ¿Y cuándo y cómo tengo esos retornos, ¿no? Y yo creo que el informe que tú acabas de mencionar te está diciendo cuáles las ventajas de la incorporación, pero no analiza el coste y los retornos. Esto siempre es una cuestión. ¿Qué posibilidad de retornos reales puedo tener y en qué tiempo, ¿no?
2: Así que tenemos que trabajar, tenemos trabajo por delante. La gran tertulia de la economía. Hoy nos han acompañado Fernando Zunzunegui, Juan José Rubio y José Ignacio Gutiérrez. Gracias y que tengáis un buen día.
4: Buen día. Es
2: un
4: placer. Igualmente.
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0: Buenos días. Quedan 7 minutos para que empiece la primera sesión otoñal en las bolsas europeas. Los futuros vienen al alza. Es que el petróleo está cayendo. Es que de manera paralela a la Asamblea de Naciones Unidas, reunión con Irán de Donald Trump, apunta que hay acercamiento. Pero nosotros mantenemos la prudencia, porque estos acercamientos ya lo hemos visto en los 7 últimos meses y no llevaron a nada, ¿verdad? ¿Tiene que ver esa verbalización de los acercamientos con que se van acercando las midterm en Estados Unidos y la popularidad de Donald Trump, según Ipsos Reuters, está en el 32%, la más baja de la historia? A lo mejor. El caso es que el precio del petróleo atiende a esas reuniones paralelas entre Irán y Estados Unidos y el precio del petróleo cotiza por debajo de $100 barril. El vencimiento de noviembre del Brent y el vencimiento de diciembre del Brent está por debajo de los $95 el barril. El petróleo se cree este relato y la bolsa sigue muy tranquila. Y tan tranquila, porque hemos pasado del fiar al FOMO, del miedo, hace una semana y media prácticamente. Vamos a comprar, que si no nos lo perdemos en la inteligencia artificial. Es una manera de hablar, pero es que el Nasdaq ha vuelto a marcar máximos históricos. Así arranca esta jornada de miércoles. Ponemos en el foco, ojo, el dólar en máximos de los dos últimos meses y SoftBank emitiendo bonos basura y dando rentabilidades superiores al 9%. Ponemos en el foco a un puñado de empresas en Europa. Sandra Torrecillas, ¿con cuáles te quedas en la preapertura?
1: Pues me quedo, por ejemplo, con H&M, porque los analistas creen que detrás de los movimientos que está realizando la familia fundadora y que es hacerse cada vez con más participación de H&M, está la intención de sacarla a bolsa. Y también, ya que estamos con el sector minorista, acaba de publicar resultados la británica de artículos deportivos y de moda JD Sport, que reduce en el primer semestre sus ganancias casi un 20%. Habla de debilidad en su mercado clave en América del Norte, eso sí, mantiene previsiones de ganancias anuales, aunque también es cierto que el mes pasado las revisó a la baja.
0: Hoy llega Xi Jinping, presidente de China, a Estados Unidos, a Washington. Mañana reunión con Donald Trump, mañana cena de muchos millones, porque a la mesa se sientan los grandes tecnócratas de Estados Unidos que manejan la inteligencia artificial, que son millonarios con esa inteligencia artificial. Con la Trump dice hay que llamarla superinteligencia, no artificial. Es un placer analizar el contexto de los mercados financieros. Primera sesión del otoño con Jesús Sánchez Quiñones, director general de Renta 4 Banco. Don Jesús, buenos días. Usted dirá a dónde miramos en los mercados.
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1: 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Son las 9 de la mañana.
2: Son las 8 en Canarias.
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0: sube la banca, madre mía, despertar en otoño en el que estamos prolongando la temporada estival. IBEX 35 al alza, no conseguimos tocar los 19.900, pero estamos muy cerca. 0,35% de subida para el selectivo de la bolsa española. Caixa sube un 1,6, Bankinter un 1,1. Repsol 30,20 euros, Repsol por encima de los 30 euros por acción, a pesar de la caída del precio del petróleo, que lo estamos usando como excusa para explicar la subida de los mercados de renta variable. Repsol por encima de 30 euros y toda la banca subiendo. Santander, BBVA, Sabadell, Sandra, azul y verde las bolsas europeas este miércoles.
1: Pues sí, así las tenemos a todos los índices esta mañana con subidas generalizadas. Vamos a ver el Eurostock 50 con un repunte que se aproxima al 0,5%. Está en 6.357. Bolsa de París, bolsa francesa, con subidas del 0,4%. Eso es lo que avanza también el FT100 londinense y más o menos en línea el DAX alemán, que está por encima de los 25.700. Miramos también la bolsa italiana, es uno de los índices que más sube, el MIB un 0,6%.
0: Vamos a echar un vistazo al comportamiento del mercado de deuda. Cae en el IBEX prácticamente nada, ¿eh? Grifols, Redeia, el resto en positivo. Es que CaixaBank sube un 2 ya, es que Repsol sube más de un 1,2%. Vamos a ir al mercado de renta fija, la rentabilidad del bono español a 10 años sigue por debajo del 4% y lo que vemos es suavemente relajación en los tipos de interés a 10 años, el americano a 10 años sigue en el 4,95, el alemán a 10 años en el 3,44%, y a ver, estamos insistiendo mucho en el tema francés, ¿verdad, Sandra? Lo que sucede es que en medio de tanta euforia por la inteligencia artificial, a sabiendas de que si baja el petróleo, sube la bolsa, que el mercado ha encajado ya descontando subidas de tipos de interés, algunas firmas ya creen que nos hemos pasado de frenada con subidas de tipos el año que viene en Estados Unidos, y al final estamos en una buena oportunidad para comprar bonos porque el año que viene se corregirán todas estas subidas. Bien, pase lo que pase, hay un punto caliente, hay un punto de tensión, que es Francia. Y lo que seguimos viendo en Francia es que no cuadran las cuentas públicas, que es una de las principales economías mundiales, y está haciendo un seguimiento y una fiscalización de la prima de riesgo francés y el bono francés anda torpecillas que no vean ustedes, ¿eh?
1: Bueno, sí, estamos observando todos los días cómo está esa situación, esa tensión fiscal que nos han ido ya advirtiendo distintos analistas aquí en Capital Radio, con ese déficit por encima del 5%, y ya hemos observado cómo desde la semana pasada esa prima de riesgo, esa prima de rendimiento de los bonos del Estado francés a 10 años con respecto a los bonos alemanes superó los 100 puntos básicos por primera vez en 14 años.
0: Pues mirando al comportamiento de los bonos y haciendo ese seguimiento de SoftBank que estamos comentando por tierra, mar, aire y espacio. Colocación de Young Bonds, de bonos basura. La cuantía, 10.000 millones, no es para tanto, pero sí es para tanto si pensamos que son bonos basura. Se viene hablando desde ayer, tiene que ver con la financiación de OpenAI, varios tramos. Y es que, claro, la rentabilidad que tiene que dar en el máximo de la horquilla es espectacular, lo que es sinónimo de riesgo.
1: Sí, son distintos tramos los que emite SoftBank y ahora mismo estarían ofreciendo una rentabilidad orientativa a los inversores que quieren acudir a esa oferta. En el caso del tramo a 3 años y medio, ahí la horquilla, la parte alta de la horquilla está en el 8,87%. Si nos vamos a los bonos a 5 años y medio, aquí esa parte alta se eleva hasta el 9,5%, y ya los bonos a más largo plazo, a 10 años y medio, hasta el 9,87% sería lo que ahora mismo está ofreciendo SoftBank, que serían los niveles más altos jamás alcanzados por bonos en dólares de este conglomerado japonés.
0: Bueno, y es muy interesante, ¿no? ¿Qué hacemos con la deuda? ¿Qué tipo de producto tenemos referenciado a la deuda? ¿Eso es apto para cualquier cartera? O el riesgo real que existe, ¿no? Por cierto, Bitcoin, que sigue subiendo, $86.000 por encima ya de $86.000. Uno de los activos protagonistas este miércoles del mercado junto al dólar, marcando máximos de los dos últimos meses, el dólar 1,1426, el cruce contra el euro. Me he comido los futuros, Sandra.
1: Sí, los futuros. Vaya, yo también me había despistado ya. Futuros, los estadounidenses, estaba mirando ya los protagonistas. Dow Jones, S&P y Nasdaq, con con subidas en torno al 0,16% aproximadamente, y los futuros europeos con repuntes en torno al 0,5 punto porcentual, tanto el futuro del Eurostock como el futuro del DAX.
0: Hoy tenemos una referencia capital para la economía europea, tanto en Francia como en Alemania. Lecturas preliminares de los datos de PMI, primeros 20 días, cómo les va a las fábricas francesas o alemanas. Seguida lo contamos en Capital, la bolsa y la vida. Protagonismo para un petróleo que sigue cediendo terreno. El precio del petróleo por debajo de $100 el barril, y lo más interesante es que ya el vencimiento del mes de diciembre, el de noviembre, Estados Unidos, por debajo de $90 incluso. Vencimiento de diciembre del Brent, 94.75. El vencimiento de enero, 92.90. Así que nos tenemos que ir ya al vencimiento de marzo 2027 para encontrar un petróleo en Europa por debajo de $90 el barril. 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
0: Que está en 30.31 Repsol, 1,7%, aunque cae el precio del petróleo. Suma y sigue la compañía, y suma y sigue la banca, y suma y sigue, Sandra, el IBEX 35.
1: Pues sí, tenemos avances en todos los índices europeos y vamos a ver qué es lo que sucede por dentro. En general, en toda Europa están esta mañana avanzando los bancos. Ya lo comentabas en la apertura, tenemos a CaixaBank con esa subida del 1,85%, Unicaja un 1,6%, y después con repuntes que se aproximan al punto porcentual el Sabadell, BBVA y también los títulos de Bankinter. Y entre ellos se cuelan dos títulos. Por un lado, Repsol, con esa subida del 1,5% por encima de los 30 euros por acción. Y el segundo que se cuela es Indra, con un repunte del 1,3%. En el lado de los descensos tenemos esta mañana Solaria, con una caída del 1%, Acciona Energías Renovables, que retrocede cerca de ese porcentaje, y también los títulos de Endesa, Enagás y Naturgy, hoy con recortes generalizados por el lado de las empresas energéticas. Por cierto, que cuenta esta mañana Expansión que Iberdrola estaría estudiando vender hasta el 49% de su proyecto de energía eólica marina East Anglia 2 en el Reino Unido, que estaría valorado el proyecto total en unos 5.000 millones de euros. Hoy tenemos a las firmas de energía, por tanto, con descensos en el IBEX 35. Nos vamos hasta el Eurostock 50. Aquí tenemos a SAP liderando las subidas, cerca de un 2%, el grupo francés Safran 1,5% hacia arriba, Louis Vuitton con repuntes del 1,2% y BNP Paribas, que avanza más o menos ese porcentaje. Descensos para Gen y para Prosus. Ayer Prosus subió mucho por esas inversiones que tiene en Tencent, pues hoy toca recogida de beneficios con recortes en torno al 0,5 punto porcentual. En otros índices tenemos en el K40 parisino Teleperformance con repuntes del 2,4%, aparte de los títulos que ya hemos comentado, porque están también en el Eurostock 50, Edenred y Pernod Ricard con caídas de en torno al 0,5 punto porcentual. Bolsa alemana, Covestro, Fresenius, Sartorius con descensos en torno al 0,8%, SAP y Rheinmetall liderando las subidas. Hoy de nuevo las firmas de defensa están subiendo. En la bolsa italiana, Leonardo también está entre ellas, con repuntes del 1,3%, y los bancos como Banca BPM, con una subida superior al 2%. Descensos para Tenaris del 1,3%, y terminamos en la bolsa londinense, donde tenemos, a ver qué datos tenemos por aquí actualizados, vamos a mirar los títulos de WPP, el grupo de publicidad, con recortes del 1%, esta mañana se ha confirmado que su directora financiera pasa al grupo Diageo como nueva directora financiera de ese grupo de bebidas. Ahora mismo Diageo, los dos están bajando, WPP un 0,9, Diageo con un recorte del 0,7%. Y en el lado de las subidas tenemos a los títulos de JD Sports, que los estamos viendo con repuntes del 1,2%, y eso a pesar de que ha presentado una caída de su beneficio cercana al 20%, aunque sí que ha confirmado previsiones anuales, aunque ya recordamos que el mes pasado las recortó. Las ventas comparables de JD Sport le han bajado más de un 3%, un descenso del 6,8% en Norteamérica, y también dicen los analistas que le está afectando la falta de innovación en Nike, que está reestructurando su negocio, porque es que Nike representa más del 40% de las ventas de JD Sport.
0: Pues interesante la evolución y los análisis sobre el sector minorista, interesantes las subidas en bolsa y los argumentos para entender qué sucede. Es un placer comentar el escenario de los mercados financieros con Josep Prats, gestor de Avante. Josep, buenos días. Uy, don Josep, ¿nos ha cortado? No, se ha cortado la conexión. Se ha cortado la conexión con Josep, y en los próximos minutos vamos a comentar con él la escena de lo que está sucediendo en los mercados financieros. Una jornada marcada por los avances, en la que estamos a punto de conocer los datos de actividad en Francia en sus fábricas, y en la que, ya que citabas el sector minorista, Sandra, con JD Sports, el porcentaje de sus ventas que son Adidas, ropa deportiva, H&M va a dejar de cotizar en bolsa.
1: Bueno, esto es lo que se especula en el mercado, porque los últimos movimientos que está protagonizando la familia fundadora de H&M, que son los Persson, están aumentando discretamente poco a poco la participación en este gigante textil a través de su sociedad patrimonial, y tendrían ya un 68% del accionariado. Y este movimiento lo que ha hecho es desatar las especulaciones entre analistas, entre inversores, sobre una posible exclusión de bolsa, aunque sería en torno a 2030, o sea que todavía quedaría. Detrás, la falta de resultados del plan de recuperación que está liderando su consejero delegado Daniel Herber. Desde máximos de 2015, las acciones de H&M han caído más de un 50%. Por cierto, que mañana H&M va a presentar los resultados del tercer trimestre fiscal y se espera un crecimiento moderado de las ventas.
0: Ahora sí que tenemos a don Josep Prats, gestor de Avante, en conexión. Josep, muy buenos días.
6: Buenos días.
0: Oiga, yo tengo un dilema enorme aquí. Luego hablamos de SoftBank, ¿eh?, y de los bonos basuras, pero mi primer dilema es el siguiente. Vamos a ver. Uno de los motivos o argumentos que se da en medio de que veamos

No, me parece que es que tenemos problemas de conexión con Josep. A ver a la una, a ver a las dos. Venga, vamos a hacer una pausa de publicidad, compañeros, y vamos a intentar recuperar una buena conexión con Josep Prats, gestor de Avante, porque el mercado está fascinante, el mercado está apasionante y necesitamos analizarlo. Les recuerdo, 9:30 de la mañana, consultorio de Bolsa, análisis técnico con Roberto Moro de Apta Negocios. Las maneras de preguntar, chat del canal de YouTube de Capital Radio, 912833333, nota de voz 687050600, si lo prefieren, correo oyentes@capitalradio.es. Consultorio de Bolsa, 23 de septiembre, empieza el otoño, la bolsa sube, baja el petróleo, se relaja la rentabilidad de la deuda, sigue subiendo el dólar, sube Bitcoin y sube Repsol. ¿Por qué motivo? ¿Y por qué sube la banca enseguida en Capital Radio?

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0: Bueno, que la bolsa está subiendo, los bancos, las energéticas. Vamos enseguida a analizar toda la escena en los mercados financieros, primera sesión de otoño. Pero tenemos que pararnos en la prensa porque hay un punto muy caliente. Es un punto en la frontera que hoy marca la actualidad en España. El otro punto, pues Washington, Xi Jinping, Nueva York y Naciones Unidas. Maite Gutiérrez, buenos días.
1: Buenos días, Laura. Esa Asamblea General de la ONU que está dando muchos titulares con Trump, Lenguaraz, como siempre, con su enésima amenaza de aniquilar Irán si no dan fruto las negociaciones mantenidas en privado, hasta la no asistencia que ayer comentábamos de Sánchez a la recepción del presidente de Estados Unidos, su beso a Delcy Rodríguez, que se recorrió la mitad de la sala para saludar a Sánchez, y su discurso en la tribuna, en el que por primera vez parece cargar responsabilidad a Rabat por la crisis de Ceuta. Hoy se vigila especialmente la frontera por las elecciones parlamentarias en Marruecos, se vigila a Ceuta y Melilla por la posible entrada de inmigrantes, y ojo a la noticia que lleva ahora mismo Bloomberg en su portada. Dicen que Fouhi Lekya, que es el presidente de la Federación Deportiva de Marruecos, el hombre que se perfila como el primer próximo primer ministro de Marruecos, ha hecho una promesa audaz al dirigirse a un mitin de campaña bajo una carpa tradicional cerca de Casablanca. Es lo que ha dicho: la final de la Copa del Mundo de fútbol se celebrará aquí, en la provincia de Ben Sliman.

0: les guste o no, así, para echar un poco más de leña al fuego, Laura. Vamos con algún titular más. En El País, el gobierno pone condiciones a las inversiones chinas, no solo pueden venir a ensamblar, dicen, las bajas laborales vuelven a crecer en el primer semestre, pero a menor ritmo las víctimas de Adamuz. Piden una auditoría europea, DIF, por deficiencias graves en la red ferroviaria. En El Mundo, la mayoría del Tribunal Constitucional avala amparar a Turull y despeja el camino a Puigdemont a su regreso. En El Confidencial, Cetelem y Withing en venta, los bancos que pierden dinero son los únicos que pueden comprar. En El Economista, Red Eléctrica va a iniciar la operación comercial del cable a Ceuta a partir del 1 de noviembre. Cobra lanza una ofensiva de 10.000 millones en data centers y se refuerza con la compra de Aguilera. Y en Expansión, Santander, Blackstone y Pollen impulsan la venta de créditos morosos a particulares. Leemos también que Ángel Simón releva a los directores de estrategia y tecnología de Indra y que Iberdrola busca nuevo socio para su eólica marina en el Reino Unido. En 5 días, la ingeniería financiera de la IA subcontrata su riesgo real y pone en guardia las firmas de rating. Y el gobierno, que estudia una intervención de los precios del gas para frenar la subida de la factura eléctrica.
1: Maite, lo vamos a dejar aquí porque vamos a hacer un tercer intento a ver si podemos analizar el contexto de mercado.
0: A ver si tenemos suerte.
1: Muchas gracias. Contexto de mercado, subidas en la bolsa, análisis con Josep Prats, gestor de Avante. Ahora no se escucha bien, Josep, a ver si le escuchamos a usted bien.
2: Espero que sí.
1: Ay, qué bien. Qué bien, qué maravilla.
2: Terminado los problemas técnicos.
1: No, ya está. Nunca es tarde, además, si la dicha es buena. Oiga usted, a ver, que le planteábamos algo. Precio de petróleo cayendo, y es el motivo que utilizamos, o uno de los motivos que utilizamos para decir, oiga, que las bolsas vuelven a subir cerca de máximos en general, máximo histórico en Nasdaq. Pero Repsol sigue subiendo a pesar de la caída del precio del petróleo. ¿Esto es el margen de refino? ¿Qué pasa? 30 euros 41 céntimos sube Repsol, más de un 2% en una jornada de caída del precio del petróleo, y cuando se está diciendo, a ver qué pasa, esto tiene que ver con las exportaciones de diésel, que llegue a Estados Unidos y decida prohibirlas. ¿Qué está pasando, Josep?
2: Bueno, realmente Repsol es una compañía petrolera, pero no se gana la vida principalmente extrayendo petróleo, sino sobre todo refinándolo y vendiéndolo, ¿no? Esta es aquí la cuestión. Los márgenes de refino se han incrementado de manera notable porque las restricciones en la producción de refino han sido superiores, como consecuencia de esta crisis, que las restricciones del propio petróleo, ¿no? Un petróleo a $100 en sí no es alarmante, y que baje está bien en el sentido de que es indicativo de que se está terminando una crisis de abastecimiento y que realmente pues Hormuz no esté de verdad cerrado, ¿no? Esta es la cuestión, más que valga 90 o $100. Sin embargo, la escasez de refino es la que impulsa los precios al alza en las compañías que son básicamente refineras y distribuidoras. Este es el caso de Repsol. Yo diría que este es un caso bastante generalizable a las grandes petroleras europeas, que son más aguas abajo, digámoslo así, digamos, son más dirigidas al consumidor final que aguas arriba, que es lo que sería pues estrictamente la extracción de petróleo, ¿no?
1: Es muy arriesgado que yo le pida a usted un techo para... Bueno, más que techo, no, discúlpeme, corrijo, rebobino. ¿Le puedo pedir un objetivo? ¿Dónde está el objetivo de la acción de Repsol ahora en 30-48? Es que son un 90% en el año.
2: Bueno, puede estar algo más arriba. No mucho más, pero un 10-20% más sería perfectamente justificable si miramos pues un resultado normalizado en un ciclo medio, ¿no? Realmente yo creo que por delante Repsol no tiene unas malas perspectivas, sobre todo si asistimos, como veremos en los próximos 4, 5, 10 años, una convergencia entre electricidad y petróleo, es decir, una mayor integración de compañías energéticas. Yo creo que Repsol en España podría liderar este proceso y no deberíamos descartar a medio plazo algún tipo de fusión o unión entre eléctricas y petroleras, no solo en España, sino en toda Europa.
1: La banca es otro de los sectores que apoya. Fíjese usted, Josep, también cómo son los argumentos del mercado, ¿no? Yo hoy leí en Bloomberg por la mañana que ayer sufrieron empresas en Wall Street que están vinculadas a las decisiones que tomamos los humanos, con aquello de que el lanzamiento de la app News de Meta, pues al final iba a hacer que las decisiones las toma una gente y no nosotros, ¿no? Entonces cayó Booking, cayeron los bancos. ¿Este argumento está bien traído o no? Y ya de paso le pregunto por la banca española, porque ahí está con fuerza. Y claro, sube Repsol, sube la banca, pues el IBEX muy cerquita de nuevo de máximos históricos.
2: Sí, realmente la banca tradicional, como es la española, en realidad yo creo que tiene por delante bastantes años de tranquilidad. Si pensamos a 10, 20 años vista, pues los cambios tecnológicos pueden tener alguna relevancia, ¿no? Pero hoy por hoy la banca de domiciliación de nómina, pequeño ahorro retribuido al 0% prácticamente, fondos de inversión para la clase media y hipotecas para la clase media ofrecen los márgenes que en un entorno de tipos de entre el 2 y el 3%, si nos fuéramos a tipos algo más altos, incluso pues podría ser algo negativo, pero en tipos que no pasen de manera sustancial del 3 ni bajen del 2, la banca española todavía tiene unos años de rentabilidad bastante relevantes y por lo menos en lo que queda de década y probablemente la mitad de la década siguiente. Si vamos a más largos plazos, pues ya podemos hacer otras asunciones.
1: Bueno, entonces que nos metemos unos bancos, unas Repsoles y unos Iberdrola. No se le pregunto por Iberdrola porque viene la prensa económica que quiere vender activos. Pero claro, si vendes activos valorados en 5.000 millones, algo vas a hacer con eso. O lo repartes en dividendo o sigues comprando y creciendo en otro lado. Iberdrola no se va a quedar quieta.
2: No, probablemente lo dedique a expansión, claro. Aunque tampoco sería descartable si viéramos que estructuralmente de verdad pues vamos a un nivel de tipos algo más altos, pues una ligera reducción de deuda, ¿no? Pensemos que aunque es perfectamente solvente y tiene un cash flow que permite hacer referente al servicio de la deuda de forma clara, el volumen total de deuda de Iberdrola es relevante y aumenta cada año, ¿eh?
1: Muchísimas gracias por acompañarnos en este contexto de los mercados financieros, con un otoño que arranca en positivo la bolsa europea. A ver qué pasa con Wall Street, a ver qué pasa con la colocación de bonos basura de SoftBank. Josep Prats, gestor de Avante, muchas gracias.

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1: 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No olvidemos que al final estas infraestructuras necesitan muchas inversiones, que además cuando se contratan estas infraestructuras normalmente son contratos de largo plazo y al ser de largo plazo tengo visibilidad de esos ingresos y muchas veces estos contratos a largo plazo lo que incluyen ya en sí mismos es una cláusula que está ligada a la inflación y también muchas veces hay posibilidad de 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Los tenemos de infraestructuras clásicas o de infraestructuras a lo mejor sostenibles. A nosotros nos gusta mucho un fondo de KBI Global Sustainable Infrastructure, que lo que hace es invertir en infraestructuras, pero sostenibles e innovadoras, y pensamos que también pues, puede ser una alternativa en este entorno de inflación elevada en el que estamos en estos momentos.
2: 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Victoria, muchas gracias.
1: Muy feliz día a todos.
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1: Y con Roberto Moro, robertomoro.com, Apta Negocios. Arranca el consultorio de bolsa 23 de septiembre, primer consultorio de este otoño del año 2026. Petróleo cae, bolsas suben, vuelve el FOMO, Xi Jinping, Donald Trump. ¿Cuántos frentes abiertos en una semana en la que ustedes ahora pueden preguntar y pedir gráficos a Roberto Moro? Roberto, ¿cómo está usted? Buenos días.
2: Buenos días. Pues razonablemente bien, gracias.
1: Nada tiene que ver lo del partido el fin de semana, ¿verdad?
2: Tiene que ver, y sobre todo por el hecho de que vamos a disfrutar los atléticos durante 3 semanas.
1: Luego ya.
2: Seguro que la volvemos a fastidiar, pero de momento...
1: Que nos quite lo bailado.
2: Con tranquilidad y con alegría. Y sobre todo, digamos, habiendo traspasado el mal de la llorería al otro lado de la acera.
1: Madre mía, ¿eh? No voy a seguir por ahí porque este es un espacio de bolsa. 912833333. Chat del canal de YouTube de Capital Radio. Nota de voz al 687050600. Pueden preguntar. Consultorio de bolsa, análisis técnico con Roberto Moro. Roberto, a ver, rápidamente antes de ir con la cantidad de consultas que son brutales en este momento. Las bolsas a punto de máximos, ¿bien? Y en el Nasdaq en máximos. ¿Qué hacemos? ¿Cómo se gestiona este corto plazo, ¿vale? Y luego sí que yo le iba a pedir un grafiquito de Repsol, pero es que están subiendo un 2,72%. Desde un punto de vista fundamental, nos dicen los expertos. Avante nos decía, es el refino, ¿no? Los márgenes de refino, pero claro, es que la compañía no para de subir, entonces técnicamente ¿a dónde puede llegar? Un poquito mercado, un poquito Repsol y vamos con las consultas, Roberto.
2: Pues venga, perfecto.
1: Venga.
2: A ver, en el mercado americano, al fin y al cabo es el que supuestamente va a seguir marcando tendencia,
1: sí.
2: Lo que tenemos es al S&P 500 muy cerquita, a menos de un 1% de máximos históricos nuevamente. El Dow Jones es el más deprimido en el momento actual porque ha ido a visitar hace una semana, ha visitado nuevamente los mínimos que tuvo a finales de julio. Pero bueno, ese era un nivel importante y un nivel que había que aguantar y eso se ha conseguido, ¿no? Y efectivamente los Nasdaq, como decía usted, en máximos históricos. Así que yo creo que a poco que el índice de semiconductores de Filadelfia, que también es el que más alejado, junto con el Dow Jones, el que más alejado se encuentra de máximos históricos, a poco que siga recuperando, y lo está haciendo a modo en las últimas 4 jornadas, pues probablemente el mercado pueda continuar en el...
1: Claro, porque efectivamente una de las cuestiones que ha marcado este tercer trimestre del año es la caída del índice de semiconductores de Filadelfia.
2: Sí, sí, sí, sí, sí. Sí, porque pensemos que a mediados de junio estaba en el entorno de 14.500 puntos y a principios o finales de julio, es decir, un mes y medio, estaba en 10.420 puntos, ¿no? Así que sí, para mí ahora mismo es la clave, ¿no? Y la medida en que el ritmo de recuperación de este índice continúe siendo el que es, creo que todos los índices están más o menos condenados a seguir subiendo, ¿no? No creo que con la alegría y verticalidad de otrora, pero creo que sí, que esto debiera continuar, ¿no? Pero de la misma manera que cualquier espantada o cualquier decisión, y estamos justo en ese interín macro, cualquier cosa pero habitualmente todo lo que afecta a este señor no es de nada, sino de grandes cosas, ¿no? Así que, claro, que es un escenario complicado el que tenemos, pero si con el escenario macroeconómico actual alguien nos dice hace 6 meses que las bolsas iban a estar donde están, no nos lo hubiéramos creído. Así que este mercado hoy por hoy, desde 2009 y desde 2002 en el caso de las tecnológicas, Este mercado puede absolutamente con todo y de momento no hay nada que empañe esa, no es una apreciación, esa realidad, ¿no? Así que, bueno, pues a seguir funcionando como hasta ahora, el IBEX, vamos, en Europa el IBEX, pues más cerca de nuevamente los máximos históricos que de los mínimos de finales de julio, ¿no? Que es el gran nivel a vigilar en estos momentos y que es la zona de 19.000, a ver si lo veo bien, 19.100 puntos. Todo lo que sea estar por encima de ese nivel, a mí creo que redunda en un escenario de continuidad, al menos de esta lateralidad, pero claro, una lateralidad en zonas muy altas, ¿no? Y el DAX ha aguantado también en el máximo nivel de corrección proporcional de Fibonacci, pero solo del último impulso desde finales de julio, ¿no? Con lo cual también lo está haciendo muy bien. El Eurostox también se ha apoyado en la zona que no debería perder bajo ningún concepto, que son los 6.200, y desde ahí está rebotando. Así que, bien, y... si le parece, pasamos a Repsol.
1: Claro, porque yo en Repsol el planteamiento que le haría sería directamente take profit, ¿vendemos? O un título en subida libre, porque entiendo yo que está en subida libre,
2: qué,
1: ¿no, Roberto?
2: Si es que está prácticamente en subida libre, ¿para qué le vamos a poner puertas al campo? Así que yo creo que el gran nivel como soporte y no demasiado alejado ahora mismo en la zona de 28.70. Bueno, pues ahí establecería yo el stop profit, ¿no? Y por otro lado, ya no es solamente para las posiciones que ahora mismo están abiertas y que todo invita a pensar que se pueden perfectamente mantener, sino a que incluso en el momento actual se puede comprar. Al fin y al cabo, estamos hablando de un título que está en subida libre. No hay divergencias en el MACD, ambas líneas por encima de cero, en fin, parece una cosa, o sea, relativamente...
1: Lo que hay que tener claro es que si se compra en esta zona, hay que tener muy clara la zona de stop, ¿no?
2: Sí, para
1: que no
2: mí
1: nos pase
2: 28...
1: como con ACS, que compramos en 140 y nos quedamos pillados ahí, por si acaso pasara eso, ¿no?
2: Sí, establecerlo ahí en donde he comentado.
1: Vale.
2: 28.70.
1: 3% ahí... sube ya, madre mía.
2: Bueno, es que hay que pensar que desde los máximos históricos que en su momento lo fueron en marzo de este año, un poquito por encima de 24, Repsol ha subido hasta el nivel actual, ahora mismo, un 26,8%, ¿no? En ese interín, en el mismo plazo de tiempo, el IBEX ha subido un 7 y pico%. La diferencia es palpable, es notoria.
1: A ver, Repsol y contexto de mercado. Tenemos muchísimas consultas, don Roberto. ¿Le parece si vamos con ellas?
2: Venga,
1: estupendo. Es que me estaba trasladando mi compañera Esther una consulta sobre uno de los títulos, además, que creo que es de los grandes protagonistas de la semana. Con usted lo hemos comentado en consultorios tantas veces. Vamos a darle esa consulta y ahora todo el mundo entiende.
3: Buenos días para el señor Roberto Moro. Tengo acciones de Meta compradas a 518 euros y me gustaría me diera un stop de beneficio por si las acciones bajaran, vamos a ver, o también qué es lo que él aconsejaría que hiciera, si mantenerla ahora mismo o ponerle un stop de beneficio o dejarlas correr. Gracias. Juan de Córdoba.
1: A ver, Roberto.
2: A ver, en términos técnicos, hay poco ya a rascar, o poco a ganar en Meta, ¿no? Simplemente porque su máximo histórico, que data de hace un año y dos meses, lo tuvo en 795 dólares, ¿no? Y estamos en 736, con una posición que nos ha comentado que es ganadora en este momento, y teniendo presente que también se encuentra ahora mismo tratando de consolidar por encima de una resistencia intermedia e importante, la que viene desde febrero de este mismo año, en la zona de 780, pues yo aquí la mitad de la posición probablemente la vendería y establecería un stop que ahora mismo podríamos perfectamente situar en el 50% del cuerpo real de la enorme vela blanca de anteayer, ¿no? Y eso pasaría en todo momento por respetar un stop en 713-710 dólares, ¿no? Mientras aguante por encima la otra mitad, yo la aguantaría, pero sí, aquí vendería el 50% de la posición.
1: Bueno, vamos con consultas a través del chat del canal de YouTube de Capital Radio. Y tiene muchas consultas de valores españoles. Yo le voy diciendo, ¿vale? Porque le han preguntado por Amper, por CaixaBank y Unicaja. Le preguntan por Inditex. Las tengo a 57,9, así que a ojo creo que andan 53 y pico, entonces está perdiendo. ACS, las tiene a 124. Mucho título español. ¿Qué merece la pena que comentemos en España? ¿Puede dar un comentario? IAG también le preguntan por aquí, compradas a 4,76. ¿Qué comentamos de bolsa española, Roberto?
2: Yo veo pocas cosas. Al fin y al cabo, vamos a observar un poco con mayor detenimiento el gráfico del propio IBEX, y ya hemos dicho el nivel que no debería perder, son los 19.100 puntos. Pero es que el máximo histórico anterior de mediados de agosto lo tenemos en 20.360. Y estamos ahora mismo en 19.780. Más próximo a niveles de resistencia que de soportes, pero digamos que empezando a cometer un cierto lateral que en el corto plazo no anticipa nada, ni bueno ni malo, ¿no? Con lo cual yo procuraría estar bastante tranquilo y tratar de estar allá donde realmente ahora mismo hay tendencia. Ese no es el caso del IBEX, a no ser que deseemos invertir con vocación de permanencia, ¿no? Mientras tanto, yo no veo grandes cosas, ¿no? Si acaso y como oportunidad hablaría de Fluidra, ¿no? Simplemente por el brutal soporte en el que se encuentra y que ya por tres ocasiones anteriores sirvió primero para detener el deterioro del precio y luego para construir rebotes importantes, ¿no? Acaba de suceder lo mismo. Se ha detenido en el entorno de 17,80 y desde ahí está tratando, como las veces anteriores, de construir un rebote importante. Luego, por coste de oportunidad y teniendo claro cuál es el stop, esta podría ser una buena opción, ¿no? Situar el stop en el entorno de 17,50 como mucho y, mientras tanto, a confiar en un rebote que en la anterior ocasión lo llevó a visitar niveles de 20,50, ¿no? Bueno, pues con que haga el mismo movimiento, estamos hablando de un recorrido potencial importante.
1: Ya. O sea, bancos no.
2: No, porque si observamos el gráfico del sector bancario europeo, fíjese en qué tremendo lateral se está moviendo. Vamos a...
1: Y esto no puede ser una consolidación, Roberto. Eso de que cuando ustedes nos dicen se puede consumir tiempo o profundidad, ¿no? ¿No? Y no puede estar, pregunto, ¿eh?
2: Sí, ¿por qué no? Sí. Pero cuando esto se produce en zonas de soporte, también resulta ser una consolidación de las caídas y probablemente el preludio de subidas. En este caso, ¿por dónde va a romper? Lo más normal es que a poco que el mercado continúe simplemente como está, pues rompa al alza, ¿no? Pero de la misma manera que en su momento decíamos, parece la mejor oportunidad dentro del mercado europeo y probablemente mundial. ¿Por qué? Pues porque había caído tanto desde octubre de 2007 que el recorrido potencial era la bomba, ¿no? Sí. Ahora empieza a ser distinto, ¿no? Al fin y al cabo, ahora mismo en los niveles en los que está, prácticamente ha llegado al 0,618% de Fibonacci, de lo que fue toda la caída desde máximos históricos en la zona de 493, ¿no? Luego, es normal que en estos entornos se esté parando, y yo creo que sí, que como
1: vale. Sí.
2: Retroceso para empezar a tirar de nuevo, ¿no? Pero es normal que esta zona le cueste sobrepasarla.
1: Vale.
2: Cuando eso sea así, y por lo tanto vamos a estar pendientes de la zona de 325 puntos, claro que sí se puede volver a confiar prácticamente en todos los títulos, no solamente en los españoles, que lo están haciendo muy bien hace tiempo, sino también en los principales europeos.
1: Vale.
2: Yo creo que merece la pena esperar a que se produzca esta circunstancia.
1: Venga, le pregunta por el chat del canal de YouTube de Capital Radio, enseguida vamos con otra consulta más si nos da tiempo de WhatsApp, por Amazon y Apple, ¿vale? Le preguntan por dos de las empresas americanas, el hito al borde del cual está Apple, ¿cuál es? Que está a las puertas de los 5 trillones de dólares de capitalización de valor de mercado. Está además.
2: No, si es una barbaridad lo que se mueve, lo que se está moviendo. Ahí tenemos también a AMD, que se acaba
1: de sumar
2: al club de los billonarios. En fin, no es una en ocasiones una locura, pero esa misma locura es la que nos lleva en muchas ocasiones, cuando las cosas empiezan a ceder un poquito, pues a cuestionarnos si no estará sobredimensionado absolutamente todo. Yo creo que con esta dualidad vamos a vivir, y además durante bastante tiempo, ¿no? Y en el caso de Amazon concretamente, también es un título que en principio me gusta. Me gusta porque se ha girado antes de comenzar a rellenar, girado al alza me refiero, antes de comenzar a rellenar el último y fuerte hueco bajista que nos dejó en la jornada del 23 de julio. Ahí se ha girado, dejando además un patrón de vela, se llama Lucero del Alba, que anticipa que como mínimo va a ir a buscar niveles de corrección de Fibonacci a la caída desde máximos históricos. Luego estamos hablando de un objetivo en el entorno de 270-275. Bueno, estamos hablando de un 10% aproximadamente, que puede ser perfectamente aprovechable, ¿no? Así que Amazon a mí sí me parece una buena opción, quizá en este contexto y dentro de incluso de las grandes, no la mejor, pero sí puede ser una buena opción para, digamos, conformar parte de la cartera, no para que sea en este momento la estrella de la cartera. Ni nada semejante.
1: No, le vamos a pedir enseguida un minuto de oro a Roberto Moro con la estrella de la cartera. Dicen por aquí, cada vez contestan a menos consultas. Bueno, es que tienen que explicar los analistas cómo ven el contexto de mercado. Venga, otra consulta. Audio de WhatsApp 687050600. Rápido, Roberto, que si no nos leen aquí la...
4: Buenos días. Felicitaros por el programa. Quería preguntarle al señor Moro qué opinión le merece entrar ahora en Zscaler con ticket ZS, que cotiza en el Nasdaq.
1: Vale,
4: muchas gracias.
1: Venga, gracias. Roberto. Zscaler.
2: Pues vamos
1: ¿sí,
2: a
1: no?
2: verlo.
1: ¿Vamos o no vamos?
2: Sí, vamos a tener suerte.
1: Vale. Pues adelante. Venga, que tenemos poquito.
2: Vale, pues los últimos movimientos buenísimos. Uh-huh. Buenísimos. Y me parece que la pregunta... en la pregunta se cuestionaba la idoneidad del momento para entrar, ¿no?
1: Sí.
2: A mí me parece perfecta. Perfecta porque desde mayo de este mismo año no ha sido capaz de sobrepasar, y lo ha intentado hasta en tres ocasiones, la fortísima resistencia que tenía en 185 dólares, ¿no? Y ya ayer cerró a 210. Por lo tanto, tanto el filtro porcentual como el temporal, para dar por válida la ruptura de la resistencia, los dos ya se han producido, con lo cual, el más, por la forma que tuvo en su momento de caer, es susceptible de ir a buscar, no hay resistencias importantes en el camino, y ya ha sobrepasado el primer nivel de Fibonacci, de lo que fue la enorme caída. Siguiente objetivo en 225 y siguiente en 250. A mí me parece, vaya por delante, que no había visto últimamente.
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2: Diez de la mañana, hora central europea.
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2: Buenos días, una hora de negociación en las bolsas europeas, se moderan los avances, el IBEX 35 está a punto de darse la vuelta, irse a terreno negativo y perder los 19.800 puntos, porque pese a la subida de títulos como Repsol, hoy con fuerza, o de la banca, hay compañías que están cayendo mucho, es el caso de Telefónica, casi un 2% abajo, Solaria, que pierde un 5%. Enseguida nos detenemos en estas compañías, lo hacemos en una jornada en la que en la sesión de control al gobierno, el vicepresidente económico Carlos Cuerpo ha anunciado más medidas de apoyo ante la subida de los costes de la energía.
4: No tenemos mayor obligación que la de seguir protegiendo a los ciudadanos. Y esta obligación la vamos a seguir manteniendo, y más aún en las circunstancias actuales, donde la guerra de Irán lleva ya casi 7 meses afectando a la vida diaria de ciudadanos, he dicho empresas, y sobre todo algunos sectores particularmente afectados, el campo, los transportistas o la industria electrointensiva. La semana que viene, el martes, llevaremos nuevas medidas de apoyo.
2: Protagonismo en una jornada en la que acabamos de conocer los datos de actividad en las fábricas, tanto francesas como alemanas, son las lecturas de los PMIs referidos al mes de septiembre, las preliminares con malas noticias para la actividad de las fábricas en Francia, 50.3, el mercado estaba esperando una lectura muy por encima y el dato de agosto había sido mucho mejor. Que este, el dato que vuelve al crecimiento y estaba en recesión durante el verano, es el de la actividad en el sector servicios de Francia. En el caso de Alemania, dato peor de lo esperado también, el de la actividad en las fábricas, aunque sigue en zona de expansión, con una lectura de 53.8, y el dato es mejor de lo esperado en el caso de la actividad de los servicios, que vuelve al crecimiento con un 52.9. El resumen con estas lecturas preliminares es que la actividad en la eurozona mantiene su crecimiento durante los primeros días del mes de septiembre, a la vuelta de las vacaciones. Una de las grandes preguntas que se hace en este momento la economía y el tejido productivo, ¿a dónde llegará el precio del petróleo? Hoy ese precio del petróleo da una tregua por debajo de los $100 el barril, el vencimiento del Brent tanto de noviembre como de diciembre. La clave, y aquí es donde está la alerta, es en la carestía o no de derivados de petróleo. Hoy lo ha analizado Inés Cardenal en representación de los operadores petrolíferos en España con Luis Vicente Muñoz.
5: El mundo está viviendo, ya la ha calificado la Agencia Internacional de la Energía, la mayor crisis de suministro de la historia. Con distintos factores, unos más coyunturales, ataques a refinerías, tanto por la crisis en Oriente Medio como por la guerra entre Ucrania y Rusia, pero también una pérdida de capacidad de refino estructural. Sí. Europa ha perdido una de cada tres refinerías en los últimos 15 años. Es decir, efectivamente, el problema no está tanto en el crudo como en las refinerías, que son capaces de convertir el crudo en los productos que necesitamos en el día a día, ¿no?
2: Bueno, y si unimos esto con la capacidad de refino que tiene la española Repsol, entendemos, o eso nos explican los analistas, la fuerte subida que registra hoy en bolsa, cotizando por encima de los 30 euros. Josep Prats, gestor de Avante.
6: Un 10-20% más sería perfectamente justificable si miramos pues un resultado normalizado en un ciclo medio, ¿no? Realmente yo creo que por delante Repsol no tiene unas malas perspectivas, sobre todo si asistimos, como veremos en los próximos 4, 5, 10 años, una convergencia entre electricidad y petróleo, es decir, una mayor integración de compañías energéticas. Yo creo que Repsol en España podría liderar este proceso y no deberíamos descartar a medio plazo algún tipo de fusión o unión entre electricidad y petroleras.
2: El 10-20% que citaba Josep se refería cuando le preguntábamos hasta dónde puede subir la acción hoy cotizando en la zona de los 30,20 euros. ¿Qué puede pasar con los precios de la energía? Al respecto, Jesús Sánchez Quiñones, director general de Renta 4.
7: Sí, se produce esta rebaja del precio energético, sí que también rebajan las expectativas de inflación y, por tanto, menos presión sobre las expectativas de subidas de tipos de intervención, y esto es bastante notable, aunque sigue la incertidumbre geopolítica.
2: Protagonismo para el precio del petróleo por debajo de $100. Vamos al mercado. Bueno, pues los índices de renta variable empiezan a darse la vuelta. Lo hace el IBEX 35 porque pesa más la caída de títulos como Telefónica que la subida de Repsol. Se da la vuelta también el DAX alemán después de una hora de negociación en bolsa. Hoy es una jornada marcada por la llegada de Xi Jinping a los Estados Unidos. Mañana reunión con Donald Trump. En el DAX alemán, SAP, lo mejor del índice, con caídas. Títulos como Infineon. A esta hora en los mercados de divisas, el dólar sigue marcando máximos de 2 años frente al euro y Bitcoin en $86,000.

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Y uno de los grandes eventos de nuestro colegio profesional es el sexto Motor Madrid Student. El día 29 de septiembre. Desde las 9 de la mañana allí estaremos con un montón de personas que aman la ingeniería, aman el motor. Un evento patrocinado por la Comunidad de Madrid, al cual desde nuestro colegio profesional le damos las gracias por apoyar lo que realmente nos gusta, que es la ingeniería. Ingeniería es sinónimo de carácter social. Ingeniería es estar con la sociedad haciendo cosas. Y nuestro programa hoy está dedicado al sexto Motor Madrid Student. Así que no te pierdas nada de lo que vamos a hablar, porque nuestro invitado hoy, Jaime Martínez Muñoz, director general de Economía e Industria, nos va a contar cosas muy, pero que muy interesantes. Así que, queridos amigos, ¡comenzamos!

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0: Buenos días, Jaime Martínez, ¿cómo estás?
1: Buenos días, fenomenal.
0: Director General de Economía e Industria, hacía tiempo que no venías al programa.
1: Yo os echaba de menos, muchas gracias, de verdad.
0: Por... Yo creo que te gusta venir aquí porque te diviertes. Al menos te arrancamos una sonrisa, sí. Y también sirve un poquito para desestresar, porque claro...
1: Viene muy bien.
0: Estos últimos días, estas últimas semanas, estos últimos meses en la Comunidad de Madrid, la cosa ha sido bastante dura. Los incendios, el estar pendiente constantemente, las ayudas que estáis sacando, todo lo que genera este desastre ecológico que hemos vivido en la Comunidad de Madrid y que yo he vivido de cerca. Me ha tocado porque mi padre vive en Valdemaqueda, es un pueblo cerca de Robledo de Chavela, y tuvimos que sacarlo de allí. Sí. Y mi hijo también participó en la evacuación de personas, con lo cual la dificultad de un desastre brutal en nuestra Comunidad de Madrid y también un desastre para España, ¿por qué no decirlo?
1: Sí, efectivamente han sido momentos duros. Y hemos intentado y estamos en la respuesta lo más ágil posible para ayudar al tejido empresarial, a los autónomos y a todos los pueblos que, por desgracia, han sido los más perjudicados en la Sierra Oeste.
0: Te tengo que dar las gracias en nombre de nuestro colegio profesional, nuestro colegio oficial de graduados e ingenieros técnicos industriales de Madrid, porque patrocináis el sexto motor Madrid Student, que haremos el día 29 de septiembre. Desde el rato en la mañana estaremos allí, pues trabajando por la industria de nuestra comunidad autónoma. Y este es un evento que ya son 6 años. Yo me acuerdo cuando hicimos el primero, que también hacíamos radio por aquel entonces. Y bueno, pues hemos evolucionado muy rápidamente. Gracias en nombre de nuestro colegio profesional.
1: Para nosotros es un placer y gracias al colegio por hacer esa labor tan intensa de promoción de vocaciones que nos interesan mucho desde la economía, que son esos jóvenes y no tan jóvenes ingenieros e industriales que queremos atraer al sector de automoción, especialmente en Madrid, por su importante huella industrial, pero por supuesto también a otro tipo de sectores que al final van a redundar en una economía mucho más fuerte porque de eso se trata y estamos en unos momentos muy... muy sensibles para la economía mundial y también, por supuesto, española, ¿no? Entonces, toda la labor es poca.
0: Estamos aquí con una serie de contertulios que me están apuntando. Debe ser que me he equivocado, pero yo creo que lo tenía bien. Vale. Motor Madrid Student. ¿Está bien? ¿Lo he dicho bien antes? No, no lo he dicho bien. Bueno, pues perdonadme, pero el que tiene boca que se equivoca. ¿Qué le vamos a decir? No hay ningún problema. Bueno, tengo la mesa llena de contertulios. El decano, buenos días, ¿cómo estás?
2: Buenos días, Alberto, y buenos días, Jaime. Un placer, como siempre, tenerte aquí con nosotros.
0: José Antonio Galdón, nuestro decano del Colegio Profesional. Carlos de Lama, ¿cómo estás?
3: Buenos días, pues estupendamente.
0: Te veo fenómeno.
3: Bueno, y mejor que me varás al día 29.
0: Y Ana Larrañaga, nuestra directora jurídica, buenos días, ¿qué tal?
4: Buenos días, ¿qué tal?
0: ¿Todo bien? Estamos?
4: Todo perfecto.
0: Bueno, pues nada, te empezamos a preguntar cosas interesantes.
1: Muy bien.
0: ¿Es importante dentro de la Comunidad de Madrid hacer estos eventos?
1: Absolutamente fundamental, como decía al principio, porque por supuesto ya hemos... Y nos encanta repetirlo. Para nosotros el sector industrial, al menos en la presente legislatura, le hemos dado un impulso diferencial porque nos hemos dado cuenta las administraciones, tal vez en Europa un poco de manera tardía, de la importancia de este sector para generar un crecimiento que sea mucho más robusto, un crecimiento mucho más fuerte, que sea capaz de resistir mejor los desequilibrios que me temo que vamos a tener que acostumbrarnos a esa fase, ¿no? A esa crisis de crisis recurrentes. Y por tanto, dotarnos de una economía productiva con más industria es en beneficio de todos nosotros, ¿no? Entonces, toda la labor para promocionar este sector en toda su cadena de valor, pero especialmente con una vocación de

0: posible y por tanto el, este tipo de eventos para nosotros de verdad es fundamental para la región.
1: José Antonio Galdón, nuestro decano, ¿por qué y para qué el sexto motor Madrid Student? Esta vez lo he hecho bien, ¿eh?
2: Perfecto.
3: Bueno, yo creo que lo primero, felicitar y agradecer a la Comunidad de Madrid, ya no por el patrocinio, sino por el soporte vital y emocional que nos traslada siempre, el ánimo, ¿no?, que nos dan para realizar este evento. Y que, bueno, como hemos venido diciendo desde el principio, se trata de generar unas expectativas por las vocaciones, ¿no?, en el ámbito de la ingeniería. Hasta hace muy poco, bueno, me enviaron la noticia, tenemos convenio con Engineer Island, ¿no?, y ellos están haciendo una actividad pues bastante parecida. Lo que pasa es que allí, en este caso, lo estaban haciendo pues con tractores, ¿no?, con maquinaria agrícola, con otro tipo también de maquinaria para que pudiesen los niños, ¿no?, de secundaria y de bachillerato, pues tocarla, acceder, ¿no?, a todo ese tipo de actuaciones. Y ellos decían, por ejemplo, en Irlanda hablaba la, vamos, lo que nos trasladan ellos es que necesitaban 6.000 ingenieros. O sea que nosotros estamos hablando que nuestras necesidades son mayores, ¿no? Pero bueno, en ese sentido. Y de lo que se trata, yo creo que es de, muchas veces yo siempre lo he dicho, que la mejor forma de enseñar es ejemplificando. O sea, yo le puedo decir a alguien, ¿tú quieres ser ingeniero? No, yo creo que lo importante es que me vea trabajar como ingeniero, que vea cómo disfruto, que vea cómo sonrío cuando soy capaz de solucionar un problema, que vea, en este caso, cómo junto con otros muchos compañeros diseño un coche que además lo saco al circuito y que compite con ingenieros de otros muchísimos países. Y yo creo que eso es el orgullo de y las grandes satisfacciones que te da la ingeniería. Lo hemos venido diciendo siempre, la ingeniería como tal, y es un mensaje que hoy en día creo que los jóvenes no nos compran, porque muchas veces nos equivocamos y decimos, la ingeniería, no os preocupéis, que no tiene paro. Oye, yo creo que ese mensaje a la gente joven no le encaja. Yo creo que la gente joven lo que quiere es disfrutar trabajando, quiere sentirse realizado con su trabajo. Y creo que en ese sentido tenemos que hacerle ver a toda esa juventud que la ingeniería les va a hacer felices. Yo, Jaime, sé que es feliz siendo economista y sabe que yo no, y le quiero muchísimo y él lo sabe, pero para que sea realmente feliz tendrá que ser ingeniero algún día, ¿eh?
1: Ana Larrañaga, tú no eres ingeniera, pero como si lo fueres.
2: Que llevo toda la vida con vosotros ya.
1: Toda la vida con nosotros, algo se te tiene que haber pegado. Oye, cuéntanos, ¿qué va a ocurrir el próximo día? ¿Quién va a estar? ¿Quién no va a estar? ¿Cómo va a ser este sexto Motor Madrid Student del 29 de septiembre?
2: Pues mira, como todos los años, vamos a esperar que vengan muchísimos estudiantes de bachillerato y de FP. Estos años estamos hablando de 2.000 y pico chavales, que creo que es una cifra, teniendo en cuenta la Comunidad de Madrid y que tienen que venirse en autobuses y demás, muy, muy importante. Van a estar siempre acompañados de algún tipo de monitor. Y la idea es un poco que vayan a ver viendo, como estábamos comentando antes, tiene una zona de universidades, también para que ellos vean la oferta que se hace, sobre todo de las carreras STEM, que además este año las universidades van a traer cosas muy chulas, ahí lo dejamos, cada una también entre ellos, digamos, se compiten e intentan traer cositas que llamen la atención. Y sobre todo la clave está en los boxes, donde van a estar los prototipos de los coches y de las motos, con los estudiantes de ingeniería que les van a explicar a los chavales lo que se hace, lo que no se hace, cómo se crea ese prototipo, ¿no? Y que van a poder ellos preguntar. Y sobre todo que lo van a poder ver correr, o sea, van a estar viendo, van a poder observarlo, y yo creo que es algo muy interesante, realmente una persona que le guste el motor, y aunque no te guste el motor, creo que es algo llamativo.
1: Carlos de Lama, la frioridad de 35 años que nos conocimos en la escuela de Ronda de Valencia. ¿Cómo has visto evolucionar a lo largo de todos estos años esta situación del mundo del motor, del mundo de la industria, del mundo de los alumnos, enfocado a todo lo que es la industria madrileña, que tú lo conoces bien?
4: Nos conocemos desde hace 35 años y yo a mis 36 años te puedo decir que lo primero es que es muy difícil poder decirle a un chico de esa edad qué es lo que hacen los ingenieros. Es muy difícil porque realmente no saben lo que hacen los ingenieros. Es normal, un conductor de autobús es súper fácil, un policía es súper fácil, un médico es muy fácil porque lo están viendo, pero un ingeniero es muy complicado. Entonces hay que

0: mostrárselo, hay que dejárselo todo muy mascadito. Y temas como el reciente competición de Fórmula 1 en que ha sido un maravilloso éxito en Madrid, yo creo que da incentivo para el tema del automóvil, y ahora nosotros tenemos que apostar por esos chicos jovencitos, porque son muy jovencitos y que no saben muy bien por dónde se anda el tema de las vocaciones, porque realmente el ingeniero que disfruta es más trabajando que pensando que va a ser ingeniero, ¿no? Todos piensan, yo cuando he preguntado a los chicos jovencillos, no, pues piensan en no montar tipo como piezas de Lego, no, o sea, esto es mucho más interesante y mucho más importante. Por lo tanto, el colegio ha apostado desde hace muchísimos años, no solo por este evento, sino por otros eventos que hacemos con chicos jóvenes, y creo que es la mejor forma de que podamos transmitir qué es lo que van a hacer de mayores y cómo van a disfrutar mayores, como decía antes nuestro decano.
1: La Fórmula 1 no ha sido este fin de semana, sino la anterior, ha reportado un beneficio no solamente económico, porque yo creo que estas cosas no solamente se tienen que medir en materia de euros, sino se tienen que medir en materia de potencialidad para el futuro. Cuéntanos, porque tú lo has vivido de primera mano, ¿qué va a repercutir esto en el mundo de la ingeniería, en el mundo de la industria, en nuestra comunidad autónoma?
2: Pues afortunadamente la competición Fórmula 1, efectivamente, más allá del impacto económico, que ha sido muy notable, no solamente el impacto directo, que además está cuantificado, Price sacó un estudio hace unas semanas precisamente cuantificando y mirando el impacto directo, sino indirecto, es decir, todo ese efecto arrastre que la Fórmula 1 como tal lleva al resto de sectores de la economía, hostelería, turismo, etcétera, pues es impresionante, y por tanto, más allá de esto, en el corto plazo, desde luego, lo que ha permitido la competición es situar a Madrid como epicentro en Europa del sector industrial, del sector automoción, un destino donde de verdad se identifica que aquí hay talento, hay un talento joven y tecnológico. Al final competimos solamente con Île-de-France como mayor caladero de profesionales especializados en alta y media tecnología, y por tanto eso es un efecto llamada que ya estamos presenciando en nuevos proyectos de inversión que se están interesando en Madrid para venir. Por lo tanto, yo creo que ha sido una noticia muy positiva cómo esa inversión privada ha generado y sigue generando un efecto multiplicador sobre la economía madrileña y española. Por lo tanto, para nosotros es un hito fundamental que esperamos revalidar el año que viene, y que además también otros patrocinios, otros eventos como el Motor Madrid Student, de verdad, ese éxito que este evento también está cosechando año a año, esas cifras que decías, Ana, de estudiantes que vienen a presenciar y a tocar, a palpar esa ingeniería, es maravilloso, porque vemos que año a año los visitantes cada vez son más, y eso es lo que a nosotros desde la administración nos da pie también a seguir apoyando y respaldando ese tipo de eventos. Por tanto, creo que estamos en un momento muy, muy dulce en ese sentido, y a seguir apostando por esta industria.
1: Nuestros queridos contertulios ahora te harán preguntas para que vayan pensándoselas y anotándoselas en su libreta de apuntes. Yo voy a hacer una más y ya les dejo la palabra a ellos, para que les cedo la palabra para que ellos te pregunten. Para nosotros en el mundo de la ingeniería es fundamental que la industria se potencie. ¿Qué se está haciendo desde la Comunidad de Madrid para potenciar la industria madrileña?
2: Pues estamos en estos momentos ya a punto de aprobar en la Comunidad de Madrid, por Consejo de Gobierno, el nuevo Plan Industrial de la Comunidad de Madrid, que yo diría que es el marco, el principal paraguas bajo el cual se insertan todas las iniciativas de política pública que la Comunidad de Madrid, no solo, por cierto, desde esta dirección general competente de manera directa en industria, sino absolutamente todas las consejerías de la Comunidad de Madrid, las 9 consejerías, han aportado este plan industrial, porque al final quisimos tener una vocación o una ser muy ambiciosos en el concepto de política industrial, y nosotros hemos entendido que al final, cuando hablamos de política industrial, también hay que hablar de educación, formación para ese talento, hay que hablar también de retos como el energético, retos medioambientales, hay que hablar incluso de retos como el logístico, infraestructuras. Por tanto, esos son sectores que no son directamente a la industria manufacturera, pero que desde luego para nosotros entendemos que al final son eslabones que potencian también a la industria que queremos atraer y retener en Madrid. Sabemos muy bien a lo que podemos jugar, somos una comunidad muy densa en términos de población, con un territorio que casi el 50% es territorio protegido, y por tanto también, aparte de industria manufacturera como tal, estamos apostando mucho por esa denominada servindustria, por todas esas ingenierías, por ejemplo, que a lo mejor a nivel CNAE no catalogan como industria, pero desde luego es un servicio claramente vinculado a la industria. Lo mismo con los que tiene que ver, por ejemplo, y tenemos buena presencia en Madrid con los laboratorios de certificación, laboratorios que al final acreditan la buena calidad, excelente calidad que tenemos de la industria en Madrid, y por tanto, bueno, es un plan con un presupuesto actual, que además lo anunció la presidenta de la Comunidad de Madrid la semana pasada en el debate del Estado de la Región, de 850 millones de euros. Es, para entenderlo, y creo que es un buen ejemplo de la apuesta por este sector, entre un 60 y un 65% más de inversión con respecto al anterior plan industrial. Por tanto, bueno, consta de 85 medidas y, en fin, estamos ya deseando aprobarlo en Consejo de Gobierno y poder presentarlo como el sector merece.
3: Yo, Jaime, te voy a hacer la pregunta, no espinosa, ¿no?, de la tarde, pero el tema energético. El tema energético, nosotros lo que estamos viendo, lo que nos trasladan, lo que nos comentan, que al final está siendo un freno, está siendo un cuello de botella para que haya nuevos desarrollos industriales. Y sabemos las competencias que tiene la comunidad, sabemos que no son de vuestra competencia, pero sí que... ¿Qué estáis solicitando al Gobierno de España, a Red Eléctrica, con las nuevas inversiones? ¿Y cuál es la respuesta? Me refiero porque nosotros entendemos que puede ser un freno ahora mismo importantísimo si no se desarrollan todas esas redes que estamos que se están necesitando, si no se hacen redes inteligentes para gestionar la energía, que también estamos viendo un poco como los productores de energías renovables pues lo están pasando fatal porque luego no pueden invertir. Ahora también, bueno, se cambió ampliar.
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1: La tensión que bien conocéis, pero también nosotros desde el punto de vista industrial, y sabemos que esto puede que no mueva la aguja, pero al menos intentar potenciar otras nuevas fuentes energéticas allá donde tenemos potencial. Un ejemplo que a mí me gusta mucho recalcar es el de la geotermia. Madrid tiene un potencial desde el punto de vista de la geotermia de media y alta entalpía aún por descubrir, y de hecho recientemente pudimos otorgar los primeros permisos de investigación del denominado proyecto Cibeles para identificar ese potencial en la zona norte de Madrid, a lo largo de 5 municipios desde Madrid, pero también Tres Cantos, Alcobendas, etcétera, para ver si efectivamente hay un potencial de geotermia que pudiera también servir para generación eléctrica, ¿no? Por tanto, bueno, son iniciativas que dentro del margen tan limitado que tenemos desde el punto de vista energético, pues plasmamos en este plan.
2: El otro día leí un artículo que dice: el pinchazo fotovoltaico se cobra 12.000 empleos en un año. España instala más placas que nunca, pero la solar recorta puestos de trabajo a un ritmo inédito en la última década. La crisis de rentabilidad eleva el riesgo de default, que es de pérdida, y deja una ola de firmas quebradas. ¿Por qué está pasando esto?
1: Pues bueno, en fin, yo creo que también hay que diferenciar mucho en el ámbito energético entre muchos proyectos, que, además también centros de datos, que denominamos especulativos, que al final no están bien respaldados detrás por un modelo de negocio que sea rentable, cuando en realidad yo no creo que haya un problema de mercado o que haya una saturación en el ámbito fotovoltaico. De hecho, nosotros, afortunadamente, la Comunidad de Madrid, los proyectos que estamos recibiendo sobre la mesa desde el punto de vista de instalaciones fotovoltaicas, tanto para autoconsumo, desde luego residencial, pero también industrial, son absolutamente solventes, y por tanto nosotros desde luego no hemos detectado, siempre y cuando sabiendo diferenciar bien qué tipo de promotores son los que están ofreciendo invertir en Madrid, en ese sentido no estamos encontrando proyectos que nos generen problema. Pero desde luego sí que creo que también, y eso no ha ayudado, y posiblemente es lo que ha servido también para alimentar ese conflicto que mencionaba antes, proyectos energéticos que bueno, pues pueden ser muy especulativos, cuando además, por cierto, el sector fotovoltaico ahora sí que puede ser un protagonista que ayude a aliviar también ese consumo de la red, permitiendo a centros de datos precisamente conectarse a las plantas fotovoltaicas. Eso lo estamos, son modelos muy pioneros.
2: Sí, porque el gran problema de los centros de datos es la energía y el agua, porque hay que refrigerar.
1: El consumo de agua. De hecho, bueno, aquí también no vamos a extendernos porque sería otra mesa, pero claro, precisamente ahí el gobierno central sacó recientemente un proyecto de Real Decreto para regular precisamente o elegir los campeones de la clase de centros de datos, precisamente sosteniéndose en esos parámetros de consumo de electricidad y de agua. ¿Qué ocurre? Que los baremos que han puesto son absolutamente fuera de lo que ahora mismo el mercado puede asimilar. Y eso además no es un tema que digamos de la Comunidad de Madrid. Uno mira el último reporte de la Asociación de Centros de Datos de Europa, donde hace un benchmark, una encuesta de los consumos PUE y BUE a nivel europeo, y esos consumos están absolutamente alejados de lo que exige ahora mismo este proyecto del decreto. Entonces, si al final lo que efectivamente pretende hacer el gobierno es generar barreras de entrada para que no entre ningún gobierno, ningún centro de datos, pues efectivamente eso es lo que va a conseguir, porque lo que ha planteado es algo que ahora mismo el mercado no puede alcanzar. A pesar de que, por cierto, y yo lo estoy viendo en los proyectos que van viniendo, y es algo a valorar positivamente, cada vez las empresas se esfuerzan más, evidentemente, a ser mucho más eficientes en esos consumos.
2: No os vayáis, queridos amigos, porque estamos en Conecta Ingeniería y vamos a continuar después de la desconexión.
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1: Bueno, pues continuamos con nuestro programa, magnífico programa Conecta Ingeniería, presentado por el mejor presentador del mundo mundial, Alberto Pérez, con el mejor grupo de contertulios, y continuamos con Ana Larrañaga.
2: A ver, Jaime, una preguntilla. Has comentado antes el impacto que ha supuesto para la Comunidad de Madrid la celebración del premio de Fórmula 1 hace un par de fines de semana. ¿Hasta qué punto crees que la celebración de este premio ha actuado como un imán de talento europeo e internacional en todo el tema de automoción? Sobre todo me voy fijándome más en la parte de graduados en ingeniería.
3: Pues yo creo que estamos aún por hacer un buen balance, yo creo, de todos estos datos, pero desde luego nuestra intuición impresiona a la vista de las propuestas y de las comunicaciones que hemos recibido con carácter previo a la celebración, son muy halagüeñas, porque al final, como decía antes, como Madrid se ha puesto en el mapa desde el punto de vista de ser un hub en el ámbito de la automoción, pero de nuevo desde el punto de vista de no solamente de la fabricación como tal de ese tipo de vehículos, ¿no? De los bólidos de carreras, como llamo yo, sino todo lo que puede ofrecer el ecosistema desde el punto de vista de la innovación. También incluso nos han llegado muchísimas propuestas de ese ecosistema de startups europeas o americanas que se han fijado y han visto que Madrid estaba apostando por la Fórmula 1, y entonces han venido muchas propuestas de startups muy de nicho a presentar sus soluciones, por ejemplo, en el ámbito de motores eléctricos, que ahora evidentemente es el nuevo paradigma en el sector de automoción. También en el ámbito que, de nuevo, lo mencionaba antes, también interesa mucho para asegurar la seguridad de los vehículos, ¿no? Pues muchos laboratorios de ensayo, certificación, que evidentemente están viendo que Madrid pues está agitando y dinamizando mucho el sector, habida cuenta además de que sigue habiendo mucha preocupación, sobre todo por la feroz competencia china en Europa, ¿no? Entonces aquí sí que estamos viendo que Europa tiene que apostar mucho por ese sector, esa industria de automoción, que ha significado mucho para el viejo continente, y por el cual debemos no dormirnos y seguir pues empujando. Pero sobre todo talento joven, y a mí me ha gustado mucho ver la iniciativa de universidades, las que van a estar en el Motor Madrid Student, ¿no? En muchas universidades públicas y privadas, que ellos mismos de forma espontánea se han agrupado, ¿no?, en ese colectivo del Fórmula 1 Student, y han venido a preguntarnos para ver si somos capaces, y yo creo que tenemos que hacerlo, sobre todo de cara al año que viene, de que la Fórmula 1 del año que viene sea capaz también de integrar la propuesta de estos jóvenes estudiantes, ¿no? Y también ellos que puedan posicionarse. Yo creo que eso es un reto con aquel decano presente.
4: Acaba de dar la noticia del año, Jaime.
3: Es es nuestra intención, y tenemos que ir a por ello, desde luego. Esperemos conseguirlo y bueno, yo creo que si hay un apoyo por parte de la administración pública y habida cuenta de verdad del entusiasmo que hay y del talento tan magnífico de estos universitarios, yo creo que lo podemos conseguir.
1: Carlos de Lama.
5: Pues la mía vuelve a ser un poco así de, me he echado un poquito de limón en las heridas. Hay dentro de la industria, pues hay un montón de medio conflictos, pero te estoy hablando a nivel nacional, ¿eh? Tenemos el caso de SEAT, que está ahí un poquito pendiente de un hilo. Tenemos el caso de Galicia, que tenemos ahí una empresa que no sabemos muy bien si es positivo o si es negativo. En Aragón igual. En Madrid tenemos ahora un pequeño conflicto con Airbus, por ejemplo, también. Todo eso es tema de situación de cómo estamos ahora y que es posible resolverlo a futuro, digamos, apostando a lo mejor por cosas un poquito más nuestras, no quiero decir corporativas, pero sí un poquito más nuestras. Pues tenemos empresas como Ebro, Santana, que a lo mejor no son 100% españolas y da la sensación de que son 100% españolas, pero todo eso en la Comunidad de Madrid se está teniendo en cuenta para, digamos, que todo lo que llegue y todo lo que se asiente sea positivo para la comunidad.
3: Absolutamente, y aquí voy a ser muy, muy claro. A nosotros, a la Comunidad de Madrid, no nos importa si la empresa es china, americana, europea, siempre y cuando viene a cumplir ley y viene a lo que nos interesa, que es a generar inversión, a generar riqueza y empleo. Partiendo de esa base, evidentemente, luego lo que la Comunidad de Madrid merece es unos altísimos estándares de calidad y de que la inversión que viene, de nuevo, pues no es, lejos de ser especulativa, es real y puede traccionar en el territorio. Entonces, por supuesto, en todos los proyectos que identificamos de cara a, por ejemplo, la aceleradora de inversiones, que es nuestro órgano colegiado para declarar proyectos de especial interés, tenemos muy en cuenta no el monto de inversión en sí, sino sobre todo qué va a dejar en el territorio una vez la fábrica o el hub, el centro de servicios compartidos, esté ya en la Comunidad de Madrid. Respecto a lo que comentabas de cómo está el sector, que sí que está un poco revuelto, ¿no? Yo quiero pensar, y por las noticias que vamos recibiendo, quiero pensar que bueno, es un tema muy coyuntural y que afortunadamente, desde luego, al menos en la Comunidad de Madrid, sigue habiendo un altísimo interés de estas grandes industrias en mantener y ampliar actividad. Por ejemplo, además, en el ámbito de automoción, como bien sabéis, tenemos a nuestras grandes plantas, ¿no?, como Stellantis e Iveco, que ambas, debo decir, tenemos una estrecha relación con ellos y es maravilloso ver que sus planes siguen siendo apostar e invertir más en Madrid. Es el último caso de Stellantis con esa joint venture que han montado, ¿no?, con los chinos, que es de nuevo maravilloso porque significa que lejos de irse fuera de Madrid o de España, pues mantienen aquí actividad. Pero Iveco, siendo italiana, lleva muchísimos años, muchas décadas en su planta de Madrid y es maravilloso que tienen un pasado apasionante, pero miran con un futuro muy optimista también Madrid. Y más allá de esas plantas, también mencionar toda la cadena también de suministro que hay detrás. Y en el plan industrial, algo que también queremos y llevamos encima de la mesa es reforzar nuestra alianza con el Madrid Cluster Automoción, que tiene precisamente a esos responsables desde el punto de vista más industrial de la industria de automoción, para ver qué podemos ofrecer desde la administración desde el punto de vista de competitividad, talento, formación, atracción y aceleración de inversiones, por ejemplo, y para que el sector pues pueda conocernos un poco más y que nosotros lleguemos de manera más sencilla a ellos. Yo creo que a través de ese clúster vamos a conseguirlo también.
1: ¿Has estado en la India alguna vez?
3: No he estado.
1: ¿Irás pronto? Porque Iveco va a ser comprada o está que ser comprada
3: Tata,
1: por el Grupo Tata.
3: Sí.
1: Con lo cual, ¿qué supone para la Comunidad de Madrid que un súper gran inversor como Tata esté presente en nuestra comunidad?
3: Lo preguntamos de dónde vienes. Como decía antes, no me importa si el gato es blanco o negro con tal de que cace el ratón. Es decir, si tú eres una industria que vienes aquí y de nuevo, pero vienes, y eso es algo que siempre decimos a los grandes inversores, estamos interesadísimos y en la Comunidad de Madrid, de nuevo, puedes contar con una administración amigable, con una economía abierta a los negocios y con un equipo que en todo lo que pueda pues va a ayudarte. Sin embargo, de nuevo, lo que nos interesa es que sean inversiones que luego tengan una permanencia, una vocación a largo plazo, no en el corto plazo. Yo siempre lo diferencio mucho bien cuando vienen los inversores a preguntarnos. Yo siempre les digo que si su vocación es a largo plazo, Madrid puede que sea el mejor sitio de destino. Si es a corto plazo, puede haber a lo mejor otros lugares, ¿no? Pero entonces, para nosotros es una gran noticia que grupos como India o de otros países puedan ver en Madrid ese lugar del sur de Europa que puede ser su destino prioritario.
1: Cuéntanos un poquito más de tu día a día en el trabajo con estos temas, ¿no? Porque yo creo que la sociedad debe de entender cómo se gestionan este tipo de negocios, ¿no? Porque luego después nuestras mentes calenturientas nos llevan a decir, bueno, es que, claro, aquí esto no sé cuánto, patetín y patatán. ¿Cómo es realmente una negociación en este sentido? ¿Cómo contactan con vosotros? Si vosotros contactáis con ellos, les ofrecéis. ¿Cómo es esto? Cuéntanoslo un poquillo.
3: Pues en mi experiencia personal, debo decir que hay un doble efecto. Primero, lo que ya Madrid per se representa en España y en el mundo. Es decir, Madrid, como dice muchas veces nuestra presidenta, está de moda. Pero la moda es verdad que es algo coyuntural. Yo, desde luego, por lo que estoy viendo, creo que ese efecto moda es mucho más permanente a la vista de las políticas que estamos desarrollando, que los resultados dicen que están funcionando. Y más allá de esa marca, luego a mí me gusta mucho poner en valor la agencia de inversiones que tenemos a la Comunidad de Madrid, que es InvestiMadrid, es la agencia regional, además con un carácter transversal dentro de toda la administración, lo cual eso es algo muy potente porque esta agencia tiene toda la visibilidad y también toda la información de cualquier proyecto de inversión que llegue en cualquier ámbito, ya sea en vivienda, dentro de la consejería competente, en energía, en industria, en centros de formación, universidades internacionales que vienen aquí. Entonces, la labor que desempeña esa, esa agencia desde el punto de vista de prospección, de ver cuáles son esos potenciales inversores o clientes, que no tenemos complejo en llamarles clientes, y entender cuáles son sus proyectos, para que su siguiente paso es ponerles en contacto con nosotros, con la administración, que después tiene que tramitar su proyecto desde un punto de vista de expediente, odio esa palabra, pero al final esos proyectos terminan convirtiéndose en un expediente administrativo. Entonces la labor que hace InvestiMadrid es fundamental para ponerse en contacto, y también en educar, que es importante, hacer pedagogía a los inversores de lo que Madrid va a requerir a este tipo de inversores. Como decía antes, si tú quieres invertir en la Comunidad de Madrid, maravilloso, pero evidentemente si queremos declarar proyectos de especial interés, tenemos que tener mucha seguridad de quién está detrás y de la magnitud del proyecto desde el punto de vista económico, pero también social, es decir, qué empleo vas a generar, dónde te vas a ubicar. Nos preocupa también el objetivo, por ejemplo, de reequilibrio territorial. Ahora estamos apostando mucho, no solo por supuesto por la capital de Madrid, sino por los otros 179 municipios que hay en la región. Y lo maravilloso es que hay un potencial increíble en la comunidad. Hoy mismo la consejera estaba en un acto en Leganés, donde está ya identificando, también están en el plan industrial, identificando al menos esos distritos o polos industriales allá donde hemos visto que hay una especialización productiva natural que de manera espontánea, pues precisamente buscando economías de escala, las empresas se han instalado allí. El ejemplo del sur es característico en el ámbito de la logística, por ejemplo. Hay mucha actividad logística en el corredor de Henares en el sur. O lo mismo en defensa, tenemos ese polo como Getafe, con Airbus, pero también otras muchas empresas de defensa en Torrejón de Ardoz, por ejemplo, ¿no? En el norte, qué decir, tenemos el sector biofarma, con una gran altísima concentración de grandes y medianas industrias del ámbito farmacéutico. Es un sinfín de ejemplos, pero que de nuevo, lejos de ser reactivos a la inversión, somos absolutamente proactivos en identificar este tipo de proyectos y luchar porque vengan a Madrid.
1: José Antonio Galván, nuestro decano.
4: Retomando Motor Madrid Student, el año pasado yo te vi que te subiste a un car y
3: es verdad.
4: Una
3: es
4: carrera
3: verdad.
4: Buena.
3: Sí, sí.
4: Este año, ¿qué expectativas tienes? ¿Vas a dar alguna vuelta al circuito con alguno de los prototipos? Esto queda aquí grabado y tendrás que cumplirlo.
3: Correcto,
4: tienes,
3: sí, sí.
4: Buenas dotes de piloto. Que
3: tengo
4: lo sé.
3: Buenas dotes, ¿no? Bueno, pues si me dan permiso en casa, para no matarme y coger el otro coche de carreras, me encantaría. Y yo, es afortunadamente mi tercera edición con vosotros. Debo decir que desde el minuto uno me he encontrado muy a gusto, porque veo que detrás de este proyecto hay un objetivo honesto de servir a la ingeniería industrial y al sector de la automoción. Entonces, cuando eso está tan claro, da gusto, como decimos en mi casa. Entonces, todo lo que queráis, ¿no? Por tanto, siempre mi ánimo es, como he dicho al principio, y eso es lo que nos justifica y anima a seguir apostando por estos proyectos, que vamos viendo que cada vez va calando más, ¿no? Porque en esos indicadores de, oye, mayor atracción de estudiantes que vienen a interesarse, mayor interés de empresas que buscan, oye, buscar ese talento, ese caladero, como llamo yo siempre, de jóvenes profesionales que quieran venir a trabajar en esta industria. Todo ese tipo de iniciativas que van a redundar en un Madrid más industrial, para nosotros va a ser un fenomenal, y nuestra expectativa es que este año, pues, sea aún mejor que el anterior, que ya es difícil, pero hay que apostar y aprovechar, como decíamos antes. Creo que el reto ahora nuestro, de todos los que estamos en esta mesa, es la sinergia con la Fórmula 1. Hay que apostar por ello, y seguro
4: nosotros
3: que sí.
4: Nosotros fuimos la semilla de la Fórmula 1, ¿eh?
3: Está absolutamente, aquí por... sí, señor, sí. Dice que sí, hay que ser pesados y lo conseguiremos. Yo creo que haremos cosas mucho más grandes, yo creo.
1: Ana Larraya.
2: Has comentado antes que las universidades, tanto públicas como privadas, ya han hecho propuestas a la Comunidad de Madrid y han presentado, digamos, iniciativas, ¿no? ¿Crees que la colaboración universidad-industria, en este caso, se puede convertir en el pilar que posiciona a Madrid como uno de los principales hubs europeos de talento en automoción avanzada?
3: Absolutamente, porque además no solo es que tengamos una industria de altísimo valor añadido, y esto no es un eslogan, es que lo dicen los datos. Si vas a mí siempre me gusta mucho comparar el valor agregado bruto por empleado, que te da la productividad media, y la Comunidad de Madrid, a pesar de ser esa región capital de servicios, que está fenomenal, también nuestra industria, la base de nuestra industria es absolutamente productiva e innovadora. Y lo que yo tengo muy claro es que la innovación normalmente nace en las universidades, por lo tanto hay que conectarlas. Pero es que además del ámbito industrial, da la casualidad o no es casualidad, como dice nuestra consejera de Economía, es fruto de la causalidad de ese éxito de políticas públicas, porque tenemos las mejores universidades también de Europa y del mundo. Tenemos no solamente universidades, sino también las mejores escuelas de negocio. Tenemos 3 escuelas de negocios en el top 20 mundial. Y, de nuevo, esas universidades públicas y privadas que generan ese germen de innovación, y es maravilloso como yo he visto a gente tan joven, chicos que yo cuando me veía a su edad decía, yo estaba pensando en otras cosas, y ahora verles tan centrados, con tanta pasión en lo que hacen, a mí de verdad me emociona ver a gente que además se atreve a llamar a la puerta y dicen, oye, aquí estamos nosotros, tenemos esta propuesta, nos hemos agrupado y creemos que Madrid Fórmula 1 puede ser más rico con nosotros. Y esa ambición y ese arrojo creo que hay que premiarlo. Por lo tanto, para mí, de verdad, creo que sí que en ese nuevo plan industrial nuestra fortaleza también es esa mayor colaboración interadministración, que a veces cuesta, porque siempre parece que la administración trabaja mucho en su silo particular. Yo debo agradecer, además en concreto, a la Consejería de Educación y Universidades, con la que tenemos una colaboración excelente, pues precisamente esas propuestas que estamos trabajando de la mano en el plan industrial, que es de nuevo efectivamente acercar universidades, pero también centros tecnológicos, laboratorios, centros de FP o formación para el empleo, para que todo el talento de verdad pueda venir y crecer en Madrid.
1: Carlos de Lama.
5: El año pasado, como decía nuestro decano, pilotaste un coche en el mismísimo circuito del Jarama, y ese coche está fabricado por un alumno de nuestra escuela, una escuela de Madrid, y fue ganador del mejor premio, o sea, el mejor trabajo fin de grado de la Comunidad de Madrid. O sea, es una persona que tiene muchísimo talento, y de hecho, o sea, el reto este año era poner un Fórmula 1 en las vías del Metro de Madrid. No sé si has podido verlo,
3: sí,
5: pero no hemos conseguido meterte en ese Fórmula 1, lo intentamos, pero no fue posible. Y ya que estamos con el tema de la competición, te lo voy a poner justito ya al pie. ¿Cómo verías que intentáramos desde la Comunidad de Madrid, y apoyado aquí con el colegio, hacer una competición real entre con los equipos que tenemos de la comunidad? Porque hacemos pruebas en el Jarama, hacen pruebas de aceleración, pruebas de hacemos también un, como sabes, un circuito que es un muy de curvas con unos conos, tienen que hacer ahí una serie de pruebas, y hacer una competición como Dios manda. ¿Esa crees que podríamos intentarlo y podemos ir a por ello?
3: Desde luego, con ese guante que me lanzas, yo lo recojo.
6: Mucha primicia en una tarde.
3: Desde luego, vamos, ¿eh? No, desde luego, para nosotros cualquier propuesta de la mano de instituciones como las vuestras, que afortunadamente os conocemos bien y sabemos que sois solventes y vais muy en serio. Y además, a la vista de este ejemplo que me pones, de este alumno al cual tengo el placer de conocer, y tenemos otro ejemplo más de esa maravilla que tenemos en Madrid, de estudiantes tan apasionados por lo que hacen, que para nosotros cualquier iniciativa que podamos apoyar para promocionar a estas personas siempre será, vamos, bienvenida. Y además, sea dentro de esta consejería como colaborando con otras, ahí vamos, podemos hacerlo, y yo, vamos, encantado de arrimar, y de que además el sector, ya los grandes fabricantes y las empresas puedan conocer a ese tipo de personas con nombres y apellidos, porque el talento además escasea, y por tanto, vamos, sería un gran beneficio para estas empresas conocer lo que tenemos en Madrid.
1: ¿Qué tenemos que hacer para que el talento, yo, es una palabra que no me gusta, lo he dicho y lo repetiré siempre, porque el talento es otra cosa, uno no nace con talento, va adquiriendo a lo largo de su vida una serie de experiencias que le llevan a hacer cosas. Pero ¿qué tenemos que hacer para que la gente se enganche?
3: Yo creo que primero tenemos yo creo que hay ciertas barreras, sobre todo culturales, de los más jóvenes a acceder a este mundo. Yo creo que tenemos que ser muy capaces primero de, y lo habéis dicho vosotros, ¿no?, tangibilizar muy bien qué es esto de la industria, qué significa. No es un sector como a veces se ha podido imaginar, ¿no?, de manera más clásica, un sector gris, un sector de, en fin, con muy poca innovación, un sector muy mecanizado. No, tenemos que ser capaces de transmitirlo como lo que realmente es. Un sector absolutamente innovador, un sector que cada día está más digitalizado, más pendiente de las nuevas tecnologías y sobre todo el sector automoción. Es que aquello que empieza a hacer el sector auto luego es capaz de permear al resto de industrias, por lo cual es la punta de lanza de la innovación. Yo creo que es algo que atrae mucho a los jóvenes, pero de nuevo creo que tenemos que ser capaces de comunicarlo bien. Y luego sobre todo, y esto es más difícil aún, el gran reto que tenemos en la Comunidad de Madrid también es, y no tanto el problema de que vengan, que eso afortunadamente no lo tenemos porque estamos, como decía, en el foco del mundo, sino de ser capaces que luego puedan tener capacidad de trabajar aquí y de vivir. Tenemos un problema con el coste de la vivienda y evidentemente eso es un reto más a medio plazo que no podemos resolver en una mañana, ojalá, ¿verdad? Pero no va a ser así. Entonces creo que también tenemos que ser conscientes de toda la cadena del talento de las personas que vienen aquí. Entonces no hay que ocuparse solo de que la persona trabaje, sino de que efectivamente esos trabajadores puedan vivir, ¿no? Y que sean empleados en sectores de alto valor, que ya los hay, esto es la industria de alto valor, pero que de nuevo, en fin, el coste de la vida pues sea lo más económico posible y que puedan crecer y echar raíces aquí, que al final todos trabajamos para vivir, que al final todo se trata de tener la mejor vida posible.
4: Jaime, una pregunta que a mí siempre me gusta escucharte y que tiene muchísimo sentido común y la verdad hay muchísima experiencia, hablas muchas veces como un ingeniero de verdad, te lo digo, pero que tienes otras virtudes, sobre todo mayores que las de los ingenieros. Ahora que está mejorando tanto la inteligencia artificial, ¿hace cada vez más falta la inteligencia natural?
3: Absolutamente, vamos, seguro que sí. Mira, a mí esto de la inteligencia artificial y las últimas declaraciones que salieron la semana pasada, apocalípticas, a mí me recuerdan al ludismo, ¿no? Es un neoludismo, es como...
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0: Son las 11 de la mañana, hora central europea, las 10 en Canarias.
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0: Buenos días. La OCDE prevé una desaceleración del PIB mundial con un crecimiento del 2,9% para 2026 frente al 3,4% de 2025 en un contexto especialmente volátil debido al conflicto en Oriente Medio y episodios climáticos extremos. La OCDE proyecta un crecimiento del 3% para 2027, una décima menos que en junio. El organismo señala que la fuerte inversión en centros de datos para la IA y la exportación de semiconductores compensan el impacto negativo del choque energético y sostiene el comercio exterior. Las dos principales economías del mundo, Estados Unidos y China, experimentarán una ralentización y en la zona euro el PIB crecerá un 1% tanto en 2026 como en 2027. Para España mejora cuatro décimas hasta el 2,6% este año. El vicepresidente primero y ministro de Economía, Carlos Cuerpo, anuncia que el nuevo decreto de apoyo frente a la crisis provocada por los altos precios del petróleo por el conflicto en Oriente Medio se aprobará en el Consejo de Ministros del próximo martes. Cuerpo reconoce que ese nuevo paquete verá la luz antes de que expiren el día 1 la mayoría de las medidas. Así lo ha señalado en la sesión de control al Gobierno en el Congreso.
2: No tenemos mayor obligación que la de seguir protegiendo a los ciudadanos. Y esta obligación la vamos a seguir manteniendo, y más aún en las circunstancias actuales, donde la guerra de Irán lleva ya casi 7 meses afectando a la vida diaria de ciudadanos, he dicho empresas, y sobre todo algunos sectores particularmente afectados, el campo, los transportistas o la industria electrointensiva. La semana que viene, el martes, llevaremos nuevas medidas de apoyo.
0: Precisamente la portavoz de la Plataforma para los Combustibles Renovables y directora de Comunicación y Asuntos Legales de la Asociación Española del Combustible, Inés Cardenal, destaca que España está mejor preparada en la peor crisis de suministro de la historia gracias a las inversiones realizadas por las compañías del sector y que se debe sobre todo a esa crisis a la falta de refino, pero señala que todavía tardará tiempo en recuperar la normalidad.
3: Parte de los daños en algunas infraestructuras pues no se van a recuperar, o sea, incluso aunque hoy se resolviese el conflicto, que bueno, están en negociaciones en las últimas horas, esperemos que haya un avance, pues hay que reconstruir todas esas infraestructuras perdidas y efectivamente se habla de muchos meses para poder recuperar la normalidad en los suministros en el mercado. Pero como hablábamos, ¿no? En España, sin problemas de suministro y nuestras compañías de la industria del combustible, pues con un objetivo prioritario que es en este momento que en España no falte producto.
0: Cardenal recuerda la importancia que pueden tener para España la generalización del uso de los combustibles renovables tanto para garantizar el suministro como para aumentar la independencia energética del país, pero para ello señala algunas peticiones de las compañías.
3: Necesitamos, por un lado, un entorno regulatorio que incentive estas inversiones. Necesitamos una regulación que nos diga que a largo plazo los combustibles renovables contamos con ellos en nuestro mix energético. Nosotros estamos convencidos de que son necesarios. Lo dicen todos los estudios, todas las cifras. La cuestión es, ¿los producimos aquí o los importamos generando una nueva dependencia? Esa es la decisión que hay que tomar ahora. En España ya se está transformando el sistema de refino. Ya hay biorrefinerías, como te decía, a lo largo de todo el territorio nacional, pero necesitan ese impulso regulatorio a largo plazo.
0: Precisamente una de las empresas que más sube hoy en el mercado es un 2,45 Repsol, a pesar del recorte en el precio del crudo por el acercamiento entre Estados Unidos e Irán. El gestor de Avante, Josep Prat, destaca que la compañía puede tener un potencial de crecimiento de hasta el 20% porque no solo vive de la extracción de crudo.
4: Repsol es una compañía petrolera, pero no se gana la vida principalmente extrayendo petróleo, sino sobre todo refinándolo y vendiéndolo, ¿no? Esta es aquí de la cuestión. Los márgenes de refino se han incrementado de manera notable porque las restricciones en la producción de refino han sido superiores, como consecuencia de esta crisis, que las restricciones del propio petróleo, ¿no? Un petróleo a $100 en sí no es alarmante, y que baje está bien en el sentido de que es indicativo de que se está terminando una crisis de abastecimiento y que realmente pues Hormuz no esté de verdad cerrado.
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0: El IBEX 35 se ha dado la vuelta, se deja un 0,12%, 19.730 puntos, un 0,1 avanza París, un 0,33 cae Frankfurt, el Eurostoxx 50 recorta, pues no llega al 0,1, a 6.322 puntos. Destaca esa subida de Repsol del 2,4%, un 1 avanzan Unicaja y CaixaBank, un 0,7-0,8 Bank Inter y el Sabadell y medio punto BBVA. La mayoría de los valores negativo, el que más baja Solaria, un 5,2, un 2,3 Telefónica, un 1,8 Amadeus y Acciona Renovables, Endesa un 1,2, lo mismo que Grifols, Acciona Energía y también más del 1 SACIR y Celnex. En el mercado de divisas vemos cómo sigue cayendo el euro respecto al dólar y está en 1,1415.

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tal? ¿Cómo están? Bienvenidos a las 12 y 6, las 11 y 6 en las Islas Canarias, de semana del 21. Esto ya va en serio, digo ya va en serio porque ya hay plena actividad en septiembre, ya nadie se acuerda de las vacaciones y de todo lo bien que lo hemos pasado, aunque algunos nos acordamos, porque realmente cuando estás con personas y con empresas también en tiempo estival, también son personas y empresas de presente a futuro que tienen mucho que ver. Bueno, en primer lugar, un recordatorio interesante. Esta semana, 59 Congreso Internacional de AIDIPE, que se celebra en Pamplona, exactamente el próximo miércoles y jueves. Se va a consolidar con este congreso, 59 ya, en todos prácticamente ha estado presente el Foro de Recursos Humanos bajo el lema Trabajar en un mundo que cambia sin aviso. Original el titular y el claim de este encuentro de AIDIPE. El congreso va a abordar los grandes retos de un entorno en constante transformación. Más de 400 directivos de recursos humanos, CEOs, líderes empresariales se darán cita para compartir conocimiento y experiencias durante dos jornadas, ponencias, mesas de debate en Pamplona, que siempre es una garantía. Le vamos a contar a todos los seguidores del Foro de Recursos Humanos cómo se desarrollan este 54 encuentro anual de AIDIPE. Y también queda justamente un mes, hoy prácticamente, para que Cartuja Center en Sevilla acoja una nueva edición del encuentro del Foro de Recursos Humanos con gran expectación, como siempre, de la gestión de personas al diseño del futuro del trabajo. Es el claim elegido para este año, un mensaje en el que estarán las más destacadas empresas de Andalucía y de España, muchas de ellas. Estará Persan, estará Cox, estará Unicaja. Compartiremos también con empresas como Moeve, como Mars, como Elmia, Factorial, Nascor, Persan. Estarán también SD Wars. Estarán empresas de primer nivel en un Cartuja Center que se está animando, y agradezco, como siempre, a la capital hispalense y Andalucía el gran afecto y, sobre todo, el gran apoyo a este encuentro, que ya es un encuentro nacional prácticamente, el 21 de octubre en Sevilla, y también el 1 de octubre en un encuentro exclusivo desde WTW. Vamos a hablar sobre ese diálogo entre profesionales para compartir cosas y construir mucho más en el futuro, pero para hablar de la gestión de personas y abordar el futuro del talento senior en las organizaciones, tendencias en recursos humanos o tradicionales también a la hora de hablar de desvinculaciones, transiciones profesionales desde una perspectiva estratégica, un formato cercano para compartir buenas prácticas y que todos los seguidores del Foro de Recursos Humanos podrán compartir, como le venimos acostumbrando a todos los seguidores, pues con información, contenidos que no lo podrán encontrar en cualquier otro sitio. Siendo más Foro Recursos Humanos que nunca, tenemos que apostar por esa línea. Y el viernes vamos a hablar de comunicación. Vamos a hablar durante el año mucho de comunicación, pero qué grandes empresas y personas nos van a acompañar el viernes en la sede de A3 Media. Hemos preparado, por lo que a mí me consta, un debate interesantísimo con la directora de Recursos Humanos de Línea Directa, Mar Garre, y también estará con nosotros Silvina para hablar de todo lo que afecta a la cultura, a la gestión de personas en el cambio y cómo afecta la comunicación a todo eso. Estará Microsoft también en directo con grandes personas. Prácticamente se ha tenido que cerrar el cupo de invitados a tres media, pero vamos a... Bueno, estas cosas nos dan muchas ideas de la importancia que es la comunicación en nuestras organizaciones. Muchísima actividad ya en septiembre en el mundo de los recursos humanos. Abrimos nuestro Adirelat 360 porque las relaciones laborales también traen mucha información.

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1: Es un punto de encuentro diferente, un punto de encuentro con la información, con las relaciones laborales en primer plano. Es nuestro Adirelab 360. Hoy con la suerte de contar con tres vicepresidentes de la asociación, con Carlos de la Torre, vicepresidente de Adirelab, socio del área laboral en Andersen e inspector de trabajo en excedencia. Querido Carlos, ¿cómo estás? ¿Cómo han ido esas vacaciones?
2: Buenos días, todo bien, con las pilas cargadas y a pleno pulmón, así que ya de vuelta con un montón de retos laborales.
1: Y está mi querida Paloma Alugorri también, vicepresidenta también de Adirelab. Querida Paloma, ¿cómo ha ido ese verano?
3: Pues muy bien, la verdad que corto, pero como todos los septiembre es corto.
1: Muchas gracias por estar con nosotros y también Juan Suances, vicepresidente de Adirelab y socio director de Creo Recursos Humanos. Querido Juan, ¿cómo estás?
4: Muy bien, estupendamente, con las pilas cargadas.
1: Tus vacaciones han acabado ya, ¿no? ¿O todavía?
4: Bueno, siempre se puede disfrutar todavía. Todavía no ha llegado el otoño.
1: Exactamente, quedan 48 horas.
4: Yo me voy ahora a La Coruña esta tarde.
1: Anda.
4: Y mañana me pienso bañar en la playa porque bueno, 31 grados pone.
1: Que estamos en pleno verano, pues, va a hacer mucho calor esta semana.
4: Estamos trabajando, pero bueno, también se puede encontrar algún huequecillo para despejarse.
1: ¿Ese calor se respira también en las relaciones laborales en nuestro país, el calor que va a hacer, Paloma, o no?
3: Bueno, yo creo que sí. Yo creo que es un momento muy movido, con muchos anuncios, con modificaciones, etcétera, y las empresas les espera un otoño de adaptaciones a las normas que han salido o las que vayan saliendo, claro.
1: Carlos, la IA está cambiando este entorno de las relaciones laborales. No se habla de otra cosa, de presente a futuro.
2: Yo creo que sí. Yo creo que la IA es un tsunami en el que todas las compañías, a nivel de planes de crecimiento y de negocio, han incorporado la IA en su ADN y en su día a día con volúmenes inversores espectaculares y sobre todo yo creo con un impacto muy, muy relevante en las relaciones laborales y sobre todo también en los empleos. Con lo cual yo creo que el reto es utilizar casi a diario, los abogados yo creo que la utilizamos casi a diario, yo tengo dos IAs en el smartphone y en los dispositivos digitales de Andersen y yo creo que es desde luego una gran ventaja siempre que se sepa utilizar. Por lo tanto, la IA sí, pero es fundamental también el criterio y la supervisión humana.
1: Juan, ¿cómo está siendo el termómetro de las desvinculaciones en nuestro país? Ya no te pregunto por recursos humanos, sino en general, porque estoy notando personas que están cambiando y personas que están desvinculando organizaciones con una denominador común, que es la edad.
4: Bueno, yo no quiero entrar en el edadismo porque sabéis que soy bastante enemigo de que se utilice esa palabra porque al final perjudica luego a las personas, emocionalmente a las personas que se quedan en desempleo, pero yo creo que este es un año en el que está habiendo muchísimos ERES, todavía no tenemos datos oficiales, como sabéis van con mucho retraso, en gran parte provocado o utilizándose de excusa a lo mejor la IA, como decía antes Carlos, que es un revulsivo, pero evidentemente yo creo que es un año en el que estamos viviendo grandes salidas

0: visibilizar y difundir tendencias. Adirelad organiza también diferentes acciones para abordar temas de perspectiva laboral. Y eso es lo que le quería preguntar pues a nuestros invitados, Carlos, Juan, Paloma, que nos deis algún punto de referencia sobre esa actividad, porque tengo anotado aquí varias fechas y varios temas y veo que tenéis una actividad hasta final de año muy destacada en Paloma, en relaciones laborales.
1: Sí. No, a ver, estamos trabajando intensamente en temas relacionados con el absentismo, en cómo afecta a las empresas. Hay un monitor de absentismo y un encuentro ahora el próximo 29 de septiembre en la Fundación Pons, en donde vamos a participar nosotros también. Luego, finalmente, para finales, bueno, ya para noviembre, que ya, bueno, lo comentaremos más adelante, habrá otro encuentro anual con diferentes propuestas en la que muchos socios de Adirelab y nuestro presidente Antonio de la Fuente están trabajando intensamente con propuestas prácticas y con soluciones que quizá en algún momento pueden implementar las empresas, ¿no? Dado que es un tema que preocupa en general a todas las compañías y yo creo que en general a toda la sociedad española le debiera preocupar, ¿no? Luego, por otro lado, también estamos con el Congreso Anual de Adirelab, que va a ser el próximo 18 de noviembre, como todos los años. Sabéis que periódicamente es un encuentro que tiene bastante éxito porque participa personas de la administración, organizaciones sindicales, la patronal y muchos expertos de relaciones laborales y en general recursos humanos de las empresas, y se tocan temas que preocupan, ocupan, que son de actualidad y que yo creo que es de enorme interés, la verdad, para el conocimiento de las relaciones laborales.
0: Carlos, ¿alguna cosa que incidir más de espacios de encuentros?
2: Bueno, yo creo que, como decía Paloma, tenemos varias fechas que hay que recordar. 29 de septiembre, Fundación Pons, monitor de absentismo. Es una iniciativa de Adirelab con el Foro Empresarial. Yo creo que es un planteamiento equilibrado y positivo que hace un 360 ahora a la hora de analizar un tema muy complejo. La verdad es que el absentismo sigue siendo un problema de país estructural. Hay muchos datos macroeconómicos, hay muchos retos vinculados con la empresa. Ahí, en este monitor, lo que hacemos es entender, cuantificar, intentar buscar planes de acción para que las empresas puedan intervenir y, en la medida de lo posible, anticipar el futuro, porque son necesarias reformas normativas. No sé si llegará este gobierno o el que viene, pero probablemente el siguiente mandato legislativo de 4 años va a necesitar una reforma profunda del absentismo. Hay un colapso legal importante, un colapso económico y un colapso sanitario, y no podemos seguir con estos niveles tan macro de absentismo con un 7.3, con impactos muy importantes en productividad. Y luego vamos a seguir el camino con el Congreso Anual 18 de noviembre y con la Cumbre Anual de Absentismo que vamos a hacer con Foro el 26 de noviembre. Yo creo que son tres eventos estratégicos muy importantes sobre tres y los tres temas que van a estar encima de la mesa claramente son absentismo, transparencia, la laboral y la salarial, y la previsibilidad y cómo el derecho europeo está condicionando el futuro, y también, lógicamente, como decías, la IA y los algoritmos.
0: ¿Sabéis en qué estaba pensando, Juan? Que con tantas convocatorias electorales que tenemos por delante, si siempre hemos visto que esto, que vamos a, que las relaciones laborales van a golpe de decretazo, la que nos espera, ¿no?
3: Bueno, es que un poco lo que iba a añadir, además, a lo que decía Carlos, que en el Congreso, que al final es el Congreso del 27, ¿no? El 27 es año electoral y se supone o es previsible que haya cambios y que al final esto afectará en cualquier caso a las relaciones laborales, porque las relaciones laborales, el empleo y la política están tremendamente vinculados, queramos o no.
0: Muy bien, pues vamos a, si os parece, a afrontar alguno de los temas claves que vamos a tocar hoy aquí en nuestro Adirelab 360. Uno va a ser el absentismo laboral. Otro, la transparencia en las condiciones salariales. Nos lo vamos a llevar a la tertulia. Y otro, el registro horario. Vamos a ver si nos da tiempo a todo.
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0: Hace unos días conocíamos el último informe de Adecco Group Institute sobre absentismo laboral en España, en el que situaba la tasa en el 7,62%.

0: En el primer trimestre de 2026, su máximo histórico en un primer trimestre desde que existen datos comparables. Y bueno, no es un dato aislado, ¿eh? Bombardeamos cuando hablamos de asentismo de cifras y en la radio las cifras se van, pero la cifra está en el 2,21 puntos por encima del 5,41 registrado antes de la pandemia, lo que confirma que aquellos niveles no han vuelto a recuperarse. Bueno, ¿qué opináis sobre esto? ¿Qué coste real tiene para las empresas este 7,62% de absentismo? Hablamos de casi 8 de cada 10 ausencias. ¿Se deben a bajas médicas? ¿Qué peso tiene? Se habla mucho de la salud mental en este incremento. ¿Ha cambiado la forma de gestionar estas situaciones? ¿Cómo lo veis? Quien quiera. Tertulia abierta.
1: Pues efectivamente, es un tema importante, ¿no? Yo creo que un tema muy importante en este país en estos momentos también es la salud mental, ¿no? Y este problema de salud mental tiene reflejo o incidencia en muchísimas cuestiones, en las relaciones familiares, en las relaciones entre vecinos, etcétera, etcétera, y por supuesto en las relaciones laborales, en el trabajo de las personas, ¿no? Y entonces esto está incidiendo, pues es evidente, todos los expertos dicen que sí, ¿no? Está influyendo también la edad media de los trabajadores, los riesgos musculoesqueléticos, una serie de cuestiones que tienen mayor incidencia ahora de la que quizá podían tener hace unos años, pero no es la única explicación, ¿no? Yo creo que reducir simplistamente a cuál es la explicación de por qué se ha incrementado de tal forma el absentismo sería inútil. Creo que realmente el peso de la salud mental es importante. Hemos cambiado todos y todas, la gente joven también, y yo creo que esto tiene un peso importante, no el único, junto con otros.
2: Por mi lado, a mí me cuesta creer que España sea el país del mundo que más ansiolíticos toma, porque sinceramente yo creo que somos una sociedad alegre, feliz. O sea, entonces hay que analizar el por qué está pasando esto, ¿no? El tema de la salud mental es tremendamente preocupante, pero hay que ver si a lo mejor estamos abusando un poco, en algún sentido, de qué es la tristeza, qué es la ansiedad, cuáles son las enfermedades realmente psiquiátricas y psicológicas. No sé, y los psiquiatras y los psicólogos critican desde cierto punto de vista que un médico de medicina general esté capacitado para determinar si una persona tiene un problema psiquiátrico, psicológico o no. Y luego, por otro lado, el tema de la productividad. Todos vamos conociendo pequeños negocios que deciden, por ejemplo, un restaurante no abrir por las noches porque entre que no encuentra gente y el absentismo, pues al final tiene un problema de servicio, ¿no? Entonces, creo que, y como decía antes Carlos, ¿no?, el estudio que se está realizando con Madrid Foro Empresarial y Adirelab, es al final lo que hay que hacer, ¿no? Los informes que se está haciendo es los porcentajes, analizando, estudiando los porcentajes de absentismo. Yo creo que desde Madrid Foro Empresarial y desde Adirelab queremos trabajar con todas las demás, con sindicatos, con todo el mundo, para analizar qué podemos hacer para mejorar estos datos, porque nos afecta a las comunidades autónomas, afecta al gobierno, afecta a la sociedad en general, ¿no? Entonces creo que hay que trabajar y analizar y ver cómo podemos mejorar estos datos, porque no son buenos. Yo esta mañana he estado precisamente en el hospital viendo a una persona que lleva 7 días ingresada, no ha pedido la baja. Entonces se lo he comentado, pero es que ella no sabe cómo pedir la baja. Entonces ha llamado a la Seguridad Social, es una persona que no vive en Madrid, que está hospitalizada en Madrid, y me dice, es que no hay nadie en mi casa para que vaya a mi Seguridad Social para tramitarme los papeles, ¿qué puedo hacer? Entonces se ha puesto a llamar a un centro de salud y le colgaban el teléfono. Entonces es una baja no registrada, te quiero decir, es un absentismo, pero es una baja no registrada. Tenemos que mirarlo y facilitar y analizar un poco, porque tenemos infinitas áreas de mejora desde mi punto de vista.
0: ¿Y cómo gestionamos todo esto, Carlos? El
3: pues,
0: absentismo.
3: Porque yo creo que coincido un poco con Juan y Paloma. Es muy interesante las reflexiones de Juan cuando decía la importancia de la vinculación entre política, relaciones laborales y empleo, ¿no? Porque aquí la política, yo creo que debe de llegar, debe haber una política con mayúsculas, debe haber evidentemente, más allá de lo que es el diagnóstico en el que todos los think tanks y los expertos coinciden, hay que pasar a la acción. Y yo creo que ese es la gran ventaja que puede tener el monitor, que es, digamos, movilizar una inteligencia laboral para recomendar acciones prácticas para todos los agentes involucrados. Yo creo que el absentismo está en máximos. Estábamos hablando de más de 33.000 millones, de los cuales 17.900 son de IT, de prestación pública del sistema de seguridad social, y el resto son complementos de IT de las empresas, que es desde luego un nudo gordiano. Y luego también, obviamente, el mantenimiento de las cotizaciones. Desde COE se hizo un esfuerzo muy importante antes del verano para hacer una cumbre con sectores y territorios. Todas las patronales estuvieron en COE. Yo creo que ese fue un gran altavoz, pero yo creo que también es muy importante abrir el hilo legal. Yo insistimos, nosotros hemos lanzado desde Andersen un producto al mercado.
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2: Contratación es causal, el despido tiene que estar motivado, justificado, etcétera, pero tradicionalmente el periodo de prueba podía extinguirse por cualquiera de las partes, empresa y trabajador, en cualquier momento. ¿Qué ha sucedido? Como tras la reforma laboral del 21 es más difícil la contratación temporal, lógicamente, hay empresas, parece, que están utilizando periodos de prueba a suerte o a modo de contratos temporales, ¿no? Y lo que se viene a decir es, bueno, pues que hay que reforzar el por qué o qué se espera de un trabajador en periodo de prueba y justificar de alguna manera, o no lo dice expresamente, pero el miedo es que se tenga que justificar la extinción en periodo de prueba como hasta la fecha, que hasta la fecha no se hacía, ¿no? Yo creo que esta es la probablemente lo que no se dice de forma expresa, pero lo más polémico de este Real Decreto, ¿no? Porque el resto ya son cuestiones que, bueno, pues es un poco de sentido común saber qué convenio se te aplica, cuánto vas a ganar, cómo van a ser tus retribuciones. Bueno, hay otro aspecto también, que es el de los contratos a tiempo parcial, las variabilidades de las jornadas, ¿no? Que también tienen que estar predeterminadas, y esto, bueno, pues depende de cómo, o desde el punto de vista donde lo veas, pues puede ser un poco más de rigidez en la flexibilidad de los contratos o en la ejecución de los contratos laborales.
3: Pues mejorar esta explicación es difícil, pero ¿queréis decir algo más?
4: Yo me quedé impresionado.
3: ¿Queréis decir algo más?
4: Yo dos cosas. Una, que la clave es que va a tener que cambiar los modelos oficiales que utiliza el SEPE, que afecta directamente a las gestorías, y luego que el tema de los convenios colectivos de aplicación va a traer mucha cola, porque claro, yo trabajo en Madrid y mi empresa utiliza el convenio del metal de Valencia. Entonces, va a haber que hacer unas explicaciones en la incorporación de la gente que hasta ahora no se está acostumbrada, ¿no? ¿Por qué se utiliza el convenio colectivo de Valencia?
3: Sí, y
4: pero es que pasa muchísimo, además.
3: Y sobre todo, Carlos, en los departamentos de recursos humanos, en los contratos, me imagino estarán con los bien asesorados, pero ¿qué información nueva deben incluir? Porque hay nueva información, como decía Paloma, ¿no?
5: Claro, yo creo que la verdad es que está todo casi dicho. Simplemente recordar, 5 de octubre. Es una fecha límite y, por lo tanto, las empresas deben leer el BOE y deben planificar que tienen nuevas obligaciones. Por lo tanto, eso es importante. Dos palabras que resumen, aunque es difícil en dos palabras que resumir un contenido tan nuclear y tan amplio en los nuevos deberes de información de las empresas con los trabajadores. Una es, palabra número uno, transparencia, ahora laboral, y no es estrictamente salarial, y la segunda es previsibilidad. Y los trabajadores tienen el derecho de tener unas condiciones de trabajo previsibles, y por lo tanto las compañías tendrán que cambiar y tendrán que empezar a actuar antes del 5 de octubre sus modelos de contratos de trabajo, más allá de lo que ahora mismo están en los modelos del SEPE. Dos, los documentos informativos sobre las condiciones de trabajo que pueden complementar esos contratos de trabajo. Y tres, los protocolos de gestión de los periodos de prueba, siendo además una transposición por decreto, sin norma con rango de ley y además con temas complejos, porque, por ejemplo, hay que ver si realmente muere o no el desistimiento no causal en un periodo de prueba. Habrá que informar sobre los contenidos de las experiencias y, por lo tanto, las empresas deben de informar a un trabajador esas situaciones, pero realmente hay que ver si ese decreto va más allá del mandato legal que tiene el artículo 14 del Estatuto o puede incurrir en alguna ilegalidad.
3: Bueno, pues no lo iba a decir. Sí, Juan, dime.
4: Sí, una pregunta para los dos, si os parece. A mí me preocupa que en el contrato de trabajo tiene que poner, me cuestiono cuando el variable de las compañías es algo que es muy variable de año en año. Entonces, hoy tenemos un sistema, pasado mañana cambiamos de sistema. Y eso es bastante habitual dentro de las organizaciones. Claro, vincula el contrato de trabajo, entonces tendrías que hacer un anexo, si tienes algún cambio, entiendo, a todos los contratos de trabajo de todos los trabajadores, cada vez que cambie el sistema de evaluación. Y no sé si complicará mucho la gestión.
2: Bueno, sí, va a ser un ejercicio muy importante de gestión y de transparencia por parte de los departamentos de recursos humanos y de las empresas, efectivamente.
5: En todo caso, es cierto que eso está en el texto de la norma, y la norma dice que cualquier modificación de los elementos informados, retribución variable, por ejemplo, deberá comunicarse por escrito lo antes posible y, como máximo, el día que el cambio surga a efectos. Por lo tanto, no se trata de una información en el momento de la firma del primer contrato, sino que va a ser una información dinámica. Cuando haya cambios, habrá que informar.
3: Bueno, pues ahora sí lo digo, no lo iba a decir, pero esta es la mejor tertulia laboral de la radio, ¿eh? Porque contestan ustedes preguntas improvisadas, pues pregunta Juan, tenéis datos, aportáis, con Carlos de la Torre, con Juan Suárez, con Paloma Urgorri, enseguida nos espera hablar de registro horario, otra cosita, enseguida hablamos.

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1: Estamos en la tertulia laboral de la radio del Foro de Recursos Humanos con Adirrelat 360. Hemos hablado de la transparencia de las condiciones laborales, hemos hablado también del absentismo. Algo sobre registro horario, porque los equipos de recursos humanos y relaciones laborales de las empresas en nuestro país siguen muy pendientes de lo que pueda pasar con el registro horario. La ministra de Trabajo, Yolanda Díaz, que tú conoces muy bien, Juan, por cierto, ha manifestado que el nuevo registro horario digital se aprobará con carácter inmediato después de introducir las modificaciones jurídicas reclamadas por el Consejo de Estado y cerrar los flecos pendientes con el Ministerio de Economía. Esta declaración de intenciones supone, corregidme, un nuevo impulso de una reforma que acumula meses de negociación. Primero comenzó ligado al proyecto de reducción de la jornada laboral, pero el gobierno optó posteriormente por tramitarlo mediante un real decreto, una vía que permitiría aprobar en Consejo de Ministros sin que el contenido tenga que superar una votación en el Congreso. ¿Qué cambios introdujo el dictamen del Consejo de Estado respecto al borrador original y qué han sido determinantes para retrasar la tramitación? ¿Qué periodo de transición y adaptación consideráis razonable? ¿Cómo va a afectar la exigencia de ese acceso remoto? En fin, son muchas preguntas que se podrán estar haciendo algunos, o ya se lo han hecho muchos departamentos de recursos humanos. ¿Qué pensáis?
2: Bueno, yo creo que el tema del registro horario digital y accesible en remoto por parte de la representación legal de los trabajadores y de los inspectores de trabajo es un tema muy complicado, y sobre todo porque el paso que ha dado el gobierno ha sido en alguna medida un paso hacia atrás, porque ya no va a haber una norma con rango de ley con modificación de la LISOS. Y se amenazaba con una infracción por persona trabajadora, lo que hubiese sido una situación absolutamente desproporcionada y unos riesgos exponenciales económicos para las compañías de millones de euros, probablemente en el caso de incumplimientos en volúmenes de trabajadores muy alto, y por lo tanto desde ese punto de vista hay cierta seguridad jurídica en que ese paso no se va a dar. Dicho esto, el decreto tiene también otros pasos en falso. Ya dijimos hace meses que lo que es las anotaciones de las 11 pautas en los asientos registrales personalísimos estaba incumpliendo claramente el margen legal y que probablemente las nuevas obligaciones de prácticamente registrar todo, no solo la hora de inicio y la de finalización, sino, por ejemplo, las pausas, la calificación jurídica, incluso de las propias horas, si los trabajadores tienen competencia jurídica suficiente para saber si están haciendo y registrando una hora ordinaria, una complementaria o una extraordinaria. En fin, es un real decreto muy complejo que va a generar problemas organizativos, y yo no sé si la lógica sería abrir un periodo transitorio de cierto alcance, al menos de un año, que permita sobre todo a las pymes organizarse. En su momento el dictamen del Consejo Económico y Social fue muy duro con el proyecto inicial. Dijo que no se había además escuchado a muchos sectores y al entorno de la COE y de la CEPYME, y yo creo que por ahí pues puede haber algunas reacciones tácticas para reducir, no eliminar, pero sí reducir el impacto de las obligaciones para las compañías.
1: Y para los que todavía hacen este control por sistema manuales, ¿algún mensaje?
3: Bueno, mi mensaje es para los que no lo hacen de ninguna manera, ni manualmente, que parece mentira, pero todavía parece que va a ser una nueva obligación, ¿no? La obligación de registrar el horario ya existe desde hace mucho tiempo, ¿no? La historia es si se hace manual o digital. En manual, yo de todas maneras creo que incluso manualmente ahora se pueden dar muchas explicaciones en un registro. Otra cosa es, como dice Carlos, que tiene razón, de cómo calificas jurídicamente las compensaciones horarias, si son realmente horas extra, porque recordemos que hay posibilidad de compensar las horas extras por tiempo de descanso posteriormente a realizarlas, etcétera, ¿no? Creo que realmente las empresas cumplidoras, es verdad que es una lata en la gestión, lo entiendo, pero sí que pueden llevar a cabo un registro manual más o menos confiable, ¿no? Es verdad que lo digital te garantiza en principio o a priori la no manipulación de esos registros, ¿no? Que yo creo que es un poco en el fondo la finalidad de la norma. pero es verdad que este cambio o esta adaptación sí que va a necesitar un tiempo, pero no solo por las empresas pequeñas y medianas, sino por el propio sector público, ¿no? Estoy pensando en universidades, estoy pensando en sitios donde también, bueno, pues no hay una continuidad horaria, hay entradas, salidas, hay, etcétera, muchísimas cuestiones, y yo creo que sí que quizá debiéramos ser prudentes, ¿no? Establecer unos plazos transitorios y luego poco a poco entraría. Yo estoy segura que va a haber muchas compañías que, por quitarse también el engorro de los papeles, etcétera, acabarán digitalizándose ellas mismas, incluso pequeñas compañías.
4: Yo ayer cerraba la piscina de mi casa, pensaba en el socorrista. Bueno, pensaba en el offboarding, porque él acababa su trabajo, recoge sus cosas, se va y no se despide de nadie, porque ya no había nadie en la piscina, pero luego pensaba en el registro horario. ¿Va a tener que tener un aparato para registrar?
3: Hombre, tendría un móvil, supongo, y
4: pero
3: en el
4: personal.
3: Móvil, sí. O sea, claro.
4: Entonces,
3: sí.
4: Tampoco la empresa le va a poner un teléfono, ¿no? Entonces, bueno, yo creo que lo que decís, ¿no? Hay que analizar muy bien las cosas y las consecuencias que tienen para el conjunto de las empresas, ¿no? El pobre socorrista que está sustituyendo al sustituto, pues es que no tendrá la aplicación, no tiene por qué meter una aplicación
3: en su propio móvil,
4: ¿no? Entonces, bueno, ¿qué coste supone para la comunidad de vecinos el pagar a la empresa para que le ponga un teléfono? No sé.
3: Sí, efectivamente. No, yo creo que hay un proceso que va a ser complicado, porque además es que hay sectores de lo más diversos, con casuísticas totalmente diferentes e infinitas, con trabajadores incluso más digitalizados que otros, personas con discapacidad que también, pues, igual tienen dificultades en determinados supuestos. O sea, la casuística es enorme. A ver, al final yo creo que todos sabemos dónde está o dónde puede estar el fraude, ¿no? O dónde se producen estas situaciones. Pero, como siempre, pues al final las empresas generalmente más cumplidoras se las verán y desearán para llegar a esta situación, o sea, para poder cumplir con la norma. Y luego habrá otra serie de empresas, como sucede ahora también con el registro manual, en donde pues se producen incumplimientos y excesos horarios.
1: Bueno, pues de régimen, ¿alguna cosa más que queráis decir? Porque si no, el último apunte que hemos hablado mucho y hemos incluso también en algún congreso y tal, es la transparencia salarial, ¿no? Vamos a abordar también una reforma que lleva meses de retraso y que ha entrado en su recta final. El Ministerio de Trabajo publicó el pasado 3 de agosto en audiencia pública el borrador del Real Decreto que transpone la Directiva Europea sobre transparencia retributiva. Un trámite que llega con prisa, porque el plazo límite para incorporar esta norma es el 7 de junio y España es uno de los pocos Estados miembros que todavía no la ha traspuesto, lo que abre la puerta a que Bruselas active también un procedimiento de inflación también con multas diarias. El borrador plantea cambios de calado con el contexto todavía en fase de negociación con sindicatos, patronal, con solo un puñado de países europeos habiendo traspuesto ya, como digo, la directiva. La pregunta que se hace en muchas empresas es ¿qué va a cambiar? Y os la hago yo a vosotros, ¿no? ¿Qué va a cambiar exactamente, cuándo y en qué deberían estar haciendo ya las empresas? ¿Qué le transmitimos, Carlos?
2: Bueno, yo diría que, primero, de nuevo transposición por decreto. De nuevo, además, un borrador de decreto que se inicia periodo de consulta durante el verano. Llega de verdad bastante tarde, pero yo creo que a partir de ahí debemos de entender qué es y qué no es transparencia salarial, porque esto es muy importante, sobre todo para que las empresas comprendan el alcance de sus obligaciones y también el alcance de los derechos de los trabajadores. ¿Qué no es transparencia? Transparencia salarial no es pagar a todos los trabajadores lo mismo. Pero es cierto que a partir de ahí transparencia sí que es equidad salarial y sí que es sobre todo explicabilidad. Y ese es un tema complejo, porque el concepto de explicabilidad abre una serie de nuevas obligaciones. No se cambia la metodología, es decir, las empresas van a seguir teniendo registro salarial, auditoría retributiva y valoración de puestos, pero lo que sí se cambia es la intensidad y la profundidad de esas tres herramientas. Entonces, claro, hay conceptos nuevos y hay retos nuevos de las compañías. No es solo un reto jurídico laboral, probablemente es un reto organizativo y es un reto de gobernanza. Y puede que el tema de los salarios y las diferencias ya no estén debajo de la alfombra. Y una vez que a través de la directiva europea, qué importante es que el derecho europeo está condicionando los derechos nacionales, especialmente en España, pues tengan que las empresas dar pasos. ¿Qué pasos van a tener que dar? Pues van a tener que respetar, por ejemplo, el derecho individual de un trabajador a solicitar no solo su salario individual y su progresión retributiva, sino especialmente el salario de medio de los trabajadores del mismo puesto o de puestos de igual valor. Y eso realmente habrá que canalizar un nuevo canal de información a estas solicitudes. Y a partir de ahí, pues las empresas también tendrán que revisitar y rediseñar sus evaluaciones o valoraciones de puestos, su registro salarial y su auditoría retributiva, aunque hay brechas en la transposición. Por ejemplo, el artículo 28 del Estatuto no se puede reformar por decreto y actualmente la brecha está en el 25% y bajarla al 5% no se puede hacer por decreto. Por lo tanto, ahí hay una gran disfunción. Hay otras disfunciones también en la transposición, por ejemplo, en temas de plazos de prescripción. La directiva europea marca 3 años y la normativa en España en el 59.1 del Estatuto solo marca 1 año, y también algunas brechas vinculadas con los derechos nuevos de los candidatos que exigirían reformar la ley de empleo y no es posible en un decreto. Y a partir de ahí, pues evidentemente las empresas tendrán que mapear estructuras retributivas, validar datos, revisar documentación y probablemente diseñar otro sistema de gobernanza para cumplir las nuevas obligaciones.
1: Y iba a decir yo de comunicación, porque luego en el café se comenta todo, ¿eh? En las organizaciones, y es un sistema que antes estaba un poquito más bueno, pero ahora no sé si esto corregirme, ¿eh? Ahora va a saber todo el mundo lo que cobra todo el mundo. ¿O no?
3: No, van a saber las medias y las medianas, ¿no? Y va a haber
1: con cuartiles. Con eso da para el café.
3: Eso da para el café, sobre todo si estás muy desviado de la media, exacto, y la mediana, entonces exacto, va a dar, exacto. Si estás muy por abajo y muy desviado, entonces sí que va a dar para el café, ¿no? Y entonces eso va a ser cuando va a llegar pues una mujer trabajadora y va a decir, yo porque estoy tan desviada de la media y la mediana de mi departamento y de mis compañeros, en donde el 90% son hombres y resulta que yo me encuentro muy por debajo, ¿no? Entonces va a ser cuando las compañías, que como bien decía Carlos, no es que todos tengamos que cobrar lo mismo, porque no es esto, a pesar de que yo creo que hay una creencia a veces, no, se puede cobrar diferente, pero si cobras diferente y menos, no tiene que ser por el hecho de ser mujer, ¿no? Porque yo creo que no tenemos que perder la finalidad de esto, que además supone la modificación de un Real Decreto, el 902, sobre retribuciones iguales entre hombre y mujer, ¿no? Entre todos generalmente, ¿no? Pero es verdad que eso va a generar, bueno, pues más explicaciones y, como dice Carlos, gestión y más recursos humanos y una gestión, sobre todo, que es lo que yo siempre digo, una gestión más profesionalizada de recursos humanos, que yo creo que somos un país de pymes y micropymes y yo entiendo que cuesta muchísimo cuando eres una pyme tener profesionalizado tus recursos humanos, ¿no? Pero yo creo que hace falta elevar el nivel de los despachos, por supuesto que ya lo tienen, pero también de las gestorías que prestan servicio a pymes y micropymes y explicarles el porqué, ¿no? Y hacerlo de una forma fácil y transparente, que yo creo que básicamente es que cuando alguien te pregunte por qué cobra algo, sea algo que lo puedas explicar, que no tiene que ser igual, que probablemente está justificado, que en muchas compañías el peso, por ejemplo, de la antigüedad es enorme y eso produce distorsiones y hay muchas mujeres incorporándose en sectores como la ingeniería, etcétera, donde bueno, pues no alcanzan la totalidad de las retribuciones. Este Real Decreto también va a explicar los diferentes conceptos, ¿no? Y a que esas medias y medianas incidir en que tienen que dar una explicación de todos los conceptos, no las retribuciones globales. Y ahí, por ejemplo, puede estar la explicación objetiva y no discriminatoria que pueden a veces otorgar las empresas. En otros casos, pues sí que se verán determinadas circunstancias. La propia directiva establecía unos procesos de mecanismos de evaluación conjunta para ver por qué se produce eso, incluso unos planes de modificación o de eliminar esas posibles diferencias retributivas.
4: Yo, por mi parte, o sea, creo que tiene una parte muy buena la transparencia, y es que cuando yo empecé a buscar trabajo y buscábamos trabajo en las páginas Salmón, en cualquier oferta de trabajo ponía la banda salarial de la que se está hablando. Esto ahora es un tema que cualquier oferta de trabajo no aparece jamás. Entonces, la gente se inscribe en ofertas que no tiene ni idea. Entonces, esa transparencia también va a limpiar un poco y a decentrar el mercado. Pero por otro lado, y como dice el ministro del Interior, el tema salarial es objetivo y subjetivo. Quiero decir, puede haber un momento dado, con perdón de la gracia política, puede haber un momento dado que una empresa, por cualquier razón, pues porque haya una fuga de talento determinado, a una persona que puede ser muy importante en la compañía, se le premie de una forma brutal y desvirtúa luego las medias y genera a medio o largo plazo un conflicto. Imaginemos pues que se va un director comercial de una compañía de 300 empleados y tiene cuatro personas de su equipo que gestionan las cuentas claves de la compañía. Esas cuatro personas se les premia de una forma especial, a lo mejor con un bono muy alto, porque por el riesgo de que, o por la amenaza de que se vayan. Todo eso, que es algo totalmente subjetivo, pero que las empresas los hacen pues un poco por protegerse en muchos casos, si se impide que se haga ese tipo de acciones, pues yo no creo que sea bueno, ¿no?
1: Uh-huh. Ha dicho Paloma un mensaje que, y para finalizar la tertulia, que nos viene muy bien, que es la, bueno, de todo este tipo de normativas y de puesta en marcha, va a exigir mayor profesionalización de los recursos humanos, a ya no a alto nivel ni a medio nivel, sino incluso a pequeñas y medianas empresas. ¿Es esto una, pensáis en general, es una oportunidad, digo por buscar lo positivo, es una oportunidad también para que los recursos humanos en organizaciones pequeñas, que muchas veces, pues no nos vamos a engañar, la lleva el CEO, o la lleva el director general, o pues tengan también oportunidades, pues directivos, pues que están a tiempo parcial, o que dedican unas horas a organizaciones? Yo creo que es un momento también para apuntar esa profesionalización. Me ha gustado mucho lo que has dicho, Paloma, en ese sentido.
3: Sí, no, es que lo creo firmemente, ¿no? Y lo creo también de los que nos, en general, nos dedicamos a ellos. Ya no basta solo, que es muy importante, por cierto, pagar la nómina, contratar y despedir. Son tres cosas que son esenciales, pero yo creo que hemos dado un paso más allá, ¿no? Y hay una parte también por decirlo un poco cursi, del compliance laboral, porque hablar así cuando hablamos del tejido empresarial mediano de este país igual les suena que eso no va con ello, pero es que el compliance lo ha impregnado todo, también a las empresas. Siempre es verdad, tenemos el umbral de los 50 o más trabajadores, ¿no? Pero es que ya hay compañías de 50 o que están en 40 que van a crecer a 50 y que de repente pues ya no basta eso con contratar o despedir y mandar a la gestoría cuatro cosas y cuatro papeles. Es que también tienes que tener protocolo, tienes que tener determinadas cosas que, bien explicadas, ayudado por un profesional o ayudados por una gestoría, van a hacerte la vida como empresario más fácil. Más que nada, es que no te queda otra. Podemos quejarnos y decir que nos invaden las obligaciones, pero es así, y yo creo que es muy importante, y como tú dices, es una oportunidad para mucha gente que se dedica a las relaciones laborales y para técnicos de relaciones laborales y todo este mundo en general de los recursos humanos.
1: Muy bien.
4: Por otro lado, sí, también tiene una parte negativa desde mi punto de vista, que es que se está burocratizando demasiado.
1: Muy bien.
2: Para cerrar, sí, el tema de la,
1: fíjate,
2: de la,
1: Carlos,
2: fecha,
1: no se te oye.
2: De la fecha, sí, 7 sí, de junio de 2027. Sí. Con lo cual, las empresas de más de 150 trabajadores deberán de publicar informes retributivos con todas las obligaciones que marca este nuevo decreto. Y es cierto que las pymes no están exentas de la obligación de cumplimiento de la norma, pero por debajo de las 50 no van a tener que hacer esa carga documental de los informes retributivos.
4: Bueno, nos quedaría un tema que es los planes de movilidad.
1: Bueno, lo tengo por aquí, pero ya ya no nos da tiempo. Prácticamente un minuto que nos tenemos que ir. Iba a decir yo que con toda esta actividad los despachos de abogados no paráis, ¿no? En Andersen no paráis, ¿no, Carlos?
2: Sí, hay
1: bastante
2: actividad, que no falte.
1: Bueno, y os agradezco muchísimo vuestra presencia. Por cierto, quiero recordar a los oyentes del foro que mañana a la una tenemos una webinar muy interesante donde vamos a hablar de más allá del desgaste, ¿eh? Estrategia, prevención del estrés y el burnout en la empresa. Estará Alfredo Hernández, responsable comercial en Savia Salud Digital de Mapfre. Estará también...
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5: Son las 12 del mediodía, las 11 en Canarias.
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5: Buenos días. La actividad empresarial de la zona euro se acelera a su ritmo más rápido en casi 3 años y medio durante septiembre, según los datos preliminares del PMI publicados por SP Global. El PMI compuesto, que es el que recoge manufacturas y servicios, ha subido en el mes de septiembre hasta 53,1. Estaba en 52 en el mes de agosto y marca la lectura más alta desde abril del año 2023. El crecimiento ha sido generalizado en toda la zona euro. Alemania se ha expandido por tercer mes consecutivo a su ritmo más rápido en casi un año y Francia ha registrado el primer aumento de actividad en 10 meses. Y la OCDE prevé una desaceleración del PIB mundial con un crecimiento del 2,9% para este año frente al 3,4% de 2025 en un contexto especialmente volátil debido al conflicto en Oriente Medio y a los episodios climáticos extremos. El organismo señala que la fuerte inversión en centros de datos para inteligencia artificial y la exportación de semiconductores están compensando el impacto negativo del choque energético y sostienen al sector exterior. Las dos principales economías del mundo, Estados Unidos y China, experimentarán una ralentización. En la zona euro, el PIB crecerá un 1%, tanto este año como el que viene, y para España mejora 4 décimas hasta el 2,6% el crecimiento para este año 2026. Y el vicepresidente primero y ministro de Economía, Carlos Cuerpo, ha anunciado que el nuevo decreto de apoyo frente a la crisis provocada por los altos precios del petróleo por el conflicto en Oriente Próximo se aprobará en el Consejo de Ministros del próximo martes. Cuerpo reconoce que este nuevo paquete verá la luz antes de que expiren el día 1 de octubre la mayoría de las medidas, aunque así lo ha señalado en la sesión de control al Gobierno.
6: No tenemos mayor obligación que la de seguir protegiendo a los ciudadanos. Y esta obligación la vamos a seguir manteniendo, y más aún en las circunstancias actuales, donde la guerra de Irán lleva ya casi 7 meses afectando a la vida diaria de ciudadanos, he dicho empresas, y sobre todo algunos sectores particularmente afectados, el campo, los transportistas o la industria electrointensiva. La semana que viene, el martes, llevaremos nuevas medidas de apoyo.
5: Precisamente la portavoz de la Plataforma para los Combustibles Renovables y directora de Comunicación y Asuntos Legales de AICE, Inés Cardenal, destaca que España está mejor preparada en la peor crisis de suministro de la historia gracias a las inversiones realizadas por las compañías del sector y que se debe sobre todo a la falta de refino, pero señala que tardará tiempo a recuperarse.
7: Parte de los daños en algunas infraestructuras pues no se van a recuperar, o sea, incluso aunque hoy se resolviese el conflicto, que bueno, están en negociaciones en las últimas horas, esperemos que haya un avance, pues hay que reconstruir todas esas infraestructuras perdidas y efectivamente se habla de muchos meses para poder recuperar la normalidad en los suministros en el mercado. Pero como hablábamos, ¿no? En España, sin problemas de suministro y nuestras compañías de la industria del combustible, pues con un objetivo prioritario que es en este momento que en España no falte producto.
5: Precisamente una de las empresas que más suben hoy en bolsa es Repsol, a pesar de la bajada del precio del crudo por ese acercamiento entre Estados Unidos e Irán. El gestor de Avante, Josep Prats, destaca que tiene un potencial de crecimiento que puede llegar al 20% porque no solo vive de extracción de crudo.
8: Repsol es una compañía petrolera, pero no se gana la vida principalmente extrayendo petróleo, sino sobre todo refinándolo y vendiéndolo, ¿no? Esta es aquí la cuestión. Los márgenes de refino se han incrementado de manera notable porque las restricciones en la producción de refino han sido superiores, como consecuencia de esta crisis, que las restricciones del propio petróleo, ¿no? Un petróleo a $100 en sí no es alarmante, y que baje está bien en el sentido de que es indicativo de que se está terminando una crisis de abastecimiento y que realmente pues Hormuz no esté de verdad cerrado.
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5: Tenemos a los índices europeos con descensos generalizados, que en el caso del IBEX 35 son del 0,3% hasta 19.694 puntos. La caída en el DAX ronda el 0,5% y es del 0,2% en el Eurostoxx 50. Dentro del IBEX 35 tenemos a esta hora esas subidas en Repsol del 2%, que supera los 30 euros por acción, y descensos para Solaria del 5,6%.

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1: 12 y 5 minutos de la mañana, buenos días, bienvenidos a todos y gracias por estar ahí una semana más en esta cita que, bueno, llevamos manteniendo, voy a decirlo, hoy es nuestro programa número 1000 de Palabras Mayores, por tanto, un agradecimiento, bueno, pues mayúsculo, ¿no?, para todos ustedes y también para mi compañera Esther La Paz, que está en el control. Cuando ella quiera, arrancamos.

0: memoria.
1: Hoy es día 23 de septiembre, antes de ayer, el día 21 de septiembre, celebramos como cada año el Día Mundial del Alzheimer y también como cada año queremos conocer, bueno, pues cómo se ha vivido esta celebración desde la Confederación Española de Alzheimer y otras demencias, desde CEAFA, una confederación muy, muy activa. ¿Y cuáles son las reivindicaciones que siguen sobre la mesa tanto de los pacientes con demencia, con Alzheimer, como de sus familias? Al otro lado del teléfono está la presidenta de CEAFA, Mariló Almagro. Mariló, bienvenida, buenos días.
2: Hola, buenos días, Juani. Gracias por invitarnos. No, un año más.
1: Un año más. Un año sí. más. Y ojalá, lo pensaba el otro día, ojalá todo lo que hablamos el año pasado que estaba pendiente, pues hoy pudieras decirme que se ha cumplido, pero creo que no es así.
2: No, no es así. No es así, sobre todo este año, muy reivindicativo, porque el año pasado hablamos de cuidados, que tenemos que seguir hablando, tenemos que hablar sobre biomarcadores que están llegando, pero también estamos esperanzados en llegar dos tratamientos que han llegado, que se han autorizado, sí, que se comercializan en España, pero que han dicho no, no a la financiación. Por eso el lema de este año, el no ya no es respuesta, porque no podemos que un tratamiento que está en el mercado y aprobado no llega a quien tiene que llegar, a los pacientes con Alzheimer en fase leve.
1: La verdad es que esto desde fuera no se entiende. Ahora vamos a ver si hablando contigo podemos entenderlo. El lema, el no, ya no es respuesta. Vosotros hacéis muchas cosas a lo largo del año, no paráis, es cierto, pero esta actividad se acelera cuando se aproxima ese 21 de septiembre. El pasado viernes, creo que fue en Valencia, celebrasteis una jornada para conmemorar ese día, para hablar también de los sistemas públicos de atención al Alzheimer, y os hacíais una pregunta en esa jornada, Mariló. ¿Dónde están esos sistemas y dónde deberían estar? ¿Llegasteis a alguna conclusión?
2: Pues sí, estuvimos en Valencia porque la jornada de este año se ha celebrado allí. Y los sistemas sanitarios, ya lo dijo la Organización Mundial de la Salud, el año 2017, que deberían de estar adaptados, porque lo que estaba por llegar, lo que ya ha llegado, ¿no?, teníamos que adaptarnos los Estados miembros. España fue uno de los que firmó. ¿Y están donde deben de estar? No. Es categórico, no. Se ha avanzado mucho en algunas comunidades autónomas, en otras menos, pero tenemos que tener equidad e igualdad en todo el territorio. No puede ser que unas comunidades autónomas estén más avanzadas o incluso estén preparadas para el sistema sanitario y en otras no. Pero sobre todo también el sistema social, porque hasta ahora mismo el sistema sanitario sí te daba el diagnóstico y ya está, porque no había nada, nada más que para sintomatología, pero el sistema social tampoco sigue preparado. No sigue preparado sobre todo por tema económico. España es un 3% lo que dedica al sistema social, cuando en Europa la media está en un 8 el que menos y en 1,2 el que más. Nos queda todavía
1: camino,
2: mucho para llegar como menos al 0,8%, ¿no? Entonces, claro, tenemos mucho trabajo, pero nosotros seguimos ahí. La lucha sigue, tiene que continuar.
1: La lucha sigue, claro. Es que estamos hablando de un grupo de población muy importante. Las cifras son importantes, Mariló. Estamos hablando de que en España está afectada por alguna demencia, pues fíjate la cifra, 1.200.000 personas, que sí, hablamos, claro, es una enfermedad, el Alzheimer o cualquier demencia, que no solo afecta al enfermo, es una enfermedad que cambia la vida de toda la familia. Por tanto, podemos hablar de unos 5 millones de afectados.
2: Claro, y ya no solamente se ha quedado esta enfermedad en el núcleo familiar, ya es un problema de sociedad. Es un problema de sociedad porque no solamente se reduce al hogar, sino que ya todo el mundo tenemos a alguien que tiene un tipo de demencia o el vecino, pero también afecta incluso al modo de las ciudades, también afecta a los entornos amigables, también tenemos que no excluir de la sociedad, que es un problema que también tenemos, en cuanto tenemos un diagnóstico, se nos excluye de la sociedad, ¿no? La no exclusión en la sociedad, y ahí también sigue peleando, y sobre todo el PEPA, el panel de expertos de personas con Alzheimer, que están diciendo, yo por tener un diagnóstico quiero seguir viviendo el mayor tiempo posible con la mayor calidad de vida. Eso es también lo que tenemos que extender la sociedad.
1: Claro, y además cuando creo que, y el año pasado también hablábamos de esto, Mariló, los diagnósticos se están produciendo en gente, ya no en personas mayores, en gente con una vida activa y con una vida familiar y social plena.
2: Sí, cada vez, bueno, gracias también al diagnóstico precoz, claro, a que también se han sensibilizado e informado la población, pero también es cierto que nos llegan a las asociaciones personas cada vez más jóvenes, en torno a los 50 y pocos. Nosotros seguíamos peleando por el diagnóstico precoz, ya se está haciendo más diagnóstico precoz para poder actuar cuanto antes, ¿no? El nihilismo de los profesionales sanitarios de si no hay nada para que te lo diagnostico, todavía existe en parte, ¿vale? Pero ya estamos avanzando. Hay gente cada vez más joven que está cuidando de sus hijos y está cuidando de sus padres, pero también tiene algún tipo de demencia. También tendremos que darle respuesta. A las asociaciones es cierto que el porcentaje que decía la Organización Mundial de la Salud de un 9% está subiendo incluso a un 13-14% de lo que nos llega, ¿eh?
1: Las cifras, vuelvo, las cifras son importantísimas. Mariló, para que los oyentes entiendan lo que decíamos al principio y volvamos a ese lema, el no ya no es respuesta, vamos a explicarlo bien. Existen unos tratamientos que ya están aprobados para personas con Alzheimer leve, ¿no? En los primeros estadios de la enfermedad. Pero esos tratamientos no llegan a esos enfermos.
2: No, solamente llega a la sanidad privada. En España ya se está dispensando, es hospitalario, también hay que decirlo, hospitalario, y ya hay hospitales privados, clínicas privadas que la están dispensando y hay un grupo ya de personas que pueden pagarlo, que sí se están beneficiando. Pero no solo, nosotros no tenemos nada contra la privada tampoco, pero lo que nosotros queremos es que llegue al porcentaje de la población que lo necesite, independientemente de los recursos económicos que tenga, que sea financiado, como otro medicamento, por el Sistema Nacional de Salud y las comunidades autónomas en los hospitales de referencia y con el perfil que tiene que ser un perfil determinado, porque tampoco puede llegar a todo el mundo, porque tiene que cumplir unos criterios, pero que llegue. Claro. Pero que llegue. En la Sociedad Española de Neurología no habla entre 50 y 60 mil personas. Pero tendremos que empezar. Si no empezamos, perdemos oportunidad y ellos, esa enfermedad va a seguir avanzando mientras que están decidiendo al final tema político si sí lo financian o no lo financian. Es tema de derecho. Hay un tratamiento y está aprobado en España y está comercializado, yo tengo derecho a recibirlo también.
1: Claro. Eso es obvio, ¿no? Cuando mantenéis, porque sé que mantenéis contactos con las autoridades sanitarias, ¿qué razón os dan para todo esto?
2: Bueno, pues depende de con quién nos sentemos, porque nos hemos sentado con todas las comunidades autónomas y el ministerio, pues que la eficacia es pequeña, es que tiene efectos secundarios, es que la eficacia

0: querido plasmar en un documento, el documento de las reivindicaciones de CEAFA, del colectivo, ¿no? Para este año. Y hay otra excusa que me llama la atención y es que también lo decías, el escaso número de pacientes que podría beneficiarse, que no es tan escaso, según las cifras que tú nos has dado.
1: Bueno, es que solamente es por tema clínico, quiero decir, porque tenga que cumplir unos requisitos que neurología los tiene localizado y saben a quién se le va a poder poner y a quién no. Ahí nosotros no entramos. Pero, ¿qué coste tendría para el Estado o las comunidades autónomas? Es que no hablan de coste. Y nosotros siempre decimos, es que no es un coste, es una inversión. Es una inversión porque los hospitales tienen que tener resonancias magnéticas para llevar un control. Pero es que lo mismo que yo utilice esa resonancia magnética, lo va a utilizar otra persona para otra patología. Quiero decir, no puede repercutir solamente a nosotros que vamos a tener que comprar resonancias magnéticas, porque los demás también. Es una inversión incluso para el propio hospital y la propia población que viva alrededor de ese hospital. Entonces, no entendemos que siempre se hable de dinero cuando está en peligro de evolución más rápida una persona y una enfermedad. Nosotros decimos que es que incumplimiento de derechos totales.
0: Es que, claro, es tan, iba a decir grave, es tan fuerte lo que nos estás contando, que es verdad que cuesta, ¿no? Mantener un poco el tono escuchando estas cosas. Después de que pasa este día 21, vosotros vais a seguir en esta lucha, sin duda. Las personas que nos están escuchando, muchas seguro que dicen, ¿qué podemos hacer? ¿Cómo podemos apoyar? Independientemente, porque es claro que si alguien tiene un familiar con Alzheimer, ya está metido en esta lucha, ¿no? Pero para el que no lo tenga, ¿cómo puede colaborar?
1: Bueno, sobre todo ahora ya llamamos a la sociedad en general. Yo creo que tenemos que hacer expresión todo y cada uno de nosotros de la manera que podamos. En redes sociales, pues diciendo no podemos esperar más, que es el vídeo que hemos lanzado también de campaña. No podemos esperar más en redes sociales que se oiga que no somos cuatro quien lo estamos pidiendo, porque representamos 5 millones de personas. No somos solo nosotros, sino que toda la sociedad, porque yo ahora mismo estoy hablando contigo, Juani, y yo no sé si mañana voy a ser una de las candidatas a recibir este tratamiento. A todos nos afecta, claro. Y todos tenemos que luchar por todo. Entonces, presión social y acción desde el punto de vista que cada uno pueda, de la manera que pueda, para que vean que es necesario, no, es que es urgente.
0: Vais a seguir batallando, no solo a nivel social, sí. Imagino que con todas las autoridades, y vais a seguir insistiendo, porque fíjate, qué curioso, porque hace algunos años, no tantos, hablábamos, bueno, pues de avances en la investigación, vosotros pedíais ese apoyo, ¿no?, a la investigación, porque se estaba avanzando mucho. Ahora ya tenemos esos tratamientos y resulta que no llegan.
1: Claro, pero es que no solo somos nosotros, quiero decir, nosotros hicimos un manifiesto que se ha adherido, como no puede ser de otra manera, a la Sociedad Española de Neurología, de Geriatría, todas las sociedades científicas se están uniendo, nos está llegando a CEAFA, yo como persona también me quiero unir a este tema, o colectivos, los consejos generales también de trabajo social, de psicología, todo el mundo se está uniendo porque al final nos afecta a todos, como sociedad y como país. Entonces, nosotros no vamos a dejar de estar peleando. Estos son los primeros tratamientos. Después llegarán otros que, pues, posiblemente tendrán menos efectos secundarios, pero tenemos que empezar por los primeros. Ahora mismo estoy en el Congreso Internacional de Enfermedades Neurodegenerativas de la Fundación 100, Fundación Reina Sofía, aquí en Sevilla. Y todos estamos en la misma línea. Quiero decir, tanto sistemas, tanto los sanitarios como nosotros, hay que empezar. Es que hay que empezar.
0: Hay que empezar, hay que seguir batallando y bueno, imagino que el quien tenga que escuchar, escuchará. Mariló Almagro, presidenta de CEAFA, siempre es un placer saludarte. Espero no tardar un año, hablar contigo, porque hoy nos hemos centrado en esta reivindicación, pero hay muchas otras de las que podemos conversar tranquilamente un día que tú puedas. Muchas gracias por estar ahí también. Un abrazo.
1: Un abrazo y enhorabuena por toda vuestra trayectoria.
0: Gracias.

0: Seguimos avanzando y seguimos con Mujeres Valientes. Mariló, la presidenta Mariló Almagro, la presidenta de CEAFA, queda claro que lo es, lleva un montón de años batallando y ahí van a seguir. Hemos comenzado este programa 1000 con esa reivindicación y seguimos con Mujeres Valientes a través de la literatura, porque hoy vamos a recomendarles la primera novela de la comunicadora de Relaciones Públicas, Cheche Parra. Lleva por título Pensión Francia y está cargada, lo vamos a descubrir en los próximos minutos, de perfiles valientes, de mujeres valientes. Cheche, buenos días.
1: Hola, buenos días. Encantada de saludaros y muchísimas gracias por vuestra invitación.
0: No, gracias a ti. Primera novela, lo he dicho bien. Has escrito más relatos, evidentemente, pero primera novela, ¿esto da un poco de vértigo?
1: Muchísimo vértigo. Mira, yo, como bien decías cuando me presentabas, yo me he dedicado toda la vida a la comunicación y las relaciones públicas y he escrito muchísimo, claro, he redactado muchísimo, pero claro, no tenía nada que ver, ¿no?, con la narrativa literaria. Entonces, sí que había hecho cursos de escritura, había hecho muchos relatos que me servían un poquito como laboratorio, pero cuando por fin me decidí a escribir la novela y sobre todo el querer publicarla, esto sí que ya es un vértigo imparable. La verdad que sí, lo has definido muy bien.
0: Bueno, pero un vértigo que ha salido muy bien, porque ya lleva unos meses rodando esta Pensión Francia y creo que lo que te está llegando son cosas muy bonitas.
1: Es maravilloso. Mira, ya llevamos meses y estamos ya por la segunda edición. Y yo, aunque había deseado muchísimo, ¿no?, que llegara este momento, nunca me pude imaginar que fuera a vivir algo tan bonito y tan emocionante, ¿no? Sobre todo en muchos aspectos, ¿no? Pero sobre todo en el contacto con los lectores. Es que esto no tiene precio, de verdad. Cuando te vienen a ver a ferias, a firmas, a presentaciones, cuando se han leído la novela y te escriben, o uy, me ha encantado, me identifico con este personaje, este otro me recordaba no sé quién. Bueno, es que esto no tiene precio, de verdad.
0: Vamos a hablar un poquito, vamos a contar lo que se pueda solo, ¿vale? Es la historia, yo decía, de perfiles, de mujeres valientes que comparten un espacio muy especial, que es esa pensión Francia, donde llega la protagonista, que es Alma, que llega desde otro... la pensión está en Barcelona. La historia se sitúa en la segunda mitad de los años 80. Ella llega desde otra provincia, ha pasado algo, un acontecimiento duro en su vida y, bueno, pues su familia le recomienda que recale aquí para, bueno, sanar heridas o para seguir avanzando en su vida. Y claro, se encuentra con otras mujeres, cada una con una historia, pero todas comparten primero ese espacio del que vamos a hablar también, Cheche, y luego esa garra, ¿no?, por aferrarse a la vida.
1: Exacto. Mira, como muy bien has dicho, Alma es una joven que tiene 20 y pocos años, 24, 25 años, ella es del sur de España y tiene pues una vida, bueno, tranquila, ¿no? Sus estudios, sus planes de trabajo, sus amigas y tal, pero pues ocurre un suceso que evidentemente no vamos a desvelar y entonces tiene que huir de alguna manera. Entonces le dicen, oye, pues refúgiate en la pensión Francia, que ya verás qué bien, ¿no? Pero claro, ella llega con esa esperanza de encontrar, pues eso, ese refugio, esa paz, ¿no?, en la pensión Francia. Pero claro, cuando llega, se encuentra ahí con un coro de mujeres que todas están allí por algo. Todas tienen una historia detrás, unos secretos, y bueno, pasan una serie de hechos que no las dejará estar muy a salvo, que la arrastrarán a unas situaciones un poco, digamos, peligrosas, ¿no?, incluso.
0: Sí.
1: Pero la pensión en sí, como muy bien dices, yo creo que, o mi intención es que fuera también un personaje, ¿no?, que fuera algo más que un escenario, ¿sabes? Me gustaba la idea de crearla, pues eso, como ese personaje silencioso que las acoge, las protege, que guarda sus secretos, ¿no? No sé.
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3: Eso fue una lucha como muy constante. Luego a lo mejor quizás algún bloqueo en mitad de la historia que, ay, ¿y ahora por dónde continúo, no? También coincidió que durante la escritura, ya casi acabando la escritura, pues falleció mi padre, entonces ahí también tuve un pequeño parón, pero bueno, creo que luego él desde arriba me mandó la fuerza para poder acabarla, ¿no?
4: Es una novela, es verdad que, y lo estamos diciendo desde el inicio, ¿no?, de la conversación, hay historias muy duras, pero es una novela emotiva, con unos diálogos y por tanto un lenguaje muy, muy cuidado y muy directo en muchas ocasiones. Es tu primera novela, pero aunque ahora estás disfrutando ya con la segunda edición, de las presentaciones, ¿pero algo en mente?
3: Sí, como muy bien dices, estoy ahora en plena vorágine de promoción, pues eso, pues con entrevistas como esta maravillosa que me estás haciendo, en por supuesto ferias, presentaciones, bueno, pero sí que estoy escribiendo otra novela que no tiene nada que ver con esta, que es un thriller, o pretendo que sea un thriller psicológico. Uh-huh. Y bueno, estoy también bastante metida en ello. Aunque te tengo que decir que muchísimos lectores, casi todos con los que hablo, me piden una segunda parte,
4: claro,
3: de Sexy en Francia, ¿eh?
4: Claro, te iba a decir, muy bien, ya conocemos qué ha pasado con algunas de las protagonistas, pero después de ese final, el ¿qué? Habrá que sí, seguir viendo cómo continúa la vida. Oye, no es mala opción.
3: Sí, sí, yo la verdad que en su día no me lo había ni planteado, vamos, pero es que todo el mundo me lo pide. Entonces digo, bueno, no lo descarto, ahora ahora quiero centrarme en la que estoy escribiendo, evidentemente, y acabar con ella y tal, pero no descarto algún día ponerme con una segunda parte de Pensión Francia, no sé desde dónde, desde qué momento vital de las protagonistas, pero no lo descarto, porque estoy viendo las pasiones que está levantando esta historia.
4: Claro, estaría muy bien. Conocemos esta historia que hemos dicho que sitúas en Barcelona en la segunda mitad de los 80. Estaría bien ver cómo todo ha evolucionado, también la sociedad y las mujeres en esa sociedad, pues a lo mejor 20 años después, no sé, que nos pilla más cerca.
3: Exacto, algo así, no sé. Yo tomo nota de todo lo que... desde esto que me has dicho tú, de sugerencias que me hacen algunos lectores, y bueno, yo tomo nota de todo, y la verdad que, en uno de mis compartimentos estancos, ¿no?, de mi cerebro, ahí le voy dando vueltecitas, ¿eh? Aunque estoy bastante centrada, ya te digo, en la que estoy escribiendo ahora, pero esa no la descarto del todo y ahí voy. De vez en cuando me voy un poquito hacia ese lugar y empiezo a darle vueltecitas, voy tomando notas de cosas que se me ocurren también. Bueno, podría ser, porque ya te digo que aparte de todo ese misterio, esa sororidad, ¿no?, ese, entre comillas, pasarlo mal de los personajes, también hay historias muy apasionantes. O sea, hay una trama también muy de muchísima pasión.
4: Sí.
3: Hay trama también de mucha amistad al margen de la pensión, que es como un respiro, como un soplo de aire fresco también para la protagonista. Hay mucha cultura, se habla de libros, se habla de música. Temas que para la protagonista son muy importantes, como también lo son para mí. Entonces, de alguna manera quise dejar constancia de todo ello, ¿no?
4: Ya que dices la protagonista y para mí, claro, hemos dicho que la protagonista, Alma, es una mujer valiente, pero hombre, tú también, atreverse a publicar una novela cuando una ya ha superado los 50 y tantos...
3: Los 60, la publicó con 60, ya lo puedes decir, estoy orgullosísima de
4: eso. Esto demuestra también, Cheche, mucha valentía.
3: Mira, la verdad es que a veces pienso que toda mi trayectoria vital y profesional, ¿sabes?, como que de alguna manera me ha dirigido a esto, ¿no? A esta novela, en principio, y a esta nueva etapa de mi vida que quiero que sea, pues, la de escritora. Yo estoy alucinando, de verdad, estoy feliz porque estoy descubriendo una energía como renovada. Es lo que te decía antes, ¿no? Es verdad que al principio te da un vértigo brutal porque dices, ¿dónde vas?, ¿no? Pero siempre lo sueñas, pero no, piensas que no se va a dar. Y entonces ahora vivir todo lo que estoy viviendo es que, como te digo, es como un nuevo renacer, ¿no? Y a veces lo hablo con compañeros míos que son, pues, más jóvenes y digo, es que a mí lo único que me da pena es no disponer quizás de 30 años más de lo que me quede para poder todavía seguir haciendo más cosas, ¿no? Porque... no sé, me está dando una fuerza todo esto que la verdad que en los últimos años no la tenía, ¿eh? Ya también te lo digo, te soy sincera. La verdad es que me siento muy viva con toda esa experiencia.
4: Qué bonito escuchar eso. Nunca es tarde para, y utilizo Nunca. Tus palabras, para atreverse, para renacer, para esa ilusión que escuchamos y para regalarnos a todos esta historia de verdad tan bonita, tan emotiva, tan de impacto, que hoy queríamos recomendar a los oyentes. Pensión Francia, de Cheche Parra. Cheche, ha sido un placer leer la novela, de verdad, y un placer enorme escuchar esa voz con tanta emoción, tanta ilusión y tantas ganas. Muchas gracias.
3: Gracias a vosotros, de verdad que el placer ha sido mío y bueno, pues cuando queráis, aquí estoy y muy feliz de haber compartido este espacio con vosotros, de verdad, de haberle dado voz, de que le hayáis dado voz a estas mujeres valientes. Maravilloso, gracias.
4: Claro, y también a ti, otra mujer valiente. Esperamos ya esa segunda novela para volver a hablar. Cheche, un abrazo.
3: Venga, gracias, un abrazo.

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3: Mi amigo de madera y ojos cerrados parece que solo sueña. Se deja acariciar y me imagina, seguro, como yo le imagino a él. Sus manos, con sus guantes de corteza virgen apoyadas en sus mejillas. Sus labios, dibujando su boca cerrada como una sombra de luz en la pared, atravesando la cortina. He escuchado tu voz al hablar con la mía y te he recordado, como en uno de mis sueños, en un tiempo pasado, donde te daba las gracias por haberme acompañado de noche y de día. 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
3: El sector tecnológico acaba de sellar un acuerdo que no solo mueva los mercados, sino que redefine el orden de la inteligencia artificial para la próxima década. Mark Zuckerberg y Jensen Huang han oficializado un pacto multianual sin precedentes. Meta se compromete a desplegar millones de procesadores de NVIDIA en sus centros de datos de hiperescala. No es una compra más, es la mayor apuesta de infraestructura de la historia de la compañía. El acuerdo incluye el despliegue masivo de las nuevas arquitecturas de GPUs, Blackwell y Rubin, pero la gran sorpresa económica es otra, y es que Meta se convierte en el primer gran cliente en adoptar las CPUs Grace de NVIDIA de forma totalmente independiente. Este movimiento es un blindaje estratégico sin precedentes. Zuckerberg, que planea un gasto de capital de hasta 135.000 millones de dólares este año 2026, busca garantizarse el suministro frente a la escasez y de paso frena en seco los rumores que acercaban a Meta a los chips de Google o AMD. Además, la alianza tiene una vertiente de privacidad clave porque Meta integrará la tecnología de computación confidencial de NVIDIA en WhatsApp para procesar inteligencia artificial sin comprometer el cifrado de los mensajes que todos tenemos en esta aplicación de mensajería instantánea. Y mientras este eje California-Nueva York se consolida, NVIDIA ya prepara también su siguiente movimiento sobre el tablero tecnológico. La firma de Jensen Huang ha firmado y ha activado un plan de expansión en la India. Allí, NVIDIA está cerrando alianzas con los principales fondos de capital riesgo y también con los centros de datos locales para financiar y liderar el ecosistema de startups de IA en el país asiático. Porque NVIDIA no solamente vende el hardware de Meta, está sembrando el terreno para ser el dueño soberano de la computación global, desde Silicon Valley hasta Mumbai.
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2: En un ratito, en unas horas, va a arrancar en Zaragoza el 24º Congreso Internacional de Programas Universitarios de Mayores, organizado por CAUMAS, por la Confederación Estatal de Asociaciones y Confederaciones de Alumnos y Exalumnos de los Programas Universitarios de Mayores. Vamos a saber cuáles son los asuntos que se van a abordar. Arranca, como digo, en nada, en unas horas, esta tarde, y estará operativo este congreso en Zaragoza hasta el viernes, hasta el día 25 de septiembre. El lema elegido para este año es la cultura catalizadora de las inquietudes de los seniors. La cultura catalizadora de las inquietudes de los seniors. Vamos a conocer qué asuntos se van a abordar en este congreso y lo vamos a hacer con la presidenta de la Confederación de CAUMAS, Inma Fornoza. Inma, buenos días y bienvenida.
3: Buenos días, Fanny, ¿cómo estás?
2: Muy bien, gracias, porque además, claro, decimos, en nada, en unas horas, arranca este 24º congreso.
3: Sí, en unas horas. Mira, justo estamos ahora haciendo el primer acto en la universidad, que ha sido la entrega de unos árboles para plantar en el campus de la universidad para hacer el primer bosque senior.
2: Anda.
3: Ha habido asociaciones que han traído los árboles de su zona y ha sido una iniciativa magnífica que nos acoge la Universidad San Jorge y se acaban de entregar. Y ahora mismo nos dirigimos hacia el ayuntamiento para también entregar unos árboles para el bosque de los zaragozanos, para mitigar la huella de carbono que pueda dejar este congreso, para compensarla.
2: Ajá.
3: Entonces, nos pillas en medio del acto.
2: Oye, muy bien, estamos
3: en directo,
2: claro,
3: en directo.
2: Estamos
3: sí, en directo.
2: Ahí en directo viviendo este primer congreso CAUMAS sostenible, además.
3: Eso es, Fanny. Es el primer sostenible. Tenemos que agradecer esta iniciativa al Ayuntamiento de Zaragoza, que nos lo propuso y obviamente no dudamos ni un momento en aceptar que se hiciera la medición de la huella de carbono para compensar un poco. Y luego se nos ocurrió esta iniciativa, que todas las asociaciones la acogieron con mucho entusiasmo y bueno, pues les estamos entregando nuestros árboles. Ya que somos senior, tenemos que pensar también en el futuro y dejar esa huella, que aunque nosotros no veamos esa sombra de estos árboles, ya habrá quien la disfrute y recuerde que alguien lo plantó para ellos, ¿no?
2: Sin duda que habrá alguien que lo disfrute. Inma, este congreso tiene muchas cosas especiales. Decíamos que es el primer congreso CAUMAS sostenible y además una presidencia de honor, que bueno, ¿qué más se le puede pedir?
3: Sí, la verdad es que estamos muy orgullosos y muy contentos porque tenemos la presidencia de honor de Su Majestad el Rey. Nos avisó que hace unos poquitos días que no podía asistir. Imaginamos que por las circunstancias que estamos viviendo, pero nos han enviado una carta afectuosa y una foto dedicada para que tengamos constancia de que quiere estar con nosotros y que quiere participar con nosotros.
2: Porque, claro, tú lo has dicho, en medio de todo esto que estamos viviendo, aislarse 3 días para hablar de cultura, hablar de formación, hablar de ganas de aprender a cualquier edad, esto es maravilloso, Inma.
3: Sí, la verdad que sí, estamos muy contentos porque además el título de nuestro congreso es La cultura catalizadora de las inquietudes de los seniors. Refleja muy bien efectivamente las inquietudes que tenemos todos los seniors de seguir aprendiendo y seguir compartiendo con la sociedad que vivimos, ¿no? Entonces, estamos enormemente contentos con este congreso. Va a haber unas mesas muy interesantes, va a haber una mesa intergeneracional que van a participar tanto las asociaciones como gente joven de grado que vienen precisamente para esta mesa. Va a haber una mesa de asociaciones que van a explicar proyectos de buenas prácticas que se están haciendo en nuestras asociaciones, que es muy interesante, es un proyecto interesantísimo que trabajamos las asociaciones. Va a haber ponencias interesantes sobre dadismo, vamos a hablar de Goya, ya que estamos en la tierra de Goya, pues vamos a hablar de Goya, que el año que viene será su 200 aniversario de su nacimiento, entonces Goya no podía faltar. Y luego vamos a hablar de arte, ¿no? Del arte contemporáneo y del arte más antiguo. Cómo maridamos, igual que los señores, maridamos nuestro conocimiento con toda la sociedad.
2: Temas para abordar hasta el día 25. Claro, y con la cultura, como tú decías, ese lema, la cultura catalizadora de las inquietudes de los senior. Y luego, además de estas mesas que tú dices, el Congreso, hablando de cultura, tiene otra parte importantísima de la que vais a disfrutar también estos días.
3: Sí, bueno, vamos a disfrutar además de nuestra ciudad, obviamente,
2: claro.
3: De nuestra ciudad, de la compañía de todas las asociaciones que vienen y de todos los socios que vienen de toda España, de Canarias también. Y bueno, pues estamos felices. Hoy ha sido esta mañana un reencuentro con los presidentes que son en representación de las asociaciones, los que están haciendo la entrega de los árboles, y ha sido muy, muy entrañable, muy entrañable. Así que estamos felices, la verdad.
2: Qué bueno.
3: Luego nos está haciendo un tiempo que regalado.
2: para regalado. Sumar, ¿no? Para sumar ese
3: sí, claro,
2: disfrute
3: claro.
2: en estos días. Inma, el objetivo, porque claro, ya van 23 congresos, este es el número 24. ¿El objetivo en esta ocasión cuál es?
3: Mira, el objetivo de estos congresos siempre es apoyar el asociacionismo de los programas universitarios de mayores, que no se quede solo en la universidad, que después con las asociaciones continuemos juntos, compartiendo, aprendiendo y viajando y disfrutando. Ese es el objetivo, siempre será el objetivo. Luego podremos dedicarlo con un título para una cosa u otra cosa, pero el objetivo siempre, siempre será el potenciar el asociacionismo en los programas universitarios de mayores.
2: Unos programas que, podemos decirlo abiertamente y también con mucho entusiasmo, crecen cada año y más, son más los alumnos que engrosan las listas de estos programas en todo el territorio.
3: Sí, cada día hay más, cada año, cada curso hay listas de espera. Ahora mismo en España estaremos alrededor de unos 65.000 alumnos, que son muchos, para ser de senior son muchos, uh-huh. Es un porcentaje muy alto. Y en Kaumas tenemos con nuestras 32 asociaciones, que este año hemos tenido 4 nuevas incorporaciones, tendremos unos 18.000 socios, con lo cual creo que es un trabajo importante el que se hace desde Kaumas para que las asociaciones puedan tener este paraguas y poder compartir y tener un espacio donde compartir todas sus experiencias.
2: Pues no te vamos a robar mucho más tiempo. Inma, felicidades, enhorabuena por la organización de este congreso, por haber arrancado ya plantando esos árboles. Y lo que sí nos gustaría es poder hablar contigo una vez que finalice el congreso para conocer las conclusiones, cómo han ido las mesas, ese reencuentro entre todas las asociaciones, que seguro queda para mucho. Por tanto, volveremos a hablar contigo muy prontito, si te parece.
3: Sí, sí, cuando queráis. Ahora mismo ya vamos a entrar al ayuntamiento y sin problema, estamos aquí para contaros todo lo que hacemos los seniors, que estamos encantados que nos deis esta voz. Juani, un abrazo.
2: Para eso estamos. Inma Fornoza, presidenta de Kaumas. Enhorabuena, pasadlo muy bien y disfrutad.
3: Gracias.
2: Disfrutad
3: gracias,
2: mucho.
3: Un abrazo.

0: Hasta aquí vamos.
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2: Buenas tardes. La OCDE prevé una desaceleración del PIB mundial con un crecimiento del 2,9% para este año frente al 3,4% de 2025, en un contexto especialmente volátil debido al conflicto en Oriente Medio y también a episodios climáticos extremos. El organismo señala que la fuerte inversión en centros de datos para la inteligencia artificial y la exportación de semiconductores compensan el impacto negativo del choque energético y sostienen el comercio exterior. Matías Cormann es su secretario general.
3: La IA le ha dado un poderoso impulso al crecimiento. En los 12 meses transcurridos hasta julio, la producción de ordenadores y productos electrónicos ha crecido un 10% en la Unión Europea y un 12% en Estados Unidos, lo que supone más de 10 veces el crecimiento del resto de la industria. Casi dos tercios del crecimiento del comercio mundial de bienes proceden ahora de productos relacionados con la IA.
2: Las dos principales economías del mundo, Estados Unidos y China, experimentarán una ralentización. En la zona euro, el PIB crecerá un 1%, tanto este año como el que viene, y para España mejora cuatro décimas hasta el 2,6% su estimación de crecimiento para este año 2026. Y hoy hemos conocido también datos preliminares del PMI publicados por S&P Global y han sorprendido porque la actividad empresarial de la zona euro se ha acelerado al ritmo más rápido de casi tres años y medio durante el mes de septiembre. El compuesto que recoge manufacturas y servicios sube hasta 53,1, estaba en 52 en el mes de agosto. El crecimiento ha sido generalizado en toda la zona euro. Alemania se ha expandido por tercer mes consecutivo al ritmo más rápido en casi un año y Francia también ha registrado el primer aumento de actividad en 10 meses. Y en España, el vicepresidente primero y ministro de Economía, Carlos Cuerpo, ha anunciado que el nuevo decreto de apoyo por los altos precios del petróleo por el conflicto en Oriente Próximo se va a aprobar en el Consejo de Ministros de la semana que viene. Así lo ha señalado en la sesión de control al Gobierno.
4: No tenemos mayor obligación que la de seguir protegiendo a los ciudadanos. Y esta obligación la vamos a seguir manteniendo, y más aún en las circunstancias actuales, donde la guerra de Irán lleva ya casi siete meses afectando a la vida diaria de ciudadanos, he dicho empresas, y sobre todo algunos sectores particularmente afectados, el campo, los transportistas o la industria electrointensiva. La semana que viene, el martes, llevaremos nuevas medidas de apoyo.
2: Y aquí en Capital Radio, la portavoz de la Plataforma para los Combustibles Renovables, Inés Cardenal, ha destacado que España está mejor preparado en la peor crisis de suministro de la historia gracias a las inversiones realizadas por las compañías del sector y que se debe sobre todo a la falta de refino. Cardenal recuerda la importancia que puede tener España la generalización del uso de los combustibles renovables tanto para garantizar el suministro como para aumentar la independencia energética del país, pero para ello señala algunas peticiones de las empresas.
5: Necesitamos, por un lado, un entorno regulatorio que incentive estas inversiones. Necesitamos una regulación que nos diga que a largo plazo los combustibles renovables contamos con ellos en nuestro mix energético. Nosotros estamos convencidos de que son necesarios. Lo dicen todos los estudios, todas las cifras. La cuestión es, ¿los producimos aquí o los importamos generando una nueva dependencia? Esa es la decisión que hay que tomar ahora. En España ya se está transformando el sistema de refino. Ya hay biorrefinerías, como te decía, a lo largo de todo el territorio nacional, pero necesitan ese impulso regulatorio a largo plazo.
2: Y un apunte empresarial. La minorista de artículos deportivos y moda JD Sport ha reducido su beneficio en el primer semestre un 20% por la debilidad en su mercado clave de América del Norte, pero mantiene perspectivas de ganancias. Las ventas comparables le han caído más de un 3%. También le afecta la falta de innovación de Nike, que se está reestructurando y representa más del 40% de las ventas de JD Sport. Vamos a ver cómo siguen los mercados en tiempo real.
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2: Tenemos a los índices europeos bajando, 0,2% el IBEX 35 hasta 19.703, el DAX se retrocede medio punto porcentual y la caída en el Eurostock 50 es del 0,2%, está en 6.308. Dentro del IBEX 35, los títulos que más caen son los de Solaria, con un descenso superior al 5%, Acciona Energía retrocede un 2,4% y los títulos de Telefónica están cediendo un 3,4%. En el lado de las subidas tenemos a Repsol, que ha superado los 30 euros por acción, sube un 2% y está en 30,43. CaixaBank con repuntes del 1%.

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1: Una semana más, iniciamos Gestión del Talento, un espacio de Fundae, la Fundación Estatal para la Formación en el Empleo. Y hoy hablaremos sobre las cuentas de aprendizaje individuales y contamos con Juan Carlos Morales San Juan, asesor técnico de la Secretaría Ejecutiva Confederal de UGT para Asuntos de Formación, miembro del Comité Consultivo de Formación Profesional de la Comisión Europea, del Consejo de Gobierno del Centro Europeo para el Desarrollo de la Formación Profesional, CEDEFOP, y del Comité de Educación y Formación de la Confederación Europea de Sindicatos. Después de presentarlo, le damos la bienvenida y saludamos a uno de nuestros veteranos. Juan Carlos, bienvenido. Muchas gracias por acompañarnos. Muchas gracias. Con esta introducción tuya, de tantos cargos, casi nos quedamos sin programa por el medio. Pero es importante porque, sobre todo, para que los oyentes sepan que de lo que vamos a hablar es un tema que conoces perfectamente, porque es un tema que se está moviendo, las cuentas de aprendizaje individuales de las cuales vamos a hablar. Que esto se remonta porque en el año 22 el Consejo de la Unión Europea publicó la recomendación relativa a las cuentas de aprendizaje individuales. Del 22 aquí ya han pasado unos cuantos tiempos, ¿no? Esta iniciativa tiene por objeto apoyar a los Estados miembros que faciliten que los adultos con edad laboral participen en actividades de formación independientemente de la situación que tengan, laboral, profesional o estén parados, con el fin de incrementar tasas de participación y reducir los déficits, sobre todo los objetivos de convergencia europea para el 2030, en el cual el 60% de las personas adultas se entiende que deben estar participando en tareas de formación. Con esta introducción ya vamos a empezar. Bueno, vamos a hablar en primer lugar en qué consisten estas cuentas de aprendizaje individuales, de qué tratan, Juan Carlos.
2: Efectivamente. Bueno, yo creo que lo has descrito muy bien, que es el planteamiento de la una iniciativa política de la Comisión Europea a raíz, sobre todo, a partir del 2020 con la pandemia, de que hubo un gran paquete, digamos, de política o soporte de la Comisión. Y una de ellas, precisamente, es impulsar el que las personas trabajadoras, tanto ocupadas como desempleadas, de los Estados miembros, hagan más formación, ¿no? Entonces, conseguir ese objetivo estratégico del 60% de las personas trabajadoras que hagan formación una vez al año, al menos esos 12 meses, es el objetivo que se ha planteado la Comisión. Entonces, dijo, bueno, con las políticas que ya se están haciendo en cada uno de los Estados miembros, dice, bueno, ¿qué más podemos hacer? Pues la Comisión planteó la posibilidad de hacer esta iniciativa como una medida, vamos a decirlo, más individual, o sea, más personalizada en los trabajadores, o sea, que las propias personas tengan la posibilidad, la motivación, sobre todo, para acceder y buscar, ojo, no solo formación, sino actividades que tengan que ver con la orientación profesional o el reconocimiento de las cualificaciones, ¿no? Y de sus competencias profesionales. Porque pretende, lógicamente, ayudar a los Estados miembros para que impulsen cómo hacer que estas personas, al margen de las medidas que digo que tienen los gobiernos, puedan complementar y llegar a ese objetivo del 60%.
1: Oye, ¿cómo se activan? ¿Cómo se utilizan realmente en la práctica?
2: Ya hay varios países que ya tenían incluso iniciativas parecidas, otros países que ya las han implementado. Hay que tener en cuenta que las recomendaciones de 2022... Claro. El año que viene, en 2027, va a haber una evaluación por parte de la Comisión para ver cómo se está implementando esta medida en los países. Entonces, la idea básicamente, de aquí está la clave, yo creo que la clave que también nos va a afectar a nosotros como país, es que estas cuentas ponen, digamos, el acento, el modo en que las personas se les pone a disposición derechos de formación. Ojo, y esos derechos de formación, tal y como planteó la recomendación del Consejo, es derecho a una prestación. Bueno, vamos a hablar, no voy a hablar de prestación, que tiene una connotación más peyorativa, ¿no? Sí, pero derecho a acceder a un presupuesto personal. O sea, hablamos de unas cantidades que estarían destinadas a esas personas para que hicieran formación.
1: ¿Se asignan de qué manera?
2: Esa es la cuestión, dependiente de cada país. De cada país. Por ejemplo, pues con presupuestos, con impuestos o con... Aquí tenemos que todavía determinarlo. Pero es una idea muy importante porque incluiría ese derecho a esa asignación para que la persona luego libremente elige la formación que quiere hacer. Ojo, una formación que tiene que estar orientada siempre al el mercado laboral, o sea, uh-huh. que tiene que ver con un desarrollo profesional de las personas,
1: correcto.
2: Que tenga que ver con la mejora de sus competencias, con la adquisición de cualificaciones profesionales, por tanto, uh-huh. está vinculada a ofertas formativas que tenga que ver con, el lógicamente, el desarrollo uh-huh. Profesional y la mejora, lógicamente, de lógicamente de la cualificación de la persona uh-huh. y a la larga, evidentemente, que tenga un impacto en la productividad de la economía de las empresas.
1: Hablamos que los beneficiarios, hemos dicho antes, jóvenes, desempleados, trabajadores uh-huh. en transición, autónomos, pero a tenor de todo esto expuesto, ¿cómo están funcionando estas? ¿Cuál es el estado actual que tenemos en España de estas cuentas?
2: Bien, en España todavía estamos en, digamos, una fase de reflexión y de todavía no he puesto en práctica. Tenemos uh-huh. elementos, bastantes elementos, uh-huh. que establece la recomendación. Si me permites, un poco a modo de comparación, tenemos como un puzzle en el que tenemos muchas piezas, pero que tenemos que encajar. Uh-huh. Entonces, el año pasado, por ejemplo, en 2025, la Administración Pública, a través del SEPE, los interlocutores sociales, uh-huh. FUNDAE y una representante de una comunidad autónoma, uh-huh. en este caso fue la Comunidad Autónoma de Navarra, uh-huh. participamos en un proyecto todo un año financiado por la Comisión Europea, un programa de aprendizaje mutuo en el que conocimos experiencia de otros países uh-huh. y vimos ejemplos que nos pueden servir, o sea, nos sirvió para tomar conciencia de lo que están haciendo otros países, otros estados y cómo podemos aplicarlo a nuestro terreno. Uh-huh. Al final sabemos que lógicamente las políticas que se hacen en Alemania o en Francia no tienen uh-huh. que ser necesariamente las mismas que las que hacemos aquí. Uh-huh. Tienen una estructura económica diferente, claro. una estructura empresarial diferente. Es decir, todo eso tenemos que tenerlo en cuenta. Uh-huh. Entonces, estamos en un proceso de reflexión y de puesta en práctica, es decir, cómo podemos uh-huh. llegar a implementar, si finalmente implementamos...
1: Y de tomar también modelos exteriores, estamos planteándonos eso, el modelo alemán, el modelo francés...
2: El modelo francés, uh-huh. un modelo, por ejemplo, que pone a disposición, por ejemplo, una cantidad de 500 euros anuales para todas las personas a partir de 16 años. O sea, que son personas en edad uh-huh. edad activa para que se dediquen a hacer formación. Tienen un tiempo, de verdad, que se puede acumular hasta 5 años, si no me equivoco, y esa sería una posibilidad en la que se le asigna una cantidad a estas uh-huh. personas para que inviertan ellos mismos en su desarrollo profesional, ¿no? uh-huh. en su oferta formativa. Eso permitirá incrementar, llegar al 60% que quiere la Comisión
1: claro,
2: Europea,
1: que, buscan, definitiva, sí.
2: que yo creo que hay... Tenemos siempre un objetivo, lógicamente, cuantitativo, pero para mí creo que es muy importante uh-huh. identificar la formación que se va a hacer y el valor también en qué formación hacemos. Porque ahora mismo España estamos en el 34% más o menos de, uh-huh. de la población activa, población en edad laboral, que hace formación a lo largo de todo el año. La media europea no es mucho más, un 39,5%, algo menos. Uh-huh. Por tanto, estamos lejos del 60%.
1: Sí, claro. Sí, sí.
2: Y todo esto, al final, hay un objetivo estratégico detrás. Si llegamos a mayor formación, mayor capacitación, Europa será más productiva en un entorno geopolítico en el que tenemos...
1: Pero ¿podemos entender que esta es una herramienta fundamental para alcanzar ese 60%?
2: ¿Tú dirías que es una herramienta complementaria.
1: Complementaria.
2: Yo creo que no es una herramienta... Uh-huh. No va a ser la panacea. O sea, los uh-huh. estados... no pueden dejar de poner en práctica sus políticas públicas.
1: Claro,
2: en
1: obviamente.
2: De educación uh-huh. y formación, van a seguir haciéndolo. Uh-huh. Las empresas deben seguir formando a sus personas trabajadoras. Uh-huh. Tenemos elementos como el derecho a la formación en el artículo 23 del Estatuto de los Trabajadores, de los uh-huh. 20 horas. Tenemos los PIB. Son los elementos PIB, que formarían de parte de esta cuenta. Pero uh-huh. la cuenta, yo creo que lo que tiene la virtualidad, yo creo que el potencial que puede tener uh-huh. es que puede ser un elemento aglutinador. Uh-huh. Y sobre todo que permita dar transparencia a toda la población activa de lo, uh-huh. De lo que existe, que mucha gente no lo conoce. Uh-huh. Eso permitiría poner en conocimiento, porque esto, la cuenta va, digamos, en sí misma está apoyada por los dos soportes que son muy importantes que hay que mencionar. Uh-huh. Uno es un marco, digamos, de apoyo, es decir, donde está relacionado con lo que hemos comentado de la orientación profesional, que uh-huh. es absolutamente fundamental. Las políticas de reconocimiento y acreditación de la experiencia laboral, que es fundamental, uh-huh. otra pata, y un portal digital donde estaría, digamos, publicitado esta cuenta y donde se accedería directamente a través de este portal cada persona para acceder a todo, digamos, este universo que le va a permitir conocer la oferta formativa que hay reglada, la formación para el empleo, y aquella otra formación que tenemos que determinar, que es muy importante, que queremos incluir como esa formación relevante que es para el mercado de trabajo. Y eso incluye también poner un cascabel al gato, es decir, qué formación reconocemos. La que tenemos en el catálogo es evidente, tenemos la formación profesional, tenemos la formación por el empleo, el catálogo del SEPE, tenemos la formación en universidades.

0: la serie de baterías son las que dice, oiga, si usted quiere considerar esta formación como relevante y que es pertinente, tiene que cumplir esa serie de criterios. Vale. Ahí tenemos una serie de elementos que vamos a utilizar y de hecho se ha planteado que utilicemos. Podemos utilizar otros, que nuestro propio sistema de calidad lo incluya. Pero sería muy importante, o sea, porque esto tenemos que al final poner un coto. Sí, pero hablamos de una iniciativa que al final no deja de ser individual de la persona para elegir esa formación, ¿de acuerdo? Pero va a estar circunscrito, digamos, a un marco en el que tenemos que delimitar.
1: No, perdón.
0: Y eso es importante porque es una cosa que todavía tenemos que poner en sobre el papel, y ahí el diálogo social es fundamental, y aparte que es una pata indiscutible de la recomendación del Consejo, y de, oye, esto no puede hacer los Estados sin tener en cuenta a los interlocutores sociales. Tenemos que ponernos de acuerdo todos y buscar ese punto básicamente de acuerdo en el que permita avanzar. Sobre todo, además, porque hay otra cuestión importante, como he dicho, que es el tema de los derechos de la formación, ese derecho individual a... Si queremos incluir esa prestación, porque a lo mejor tenemos otros derechos de formación que serían válidos. O sea, ya tenemos, como he explicado, tenemos el derecho a las 20 horas, tenemos
1: el PIF,
0: pero ¿qué ocurre con aquella? Al PIF, por ejemplo, no podían hacer las personas desempleadas.
1: Exacto.
0: ¿Qué hacemos con las personas vulnerables? Que también, y que están en edad laboral y que son toda población activa. ¿Qué hacemos con...? ¿En qué priorizamos? Es una iniciativa, creo que muy interesante, creo que es una iniciativa que puede ser un elemento aglutinador, que debe complementar lo que ya tenemos y sobre todo clarificar, tipificar los derechos claramente que tenemos, que deben tener.
1: Yo por eso antes te preguntaba con respecto a quién homologaba eso, porque hace recientemente el presidente del gobierno, incluso en unas declaraciones que hizo en una visita que hizo a la EOI, hablaba de que lo que no se quiere es que en un piso, una especie de chiringuito para la AFP, que no da garantías ninguna, y sin embargo a veces es el negocio de sacar dinero a la gente por la formación, pero que no tiene homologación ninguna, ¿no? Por eso es muy importante que los centros sean homologados por entidades que den suficiente garantía.
0: Eso es una cosa, es decir, que me consta que desde la administración se está haciendo, se está avanzando.
1: Sí,
0: y eso, lógicamente, va a redundar en lógicamente, medidas como estas, porque al final vamos a decir, oiga, usted puede hacer esto aquí.
1: Claro.
0: Aquí. Es decir, yo quiero gastarme este dinero en esto. Vale, pero esto no... No olvidemos que esto es dinero público.
1: No, efectivamente, por eso me refiero. Por el hecho de chiringuitos que no tengan dudas.
0: Desarrollo, pero sí, pero bueno, es que este no cumple, este centro no cumple con los requisitos ni de certificación, ni usted va a tener una cualificación al final, ni sabemos realmente la calidad de esa formación que está haciendo. Eso es muy importante, eso tenemos que acotarlo muy bien.
1: Recordamos a los oyentes que estamos hablando sobre las cuentas de aprendizaje individuales con Juan Carlos Morales San Juan, asesor técnico de la Secretaría Ejecutiva Confederal de UGT para Asuntos de Formación. Y muchos más cargos, pero como ya os he dicho al principio, no lo repito ahora a continuación. Oye, ¿qué medidas de aseguramiento de la calidad son necesarias para implantarlas y que puedan funcionar adecuadamente? ¿Cuáles son las medidas?
0: Bien. Un poco me remito a lo que ha comentado antes, y efectivamente, eso, lógicamente, tenemos que tener unos estándares en el que, lógicamente, es decir, dentro de la, ¿qué oferta formativa vamos a, valga la redundancia, ofertar para toda la población activa? Diciendo, sabemos que, lógicamente, los centros públicos y los cumplen con los requisitos, los centros privados, por supuesto, muchos también, los concertados también. Pero claro, tenemos la referencia que he comentado, por ejemplo, del marco de CABET, puede ser muy tener en cuenta, más otros elementos que determinemos, ¿no? Es decir, ¿qué factores tenemos que tener en cuenta para que aquí no haya un centro que no tiene unos estándares mínimos, ¿no?, de calidad, que ofrezca una certificación, que no, de garantías de...
1: Que luego pueda homologar, claramente.
0: Claro. O sea, de bueno, esto conduce a una certificación que, bueno, luego ya veremos si es válido o no. Vale, el mercado de trabajo va a determinarlo, evidentemente, y bueno, pero realmente es una formación que necesita realmente las personas, que necesitan nuestras empresas realmente para prosperar. Entonces, ahí, lógicamente, es tendríamos que hacer un ejercicio un poco de filtrado, ¿no?, y de criterios de calidad, que el marco de CABEC no lo puede proporcionar, pero que lo podemos complementar siempre con nuestro también marco nacional, que tenemos experiencia sobre sistemas de evaluación y aseguramiento de la calidad, ¿no?
1: Oye, con respecto a nuestro país, ¿qué tenemos ya implantado que nos puede servir para esta implementación de individuales? ¿De dónde partimos en este momento para ponerlas en marcha?

0: Yo, si me permites, creo que voy a decir incluso por la parte que, por la parte de arriba, ¿no? De un poco la pirámide en el sentido de política institucional. Vale. Tenemos unas condiciones, por lo menos, de diálogo social y un marco de participación institucional que nos hace especialmente favorecedoras para hablar de esto, para trabajar, para seguir trabajando, para participar todos los interlocutores sociales, los más a larga, los proveedores de formación, es decir, toda una serie de partes interesadas que van a contribuir al diseño de esta política. Luego tenemos elementos, como he dicho, pues en el marco de los, tenemos una serie de, tenemos derechos, como tenemos el artículo 23 del estatuto, donde se habla de esos derechos a las 20 horas.
1: Exacto.
0: Tenemos el permiso individual de formación, que también es un, que entraría en esa parte de, digamos, de catálogo de derechos que tenemos, ¿de acuerdo? Tenemos una oferta formativa suficientemente consolidada a través de la formación profesional y con la mejora a partir de la ley 3/2022, que está creciendo, que está mejorando. Tenemos una oferta formativa muy amplia. Tenemos el marco de la formación para el empleo. Tenemos el catálogo de especiales formativas del SEPE, o sea, tenemos un,
1: sí, un abanico, sin duda.
0: Sí, tenemos un marco como es el reconocimiento de la acreditación de la experiencia laboral, que es ya una ventana abierta continua, que también es parte de ese espacio de que podría constituir la cuenta. Tenemos la orientación profesional, pero que tenemos que darle una hay un impulso para tener una orientación sobre todo integrada, porque además aquí es muy importante, yo creo, que la orientación profesional,
1: a mí sin lugar es de los grandes caballos de batalla que siempre defiendo
0: sobre
1: el tema
0: todo
1: de la orientación,
0: claro, cuando
1: sí.
0: Decimos ponemos el acento en la persona, ¿no?
1: Claro.
0: En el individuo. Esto no deja de ser alguna, vamos a decirlo, algún avance de las políticas, tiene una posición mucho más liberal, si queremos, ¿no? Por parte de la, también de la comisión, ¿no? Que decir, oiga, que el individuo también se mueva, pero
1: claro.
0: Hay gente muy bien informada, hay gente que no está muy informada, que no, ¿qué puedo hacer? ¿Qué necesito hacer? Entonces la orientación aquí es fundamental.
1: Fundamental.
0: Por decir, bueno, usted va a tener, tienes esta,
1: con este perfil y con este
0: exacto, con tus necesidades,
1: justo.
0: Tu sector donde estás, el, incluso para la propia reorientación, hay gente que puede saber, lógicamente, personas que quieren cambiar de ocupación y necesitan pues también una orientación profesional. Entonces, si estamos poniendo el acento en que la persona le motivemos y le estimulemos para que haga formación, le tienes que dar herramientas, porque mucha gente lógicamente no lo conoce, es decir, no sabe lo que existe, no sabe lo que puede necesitar, y aquí la orientación, creo que es, la orientación es un pilar fundamental en esta política.
1: Vamos ya acabando porque nos queda poco tiempo, pero evidentemente esto va a tener un impacto muy positivo en el desarrollo de las personas, personas adultas, sin lugar a dudas, trabajadoras, pero las empresas también, ¿qué papel van a jugar las empresas? ¿También podrán cofinanciar y podrán de alguna manera impulsar la formación estratégica desde su
0: es una acción, efectivamente, una opción. También ellos pueden decir, incluso que pudieran ir a más, es decir, como esos elementos añadidos, digamos,
1: claro, ¿no? Complementarios
0: de que digan, bueno, pues yo incluso pues voy a dentro de mi empresa o mi sector formar más en utilizar este instrumento para formar mis trabajadores. Yo creo que a la larga, evidentemente, esto, cuando hablamos de, yo creo que hay estudios ya hechos, ¿no? Y econométricos inclusive, ¿no? La inversión en el desarrollo profesional de las personas, de los trabajadores, al final acaba lógicamente en una redundancia en el crecimiento de las empresas y por tanto en su crecimiento económico, en su productividad. Por tanto, a las empresas lógicamente creo que sí les interesa. Entonces, desde luego, creo que puede ser un elemento más para al final llegar a esa idea más o menos deseable que siempre hemos planteado de la formación a lo largo de toda la vida. Y este sería, creo, un elemento muy vehicular para hacer eso.
1: Claro, sobre todo porque ya estamos en la fase en la que las empresas han dejado de pensar que la formación es un gasto y realmente es una inversión. Ellos deben
0: bueno, entender. Bueno, ahí sigue habiendo filosofía.
1: Pero por eso digo que estamos en el camino, pero estamos
0: más
1: en el buen.
0: Más aún en un entorno cada vez mucho más competitivo.
1: Claro,
0: ¿no?
1: Sin lugar a dudas.
0: Estamos mucho más competitivos y estamos en unas circunstancias donde, digamos, estamos en... Vamos a hablar en un concepto un poco más de Europa, de España como Europa, entre dos polos, entre la presión china y la presión norteamericana, ¿no?
1: Entonces, eso nos llevaría un programa entero para hablar.
0: Esas placas tectónicas están presionando demasiado. Y esto más que nunca es un elemento, además, precisamente antes...
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0: Comenzamos una semana más Empleo Público en espaciodepostal.es. Un programa sobre oposiciones y ofertas de empleo a organismos de todas las administraciones y empresas públicas. Y hoy hemos titulado el programa Ministerio de Industria, un viaje de ida y vuelta. Y para contaros ese viaje contamos con Raquel Alonso Blanco, perteneciente al Cuerpo de Ingenieros Superiores Industriales y actualmente directora de la Oficina Técnica del Comisionado Especial para la Competitividad Industrial y de la PYME en el Ministerio de Industria y Turismo. Y como siempre, además de nuestros invitados, en nuestro programa contaremos con las habituales secciones Tablón de Anuncios, donde cada semana damos cuenta de lo más significativo de las ofertas de empleo, Diario del Opositor, donde ofrecemos consejos para afrontar con éxito el duro esfuerzo de preparar una oposición, y El Protagonista, con nuestro habitual test del invitado. Esto es Empleo Público, un espacio de postal.es en Capital Radio. Y comenzamos, ahora ya comenzamos, saludando y dando la bienvenida a nuestra invitada, Raquel Alonso. Hemos dicho viaje y de vuelta de industria, luego nos contarás un poco, porque efectivamente iniciaste, volviste, luego hablamos un poco de todo eso. Bienvenida, buenos días, gracias por estar con nosotros.
1: Muchas gracias por invitarme.
0: Bueno, Raquel, como decíamos, ingeniera superior industrial, por eso pertenece a este cuerpo, cuenta con más de 25 años de experiencia profesional en los ámbitos de la industria, ha estado tanto en el mundo privado como en la administración pública. Pero vamos a empezar por los orígenes. Siempre en esto lo que hacemos es contar la vida de nuestros invitados, nuestra invitada en este caso. Y cuando yo os pido que me ayudéis para contar un poco vuestra vida, os pido que un pequeño esbozo de lo que ha sido. Tú me ponías, y lo pongo así, valenciana hasta los huesos. Sí. Nacida en Zamora, pero valenciana hasta los huesos. Que te evocan las fallas, el olor a pólvora, todo eso. ¿Qué es lo que te lleva? Esa identidad tan sensorial que me describías al hablar de esas raíces valencianas adquiridas, pero inmediatas prácticamente en tu vida.
1: Sí, es verdad. Bueno, nací en Zamora, pero solo viví una semana allí, así que...
0: ¿Una semana?
1: Así que sí.
0: Son horas
1: me
0: casi.
1: Me considero valenciana, totalmente, como dices, hasta los huesos, porque pasé allí mi infancia, pasé mi adolescencia, la época de la universidad. Y es verdad que llevo ya años fuera de Valencia, porque ya hace 20 años que salí de allí, pero yo creo que echas más de menos tu tierra cuando estás fuera. Entonces, lo que hablábamos antes de la parte sensorial, que a mí me trae muchos recuerdos, todo lo que tiene que ver con la parte sensorial, con todos los sentidos. Claro. Durante la época del COVID, que estuve casi un año sin poder ir a Valencia, recuerdo que cuando volví allí y fui a unas fallas, que bueno, las fallas las conoce todo el mundo, y estaba ahí en la plaza del ayuntamiento escuchando la mascletá, se me juntó el olor a pólvora de la mascletá con las flores de azahar del naranjo, con el himno de Valencia, y se me ponía piel de gallina, me emocionó muchísimo. Por eso decía cuando estaba escribiendo que sí, soy valenciana hasta los huesos. Ahí tengo mi familia, tengo amigas de toda la vida y voy siempre que puedo.
0: Familia de cinco. ¿Cómo moldeó tu infancia esa vida conectada que tú me relatabas, como en contacto con la naturaleza y sobre todo con los viajes? Tu familia era muy de visitar otros sitios para que también vosotros juntos fuerais conociéndolos. ¿Cómo era esa infancia que tú recuerdas, esos viajes?
1: Pues mis padres siempre estaban muy presentes en nuestra vida. Entonces, tengo dos hermanos, tengo un hermano mayor, una hermana pequeña, yo estoy en el medio, con lo cual soy la mediana esta que siempre tiene que buscar su hueco y hacerse un poco de valer. Entonces, bueno, mis padres, una de sus pasiones es el viaje y la naturaleza. Entonces, recuerdo que mi padre se tiraba como casi más tiempo preparando el viaje que viajando en sí. Entonces, recuerdo verle organizando en esa época, que no existía pues ni internet, ni pues que cogía libros de la biblioteca y con planos organizaba un viaje por el extranjero. Entonces nos subíamos en el coche de esa época, los cinco, y sin tener ni idea del idioma dónde íbamos, porque igual era Alemania o Holanda, y bueno, nos pasamos todo el verano pues viajando, visitando, y conociendo
0: divertido.
1: Países nuevos.
0: Qué divertido.
1: Y luego esto se une al amor de mis padres por el Pirineo español, o sea, la montaña. Entonces pues siempre pasamos una semanita en la montaña, que en esa época cuando era pequeña no terminaba de entenderlo muy bien porque se me hacía pesado, pero luego con el paso del tiempo me he dado cuenta de que bueno, me llevo esa experiencia del amor por la montaña y por el deporte.
0: Los niños de pequeños siempre tienen curiosidad, todos hemos tenido curiosidad por algo, y tú me decías que tenías curiosidad por qué vuelan los aviones. La verdad es que cuando uno tira un hierro al aire, eso acaba cayendo, ¿no? Y dice, bueno, ¿por qué vuelan los aviones? ¿Por qué damos un interruptor y de pronto se hace la maravilla de la luz?
1: Sí.
0: ¿Cuándo descubriste que esa curiosidad podía llevarte a tus estudios de ingeniería industrial? ¿Cómo enlazaste lo que era esa mera curiosidad con lo que luego en la práctica, evidentemente, es una formación que tú fuiste adquiriendo?
1: Sí, al final, Bueno, es verdad que cuando era pequeña era curiosa y quería saber cómo funcionaba todo, porque me daba seguridad. Yo tenía un profesor que me decía que el conocer, el saber te hace libre, pero a mí el saber me hace estar segura. Uh-huh. Cuando entiendo las cosas me siento más segura. No sé exactamente en el momento en el que decidí que esa curiosidad me podía llevar a esta carrera, supongo que cuando era más mayor, porque es verdad que como pasa ahora con los chavales, no tienes idea. Uh-huh. Cuando estás haciendo la selectividad no tienes idea de lo que quieres estudiar, claro, a veces. Uh-huh. Porque no sabes en lo que vas a trabajar. Entonces, fue un poco mi gusto primero por las asignaturas STEM, por las ciencias, y luego mi deseo de intentar entender lo máximo posible las cosas que me rodeaban. Y bueno, de ahí viene una pregunta que siempre, o algo que yo explico siempre a los egresados, incluso a estudiantes de instituto, cuando me preguntan por qué hacer esta carrera. Y yo les digo que la carrera de ingeniería lo que te permite, aparte de otras muchas cosas, igual me estoy adelantando un poco a la pregunta, es buscar soluciones a problemas. Entonces, hay un problema, los ingenieros buscamos miles de soluciones y de ahí elegimos la más óptima. Uh-huh. Entonces, bueno, pues a mí lo que me gusta es encontrar soluciones, no me gusta no resolver.
2: Muy práctica.
1: Entonces,
2: ¿no? Sí.
1: Exacto, soy muy práctica. Sí, sí. Entonces, pues esto me hizo pues decidirme por esta ingeniería, uh-huh, en general, por la ingeniería y particularmente por la ingeniería industrial.
0: Oye, siempre que tengo yo una mujer en el área de ciencias, en el mundo STEM, siempre aprovecho para que lancéis un mensaje precisamente a aquellas chicas que, bueno, en el caso tuyo, vamos, a lo largo de la charla vamos a ir viendo cómo esa vocación forma parte de tu vida y tu trabajo, ¿no? Sí. Un mensaje para las chicas que todavía se lo están pensando.
1: Que se lo siguen pensando,
0: Se lo siguen pensando.
1: Yo pensé que era más de mi época.
0: No.
1: Pero sí que he estado en charlas y hay cuatro niñas de 25, 30 niños. Mm. Pues que no es una carrera para hombres, ni mucho menos. Es una carrera preciosa para nosotras. Es una carrera que te abre muchas puertas, que te enseña a razonar. Uh-huh. Yo la disfruté muchísimo, la carrera. Yo recuerdo los 6 años, porque entonces era plan antiguo, 6 años de carrera, uh-huh, y luego el proyecto. Uh-huh. Y yo la disfruté muchísimo. Es verdad que estudias muchísimo, porque es una carrera que tienes que dedicarle muchísimo tiempo, pero como era algo que me gustaba tanto.
0: Yo creo que es muy transversal, porque vas a hacer muchas cosas dentro de...
1: Por eso, a eso venía. Claro. Dentro de las ingenierías, yo elegí la ingeniería industrial por eso, porque dentro de la carrera de ingeniería industrial ves un poco todo, no te estás especializando tanto, claro, como los de telecomunicaciones o los agrónomos. Entonces, puedes estar en cualquier lado, puedes estar trabajando en recursos humanos en empresas, en departamentos de ingeniería, en departamentos de calidad, puedes trabajar en todo tipo de sectores, no hace falta que sea un sector industrial. Entonces, te da un poco, te amuela muy bien la cabeza, que decía un chaval que estudiando en una charla también de esto. Entonces, bueno, yo creo que es una carrera que tiene que haber más mujeres. Lo hacemos bien, ¿eh? Somos muy organizadas y lo hacemos muy bien, sí.
0: Pues hay que dar el mensaje, claro que sí, por supuesto. Decías que la carrera, así entrecomillado lo tengo recogido aquí, la carrera fue dura, no voy a negarlo, pero muy gratificante y bonita. O sea, realmente esa fue la conclusión que sacaste de esa carrera, porque además colmaba un poco esas curiosidades tuyas iniciales, se fueron reafirmando y se fueron consolidando en ti, ¿verdad?
1: Hay una cosa que no te enseñan a veces en el colegio, o no aprendemos, y menos ahora, que es aprender a pensar. Parece que para pensar tienes que dedicarle tiempo, tienes que estar tranquilo, tienes que no como ahora que esto de inmediatez. Entonces, a mí la carrera me enseñaron a pensar. Y eso me da una herramienta muy potente para solucionar mi vida en general, no solo en el mundo profesional, sino también en el mundo laboral. Uh-huh. Entonces, además que las asignaturas, pues a mí me parecían preciosas. Es de verdad que había algunas que no tanto, pero en general. Y luego la especialidad. Entonces, es una carrera que disfruté muchísimo. Uh-huh. Que fue, cuando yo conseguía solucionar algo, era tal subidón de adrenalina lo que tenía, es verdad. Es como cuando haces deporte. Uh-huh. Que lo recuerdo por eso. Por eso ponía que me gustó mucho la carrera. Sí.
0: Oye, y luego vamos a dar un salto ahí. Ya hablamos del Erasmus. Tú decías, claro, claramente, debería ser obligatorio el Erasmus. Tú lo ves así de positivo, ¿verdad?
1: Obligatorio. Sí, yo a mis hijas, tengo tres hijas, yo ya les estoy metiendo en la cabeza. Hay que irse
0: de ¿Alguna
1: Erasmus.
0: Va por el camino de ingeniería?
1: La segunda, la tengo ya enganchada.
0: Buena labor.
1: Sí, además ya toca porque este año hace la PAU. O sea,
0: perfecto,
1: entonces,
0: sí.
1: Sí, yo me fui en cuarto ese año, cuando yo estudié se iba en cuarto de Erasmus, en cuarto de Erasmus, me fui a Francia. Uh-huh. Y bueno, fue cuando llegué allí fue como descubrí el mundo, fue una sensación de libertad, de buscarme la vida.
0: Vital, total.
1: Sí, nunca me había sentido tan viva en mi vida. Es verdad que, sí, es cierto, era jovencita, nunca había estado fuera de casa y bueno, y, y me encantó, me encantó. Fue, bueno, te enseña muchas cosas, no solo ver cómo se hacen las cosas en otro país, a nivel...
2: Claro. Bueno,
1: a
2: nivel, culturalmente es muy importante.
1: Claro, a nivel cultural, porque... bueno, y a saber, en las universidades, es verdad que la Universidad Pública Española es a veces muy teórica, donde yo estuve era más práctica, la carrera, aprendes el idioma, que yo no sabía hablar francés para nada, porque estudiábamos inglés, entonces es otro idioma que te llevas, y sobre todo el buscarte la vida, el día a día. Eso es algo que aconsejo a todos los estudiantes. Obligatorio.
2: Balance personal, profesional, ¿en qué te dices que tú puedo mejorar más el haber hecho el Erasmus? Pues quizás inicialmente lo personal, por lo que significa el cambio de salir de ese entorno familiar a la independencia, ¿no?
1: Pero luego lo profesional, mira, cuando buscaba trabajo lo tenían muy en cuenta. Es verdad que al final el saber francés, todo el mundo tiene la carrera, pero luego tienes que tener algo más, un plus. Entonces el haberte valido por ti misma fuera, el haber conocido otro tipo de forma de estudiar, de hacer las cosas, el hablar francés, que la gente pues igual no habla tanto francés, y el que piensen que tú te puedes adaptar a otros entornos, entornos internacionales que luego te valen para el trabajo, a mí me abre muchas puertas. De hecho, el primer trabajo que tuve fue en una empresa francesa, el segundo también, el tercero también. O sea que bueno.
2: Eso vamos a seguir hablando. Ahora, vamos a recordar a los oyentes que estamos hablando sobre ese viaje de vuelta al Ministerio de Industria con Raquel Alonso Blanco, que pertenece al Cuerpo de Ingenieros Superiores Industriales y actualmente es directora de la Oficina Técnica del Comisionado Especial para la Competitividad Industrial y de la PYME, el Ministerio de Industria y Turismo. Bueno, luego hay un paso a la administración, pero previamente trabajabas en el mundo privado, en sectores como la construcción, consultoría, logística y el sector farmacéutico.
1: Sí.
2: En esa etapa tan diversa, es importante también que los oyentes lo vean, que un ingeniero industrial puede estar en todas estas áreas tan diversas. ¿Qué es lo que dirías que te llevas como etapa vital, profesionalmente hablando?
1: Aprendí muchísimo en el sector privado. El sector privado al final tiene muchísimos recursos, tiene mucho dinero para invertir en grandes proyectos. Entonces tuve la oportunidad de hacer proyectos muy, muy potentes, sobre todo en los últimos 12 años que estuve en el sector farmacéutico, pues el departamento de ingeniería, que desarrollamos proyectos de ingeniería para el sector farma, pues aprendí muchísimo. Es verdad que el sector privado invierte muchísimo dinero en formación, antes hablamos de formación, mucho dinero en viajes que también te sigan formando, sí que estuve siempre en multinacionales, con lo cual te permitía el moverte dentro de las propias empresas en otros departamentos y aprender también. Conocí a gente muy interesante. Fue una etapa que yo creo que es indispensable para luego formarme como la profesional que soy ahora, como funcionaria.
2: Claro que sí. Bueno, vamos a hablar desde ese momento. 2017 decides opositar, 3 hijas pequeñas y una hipoteca. Esos dos datos son muy importantes, luego hablaremos de ellos también. ¿Qué te llevó a dar ese salto en ese momento determinado? ¿Veías como que el sector privado se quedaba pequeño? ¿Querías a ir a otro caminos diferentes profesionalmente?
1: Yo soy muy idealista, eso es algo que tengo. Entonces, igual que la gente piensa que soy un poco de ingenuidad. Yo en esa época notaba que me faltaba algo que no tenía, que el sector privado ya no me podía dar. Y es esa vocación de servicio público que yo siempre he tenido. Mi familia, mis padres son funcionarios también. Y yo notaba que a mí me faltaba algo que me llenase por las mañanas, que me motivase más. Entonces, es verdad que me dio muchísimo vértigo, porque claro, decir, tengo un trabajo fijo en una empresa farmacéutica, ingeniería industrial, buen sueldo, buen horario también, ¿eh? Y pero tengo 3 niñas pequeñas, una hipoteca, ¿qué hago? Bueno, pues me lancé, ahí fui valiente, dije, ya está, esta vida solo se vive una vez, hay que hacer lo que uno de verdad quiera, hay que perseguir tus sueños, y me lié, levanta la cabeza, apoyo de mi pareja 100%, si no, esto es imposible hacerlo.
2: Esto
1: es imposible hacerlo.
2: Siempre se posita en familia, es verdad.
1: Claro, sí, es que si no es imposible. Y bueno, y me lancé y fui a por todas.
2: Oye, y el día ese que apruebas la oposición, subidón enorme, ¿qué recuerdas de ese día? Que siempre quedará alguna anécdota. No sé, el primer día que llamas a tus padres, hablas con tu marido, a tus hijas, no sé, ¿cómo fue el primer momento en el que dices... Primera llamada, primer recuerdo.
1: Era verano, estaba de vacaciones, claro, había terminado, y me llamó mi hermana para decirme, pues muy pronto, salió muy pronto. Y Raquel, ¿qué has aprobado? Y digo, no me lo podía creer. Me metí corriendo, yo tenía que verlo. De hecho, tuve mucho tiempo impreso el papel del BOE, en el que salía mi nombre, mi apellido, mi DNI, para creérmelo de verdad. No sé, fue un orgullo tremendo, fue mucho esfuerzo. La posición es complicada, es dura, tiene momentos muy duros, pero muy feliz, sí, la verdad es que... Sí.
2: Oye, ¿qué encontraste en el mundo público que no tenías en el mundo privado? Hablabas antes de una diversidad de tareas dentro de las empresas que estabas, con lo cual eso también era atractivo, pero ¿qué encontrabas en el mundo público mejor que en el privado?
1: Pues principalmente la vocación de servicio público. Es decir, yo me levantaba por las mañanas y estaba trabajando en este caso para la industria, para las empresas, para el país. Y esto me llenaba mucho. Y también el ambiente de trabajo es realmente buenísimo. La gente está muy motivada, la gente sabe lo que va. El sector privado es más una jungla y de todo. Y el sector público me encontraba realmente bien, realmente cómoda a nivel de ambiente. Hay muy buen ambiente. Hay muchas oportunidades, hay muchas opciones. Puedes cambiar de ministerio, puedes cambiar de subdirecciones, puedes cambiar de trabajo.
2: La conciliación está resuelta, que es un tema muy importante también.
1: Sí. Si quieres complicarte, te complicas. Por y si eso, quieres conciliar más, porque en esa época te viene mejor, lo puedes hacer y no hay ningún problema. Eso es verdad. Te apoya, no...
2: Claro.
1: No es, sí, es cierto.
2: Oye, y el hecho de que, bueno, has estado como jefa de servicio, consejera técnica, subdirectora adjunta, y has vuelto a industria ahora en un puesto, bueno, pues... un puesto muy apasionante, porque realmente es una misión como tal de la competitividad de la PYME como tal. ¿Qué significa para ti poder participar en esas políticas públicas industriales en las que desde tu trabajo pues lo que se decide para grandes colectivos, como es en este caso de las PYMES, el gran eje industrial y empresarial español?
1: Pues sientes que tienes que puedes aportar algo, que puedes ayudar a la industria, que tu opinión se va a tener en cuenta, que sobre todo siempre apoyando a la industria. Y te sientes bien cuando algo de lo que has dicho en las reuniones del Consejo Europeo, en las revisiones de los textos legislativos, que tú revisas e intentas tener en cuenta la opinión del sector industrial, se tiene en cuenta. Pues nosotros en el Ministerio de Industria estamos básicamente para apoyar al sector industrial español, que nos necesita, que bastante difícil lo tienen ya, con todo lo que tienen que hacer y contra todo lo que tienen que competir. Entonces nosotros tenemos que estar por y para el sector industrial. Entonces cuando conseguimos que alguna de estas políticas públicas, que algunos textos legislativos tienen en cuenta lo que nosotros estamos apoyando y siempre de parte de la industria, pues te sientes muy satisfecha.
2: Y tener una jefa como Nuria Emerick, yo creo que eso motiva mucho también.
1: Sí, Nuria es pura motivación.
2: Te mandamos desde aquí un saludo muy cariñoso.
1: Nuria es pura motivación, sí, se lo diré luego.
2: Claro que sí.
1: Sí, tengo mucha suerte, sí.
2: Oye, eres presidenta de la Asociación de Ingenieros Industriales del Estado, ASINDUS. Brevemente, principales demandas del colectivo, que imagino que lo tenéis. Hemos tenido hace poco aquí a Carlos Rocco, que también es compañero tuyo.
1: Sí, compañero
2: mío
1: además de promoción. Carlos es compañero de promoción.
2: Fíjate
1: en
2: qué destino tan distinto como el tuyo, pero es importante que los oyentes sepan que como él está en la Comisión Española de Lucha Antidopaje en el Deporte, en la CELAD, y tú estás en el Ministerio de Industria.
1: Claro, sí, estamos en todos los ministerios al final.
2: Siempre pongo en valor este tema de que aprobando una oposición, estando en el A1, hay esa posibilidad de tener destinos distintos a la administración, eso es muy divertida. La gente no se lo cree, pero es verdad.
1: Es verdad. Puedes hacer lo que quieras.
2: Bueno, cuéntanos, presidenta, como los ingenieros.
1: Pues los ingenieros industriales, nosotros lo que intentamos es reivindicar nuestro espacio dentro de la Administración General del Estado. Es verdad que lo hablábamos antes de entrar, que decíamos, es verdad que los ingenieros dentro de la Administración General del Estado no es como el sector privado, que tenemos buena imagen y tenemos buen espacio. Aquí tenemos que competir un poco más para encontrar nuestro hueco. Somos muy competentes, somos personas que trabajamos muchísimo, somos muy resolutivos. Y nuestra reivindicación es que estemos en puestos en los que tengamos poder de decisión. Y esto es lo que reivindicamos principalmente. Sobre todo esto, en esto luchamos. Somos casi 400, es un cuerpo que no está mal, cada vez crecemos cada vez más.
2: Pensé que erais menos.
1: No, somos bastantes está en toda España. Somos muchos. Y cada vez somos más porque las últimas oposiciones, el número de plazas se ha incrementado de manera exponencial. Entonces, sobre todo, apoyar al Cuerpo de Ingenieros Industriales del Estado para que nos dejen trabajar, que tenemos mucho que hacer, y en puestos sobre todo que tengamos responsabilidad para poder decidir cosas importantes.
2: Nos quedan pocas preguntas de esta primera parte. El vóley es una de tus grandes pasiones. Sí. Esto de trabajar en jugar en equipo y trabajar con otras compañeras, ¿eso es un aliciente también para llevarlo al mundo del trabajo, también esa afición, ese sentido colectivo del equipo?
1: Sí, el deporte para mí siempre ha sido fundamental en mi vida, desde pequeña. De hecho, mi primer trabajo fue en la empresa de Decathlon, como jefa de logística. Entonces, el deporte, y sobre todo deportes de equipo, lo que te hace es pues sacrificarte por el equipo, jugar por el equipo y para el equipo. Y todo esto luego lo puedes aplicar al mundo laboral, por supuesto. Sí, el voleibol es una de mis pasiones, además me hace soltar un poco de adrenalina que yo tengo.
2: ¿Tus hijas van por el mismo camino también?
1: La pequeña, la mediana me ha salido futbolista. hay que tener de todo en casa.
2: Oye, otro de los hobbies. Leo, siempre que tengo un libro en las manos, disfruto.
1: Mucho.
2: Eso es, antes te regalaba un libro de microdatos que tenemos aquí en este programa. La lectura es que es un hobby maravilloso que nos permite desconectar y estar en otro mundo, ¿no?
1: Y acompañarte a todas horas.
2: ¿Verdad?
1: Es mi compañera, claro. Donde esté, tirada en cualquier aeropuerto, en el tren esperando para ir a cualquier sitio, en cualquier lado. Tengo el libro y no necesito a nadie más. Estoy yo misma con mi libro y me hace muchísima compañía, es lo mejor, sí.
0: Raquel, siempre acabamos esta primera parte pidiendo un consejo para aquellas personas que o no han opositado, por lo que sea, porque no lo conocen, o están metidos en ese en esa vorágine de la locura de opositar, en las tensiones. ¿Cuál es el mensaje, Raquel Alonso, para aquellos que están en la oposición? En la oposición administrativa.
1: Que están pensando.
0: No en el mundo de la oposición.
1: Sí. A ver, para los que quieren opositar, sí. Lo que hemos comentado durante la conversación, que, uh-huh. que es un mundo apasionante, el mundo de la administración, no se conoce suficientemente bien. Uh-huh. Y para poder aprobar, hay que querer aprobar. Esto es una frase que me dijo un preparador que tuve. Uh-huh. Y mientras los que están opositando, que lo están pasando mal, uh-huh. esto se acaba, si quieres aprobar a pruebas, hay plazas suficientes, no hay tanta gente que se presenta, uh-huh. y que merece la pena muchísimo el esfuerzo que se realiza una vez dentro. Es muy gratificante, así que a por ello.
0: Yo creo que
1: ánimo
0: sí.
1: a todos.
0: Hay una gran compensación, claro que sí.
1: Sí.
0: Bueno, esta primera parte, luego continuaremos al final con el test del invitado, pero ahora vamos a ver qué encontramos en el boletín oficial.
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0: Los aspirantes que se han presentado este fin de semana a los exámenes de los cuerpos administrativo, auxiliar administrativo y gestión administrativa por la Xunta de Galicia ya pueden consultar la plantilla correctora. También informamos que el próximo 26 de septiembre tendrá lugar las pruebas oficiales para el ingreso de los aspirantes al Cuerpo de Policía Nacional. Y que el día 3 de octubre se celebrarán las pruebas oficiales para el ingreso de los cuerpos auxilio judicial y tramitación procesal. Ya sabes que puedes consultar y ampliar detalles de todas las novedades en www.postal.es en tablón de noticias. Y de todo esto y mucho más, os mantendremos informados aquí en Empleo Público de Postal.es en Capital Radio. Y ahora escucharemos buenos consejos para incorporarlos en nuestro diario.
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0: Siempre damos tres consejos. El primero de ellos, conoce bien las reglas del examen. Tiempo, número de preguntas, penalizaciones, material permitido o sistema de corrección pueden marcar diferencias. No dejes para la última semana cuestiones que puedes saber desde el principio. Segundo consejo, reserva momentos para no hablar de la oposición. Si cada conversación, comida o encuentro acaba girando alrededor del examen, es fácil sentir que no existe nada más. Desconectar mentalmente también forma parte de la preparación. Y tercer y último consejo, guarda una lista de los errores que repites. Hay fallos que aparecen una y otra vez en los tests o los simulacros. Identifícalos, revísalos periódicamente, que puede darte más rendimiento que volver a estudiar todo por igual. Y no olvides, mantén siempre una actitud positiva y construye tu propio camino de éxito y felicidad. Y recordamos también que para aclarar tus dudas sobre oposiciones, puedes enviarnos un correo a opostalresponde@opostal.es y cada miércoles último de mes las resolveremos aquí, en El Protagonista, en Empleo Público. Y ahora vamos con El Protagonista.
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0: Bueno, esta es una sección de preguntas cortas, respuestas breves y divertida y muy personal, ya lo ves. Has puesto una cara así rara al principio cuando le decía esto. Yo no sabía que iba a hablar de esto.
1: ¿Verdad?
0: Pero bueno, vamos a ver. Primera, ¿qué queda de aquella joven curiosa, de la Raquel actual, tanto en lo personal como en lo profesional? ¿Qué es lo que queda de aquella niña en su momento?
1: Bueno, creo que queda mucho. Creo que queda, no sé, sigo siendo muy curiosa, sigo siendo muy apasionada. Y sigo teniendo mucha ilusión por las cosas que hago.
0: ¿Qué descubriste durante la carrera que confirmó que habías tomado una buena decisión?
1: Descubrí que podía pensar por mí misma y solucionar muchos problemas.
0: Uh-huh. No solamente lo de encender la luz, sino muchas más cosas, ¿verdad?
1: Sí.
0: Claro que sí. ¿Qué conocimientos adquiridos en la empresa privada pues, te han ayudado, siguen estando vigentes para ahora el desempeño de tu función en la administración?
1: Trabajo en equipo, resiliencia, uh-huh. aprendizaje, formación.
0: Uh-huh. Cuando dijiste voy a opositar, ¿qué pesaba más? ¿La hipoteca o tener tres hijas?
1: Tener tres hijas, pesaba mucho más, sí.
0: Oye, ¿cómo te organizabas? ¿Los baños de las niñas, estudiar para hacer la oposición? ¿Las noches daban mucho juego? ¿Cómo era eso? ¿Cómo lo pudiste compaginar todo
1: Nada,
0: ese trabajo enorme?
1: Tenía una pareja maravillosa que sigo teniendo y se encargó absolutamente de todo. Yo es como si estuviera divorciada, solamente que encargaba de estudiar. Me lo hacía
0: excedencia
1: todo
0: de madre, entonces.
1: Totalmente. Eran muy pequeñas, totalmente. Solo estudiaba.
0: Qué bueno. Oye, el vóley siempre ha sido un deporte en el que hay que saltar, sobre todo saltar. Yo veo cuando hacéis los saques y cuando estáis en la red y todo eso. Sí. Bueno, ¿cuál es el salto más decisivo que has dado en tu vida?
1: A nivel profesional, la posición. y a nivel personal en la maternidad.
0: Cuando escuchas el himno a Valencia, antes me decías que te ponen los pelos de punta. Sí. Eso es verdad, ¿no?
1: Sí, me pongo incluso a llorar a veces. Sí. Me emociono, sí, es emocionante. Sí,
0: sí, ¿verdad?
1: Sí. Es mucho, más con las cosas que han ocurrido en Valencia, sí, Dana, cierto, tal, sí.
0: Todo eso.
1: Sí, es mi tierra, sí.
0: Es tremendo, sí. Oye, ¿recuerdas algún ninot que se haya quedado en tu memoria? De esos que dices, pues de pronto he visto la falla, había no sé qué, me acuerdo. Y siempre lo comentas cuando hablas con algún amigo y tal. Mira, la falla yo vi una vez. A ver, a memoria.
1: Pues no me acuerdo ahora. Ahí está. Es que son tan bonitos todos. No,
0: a mí
1: me
0: da mucha pena que se tenga que quemar.
1: Sí, pero es que es la fiesta. Sí, claro, sí. Luego es verdad que el niño se guarda. No, yo creo que había uno hace unos años, una abuelita con su nieta explicando unas cosas. Era muy entrañable, sí, recuerdo. Era precioso hecho, en colores pastel, muy bonito.
0: ¿Y ese se salvó? ¿Nunca se salvó?
1: Ese siempre se salva, los niños.
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0: ¿Qué tal, amigos? ¿Cómo están? Muy buenas tardes. Sean bienvenidos a este subprograma aquí en APQ Deportes, en APQ Radio 106.1, 91.5 y en apqradio.es. Semana de derbi, ya lo saben todos ustedes. Hoy es ya miércoles, día 23 del mes de septiembre, y lo que vamos a hacer hoy como miércoles es lo que les dijimos en el día de ayer que íbamos a hacer. Vamos a oír de los tópicos de otras cadenas de radio. Es muy respetable que cada uno quiera hacer la semana de derbi como buenamente pueda o quiera, ¿no? O le dejen. Algunos con las típicas tertulias de unos o de otros, dependiendo también de dónde estén o el día de la semana que sea. Y algunos llamando al típico futbolista de hace 20 años que jugó en un sitio o en el otro, pues recordando un poco cómo se vivían los derbis en aquella época, ¿no? Antiguamente. O incluso algunos, pues recurriendo a lo más cercano, a los de hace 3, 4, 5 años. Bueno, nosotros no, nosotros vamos a huir de todo esto. Nosotros vamos a ponerles voces de gente del fútbol regional, del Principado de Asturias, de los que sufren cada domingo pues en el barro, en la hierba, en el sintético, en el banquillo, en esa sillita eléctrica que no deja de ser un banquillo, que son asturianos. La mayor parte de ellos son entrenadores asturianos de los que estamos hablando, y que, bueno, pues en mi modesta y humilde opinión, creo que tienen tanto mérito o más incluso a veces que el propio Julián Calero y que el propio Nicolás Larcamón, que no estoy hablando de conocimientos, que estoy hablando de medios y de meritocracia también, porque ya me dirán ustedes, seguramente, esta gente de los que estamos hablando en esta categoría en segunda división tenga miles y miles de asistentes, miles y miles de datos. El Big Data funciona en esta época en la que estamos a gran escala, incluso ya funciona en otras categorías. El otro día en el Nuevo Nalón, cuando estuvimos haciendo el partido del Entrego y el Langreo, me comentaba Dani Castelao la cámara que habían dejado allí los ayudantes de Óscar, del entrenador del Sporting Atlético, ¿no? Estamos hablando de un filial del Sporting Atlético. Bueno, pues la cámara que habían dejado allí sus ayudantes, por cierto, Robert Canella, segundo entrenador del Sporting Atlético, allí estaba, como digo, en el Nuevo Nalón. La cámara que habían dejado es de una tecnología que tiene un acuerdo con la Federación Asturiana. Te saca cortes de jugadores, te saca jugadas concretas, te saca mapas de calor. Todo eso al instante. Te saca las mejores jugadas, te saca estrategias. Bueno, todo, como digo, al instante, lo que le pidas y por lo que pagues también, evidentemente. Unos tienen más posibilidades y otros algunos menos. Si hacen eso en tercera división, pues imagínense lo que no harán en estas otras categorías, como digo, que estamos hablando. Vamos a hablar con esos entrenadores, por lo tanto. Les hemos pedido una nota de audio que también se las he pedido a ustedes, a los oyentes, a los escuchantes, como digo, con tres preguntas muy sencillas. Yo he hecho tres preguntas muy sencillas a todos ellos y ellos me han contestado. La primera es: ¿cómo y dónde vivirás el partido, el derbi? ¿Qué esperas del partido? ¿Y si animas a algún equipo? Evidentemente, a todos les he pedido que dijeran el nombre o el apodo, y también al equipo que entrenan, para, bueno, pues para identificarlos, ¿no? Para identificar, como digo, de quién viene esas tres respuestas, como digo, a tres preguntas. Ustedes también lo pueden hacer enviando una nota de audio al 669-209104, pues lo pueden hacer también. Y yo aquí no les puedo prometer, como harán en otras grandes cadenas, no les puedo prometer ninguna entrada ni nada de esto, porque nosotros sencillamente no manejamos ese tema de las entradas, así que ahí desgraciadamente no les puedo ayudar a prometerles ni les puedo prometer nada que no pueda cumplir. Vamos a hablar del derbi, vamos a hablar de otras muchas cosas también. Y vamos a hablar de baloncesto también. Los miércoles hemos decidido darle una ventanita a Julio Gutiérrez, que es nuestro especialista en baloncesto, y en esa ventanita pues ya se acaban las probaturas para el Alimerca Oviedo Baloncesto, y como empieza lo serio, pues vamos a empezar a hablar con él durante todos los miércoles de la temporada. hoy estableceremos también comunicación, como digo, con Julio Gutiérrez. Que son y 5 ahora mismo, ¿no? Son las 2 prácticamente y 5 de la tarde, así que con todo esto que les estoy anunciando, empaquetamos todo y en un momento arrancamos. Ah, se me olvidaban, el Sporting, ya les había prometido también que les íbamos a poner las palabras de Rubén Yáñez. Pues con ellas empezaremos, como digo, la previa de este partido, lo que dejó en sala de prensa Rubén Yáñez. Sabía o intuía, ¿no?, que quién iba a salir esta semana en el Real Oviedo, no había muchos para escoger. De los que sean pesos pesados, que hayan vivido un derbi y que lleven tiempo en el Real Oviedo, solo había tres personas. Tres, el portero Aaron Escandel, como ya habló justo después del partido de Sabadell, estaba casi medio descartado. David Costas, que de momento no está para entrar de titular, así que nos quedaba la otra pieza al que todos los dedos apuntaban, que es Dani Calvo. Bueno, pues él va a ser el que comparezca mañana en sala de prensa del Requesión, en la previa también de ese partido. Bueno, previa la tienen que hacer los entrenadores, la haré a Julián Calero el próximo sábado, justo antes del último entrenamiento de la semana, que será en el Carlos Tartiere. Hemos conocido también los detalles de seguridad del partido, así que con todo ello, como digo, con todo lo que tenemos, que no es poco, empaquetamos y arrancamos.
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0: La clave para ganar un derbi, y sobre todo este derbi, ¿no? Es dar el máximo, meterle toda la pasión que tiene uno, porque creo que este partido va de eso, ¿no? Va de pasión, va de un partido que es una final, es una de las finales de la temporada, y creo que hay que afrontarlo con la máxima pasión, con la máxima ambición, con el máximo esfuerzo y todo el sacrificio que puede dar uno durante 90 minutos y el descuento.
1: Pues ahí estaba, eran las palabras de Rubén Yáñez. A la primera pregunta, ¿cómo se gana un derbi? ¿Qué es lo que hay que hacer para ganar un derbi? Y ahí estaba, como digo, dando algunas de las claves que nos dejaba esa reflexión de Rubén Yáñez, el guardameta del Real Sporting, de cara a ese partido. Sigue hablando Rubén Yáñez, siguió desgranando un poquito lo que sentía el vestuario también ante este derbi.
0: Bueno, va a ser un partido, yo creo que muy competitivo, por lo que representa, ¿no? No tengo ninguna duda de que ambos vamos a dar el 100% por lo que representa este partido a las aficiones, ¿no? Nuestras, y creo que nosotros tenemos recursos y motivos de sobras como para poder aspirar al triunfo y llevarnos la victoria que la deseamos con la mayor ambición que uno puede tener. Bueno, no me lo he parado a pensar. Yo creo que en estas situaciones nos tenemos que mirar nosotros mismos, independientemente de la situación en la que se encuentra el rival, porque al final ya conocemos esta liga y es una liga muy competitiva donde el resultado anterior no tiene nada que ver con lo que se pueda dar en el siguiente partido, ¿no? Entonces, creo que nos tenemos que centrarnos en nosotros, en nuestro trabajo, en mejorar, porque tenemos cosas que mejorar y ir perfilando de la manera que consigamos que seamos un equipo muy, muy, muy, muy competitivo y que le podemos ganar a cualquiera, ¿no? Yo creo que también un poco queremos transmitir, sobre todo los nuevos, de la importancia de lo que es este partido. Yo lo veo como una de las finales, ¿no? Que se va a dar durante la temporada. Porque yo lo que deseo es que el lunes a la mañana en la prensa asturiana salga el Sporting celebrando junto a la afición, ¿no? Que nos va a venir a ver. Y la verdad que ese es uno de mis motivaciones este año, ¿no? Hacer historia, hacer que estar en un equipo donde se nos recuerde, ¿no? Por ganar estas batallas, que ganar estas batallas no nos va a hacer ganar la guerra, ¿no? Que es esta división, es muy competitiva y eso es lo que quiero, ¿no? Que sobre todo por lo que representa, por la afición y por nosotros, el poder lograr, ¿no? Esta gesta de ganar fuera en el Tartiere y yo creo que es una deuda pendiente que tenemos porque hace tiempo que no se consigue, entonces me lo tomo como un logro a batir y la verdad con la máxima motivación que un profesional de este mundo lo pueda tener, ¿no? Sí, lo que te digo, ¿no? Darle esa relevancia que tiene este partido dentro de la temporada, mentalizar a los chicos que va a ser un partido durísimo, que hay que dar el 200%. Y bueno, pues sí, el Mister igual, ¿no? Él va a ir viendo también, está conociendo la categoría, está conociendo la Liga Española, cómo se juega, cómo son los perfiles de los equipos. Y creo que tenemos esa capacidad sobre todo los chicos nuevos que han venido, esa capacidad de adaptación, de mejora. Al final, los registros se ven, los chicos que están entrando nuevos ya han marcado goles, entran en las segundas partes y sumamos, o sea, suman los chicos. Entonces, creo que esos son señales de que es un equipo muy competitivo, que cada puesto va a ser un puesto en el cual haya mucha competencia y que va a jugar el que esté mejor, ¿no? Entonces, y eso es una de las claves para poder hacer un gran año, yo creo. Sí, exactamente, lo que he dicho antes, ¿no? Yo al final cuando vengo aquí, vengo en un equipo donde tiene mucha historia y quiero formar parte de ella, ¿no? Y el partido del domingo va a ser una fecha en la que si conseguimos la victoria, que

0: hasta el último aliento, y creo que va a ser un partido, pues eso, con toda la importancia que conlleva y con todas las ganas de llevaros la victoria. Como he dicho antes, ¿no? Bueno, sí que es verdad que viene un resultado negativo, pero no nos podemos fiar del estado de forma en el cual está un equipo, ¿no? Porque es lo que he dicho antes, al final el resultado previo, el resultado anterior al de ahora, no te va a determinar el siguiente, ¿no? Entonces, creo que nos tenemos que centrar en nosotros, saber que va a ser un partido muy competitivo. Ellos también se están jugando lo suyo y vamos a ser dos gigantes que no vamos a querer pelear, ¿no? Entonces, centrarnos en nosotros, centrarnos en trabajar, aprovechar esta semana larga que tenemos para entrenar lo más duro que podamos, perfeccionar lo que tengamos que perfeccionar. Y en eso estamos, ¿no? Venimos aquí con toda la ilusión de poder enfrentar un partido que para un profesional, la verdad que te genera pues esa satisfacción personal y profesional que para eso nos motiva cada día el venir aquí a entrenar.
1: Bueno, pues eran las palabras que recogíamos de Rubén Yáñez, el portero del Real Sporting, después de esa, bueno, en esa convocatoria, después de el día de ayer. Fue, además, empezó con cierto retraso, un Rubén Yáñez que fue protagonista en la Escuela de Fútbol de Mareo y que ponen también los compañeros de comunicación del Real Sporting antes de ese derbi. Hoy renovación del acuerdo con Unicaja, que refuerza su vinculación con el club hasta el año 2028 y con nuevas ventajas para el sportingismo y el Sporting, que ya prepara el partido del domingo en la jornada de ayer que ponían también los compañeros del conjunto rojiblanco. El Sporting quiere aprovechar la crisis del Oviedo en el Tartiere para ganar 25 años después. En la voz de Asturias dicen esto, malos resultados de ambos en el feudo azul. El nuevo precio de recompra de Mareo para el Sporting, con una foto de su máximo accionista, el del grupo Orlegui, digo. Javi Fuego ficha a otro ex capitán del Sporting como entrenador de la selección asturiana sub-14. En el comercio, Rubén Yáñez califica al derbi asturiano de final y ganar en el Tartiere es una deuda pendiente. El portero valoró el inicio de liga del conjunto rojiblanco y también del eterno rival de este domingo, en el que los sportingistas buscan cosechar un triunfo en el feudo Carballón un cuarto de siglo después de que lo hubieran hecho. El dispositivo de seguridad, el Tartiere, abrirá hora y media antes para un choque declarado de alto riesgo. La afición del Sporting se concentrará en el Cristo antes de bajar escoltada al propio estadio y los seguidores del Oviedo podrán acceder por cualquier puerta para evitar aglomeraciones. Es lo que ponen también en el diario El Comercio en cuanto a la seguridad. Y el derbi se come con Johnny Ondina, promesa del Sporting, hijo de un ex del Oviedo y nutricionista de referencia. Antonio Casas, delantero del Sporting, el derbi asturiano, tenemos que salir al 200%. Son las noticias del derbi en clave sportinguista. Y como les he prometido que les pondría algunas pastillitas justo antes de que pasemos a la información del Real Oviedo, pues aquí se las dejo. Son algunos de los protagonistas en clave rojiblanca.
2: Hola Paco, muy buenas. Soy Jonathan Sierra. Este año no estoy entrando en ningún equipo de momento. Estamos a la espera de que pueda surgir algo durante la temporada. Del partido del domingo, bueno, ya sabes que soy sportinguista, no lo vamos a esconder, de toda la vida. Y evidentemente, pues el domingo vamos con los de rojo y blanco. Espero un partido típico de derbi, en el que los dos equipos yo creo que no están en su mejor momento. Un Oviedo por debajo de lo esperado y un Sporting muy regular también. Aunque el otro día ganó, pues no dio tampoco el mejor nivel. Y bueno, este tipo de partidos suelen ser muy broncos, muy trabados, con pocas ocasiones. Se suelen decidir por pequeños detalles, un gol arriba, un gol abajo, quitando el que hubo la última vez en el Molinón, que hubo cuatro goles. En el resto es raro que haya más de uno o dos. Y espero eso, pues un partido bastante cerrado. Favorito yo creo que es el Oviedo. Para mí tiene mejor plantilla y juega en casa, que eso te tiene que dar un plus, pero bueno, se ha igualado y puede pasar cualquier cosa. El partido, bueno, estuve apuntado en el tema de entradas para socios del Sporting, pero bueno, hubo mucha demanda y no fui de los agraciados, o sea que bueno, ahora mismo tengo pensado verlo en casa, pero bueno,

0: intentamos por algún conocido o por alguien que nos pueda dejar un carnet o algo para poder verlo en el campo, y si no, pues ya digo, lo veremos en casa tranquilamente y esperando una victoria sportingista. Un saludo, Paco.
1: Hola, muy buenas. Soy Chisco, entrenador del Club Deportivo Llanes. Y bueno, pues del partido del domingo me imagino que le vea en casa, viendo la hora que es, con mis hijos, que les gusta mucho el fútbol. Espero un partido muy igualado, como son los derbis, ¿no? Muy, muy intenso, muy cada uno queriendo ganar su batalla. Espero que seamos un ejemplo a nivel de derbis de España, que no pasa absolutamente nada y que las dos aficiones y Asturias entero disfrute del partido. Y bueno, pues yo me siento sportinguista y animaré al Sporting. Y a ver si algún día de estos ya nos da una alegría y hace un buen año. Un saludo.
2: Hola, Paco. Pues el derbi lo viviremos en casa con la familia. En principio, como gijonés, animaremos al Sporting. Y yo quiero pensar que va a ser un partido muy igualado, en el que habrá pocos goles y se decidirá por pequeños detalles.
3: Él no lo ha dicho, entonces lo digo yo. Es Hugo Busto, el entrenador del Gijón Industrial. Seguimos con más audios.
4: Hola, buenas, Paco. Soy Pablo de Tori, entrenador de la Sur. Y el domingo veré el partido con amigos sportingistas y amigos oviedistas. Y espero un partido equilibrado, con mucha tensión. Esperemos también que sea muy entretenido. Y voy con el Sporting, sí. Sportingista, pues voy con el Sporting a ver si esta vez somos capaces de ganar el derbi en el Tartiere.
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0: Soy Abel, entrenador del Club Deportivo Ayobín. El partido lo viviré en el campo con la familia. Espero que sea un buen partido y que reine la deportividad. Y animaré al Real Oviedo.
1: Hola, soy Emilio Cañedo, entrenador del Club Deportivo Mosconia. Viviré el derbi en el estadio y espero que gane el Oviedo.
2: Soy David González, entrenador del Club Deportivo Covadonga. Y pues bueno, espero vivir el derbi in situ. Estoy Carlos Tartieres, soy socio del Oviedo y bueno, pues salvo causa de fuerza mayor suelo acudir con asiduidad al Carlos Tartieres, por lo tanto, obviamente, pues animaré al Oviedo. Y del partido, pues bueno, me espero como la mayoría de derbis, partido disputado, partido bronco, donde la rivalidad existente pues también se traslada al campo, donde los nervios afloran y para lo bueno y para lo malo. Y bueno, pues suelen ser partidos con resultados ajustados, de pocos goles, también de pocas ocasiones. Y bueno, pues como decía, por ser oviedista, espero que la victoria caiga de nuestro lado. Pero bueno, creo que el Sporting, tras la última victoria en Andorra y las dudas que quizás pueda estar plasmando el Oviedo, pues que llegan con un poquito más de confianza. Así que bueno, conseguir la victoria vendría muy bien para el ánimo de la afición y del equipo. Y bueno, pues ojalá el derbi quede en casa esta vez.
3: Muy buenas a todos, soy Juanma Castañón, entrenador del Valdesoto en Primera Astur Fútbol. Y bueno, el derbi que espero del mismo, pues nada, un derbi igualado, como siempre, trabado, con dos equipos que bueno, están en mitad de la tabla, pero bueno, se espera mucho más de ellos. Y nada, lo viviré naturalmente en la cervecería La Meca, en Mieres, con mi gran amigo Charlie, el gestor de esa cervecería. Y nada, espero naturalmente que gane el Real Oviedo. Naturalmente. Venga, un saludo a todos y que vivamos un derbi con mucha deportividad.
4: Buenas, Paco. Soy Pelayo Botas, entrenador de la Fresneda de Primera Astur Fútbol. Soy socio del Oviedo, viviré el partido en el campo. Por tradición familiar, mi abuelo y mi tío fueron jugadores del Oviedo. Y bueno, espero que gane el Oviedo, que haya un buen ambiente, que no haya peleas ni altercados ni cosas de esas, que somos todos asturianos, que se vive un partido noble, que me gustaría que hubiera más asturianos en el campo. Esperemos que gane el Real Oviedo. Muchas gracias, Paco, un abrazo.
5: Bueno, pues lo viviré esta vez por televisión. Y bueno, seguro que con amigos y disfrutando un poco del derbi, que seguramente será un partido igualado, muy competido, como pues suele ser todos los años. No, en los últimos años no hemos visto resultados abultados ni con muchos goles, así que imagino que sea un partido muy ajustado y que bueno, que va a ser un partido importante para los dos por las necesidades y bueno, que sea una fiesta para el fútbol asturiano y que se viva con pasión, pero con respeto, con fair play y que gane el mejor.
6: Este nos ha presentado, fue Luis Arturo, entrenador, como digo, del Clusiero. Él no lo dice directamente, pero sabemos que es oviedista, así que lo hemos puesto en esta sección. Seguimos, creo que tengo otros dos cortes de entrenadores que animarán un poco más al Real Oviedo, así que les dejo con ellos y seguimos ya con la actualidad del conjunto azul.
7: Marco Antonio Iglesias, entrenador del San Luis. Pues viviré el partido en el campo. Lo que espero del partido, que sea un buen partido y que gane el Real Oviedo, por supuesto. Y como acabo de decir ahora, pues supuesto que voy con el Real Oviedo.
8: Muy buenas, Paco, soy San Martínez, entrenador del Club Deportivo Hispano. Y bueno, este derbi lo viviremos de una manera un poco distinta, ¿no? Lo vamos a ver en casa. Jugamos nosotros a las 6 contra el Gandás y bueno, vamos a andar un poco apurados. Aparcamiento en Oviedo no es nada fácil y bueno, hemos decidido, mi hijo mayor y yo, que somos los que habitualmente vamos al Tartiere, que lo vamos a vivir en casa, vamos a verlo allí, más que verlo, vamos a sufrirlo allí en casa. Espero un partido pues igual a como todos los derbis, un partido feo, muy trabado y que se decida por un detalle, una genialidad de algún jugador, un balón parado o un fallo. Y obviamente vamos con el Oviedo. En casa somos del Oviedo. Y aunque, como te dije la otra vez que hablé contigo, este Oviedo no me da buenas sensaciones. Esperemos que el jugar en casa ante su afición, ante 30.000 espectadores, le dé ese impulso que necesita y ganemos este derbi que nos impulse en la clasificación y en el estado anímico.
6: Bueno, y son las voces que, como decimos, apoyan un poquito más al Real Oviedo, de todos estos entrenadores que nos han llegado también hasta aquí. Agradecerles a todos ellos que hayan participado un poquito en esta encuesta, de cómo van a vivir el partido, de qué esperan del partido y también de si animan a algún equipo. Tenemos algún que otro neutral. Alguno no ha querido ni hablar, ¿eh? Alguno no ha querido ni hablar. Dice que Paco está me la salto. Así que alguno, porque decía, a pesar de ser azul, que tenía muy malas sensaciones para este partido y que no quería decir lo que pensaba. Me callo el nombre, evidentemente. Luego también tenía gente que ha dicho que, bueno, que le ha dado casi un poquito igual, ¿no? Todo esto que se está montando alrededor del derbi y que prefería no participar. Y evidentemente también lo respeto, así que para el final les voy a dejar a los que han participado y que no han dicho ni ji ni ja, a los que simplemente desean y esperan ver un buen espectáculo y un buen partido y que no van ni con unos ni con otros. En la actualidad del Real Oviedo, hablarles de todo lo que acontece alrededor del conjunto de la capital del Principado, que tiene que ver con, bueno, con esto que les voy a contar ahora, ¿eh? Ahora mismo el dispositivo de seguridad, ayer por la mañana tuvo lugar esa reunión del dispositivo de seguridad previo para el derbi y en líneas generales se va a repetir lo de la temporada pasada. Lo de la temporada pasada no, que no hubo, la anterior, la del el último derbi del 2025. Hay dos casos en el que son salvedades, ¿no? En el caso de que se retrase el autobús del Sporting, como pasó la anterior vez, también separará a los aficionados hasta que pase el equipo y los seguidores azules ya estén en el estadio. Y además, los aficionados del Oviedo podrán entrar por cualquier puerta, para evitar colapsos, a excepción de la grada de animación y la visitante. Por ahí será acceso único y exclusivo para los aficionados del Real Sporting. El Oviedo adelantará media hora la apertura de las puertas y pide también que se cumplan los horarios. Hablaba el jefe de seguridad del Real Oviedo.
9: Seguir con lo que estábamos haciendo en años anteriores, ¿vale? Procurando solventar aquellos problemas que hubo, yo los voy a hacer en el Tartiere. Los cacheos en el Tartiere van a ser obligatorios, vamos a controlar pancartas, lógicamente lo que nos marca la normativa. Bien. Hemos hablado también, pues, el tema de los horarios, que es primordial. No puede ser que por culpa de llegar tarde, es lo que se ha dicho, lo que hemos dicho, la afición del Oviedo lo pague. Si un equipo llega tarde, en este caso el equipo rival llega tarde, pues será la afición del Sporting la que tendrá que esperar a que todo el mundo esté en su sitio, es lógico, y después entrarán ellos.
6: Pues son las palabras de esa delegación del Real Oviedo, que ya calienta motores el derbi y también es una noticia, por ejemplo, que ponen en la Nueva España, Nacho Azpar en la firma, donde, bueno, pues eso, ¿no? Ayer una representación institucional del Oviedo y del Sporting se vieron las caras en la sede de la delegación del gobierno de la capital del Principado para repasar el operativo de seguridad de cara al derbi y el protocolo de acceso al estadio por parte de ambas aficiones. Esa reunión que estuvo presidida por Adriana Lastra, que es la delegada del gobierno en el Principado de Asturias. En otras noticias del Real Oviedo, pues Benjamín Noval, campeón del mundo junior y orgulloso oviedista. Lo ponen en esa página web del Real Oviedo y hoy ponen semana diferente, semana de derbi. El Real Oviedo completó esta mañana una jornada de trabajo exigente e intensa para seguir con su preparación de cara al partido de este domingo ante el Sporting de Gijón. Miércoles de trabajo en el Requesión. Después de comenzar en el gimnasio, el equipo se trasladó al campo número 4 de la Ciudad Deportiva del Requesión para continuar con su jornada de trabajo. En el día de hoy, el conjunto azul completó un entrenamiento marcado por la intensidad y el trabajo con balón. Mañana a las 9:30, nueva sesión de trabajo también en el Requesión. Y Stanis Pedro, la baja en el Real Oviedo para el derbi asturiano, es una noticia de La Voz de Asturias. El Estremo Azul no entrenó con sus compañeros en la vuelta a trabajo y no podrá jugar ante el Sporting, primera sesión de la semana en el Requesión, con todos disponibles. No podrá contar con Stanis Pedrola para el derbi asturiano de este domingo. El extremo goleador ante el Sabadell salió de dicho partido con una lesión en el hombro izquierdo que le impedirá jugar ante el Sporting. Todavía se desconoce el alcance de dicha lesión y en las próximas horas el club azul podría aportar más información. Esta baja se une a las de Ilias Chaira, también lesionado justa y curiosamente también en el hombro, Brandon Domínguez, Carlos Fernández y Nacho Vidal, que ha sido operado de un dedo. Los de Julián Calero completaron esta mañana la primera de las sesiones enfocadas al derbi, al 100%. Julián Calero tiró del lateral del filial Adri Fernández, dividió la plantilla en dos grupos y, como es habitual, hizo trabajo táctico plasmado sobre el césped número 4 del campo número 4, diferentes situaciones de juego. Los azules entrenarán en la Ciudad Deportiva jueves y viernes, mañana y pasado, mientras que el sábado se celebrará la sesión en el propio Carlos Tartier. Además, esta tarde se va a celebrar un acto en la capital del Principado, va a ser conjunto y va a estar también el presidente del Principado, Adrián Barbón. Van a presentar una campaña de prevención del suicidio que se denomina Sigue Jugando, Somos un Equipo. Estarán presentes también la consejera de Salud, Concepción Saavedra, el director general de Salud Pública y Atención de Salud Mental, que es Miguel Prieto, la subdirectora general de Salud Pública, que es María Luisa Rodríguez Velasco, y el director de Salud Mental del SESPA, que es Antonio Rodríguez. Eso en cuanto a las noticias que leemos en la Voz de Asturias. En el comercio, los requisitos del gobierno para la Ciudad Deportiva del Real Oviedo: proteger el río Ordoño y estudios de movilidad, ruido y fauna. La Consejería de Medio Ambiente prestará especial atención a la integración del complejo en el entorno, conservando la charca existente, el bosque de ribera y el Rebollar, que formarán parte de un corredor verde, como digo, en esa ciudad deportiva, futura ciudad deportiva del Real Oviedo. El Real Oviedo siembra dudas antes del derbi, era una noticia que ponían en el comercio y hoy ponen esta otra. Y luego, en la Nueva España, Calero ya centra el foco en el Sporting, primera sesión analizando el rival del próximo fin de semana. Con esto acabamos también la información del Real Oviedo y ahora ya digo que les voy a poner a algunos de los entrenadores que o bien porque, bueno, les pilla casi equidistantes y no se han querido decantar ni por unos ni por otros, pero que nos han dejado amablemente su comentario sobre este derbi. Se los presento y vamos ya al otro fútbol.
10: Hola, soy Ricardo Bango, entrenador del Club Deportivo Tuya, y aún no tengo decidido dónde voy a ver el ansiado derbi. Por cuestiones profesionales espero encontrar un hueco y mi prioridad es verlo tranquilo en casa. El partido yo creo que se va a desarrollar como la mayoría de los derbis. Va a ser un partido disputado y en el cual pequeños detalles son los que van a definir el devenir y el resultado final del encuentro. ¿Apoyar a un equipo? Bueno, creo que todo el mundo sabe cuáles son mis sentimientos para ambos equipos. Y lo mejor para decir públicamente el resultado es en aquellas jornadas como es el actual, en la cual, bueno, queda mucha liga por delante, no se juega ninguno de los equipos nada, por lo tanto, mi deseo es que gane el mejor.
11: Buenas tardes, mi nombre es Javi Prendes, entrenador del Porto Vega. ¿Dónde voy a ver el partido? Pues en casa, ¿no? Prefiero verlo solo, analizar a los dos equipos tácticamente, saber dónde empiezan a defender, cómo atacan y sobre todo el sistema que van a utilizar, ¿no? ¿Qué espero del mismo? Pues espero un partido muy intenso, con muchas ganas de ganar a los dos equipos y que va a ser tremendamente igualado. Y si animo a algún equipo, animo al fútbol asturiano. Somos asturianos, por el bien de deporte quiero que todo salga bien y que gane el mejor, ¿no? Un saludo, buenas tardes.
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0: Y como no solo de Derby vive el hombre, no, no en vano, nosotros ya tenemos el planning de la banqueta deportiva, ya lo han podido escuchar, ¿no? Con nosotros vamos a estar ya, también el domingo, vamos a estar ya desde por la mañana volcados con el fútbol regional en el Principado de Asturias, porque estaremos con el Real Avilés en la Cesarre. Allí en Baracaldo estará en directo nuestro compañero Jorge Quirós, también con Borja Miguel, y a partir de ahí, por la tarde, estaremos también en el estadio de Ganzabal para luego irnos rápidamente hasta ese derbi en la capital del Principado. Bueno, pues todo esto se lo vamos a contar también en el otro fútbol, ¿eh? Parece ser que alguna noticia también hay de alcance en cuanto a la Segunda Real Federación, porque dicen que Ousmane Traoré va a dejar el Llanera y va a jugar en Segunda de Asturfútbol. La Corredoria ha conseguido el fichaje del defensa Ousmane Traoré, que no contaba para la Unión Deportiva Llanera y que se ha rescindido su vinculación con el conjunto llanerense, el conjunto llanerense que dirige Chuchi Collado. En Primera Real Federación, ya saben, ya les acabamos de contar que el Real Avilés Industrial tiene que jugar en Baracaldo ante el conjunto local en la Cesarre el domingo a las 12. En Segunda Real Federación, ya les dijimos en el día de ayer que los tres conjuntos asturianos intentarán pues encauzar un poquito su buen comienzo por parte del Marino y del Real Oviedo Vetusta, y por lo menos a ver si el conjunto llanerense puede sumar su primer triunfo de la temporada. Y luego, en Primera Asturfútbol hay un partido muy especial, es el del Ribadesella, que no va a jugar su jornada hasta esta semana. Se aplaza su partido hasta el día 14 de octubre, a las 8 de la tarde se aplaza ese partido. ¿Por qué? Pues porque va a jugar este fin de semana frente al Noja. Lo va a hacer ante la Sociedad Deportiva Noja como partido de ida de la fase previa de la Copa de Su Majestad el Rey, que nosotros, como digo, daremos la vuelta allá por el próximo domingo, el siguiente domingo, que será en el estadio de la Caseta en Noja. Daremos esa vuelta, Dios mediante, veremos a ver si podemos hacerlo, pero en principio, pues que cuenten con nosotros para estar allí con el Ribadesella, y esperemos que se lleve un buen resultado este fin de semana, que va a ser el sábado a las 7 de la tarde en Orellana, ante su público, ante su gente. Con esto acabamos también la información del otro fútbol, el de más abajo.
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0: Y nos vamos rápidamente a hablar de baloncesto, y tenemos nuestro especialista Julio Gutiérrez, que ya está preparado al otro lado del teléfono para contarnos un poco la actualidad del OCB. Es una sección que vamos a abrir todos los miércoles con el baloncesto. Así que ya tenemos preparado a Julio Gutiérrez. Buenas tardes, amigo, ¿cómo estamos?
3: Buenas tardes, Paco.
0: Bueno, Julio, pues ya comienza lo serio. Empieza ya la temporada para el Alimerca Oviedo Baloncesto, para el conjunto de la capital del Principado, con Javi Rodríguez a los mandos una temporada más, pero con bastantes cambios, ¿no, amigo?
3: Pues sí, ha habido muchos cambios en la plantilla, solamente permanecen tres jugadores de la temporada pasada y al final, pues lo que no se quería, y desde el club se luchó por ello denodadamente, que era pues eso, hacer un equipo prácticamente nuevo, pues al final por una serie de circunstancias pues no se pudo dar y ha habido que ir a esa plantilla, a ese bloque prácticamente nuevo casi en su totalidad.
0: Lo del parche un poco o el contratiempo, ¿no? Que hubo después de lo del tema de las inundaciones en el Palacio de los Deportes, que se pensó que igual había que emigrar. Bueno, hubo que emigrar, pero solamente para algunos entrenamientos, ¿no? Ahora parece que saber que se puede volver otra vez al Palacio de los Deportes. No sé con cuántas garantías, si está perfecto, si no está perfecto. Bueno.
3: Bueno, el club y sobre todo el ayuntamiento se han movido rápido, ¿no? En propiciar una instalación adecuada al OCB, en el sentido de que, bueno, se ha alquilado un parquet específico para iniciar la temporada para que se pudiera iniciar la temporada en el Palacio de los Deportes, mientras se va fabricando, digamos, el parque que va a ser definitivo, que se tardará más tiempo, ¿no? Pero bueno, yo creo que ha habido una actuación rápida y eficaz por parte del ayuntamiento, como te digo, para tener un parque alquilado y, bueno, poder iniciar la temporada con normalidad en el Palacio de los Deportes.
0: De esta pretemporada, decía Javi Rodríguez, el técnico, el otro día, después del último partido de pretemporada, en el que se cayó frente al Club Baloncesto Zamora, el Caja Rural. Bueno, decía él que esperaba poder haber aprendido, ¿no? Cosas, que sabía muy bien lo que no tenían que hacer, más que nada, y que eso son, bueno, son cosas que había visto bien a las claras, sobre todo en el partido. Ponían más el ejemplo sobre el partido de Liga Cantabria, ¿no? Aprender de los errores. Es un poco la lectura de la pretemporada de Javi Rodríguez.
3: Bueno, sí, realmente la pretemporada del equipo ha ido un poco de más a menos, ¿no? Porque los primeros partidos el equipo, bueno, dio una buena medida, ganó. No es que sea fundamental ganar en la pretemporada, pero bueno, te ayuda a coger confianza, ¿no? Ese primer partido contra Orense, luego el torneo de Portugal, donde, bueno, se consiguió llegar a la final. Y luego los dos últimos partidos, pues la verdad es que han sido un poco quizá decepcionantes, con dos rivales como Cantabria y el último Zamora, que, bueno, han sido superiores al OCB, al Alimerca Oviedo, y bueno, pues han dejado un poco al descubierto. Bueno, pues todo ese trabajo que ha habido que hacer, que ha sido ingente, para acoplar a tantos fichajes que se han producido, ¿no? El propio Javi Rodríguez comenta que, bueno, se ha realizado efectivamente parte del trabajo, pero todavía queda trabajo por hacer. Y bueno, esperamos que esta semana de que va a transcurrir desde el último partido hasta el comienzo de la liga, pues se sigan reforzando conceptos y, bueno, se inicie la temporada con, bueno, pues con un buen rodaje del equipo que bueno, que pueda propiciar victorias.
0: ¿Qué se espera del estreno del Alimerca Oviedo Baloncesto? No sé si es más o menos incógnita, ¿no? Ante Caja 7 Gran Canaria, será el próximo sábado 26 de septiembre en el Gran Canaria Arena, a partir de las 8 de la tarde.
3: Bueno, la verdad es que el comienzo del Alimerca Oviedo es muy complicado, ¿no? Porque en las dos primeras jornadas precisamente va a recibir a los dos, o va a jugar contra los dos equipos descendidos de la Liga CB. Primero con el Gran Canaria, que después de 31 temporadas nada menos en la Liga CB, pues este año le toca jugar en la Primera Federación, con todo lo que ello supone. Y luego, recibiendo en casa el fin de semana siguiente, el sábado, al Granada, que es el otro equipo descendido. Por lo tanto, el inicio es muy exigente, pero bueno, yo, Paco, siempre tengo la teoría de que prefiero enfrentarme a los todopoderosos. Sí, sí. Al principio, porque, bueno, pueden estar también un poco menos rodados. El Gran Canaria, bueno, ha hecho bastantes fichajes, entre ellos el de Marcus Towns, que fue el mejor jugador del Alimerca Oviedo la temporada pasada. Y bueno, es un partido muy complicado el del sábado, pero bueno, hay que jugarlo, ¿no? Al final, Gran Canaria, que tiene una super plantilla, es para mí el gran favorito de la competición a subir a la Liga CB, pues bueno, también estará en fase de rodaje y bueno, veremos a ver lo que se puede hacer. Es un partido muy complicado, pero bueno, hay que jugarlo como todos.
0: Dos preguntas ya para ir finalizando, Julio. La primera es la exigencia. La exigencia, después de haber llegado a la Final Four el año pasado, no sé si la exigencia del club, de la gente, del aficionado de a pie, también del propio cuerpo técnico y evidentemente también de los patrocinadores, no sé si es eso, ¿no? El que el listón esté tan alto como estuvo la temporada pasada, o se tienen los pies en el suelo y se sabe que eso es hiper mega complicado al repetir eso.
3: Bueno, es una muy buena pregunta esa, ¿no? Porque hemos pasado iba a decir casi del todo a la nada, no es exactamente así, o de la nada al todo. La temporada anterior a la pasada, pues se luchó clarísimamente por el descenso, por la permanencia, para no descender, con unas últimas jornadas que fueron casi dramáticas, diríamos, y sin embargo la temporada pasada pues se luchó claramente por el ascenso, ¿no? Entonces yo creo que hubiera estado bien haber hecho una transición de una temporada a otra, y a lo mejor lo que hubiera correspondido el año pasado o la temporada pasada hubiera sido simplemente jugar playoff, ¿no? Pero bueno, la realidad del equipo fue la que fue, el equipo hizo una grandísima temporada y bueno, yo creo que las expectativas pasan básicamente por, yo creo que el Alimerca Oviedo tiene una plantilla que yo creo que puede codearse para jugar playoff esta temporada, porque bueno, el objetivo inicial es la permanencia, pero yo creo que lógicamente el equipo no puede renunciar a otras cotas más importantes. Y bueno, es una labor complicada porque hay muchos equipos ahí, pero bueno, yo creo que se podría conseguir.
0: Y la última pregunta ya para finalizar también, y fruto de eso, ¿no? De lo que de la primera pregunta llega esta segunda. Hay una cosa clara, ¿no? Que es el pozo que ha dejado toda la temporada pasada con el cambio al Palacio de los Deportes de Oviedo, con la disputa de la Final Four. Ha puesto el baloncesto en el mapa asturiano, en el mapa del deporte asturiano, el Oviedo Baloncesto. Y un poco, pues, en toda esa ola hay que intentar subirse a toda esa ola, ¿no? A la cresta de la ola, intentar surfearla de la mejor manera posible. ¿Tú crees que el club lo está haciendo bien? Que esos pasos van bien encaminados para que se aproveche toda esta energía positiva que ha acontecido desde la temporada pasada para intentar aprovecharla en esta que viene y seguir dando pasos hacia adelante?
3: Bueno, yo creo que el club lo ha hecho excelentemente bien, porque la gran temporada realizada lo que es la temporada pasada, pues evidentemente no es tampoco fruto de la casualidad. El club lleva trabajando muy bien muchos años. Ese cambio al Palacio de los Deportes yo creo que ha sido todo un acierto, porque lógicamente Pumarín te limitaba mucho el tema del aforo. Esta temporada se han superado ya el nivel de abonados que hubo la temporada pasada, que fueron de unos 3.500, yo creo que este año va a rondar, si no se llega, que es probable que sí, a los 4.000 abonados, y yo creo que eso significa que el club ha trabajado mucho y bien, y que la gente, digamos que en relación con lo que tú comentas, pues se ha subido a la ola del baloncesto. El club lleva trabajando muchos años para que el baloncesto tenga un nombre en Asturias, y yo creo que ahora empieza a recoger los frutos, y bueno, esperamos que esto no sea nada más que el comienzo de algo muy muy bonito.
0: Pues esperemos que así sea, y que usted nos lo cuente, ¿eh? Cada miércoles vamos a procurar ir hablando contigo, don Julio Gutiérrez, nuestro especialista en baloncesto, así que nada, pues muchas gracias por esos comentarios, y la semana que viene, pues como digo, volveremos a estar atentos a este espacio del baloncesto aquí en APQ Deportes. Un abrazo, Julio.
3: Muchas gracias a APQ Radio por apostar por el baloncesto, y muchas gracias y muy buenas tardes a todos. Un abrazo.
0: Pues con el abrazo de Julio Gutiérrez nosotros nos despedimos, hasta mañana, que será jueves, será 24 del mes de septiembre, y seguirá siendo semana de derbi. Vívanlo aquí en APQ Radio. Hasta entonces, hasta mañana. Pasen muy buena tarde. Gracias.
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2: ¿Qué tal? Muy buenas tardes. La subgobernadora del Banco de España, Soledad Núñez, ha señalado que el organismo no ve efectos de segunda ronda en la crisis energética, aunque considera que la inflación general se va a mantener claramente por encima del objetivo en los próximos trimestres. Sin embargo, el precio de venta del diésel en las gasolineras españolas acumula 16 jornadas consecutivas de subida, pese a la rebaja de 20 céntimos por litro, rozando el máximo anual cuando no había en vigor ningún descuento fiscal. Concretamente, el diésel se ha encarecido un 2,8% en la última semana y un 4,4% desde finales de agosto. Por su parte, la gasolina encadena 20 jornadas consecutivas y anota máximos anuales. Ha subido en el último mes casi un 12%. Ante esta situación, el vicepresidente primero, Carlos Cuerpo, ha anunciado que el nuevo decreto de apoyo por los altos precios del petróleo debido al conflicto en Oriente Próximo se va a aprobar en el Consejo de Ministros del próximo martes. Así lo ha señalado en la sesión de control al Gobierno.
3: No tenemos mayor obligación que la de seguir protegiendo a los ciudadanos. Y esta obligación la vamos a seguir manteniendo, y más aún en las circunstancias actuales, donde la guerra de Irán lleva ya casi 7 meses afectando a la vida diaria de ciudadanos, he dicho empresas, y sobre todo algunos sectores particularmente afectados, el campo, los transportistas o la industria electrointensiva. La semana que viene, el martes, llevaremos nuevas medidas de apoyo.
2: Precisamente la OCDE prevé una desaceleración del PIB mundial con un crecimiento del 2,9% para 2026 frente al 3,4% de 2025 en un contexto especialmente volátil debido al conflicto en Oriente Medio y a episodios climáticos extremos. La organización proyecta un crecimiento del 3% para 2027, una décima menos que en junio. El organismo señala que la fuerte inversión en centros de datos para la inteligencia artificial y la exportación de semiconductores compensan el impacto negativo del choque energético y sostiene el comercio exterior. Escuchamos a Matías Cormann, secretario general de la OCDE.
4: La IA le ha dado un poderoso impulso al crecimiento. En los 12 meses transcurridos hasta julio, la producción de ordenadores y productos electrónicos ha crecido un 10% en la Unión Europea y un 12% en Estados Unidos, lo que supone más de 10 veces el crecimiento del resto de la industria. Casi 2/3 del crecimiento del comercio mundial de bienes proceden ahora de productos relacionados con la IA.
2: El ministro para la Transformación Digital y la Función Pública, Óscar López, ha abogado por una tercera vía para desarrollar una inteligencia artificial segura frente a la, dice, carrera desbocada entre Estados Unidos y China.
5: Hay que regular, porque hay una carrera desbocada, ¿no? Básicamente entre Estados Unidos y China, y algunos venimos diciendo que hay que tener una tercera vía, una inteligencia artificial segura. ¿Por qué? Porque la inteligencia artificial tiene posibilidades infinitas y maravillosas. Ahora bien, la inteligencia artificial tiene amenazas para nuestra energía, tiene amenazas para nuestra privacidad, tiene amenazas para nuestra soberanía, tiene amenazas de seguridad, de ciberseguridad, de defensa. Por lo tanto, se trata de regular para que maximicemos las oportunidades y minimicemos los riesgos. La inteligencia artificial no puede salir al mercado sin ninguna regla, como no salieron los automóviles. Nadie hubiera entendido que los automóviles salieran al mercado sin un código de circulación.
2: Y Moeve ha rediseñado su método operativo para adoptar la compañía al progreso en su estrategia Positive Motion, marcada por la ejecución de sus proyectos industriales, como el inicio de la construcción del proyecto energético de hidrógeno verde más grande de Europa. Y un último apunte, la cifra de negocios de las empresas aumenta casi un 5% en julio en comparación con el mismo mes de 2025, 4 puntos menos que en junio. Según el INE, las ventas empresariales se encadenan ya 5 meses seguidos de incrementos. En julio se debe al suministro de energía eléctrica y al agua. Si se eliminan los efectos estacionales, la facturación crece un 5%.
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2: En los mercados, tono negativo en el viejo continente, el IBEX 35 cae un 0,43% en los 19.669 puntos. El CAC francés baja un 0,32% en los 8.129 puntos, mientras que la bolsa de Londres camina plano en los 10.705 puntos. Y el DAX alemán, que retrocede hasta un 0,61% hasta los 25.423 puntos. Dentro del selectivo español, destacan las alzas de Repsol, que sube un 3,4%, seguido de CaixaBank, mientras que en las caídas Solaria se deja un 4,38%, seguido de Telefónica. En el mercado de divisas, el par eurodólar se cambia a 1,14 unidades. Hasta aquí es todo por ahora. 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
1: Una semana más, iniciamos Cibercotizante y hoy hablaremos sobre Dataforum, el gran encuentro anual para conocer la transformación de la justicia. Y tenemos con nosotros a Javier Hernández, su director general de Impulso e Innovación de los Servicios Digitales de la Justicia, perteneciente al Ministerio de Presidencia, Justicia y Relaciones con las Cortes. Ya no es un debutante, ni mucho menos, ya lo hemos tenido en varias ocasiones con nosotros. Javier Hernández, un placer tenerte con nosotros, bienvenido.
2: Lo mismo digo, buenas tardes a todos.
1: Bueno, pues ya viene siendo tradicional también hablar de este Dataforum, a más o menos un mes vista. Bueno, justamente un mes vista, ¿no? Ahora mismo, porque es el 21 y estamos el 23, o sea que estaremos en esa fecha, estaremos acabando el Dataforum, ¿no?
2: Estaremos espero celebrando que ha finalizado con éxito de crítica y público el Congreso.
1: Bueno, eso sin duda, siempre porque la organización la hacéis magníficamente y los contenidos, no digamos. Bueno, siempre hacemos una breve reseña de nuestro invitado. Digamos que Javier Hernández Díez es ingeniero informático y pertenece al Cuerpo Superior de Tecnologías de Información y Comunicación del Estado, el Cuerpo TIC. Trabaja en la Administración desde hace más de 15 años y actualmente, como hemos dicho, es su director general de Impulso e Innovación de los Servicios Digitales en el antiguo Ministerio de Justicia, actualmente Ministerio de Presidencia, Justicia y Relaciones con las Cortes, colaborando en la transformación digital de la justicia en asuntos de gobernanza del dato, experiencia del usuario e interoperabilidad, entre otros muchos otros asuntos que lleva entre manos. Es también responsable de los registros administrativos de apoyo a la actividad judicial. Anteriormente ha ocupado distintos puestos como subdirector de tecnologías del Ministerio de la Presidencia o responsable de proyectos horizontales del Estado y ha colaborado en distintas docencias y en libros relacionados con la tecnología aplicada de los servicios públicos. Como decíamos también, alma mater de este Dataforum que ya va por su quinta edición.
2: Qué
1: barbaridad, cómo pasan los años de rápido.
2: Cómo pasan los años, efectivamente, pero ya somos un poquito mayores.
1: Pero no, que va, todo lo contrario. Tú sí, yo todavía, en mi caso no, pero en el caso tuyo todavía joven. Bueno, digamos que la transformación digital de la justicia es uno de esos grandes retos que va a dotar una nueva arquitectura de información basada en datos y no en documentos. Hablamos que era el gran cambio del paradigma el año pasado, era pasar del papel a pasar esos datos, garantizando asimismo una seguridad jurídica digital en la tramitación de todos los procedimientos. Y para conocer esto, su evolución y su desarrollo, está Dataforum, que vuelve en esta ocasión al Concello da Coruña, la Universidad de La Coruña, porque esto siempre se hace en colaboración con una universidad y también con el Tribunal Superior de Justicia de Galicia, que están implicadas estas tres, digamos, son las tres grandes patas sobre las que se asienta este Dataforum. Pero, ¿qué significa básicamente esta alianza institucional en estos tres organismos?
2: Bueno, es fundamental, ¿no? De hecho, el espíritu de Dataforum es precisamente esto, ¿no? Si queremos modernizar nuestro servicio público de justicia, si queremos modernizar el modo en que trabajamos en un estado como el que tenemos, donde las competencias en materia de justicia en algunas comunidades autónomas está descentralizada, debemos contar con todos los actores. Por eso es fundamental también que nos unamos en este congreso que tiene dos objetivos. Primero, poner en valor todo lo que se hace para que la gente conozca y, por tanto, respete y valore este servicio público y nos permita también innovar, ¿no? Como a través del intercambio de conocimiento, intercambio de experiencias, como ha podido suponer la aplicación de carpeta justicia, ¿no? Que tienen que colaborar todas y cada una de las comunidades autónomas, así como el propio ministerio, para poder dar un servicio completo y de calidad al ciudadano. Este congreso trata de eso.
1: Veo este año una novedad que a mí me resulta especialmente interesante y creo que sobre todo innovadora, son los juicios simulados para niños de primaria y secundaria, previstos para entre el 1 y el 14 de octubre. ¿Cómo surge esta idea? Porque me parece genial que los niños desde pequeños vayan conociendo, realmente vayan dando cuenta de que la justicia está ahí y pueden ser protagonistas directamente, ¿no? ¿Y qué es lo que buscáis fundamentalmente desde Dataforum con esta iniciativa?
2: La verdad es que fue una idea del equipo de comunicación, del Ministerio, que lo pusimos en común con el Tribunal Superior de Justicia de Galicia, así como con el propio Concello de Coruña, y les pareció una idea también estupenda. Es cierto que en algunos casos ya se hace, en algunos tribunales de justicia de España, pero este año lo que hacemos es embarcarlo dentro de este Congreso Dataforum, y hacemos uno en el Ayuntamiento para niños de primaria, con lo cual aquí contamos con los educadores, por supuesto con la Concejalía de Educación, pues para dar unos mensajes positivos de lo que significa el servicio público de justicia como un elemento de protección, ¿no? Y también, bueno, pues que conozcan de primera mano pues los diferentes actores que intervienen en la solución de un problema, ¿no? Por supuesto, claro, adaptado a su edad. En el caso de secundaria, este juicio simulado se realiza en la Audiencia Provincial de A Coruña. Ahí contamos con estudiantes de la propia Universidad de Derecho que hacen de abogado defensor, de agente fiscal.
1: Sí, es un escenario completo, claro.
2: Claro, hacen un juego de rol. De tal manera que todo el mundo se ve involucrado en la educación compartida de nuestra infancia, de nuestra juventud, porque al final es la base, ¿no?, de conocimiento, la base de la calidad de lo que queremos que sea nuestro sistema judicial, ¿no? Lejos del mundanal ruido que todos a veces conocemos, creo que nuestra infancia se merece mensajes de calidad desde los servicios públicos, ¿no? Y este es uno más que debe ser protegido y bien comunicado.
1: Entiendo que el hecho de que el secretario de Estado sea juez de instrucción pues habrá puesto un impulso fundamental en todo esto también, ¿verdad?
2: El secretario de Estado, Manuel Olmedo, pero he de decir que todos los cargos del Ministerio, empezando por el propio ministro de la Presidencia, Justicia y Relaciones con las Cortes, Félix Bolaños, continuando con la secretaria general, Sofía Puente, el director general de Transformación Digital, Aitor Cubo, he de decir que el apoyo a este tipo de iniciativas siempre es absoluto, completo y total. De verdad, creo que cuando se trata de hablar del servicio público desde un punto de vista de empleados públicos para la administración, para nuestros administrados, para nuestra ciudadanía, para nuestra infancia, creo que aquí todos estamos perfectamente alineados. Es una gozada poder trabajar con libertad.
1: Y yo puedo dar fe de que evidentemente trabajáis en equipo, es un equipo que la condición humana prima por encima de todo, aparte de un alto valor profesional, sin lugar a dudas, ¿no? Bueno, hablemos de otros contenidos más. Datatón, que esto es una cosa que se puso en marcha hace años y cada vez crece y está más activo. Y más lleno de gente, claro.
2: Sí, cada vez es más complicado de gestionar. Seguro. Pero para eso contamos efectivamente con la universidad, que realmente es el impulso, ¿no?, de este concurso universitario, el Datatón. Para quien no lo conozca, es un concurso, digamos, universitario. Participan este año, creo que por 13 o 14 universidades de todo el territorio, donde llevan un equipo de personas de diferentes disciplinas, de tecnología, de derecho, de otras artes, de otras cuestiones sociales, psicología, etcétera, y les exponemos retos. Este año tenemos tres premios. El premio a la solución más innovadora, a la solución más técnicamente viable, y una tercera categoría que es un prompatón, que luego contaré, que es una cosa un poco específica de inteligencia artificial, y tenemos tres asuntos que queremos tratar, ¿no? Es decir, neurodivergencia, infancia y juventud, y discapacidad. Así que ponemos a estos equipos de chavales, de chavalas, a pensar en soluciones para estas personas que a lo mejor tienen alguna dificultad en el acceso a la justicia o en el desarrollo de su propio devenir, en su interacción con la justicia, que para nadie es cómodo, seamos honestos. Y la verdad es que es espectacular ver el talento joven, cómo se vuelca, ¿no?, en intentar encontrar soluciones a problemas en las que muchas veces nosotros o no tenemos tiempo de pensar en ellos, o sencillamente por una cuestión generacional ni se nos pasa por la cabeza lo que son capaces de hacer estos chavales.
1: Me parece muy buena iniciativa ese tema de la inclusión, me parece un tema fundamental y muy importante que lo pongáis ahí también. Bueno, el prontatón, vamos a hablar de esa segunda parte, que sí me parece muy, muy interesante. Vamos a ver, cuéntanos un poco, porque ya has puesto ahí la primera piedra ya de lo que es este prontatón.
2: Es una novedad que tenemos este año, es un nuevo reto que lo que pretende es, a través de una interacción con un modelo de lenguaje, intentar extraer la mayor cantidad de información posible de un conjunto que les vamos a dar, que no puedo aún desvelar la información porque forma parte del concurso.
1: Correcto.
2: Un conjunto de documentos judiciales anonimizados para que intentemos poblar de datos, nuestras bases de datos, en base a esos documentos. Es decir, tienen que diseñar un prompt sobre este modelo de lenguaje para intentar completar el mayor número de datos de manera correcta del mayor número de documentos. Y el ganador también recibirá 1.000 euros, el equipo ganador, como compensación por su trabajo y esfuerzo durante los 3 días que dura el congreso.
1: Bueno, hablas de los prompts, estamos hablando claramente de una herramienta fundamental para inteligencia artificial. Vamos a hablar de ella. ¿Qué debates esperáis sobre lo que es el tema de impacto de justicia y sociedad, que me parece un tema fundamental, que hoy en día está en el debate en la calle y en los medios, en todas partes?
2: Totalmente, José Joaquín. A nadie se le escapa, ¿no?, que la inteligencia artificial es el tema de, iba a decir de moda, pero bueno, quizá no tanto de moda, sino como el tema más disruptivo.
1: De actualidad total, es decir, sí.
2: Más disruptivo a lo que se enfrenta en nuestra sociedad, y es un tema absolutamente omnipresente en el Ministerio. Igual me extiendo un poco, tú me cortas, claro, es que hablar de IA en un congreso como este realmente es la columna vertebral que une todos los conceptos del del Congreso. ¿Por qué? Pues porque queremos pensar en la IA como un protector de nuestros trabajos, un protector de nuestro medio ambiente, uh-huh. un protector de nuestros propios derechos, ¿no? Y para eso hacemos una reflexión nada más y nada menos que con José Ignacio Latorre, físico humanista, catedrático, físico cuántico, que viene desde Singapur a nuestro Congreso para tener una conversación con alguien de unas cuantas diferentes generaciones, con Alba Meijide, que es una de las 30 mujeres más influyentes por debajo de 30 años que actualmente tiene, según la revista Forbes, nuestro continente, y van a tener una conversación acerca de eso, de qué nuevo contrato social. Precisamente el presidente del gobierno hace dos días mencionó este nuevo concepto, del concepto de un nuevo contrato social por la implicación de la IA, lo dijo en Nueva York, pero es que también tenemos que pensar en más maneras de cómo tratar con la inteligencia artificial, por ejemplo, cuando se trata de desinformación o ingeniería social, y ahí venimos con Estefanía de Radio Televisión Española, que nos va a hablar, de junto con la Agencia Estatal de Supervisión,
1: la Unidad de Verificación de Televisión Española.
2: Correcto. ¿Cómo podemos utilizar esas herramientas de inteligencia artificial para proteger el modo en que nos llega precisamente una información correcta y de calidad? Pero también podemos hablar de la inteligencia artificial y digitalización en la defensa de los derechos de las mujeres o de la lucha contra la violencia de género. De ahí vienen, desde Alemania, la Secretaría de Estado de Justicia de uno de los Länder más importantes de Alemania. O, por ejemplo, cómo la inteligencia artificial a nivel geopolítico, a nivel de derecho internacional, nos está afectando, aunque no nos demos cuenta, y cómo la necesidad de regularlo pues es una necesidad cada vez más imperiosa. Y ahí vendrán nada más y nada menos que Mariola Urrea, catedrática de Derecho Internacional, Andrea Ricci, corresponsal en El País, y Marian González Bascuñán. Pero unido a toda esta gente, que son voces referentes en estos temas, venimos acompañados de la crema y nata, si me lo permites, de la Administración Pública, con el director de la Agencia Estatal de Supervisión de Inteligencia Artificial, la directora general de Inteligencia Artificial, el Barcelona Supercomputing Center y el propio Ministerio, que aunque esté muy mal hablar de uno mismo o hablar de una del organismo de uno propio, no nos podemos olvidar de
1: para
2: que
1: nada.
2: Hace una...
1: No está nada mal, es lo contrario, hay que poner un valor.
2: Una labor tremenda, ¿no? Estamos hablando de centenares de miles de horas de trabajo, de funcionarios ahorradas en automatización e inteligencia artificial gracias a la aplicación de estas técnicas en estos servicios públicos. Con lo cual, creo que

0: Necesita a los mejores. Necesita el mejor talento posible porque al final no deja de tratar de la conflictividad de una sociedad. Así lo que hemos preparado son unas charlas destinadas a estudiantes de derecho en las que se les explica cómo es trabajar de juez, cómo es trabajar de fiscal. Por cierto, esa charla la dará la propia fiscal general del Estado, doña Teresa Peramato, o cómo es trabajar de letrado de la Administración de Justicia, de abogado, de procurador. Pero también hemos ampliado cómo es trabajar en tecnología para el Estado. Y haremos por primera vez, de la mano de dos mujeres fantásticas, que nos expliquen cómo es trabajar en proyectos tecnológicos en la administración, cómo impacta en la vida de nuestros ciudadanos y nuestras ciudadanas. Y la verdad que lo vamos a terminar ya con un pequeño broche, que además creo que hay que poner en valor, después del último acontecimiento que ha experimentado España, el valor de la medicina forense, de la psicología forense. Y además, este año vamos a promocionar que se retransmitan estas charlas a través de streaming para que todas las universidades de nuestro país puedan escucharlas en tiempo real y puedan hacer uso de, por lo menos, de la información y puedan valorar su futuro profesional.
1: Recordamos a los oyentes que estamos hablando sobre Data Forum, el encuentro anual para conocer la transformación digital de la justicia, con Javier Hernández, subdirector general de Impulso e Innovación de los Servicios Digitales de la Justicia en el Ministerio de la Presidencia, Justicia y Relaciones con las Cortes. Bueno, también veo que incorporáis una mesa de colectivos, asociaciones, mujeres rurales, hemos hablado también de discapacidad, personas mayores. No dejáis a nadie fuera, ¿eh?
0: Es que se trata de eso. Este congreso pretende incorporar todos los actores que tienen algo que decir con relación a la, a la justicia. Es la única manera de innovar. Es un punto de encuentro donde se generan conversaciones, mesas de trabajo, que bueno, que tratan de exponer realidades que muchas veces no nos da tiempo a evaluar, ¿no? Yo recuerdo la última vez que me entrevistaste, José Joaquín, creo que te dije algo así como que hay que ampliar las paredes de los despachos de los funcionarios responsables y tenemos que abrir puertas y ventanas para escuchar, ¿no? Este congreso trata de eso. Este año tratamos de incorporar a una asociación de mujeres rurales de Galicia, al colectivo de personas que sufren algún tipo de discapacidad, personas con algún tipo de neurodivergencia, al colectivo de inmigrantes y escuchar qué problemas tienen a la hora de interrelacionarse con la justicia. Es importantísimo darles voz y estamos deseando, porque es la primera vez que conseguimos articular una mesa de esas características. Estamos muy, muy ilusionados.
1: Qué bueno. También veo justicia y economía. Realmente es importante hablar de estas dos cosas. Están interrelacionadas en muchos casos, ¿verdad? Realmente.
0: Es otra novedad de este año. La verdad es que el año pasado lo intenté y este año creo que lo hemos conseguido. Hemos conseguido incorporar a voces autorizadas para poder hablar del impacto que tiene en la economía el funcionamiento o el mal funcionamiento de la justicia. Me gustaría dar algunos datos. Hay judicializados en 2024 más de 200.000 millones de euros en deudas. Es dinero que no está en las manos de quien corresponde o dinero que no está en circulación. Se recuperan en torno a unos 12.500 millones de euros anuales. Hay 5.000 millones de euros en la cuenta de depósitos y consignaciones judiciales de una manera aproximada. Las grandes empresas del IBEX 35 tienen miles de millones de euros en provisiones ante posibles litigios que tienen bloqueados y es dinero que no está en circulación, José Joaquín. Yo creo que unido a estos datos objetivos que requieren, por tanto, poner el foco temporalmente para ver cómo podemos hacer que esos procedimientos judiciales se resuelvan de una manera más eficiente, más rápida, más ágil. También pongamos el foco en la perspectiva que la ciudadanía tiene sobre ese impacto. Y tenemos que incorporar, por tanto, a la academia, ¿no?, que nos ilustre sobre qué tipo de estudios están realizando para hacer esta evaluación.
1: Bueno, el abanico se amplía y, obviamente, como antes nos hablabas también de que se va a explicar lo que es el mundo TIC en las comunidades autónomas, también van a venir responsables del mundo TIC de otras comunidades autónomas para aquí también explicar a la gente, simplemente los metéis en mesas de debate, ¿cómo va a ser el papel de estas comunidades autónomas, de los responsables TIC de estas comunidades autónomas?
0: Claro, al final son fundamentales, al final son los que deciden en qué invierten, en qué contratan, en qué
1: prioridades también que hacen, ¿verdad?
0: Correcto, ¿no? Y entonces creo que es fundamental que tanto el sector privado como todos los colectivos que rodean a la justicia, jueces, fiscales, abogados, y que interactúan de manera diaria con sus sistemas informáticos, pues también nos cuenten cuál es el futuro, cómo ven ellos el futuro y también tengan la oportunidad de dialogar con esos actores pues para poder, bueno, pues de alguna manera conocer de primera mano qué es lo que les espera. Esta colaboración entre tecnología, os debo decir, porque sería justo hacerlo, que es una colaboración ejemplar. Yo creo que todos los directivos en tecnología estamos perfectamente alineados en intentar ofrecer los mejores servicios digitales a los ciudadanos y a los profesionales, y creo que durante los últimos 7 años que llevo en este ministerio y este equipo, creo que se han logrado unos avances increíbles en materia de interoperabilidad, donde ahora podemos intercambiar documentos

0: expedientes que antes viajaban en papel, ahora lo hacemos de manera digital. Mandamos órdenes de protección a los cuerpos y fuerzas de seguridad del Estado para proteger a las víctimas del delito de manera íntegramente automática. Podemos consultar en tiempo real si una persona tiene o no tiene antecedentes peligrosos que tengan que ser tenidos en cuenta en procedimientos de la jurisdicción civil, por ejemplo, temas de divorcio, etcétera. En definitiva, creo que el avance ha sido importantísimo y creo que en los últimos meses de este año y los primeros del año que viene veremos aún más novedades que tenemos que escucharlos.
1: Bueno. Y otra cosa que has esbozado antes es una colaboración con el Barcelona Supercomputing Center, que evidentemente es un tema importante, que también está computación cuántica. ¿Qué es lo que estáis haciendo con ellos en relación con este mundo de la justicia o del derecho, como queramos?
0: Sí, la verdad es que la relación con la digamos el entramado, ¿no?, de organismos del Estado en materia de inteligencia artificial con el Ministerio de Justicia es muy suave, va muy bien, ¿no? Y entonces surgió la oportunidad de incorporar al Barcelona Supercomputing Center a este congreso. Vinieron encantados, nos van a ofrecer junto con el Ministerio una charla, un curso práctico específicamente diseñado para el mundo jurídico, abogados, fiscales, jueces, letrados, etcétera, todo el colectivo de la justicia, sobre cómo han de usar y qué herramientas han de usar, de qué manera han de usarla para tener una mayor productividad y, por tanto, dar un mejor servicio. Es un curso de una calidad, bueno, no os lo podéis imaginar, pero el Barcelona Supercomputing Center es uno de los pocos centros de datos referentes en Europa y en el mundo, con ellos es un auténtico privilegio.
1: Sin lugar a dudas. Vamos a hablar también de cosas importantes también relacionadas con la IA, como es el tema Legal Tech, porque obviamente Legal Tech, que ya hace años antes decía la gente, ¿qué es esto de Legal Tech? Bueno, pues realmente a partir del reglamento de protección de datos ya, digamos, eso es una palabra totalmente integrada. Incluso va a haber una feria en la cual se va a hablar de Legal Tech aquí en Madrid próximamente en el mes de noviembre. Cuéntanos un poco, ¿qué va a haber de Legal Tech y IA en referencia con lo que son empresas del IBEX? ¿Vais a incorporar también a importantes bufetes de referencia que ya han dado ese paso directamente a Legal Tech, sobre todo porque son tendencias que están marcando el futuro? Ya España incluso compite con grandes bufetes internacionales en cuanto a profesionales del mundo de Legal Tech, ¿verdad?
0: Efectivamente, y no hay que olvidar que España ha sido un referente en materia legal en gran parte del mundo de Iberoamérica, pero también dentro de Europa. Tiene bufetes de abogados realmente muy potentes. Algunos de estos grandes bufetes también tienen sus propios hubs de startups, ¿no? Precisamente para impulsar este tipo de tecnología, que es aplicar la inteligencia artificial, la automatización, precisamente tanto en la propia gestión ordinaria de sus despachos, como en la relación con sus clientes y, muy menos importante, la relación con los propios tribunales. Van a venir Inditex, Repsol, Écija, Pérez Llorca, el Banco Santander y Microsoft y otras empresas de tecnología, y nos van a hablar de cómo están aplicando precisamente esta tecnología de automatización en el funcionamiento ordinario. El objetivo aquí es no presumir, sino que todos estos abogados que acuden o que leen el Congreso online adquieran ideas, adquieran conocimiento para ser más competitivos, para trabajar mejor en el día a día de sus bufetes y, por tanto, dar mejor servicio a sus clientes.
1: Tengo muchas preguntas, pero hemos conseguido prácticamente llegar a todas ellas. Yo quería acabar con un tema muy importante que hemos también apuntado en un momento y que sé que es fundamental, y es el mundo de la desinformación, ese mundo que nos está rodeando, en el cual sé que es preocupación clara de la propia Secretaría de Estado.
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0: Son las 3:30 de la tarde, las 9:30 de la mañana en Nueva York, hora en la que abre Wall Street.
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0: ¿Qué tal? Muy buenas tardes. Echamos un vistazo a cómo comienza la sesión en Wall Street en este miércoles, después de que los inversores sigan muy de cerca cualquier avance en torno al conflicto con Irán. Se conocía en la última sesión que el país habría ofrecido a Estados Unidos reabrir el estrecho de Hormuz en un plazo de 7 días a cambio de que levantara todos los bloqueos en el estrecho. Sin embargo, el hecho de que Trump no abriera durante su discurso la puerta a una negociación inminente con Irán para dar por finalizado el conflicto ha provocado un aumento de los temores y nuevamente de los precios del petróleo. Estamos viendo ahora los futuros del Brent con subidas del 1,37%, de nuevo por encima de la cota de los $100 el barril. Sobre los precios de la energía ha hablado aquí en Capital Radio Jesús Sánchez Quiñones, director general de Renta 4 Banco.
2: Sí, se produce esta rebaja del precio energético, sí que también rebajan las expectativas de inflación y, por tanto, menos presión sobre las expectativas de subidas de tipos de intervención, y esto es bastante notable, aunque sigue la incertidumbre geopolítica.
0: Bueno, pues como decía el experto, sigue esa incertidumbre geopolítica, sigue la presión sobre los precios del petróleo y esto afectaría a la política de tasas por parte de los bancos centrales. El próximo encuentro de la Fed va a tener lugar el 28 de octubre, va a ser cuando se conozca su próxima decisión de tipos, y ahora mismo hay un 55% de probabilidades, según los operadores, de que haya una subida, una nueva subida de 25 puntos básicos. La vista está puesta hoy también en la reunión en Washington entre los presidentes de Estados Unidos y de China, en la que se espera que ambos alcancen un acuerdo para prolongar la actual tregua comercial. Detalles, Jorge de Miguel.
3: La vista de Estado del presidente de China, Xi Jinping, a Estados Unidos comienza hoy y se va a extender hasta el viernes. Va a ser mañana jueves cuando se reúna con el presidente de Estados Unidos, Donald Trump. La cumbre llega en medio de varios asuntos pendientes entre Washington y Pekín, entre ellos el comercio y los aranceles, el desarrollo de la inteligencia artificial, las guerras en Irán y Ucrania y el futuro de Taiwán. Ambos gobiernos mantienen por ahora una tregua comercial alcanzada después de meses de tensiones. Xi y Trump acordaron en octubre de 2025 una reducción de las disputas comerciales, mientras que la reunión de mayo permitió avanzar en la continuidad de ese entendimiento. También se espera que hablen sobre minerales críticos y tierras raras. El gobierno estadounidense presionará a Pekín para que facilite los envíos de tierras raras y minerales esenciales para la tecnología, mientras que China busca que se suavicen las restricciones tecnológicas impuestas por Washington. Se prevé que otros asuntos a tratar sean la guerra en Irán y el tráfico de fentanilo. En los últimos días, el gobierno de China habría endurecido las medidas sobre los materiales con los que se elabora esa droga.
0: Gracias, Jorge. Por el lado macro, a las 4 menos cuarto de la tarde se van a conocer las cifras preliminares de PMI manufacturero y de servicios del mes de septiembre de Estados Unidos. Ya tenemos sobre la mesa las solicitudes de hipotecas que han caído en la última semana. En concreto, bajan un 1,5% tras el descenso del 4,1% de la semana anterior. El tipo de interés medio a 30 años, el que se usa como referencia en Estados Unidos, repunta y sube al 7,12% frente al 6,97% de una semana antes. En cuanto a compañías, General Mills ha presentado cuentas, supera las previsiones de ventas en el primer trimestre, y McDonald's, que celebraba hoy su día del inversor, ha presentado un plan de $8,500 millones para apoyar a sus franquiciados. Noticias que nos deja esta jornada y con esto miramos al mercado.
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0: Y vemos a esta hora el Dow Jones con caídas del 0,14%, el S&P 500 se deja un 0,11% y el Nasdaq 100 retrocede un 0,22%. Dentro del S&P 500, lo mejor es para Dell Technologies con avances de más del 3%, lo peor para Applovin, que se deja un 5,8%. Si miramos a los títulos de General Mills, después de presentar esas cuentas, la vemos con caídas del 1,5% en esta apertura. Vistazo también a McDonald's después de celebrar ese día del inversor y los mensajes que ha lanzado la compañía. La cadena de hamburgueserías la vemos con caídas que superan el 1%. Hasta aquí la apertura de Wall Street. Todo el análisis a las 4 en punto en Mercado Abierto.
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1: Bienvenidos a un nuevo episodio de Hablemos de Defensa y Seguridad, alternativas de comunicación cuando se nos deniega el GPS con SolarMens y el gran evento del talento que este otoño celebra Infodefensa. Son los dos protagonistas en un nuevo episodio de Hablemos de Defensa y Seguridad, el primer podcast en España y en español sobre defensa, seguridad, espacio aeronáutica, una producción de Capital Radio en colaboración con Infodefensa, Grupo Metalia y TEDAE, la Asociación Española de Empresas Tecnológicas de Defensa, Seguridad, Espacio y Aeronáutica. Defensa amplía su mapa de la industria para identificar nuevas capacidades ante el despliegue de grandes programas. La DGIT intensifica la captación de empresas para el registro de la industria de defensa con especial atención a compañías tecnológicas duales. Sener liderará dos proyectos de la ESA para impulsar nuevos servicios gubernamentales para la capa Low LEO de Iris 2 de la Unión Europea. Y Defensa visita Eurovesa para conocer los avances en sus nuevas instalaciones y últimos desarrollos. Para las Fuerzas Armadas, una delegación de la DGIT encabezada por el teniente general Miguel Iborra ha recorrido las líneas de producción y ha comprobado en la pista de pruebas las capacidades de los nuevos vehículos de Eurovesa.
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1: Pues nuestra primera parada en este Hablemos de Defensa y Seguridad, en este nuevo episodio, es el talento, la industria de defensa, seguridad, espacio y aeronáutica. El reto del talento al que se le va a dar respuesta en Next Force Summit, un encuentro de la mano de Infodefensa que se va a celebrar el 8 de octubre. Saludamos a Infodefensa, al redactor jefe de Infodefensa España, es Benjamín Carrasco. Hola, Benjamín, ¿cómo estás?
2: Hola, ¿qué tal?
1: A ver, ¿qué pasa con el talento en esta industria, defensa, seguridad, espacio aeronáutica, y qué respuesta vais a dar en este evento en octubre, Next Force Summit?
2: Bueno, la industria de defensa es un sector que está en expansión, hay nuevas inversiones y grandes programas, y está ahora mismo todas las empresas a la caza, ¿no?, del talento. De hecho, pues bueno, siempre se habla ahora en estos tiempos de una especie de crisis de talento, ¿no?, que adolece el sector. Hace falta ingenieros, hace falta personal también de otros ámbitos de formación profesional, por ejemplo. Sí. Y Next Force Summit lo que busca es precisamente contribuir a poner el granito de arena para superar esta crisis de talento de la que hablábamos. ¿Y cómo lo va a hacer? Pues bueno, juntando a la industria de la defensa, a las principales empresas del sector, uh-huh, con jóvenes estudiantes y con jóvenes que están estudiando grados en formación profesional también.
1: Venimos escuchando, hablemos de seguridad, hablemos de defensa y seguridad desde hace mucho tiempo, Benjamín, la importancia de que nuestra industria, nuestro tejido productivo tenga capacidad, ¿no? Y el tejido productivo a su vez dice, bueno, pero yo necesito planes a largo plazo, ¿no? Y claro, al final, para que haya talento que dé respuesta a las necesidades de capacidad que tiene que tener la industria, estamos otra vez en lo mismo. Lo que necesitamos es un largo plazo, estrategias, proyectos y presupuestos de largo plazo para que todo esto se pueda planificar, porque si no sucede esto, que hay una crisis de talento, que no hay mano de obra, sea de FP dual o sea ingenieros, ¿no?
2: Sí, bueno, es verdad que los programas se han lanzado varios programas a la vez, pero es verdad que son programas que parece que han llegado así como de golpe, ¿no? Y bueno, una de las cosas que reclama la industria es esa continuidad, ¿no?, en el tiempo a los programas para precisamente que tener estrategias y mantener una carga de trabajo continuada que permita no tener que contratar de forma acelerada y que permita pues precisamente abordar esos programas de una forma más fluida, podríamos decir.
1: ¿Qué empresas van a estar en Next Force Summit? Porque entiendo que es muy importante, citabas al Ministerio de Defensa, pero también es muy importante que esté la universidad, los institutos, las formaciones y por supuesto las empresas, ¿no? Que haya un diálogo acerca de lo que están necesitando o lo que van a ir necesitando de aquí a 2, 3, 4 años.
2: Sí, bueno, como comentábamos, será el día 8 de octubre, será en Madrid, en el Espacio MEU, en la estación de San Martín. Y pues la verdad es que va a haber una amplia representación de las principales empresas del sector. Va a estar Indra, Booz, Aicos, Arquimia, GMV, Escribano, Telefónica, Esta es una de las empresas que van a estar, y aquí lo importante es que van a estar también el Ministerio de Defensa, va a haber representantes también de las Fuerzas Armadas, porque no lo olvidemos, el Ministerio de Defensa también busca captar talento y cada vez más especializado. Y la otra pata que falta, pues universidades, centros de formación profesional, también estarán presentes, así cerrando un poco, digamos, el círculo. Y el objetivo, pues, es juntarnos a todos y poner en contacto recursos humanos, estos departamentos, con chavales, con jóvenes que están acabando la carrera, que están acabando los grados y que les interesa el sector.
1: Bueno, y que sean conscientes también los jóvenes, que se transmita que hablamos de una industria, defensa, seguridad, espacio y aeronáutica, donde la media salarial es superior a la media de un salario nacional, cogiendo los datos del Instituto Nacional de Estadística, ¿no, Benjamín?
2: Así es uno de los grandes atractivos y una de las cosas que se van a poner sobre la mesa es eso es un sector, podemos decir, que paga bien, ¿no?, a sus trabajadores y que en los que hay muchas oportunidades, así que yo creo que la combinación es ahora mismo es muy atractiva, ¿no?, para cualquier estudiante que sale de la carrera. Y bueno, yo creo que también el Ministerio que esté en el Ministerio de Defensa también es una forma de que algunos de los que asistan, pues yo qué sé, se inspiren, ¿no?, en profesiones que también son muy, muy interesantes, ¿no? Las Fuerzas Armadas también están ahí.
1: Muchísimas gracias por esta conexión. Next for Summit, el talento, la industria de defensa, seguridad, espacio y aeronáutica es la cita clave que reúne a administración, a centros de formación y también a las empresas y a lo que necesitan al tejido productivo para visibilizar la necesidad de talento y las oportunidades que hay de trabajo en el sector. Benjamín Carrasco, redactor jefe de Infodefensa España, gracias.
2: Gracias, Laura. Una última cosa solo, sí. Nextforsummit.com, ahí podrán inscribirse todos los interesados en asistir a este evento.
1: Venga, pues Nextforsummit.com, sí. Y ahí se apuntan ustedes quienes estén interesados en este asunto que sin duda es capital para la industria. Hasta la próxima.
2: Adiós.

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1: ¿Qué son las soluciones de GPS denegado? ¿Cuáles son los retos técnicos de estas soluciones? ¿Cómo evolucionan? ¿Quiénes las utilizan? ¿Para qué se utilizan? Pues vamos a hablar con una empresa española que nos lo va a explicar todo en Hablemos de Defensa y Seguridad. La empresa es SolarMens y está con ustedes en este episodio de Hablemos de Defensa y Seguridad. Su desarrolladora de negocio de SolarMens es Inés Pérez. Inés, gracias por acompañarnos. ¿Qué tal está usted?
2: Buenas tardes, encantada y nada, muchas gracias por contar con nosotros para este programa.
1: Bueno, vamos a empezar, si usted me lo permite, Inés, desde un punto de partida sencillo, ¿no? ¿Qué son las soluciones de GPS denegado? A ver, para que entremos en materia y luego ya hablamos de la empresa, del valor añadido que ofrecen ustedes.
2: Claro, mira, las soluciones de GPS denegado se consideran tecnologías que permiten seguir navegando cuando la señal de GPS o de GNS, también conocido, se degrada o es interferida. Entonces, durante muchos años hemos dado por hecho que el GPS siempre estaría presente, pero la realidad es que actualmente, incluso muchos años atrás, puede verse afectada por interferencias, por spoofing, que ya comentaremos más tarde, o incluso por bloqueos intencionados. Entonces, es por eso por lo que cada vez se trabaja en estudiar mayores innovaciones de sistemas complementarios o alternativos al GPS.
1: Bueno, y aquí es donde entra SolarMens, en las alternativas, cuando el GPS deja de funcionar, entiendo, ¿no?
2: Exacto, exacto. Sí.
1: ¿Cuáles son las soluciones? Bueno, a ver, sí, explíquenos un poquito.
2: Bueno, considero que, como hemos estado comentando, que estamos acostumbrados a que el GPS parezca algo infalible,
1: sí, vale.
2: pero realmente no lo es. Si el GPS deja de funcionar, por ejemplo, en un avión, en un barco, en un dron, incluso, vamos a decir, una infraestructura crítica, se puede perder una de sus principales referencias de posición y de navegación realmente. Entonces, en este caso, existen alternativas como pueden ser los famosos sistemas inerciales, que son bastante conocidos, referencias visuales como la odometría visual, mapas, en este caso nuestra tecnología estelar, que es una navegación basada en referencias celestes. Es decir, nos referenciamos del Sol y de las estrellas para poder dar esa geolocalización.
1: Vale, correcto. Yo entiendo que no podemos depender siempre del GPS porque no es infalible, ¿no? Usted usaba esa palabra. Entiendo que no es infalible, aunque nosotros en nuestro día a día vivamos así, pero efectivamente usted citaba drones, infraestructuras críticas. Claro, puede ser un problemón que de repente, por motivos propios o por ataque de un tercero, de repente no funcione, ¿no?
2: Sí, eso es. O sea, al final es verdad que el GPS es una herramienta extraordinaria, pero sigue siendo la única fuente de información. Entonces, muchas veces la señal que recibimos de los satélites, vamos a decir, es muy débil. Puede verse afectada por interferencias, por bloqueos intencionados, por incluso falsificaciones, que es lo que hemos dicho antes, el spoofing, se conoce como el spoofing. Entonces, para aplicaciones cotidianas, por ejemplo, cuando tú vas con un coche, si se te deniega el GPS, es algo que, bueno, es molesto, pero no es importante, no es crítico. Pero cuando estamos en un sector como la defensa, la aviación, la navegación marítima, incluso plataformas terrestres, es un problema muy crítico.
1: Entiendo que cada vez sucede más, entre otras cosas, ¿no?
2: Exacto, exacto. Eso es. Al final, considero que cada vez dependemos más del posicionamiento por satélite. ¿Sí? Entonces, cuanto más dependemos de una tecnología, más importante es contar con una alternativa porque cuando esta tecnología no esté disponible.
1: Vale. ¿Qué es la navegación basada en las estrellas? Es lo que hacían, bueno, pues nuestros antepasados. Sí. Es lo que hacía, pues ya que hemos hablado este año, este verano de 2026, tanto de Ulises, ¿no? De Odiseo, y de las navegaciones que se realizaban por el Mediterráneo, ¿la navegación basada en estrellas tiene algo que ver con lo que se hacía hace cientos de años o no? A ver.
2: Totalmente, como has dicho, o sea, es lo que se llamaba el antiguo sextante. Realmente la idea tiene miles de años. Lo que pasa es que actualmente la tecnología de SolarMems es mucho más diferente y compleja, pero vamos, durante siglos los navegantes, vamos a decir, se orientaban observando el sol durante el día y las estrellas durante la noche. Entonces, nosotros hacemos algo parecido, pero en este caso utilizando sensores ópticos, que son cámaras que miran al cielo, por así decirlo, con algoritmos avanzados. Entonces, el sistema observa el sol o a determinadas estrellas y identifica esos patrones y los compara con modelos matemáticos conocidos y a partir de ahí determina con una alta precisión la orientación de la plataforma.
1: Es decir, es un sextante tecnológico, ¿no? Por decirlo
2: exacto,
1: de alguna manera.
2: Exacto, sí, eso es, sí.
1: Vale, ¿dónde van? A ver, yo tenemos que entender quiénes utilizan estos sensores donde se mezcla el algoritmo con la óptica, con la tecnología, con el dato para dar la mayor precisión. ¿Dónde se utilizan estos sensores? ¿En qué tipo de naves o aeronaves? ¿Quiénes las pueden utilizar? Explíquenoslo un poco, Inés.
2: Vale, bueno, realmente esta tecnología nace principalmente del sector espacial.
1: Vale.
2: En el espacio, los satélites necesitan saber con muchísima precisión hacia dónde están apuntando y por eso se utilizan estos sensores solares o star trackers también conocidos. Entonces toman como referencia el sol y las estrellas. Entonces, lo interesante de esta tecnología es que ya está muy consolidada en órbita, entonces ahora empieza a tener muchísimo sentido también en la Tierra. Entonces, ¿por qué cada vez hay más plataformas, es decir, barcos, drones, aeronaves, como hemos explicado antes, que necesitan seguir navegando, aunque el GPS no esté disponible? Es la razón por la que existen estas alternativas. En nuestro caso, nuestra tecnología se tiene que poner siempre en una posición en la que se pueda ver bien, por así decirlo, el cielo, para poder coger esa referencia del sol y de las estrellas, facilitando a la plataforma esa navegación cuando el GPS está degradado. Y es cierto que somos un sistema complementario, no una alternativa independiente, un sistema complementario al resto de sistemas, como hemos dicho, los sistemas inerciales, la odometría visual, etcétera.
1: Vale. ¿Cuál es el mayor reto en la tecnología que desarrollan ustedes? Porque los que no estamos en el día a día en esto, nos planteamos, bueno, pues el sensor tiene que ir ubicado en una zona donde tenga buen acceso al cielo, pero entiendo que de alguna manera o en algún momento a lo mejor esa visibilidad se puede ver empañada o obstruida, incluso con el spoofing también, ¿no? Una falsa señal de alguien. A ver, ¿cómo es esto en el día a día?
2: Totalmente, sí. Como has dicho, al final ahora mismo nuestro mayor desafío es la contaminación ambiental, vamos a decir. Cuando tenemos un cielo completamente nublado,
1: vale.
2: Para nosotros ahora mismo es nuestro mayor desafío porque nos es muy complicado no poder ver ese sol o esas estrellas. Entonces, actualmente estamos trabajando la tecnología para que las cámaras infrarrojas de espectro visible puedan ver a través de esa contaminación, de esas nubes, de ese polvo. Y es un reto para nosotros porque es cierto que hasta ahora, con un cielo completamente nublado, tenemos esa dificultad, pero cuando el cielo presenta ciertas nubes, podemos solventarlo.
1: Bueno, pues dinos.
2: Posicionándolo en diferentes lugares de la plataforma para que puedan ver no solo a un solo objetivo o incluso...
1: Bueno, lo que me parece fascinante es efectivamente que tengamos alternativas o que se siga trabajando en alternativas, en definitiva, para que no perdamos la comunicación o la información o la necesidad de capacidad de navegación, ¿no? Por parte de, bueno, no sé, pueden ser nuestros satélites, nuestras fuerzas armadas, nuestras naves, nuestros cohetes o cualquier otro tipo de comunicaciones que son imprescindibles, ¿no? Sin ir más lejos, pues yo qué sé, este verano con los problemones que hemos tenido de los incendios, ¿no? En nuestro país y la necesidad que teníamos de acceso a la información satelital, que toda la información, podamos acceder a toda la información de observación de la Tierra en momentos que también son críticos desde un punto de vista, por ejemplo, meteorológico, ¿no?
2: Totalmente, eso es. Sí, o sea, al final es muy importante, por eso decimos que somos un sistema complementario, porque no sería cierto decir que con nuestra única tecnología en el momento en el que el GPS, vamos a decir, se degrade, vamos a poder estar solventándolo al 100%. Por eso siempre necesitamos estar complementados de un sistema inercial, de otro sistema, que demos soporte mutuo, que seamos un equipo. Y al final yo creo que la navegación resiliente, este conjunto de alternativas al GPS, va a ser uno de los grandes retos tecnológicos en la próxima década, porque igual que hace años hablamos de la importancia del GPS, hoy podemos empezar a hablar de la importancia de tener alternativas cuando el GPS no falla y ayudarnos en equipo entre todas ellas.
1: ¿Cómo está el negocio internacional? ¿Qué pasa fuera de nuestro país? Preguntado de otra manera, ¿qué porcentaje del negocio de SolarMens depende de lo que pasa en España? Este año, 2026, hemos hablado mucho más despacio, pero hasta ahora despacio no se hablaba tanto en España. Y en otros países sí. ¿Dónde están los principales clientes, el principal negocio de la compañía?
2: Es cierto que el mayor porcentaje de la compañía, creo que es más del 60%, lo tenemos en América, en Estados Unidos especialmente, y luego ya va para el resto de países europeos, Asia, y es verdad que actualmente en España, a nivel nacional, es donde menos negocio se tiene. No sé si esto se debe decir.
1: Sí, se puede. Lo que llama la atención es el caso de empresas como SolarMens, cuando ustedes nos cuentan la elevada penetración que tienen en mercados como el estadounidense, ¿no? Porque de alguna manera siempre cuando miramos, pasa en Europa, Alemania, Francia, Reino Unido, o miramos a Estados Unidos, pensamos que allí ya tienen empresas que dan las soluciones a las necesidades que tienen. Entiendo que cuando una empresa española está ahí es porque aporta mucho valor añadido.
2: Totalmente. Creo que las empresas españolas en general tienen muchísima potencia y muchísima fuerza. Y, o sea, creo que el potencial es enorme porque la necesidad ya existe y nosotros la podemos solventar. Y creo que España tiene una gran oportunidad porque cuenta con una industria espacial y de defensa muy sólida. Y, por ejemplo, en el caso de SolarMEMS estamos aprovechando una tecnología que ya funciona en el espacio para llevarla a aplicaciones terrestres, marítimas y aéreas. Y eso da muchísima voz y eso también ocurre con muchísimas otras empresas nacionales.
1: Ya. Además, en este boom espacial que estamos atravesando, ¿no? De tener más en cuenta todas las tecnologías espaciales, el New Space, entiendo que aunque haya bueno, más naves en diferentes entornos que necesiten tener alternativas por si se produce una situación de GPS denegado, entiendo que la propia industria espacial está atravesando un momento dorado o al menos boyante, ¿no?
2: Exacto, totalmente, totalmente. Como tú has dicho, el New Space ahora mismo es el auge y considero que en España tenemos empresas muy potentes que están ahora mismo en un nivel muy alto de, por así decirlo, la liga espacial. Entonces, ojalá esto siga así, ojalá.
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1: Son las 4 de la tarde, las 3 en Canarias.
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1: Muy buenas tardes. Compás de espera en las bolsas. Los inversores aguardan conclusiones de la cita entre los presidentes de Estados Unidos y China con cautela. Las bolsas se mueven con moderados recortes, pendientes de la reunión y con los precios del crudo de fondo. Tras varias sesiones de recortes en el oro negro, hoy tenemos subidas de precios con un futuro del barril de Brent de referencia en Europa que vuelve a superar cotas de $100 en medio de una crisis de combustibles en Europa que comienza a ser preocupante en países como Francia. De ahí el anuncio que ha hecho hoy aquí en España el vicepresidente primero y ministro de Economía, Carlos Cuerpo, en el Congreso, el de un nuevo decreto de apoyo que se va a aprobar en el Consejo de Ministros del próximo martes.
2: No tenemos mayor obligación que la de seguir protegiendo a los ciudadanos. Y esta obligación la vamos a seguir manteniendo, y más aún en las circunstancias actuales, donde la guerra de Irán lleva ya casi 7 meses afectando a la vida diaria de ciudadanos, he dicho empresas, y sobre todo algunos sectores particularmente afectados, el campo, los transportistas o la industria electrointensiva. La semana que viene, el martes, llevaremos nuevas medidas de apoyo.
1: La situación de los combustibles ejerce presión, pero de momento ha erosionado menos a las economías de lo que se temía. De hecho, hoy el repunte del PMI compuesto de la eurozona, que pasa de 52 puntos en agosto a 53,1 en septiembre, supera las previsiones y se debe sobre todo al sector servicios. Pero la resiliencia también se denota en la revisión del cuadro macro que hoy ha hecho a nivel mundial la OCDE. Espera, sí, una desaceleración del PIB mundial con un crecimiento del 2,9% este año frente al 3,4% de 2025 en un contexto especialmente volátil no solo por el conflicto en Oriente Medio sino también por los episodios climáticos extremos. Pero ese 2,9% es una décima más de lo que había calculado apenas en el mes de junio. Para el año que viene la OCDE proyecta un crecimiento del 3%. Una décima menos que en junio. El organismo señala que la fuerte inversión en centros de datos para inteligencia artificial y la exportación de semiconductores compensan el impacto negativo del choque energético y sostiene el comercio exterior. Matías Cormann, secretario general de la OCDE.
3: La IA le ha dado un poderoso impulso al crecimiento. En los 12 meses transcurridos hasta julio, la producción de ordenadores y productos electrónicos ha crecido un 10% en la Unión Europea y un 12% en Estados Unidos, lo que supone más de 10 veces el crecimiento del resto de la industria. Casi 2/3 del crecimiento del comercio mundial de bienes proceden ahora de productos relacionados con la IA.
1: En el caso español se revisa 4 décimas al alza la estimación de crecimiento para este año hasta el 2,6, pero se alerta de una inflación elevada y persistente. Prevé que los precios suban un 3,7% este año y un 3,4% el que viene, y lo hace en el mismo día en el que desde el Banco de España no ven efectos de segunda ronda en la inflación por la renovada crisis energética. Día de estimaciones también de la calificadora Standard & Poor's. En su caso le da un crecimiento a España del 2,4% este 2026, 6 décimas más de lo que fijaba en su anterior estimación y muy por delante de Alemania, que crece 9 décimas, Francia 4 o Italia 8. Nuestro país estaría tan solo por detrás de Polonia en las estimaciones de crecimiento de la firma de calificación. Este miércoles la bolsa española recorta, como el resto, baja el IBEX medio punto porcentual, está en 19.690 puntos, con Solaria o Telefónica entre las más presionadas, frente al buen tono, por ejemplo, de Repsol, que por primera vez en su historia supera la cota de los 30 euros. Solaria presionada tras publicarse que el gobierno estudia una intervención de los precios del gas para frenar la subida de la factura eléctrica. Analizaría fijar un tope similar a la excepción ibérica, pero de momento no hay consenso al perjudicar a las renovables y romper las reglas del mercado europeo. Enseguida nos detenemos en los protagonistas empresariales a uno y otro lado del Atlántico, en Estados Unidos, donde, por cierto, los tipos hipotecarios se escalan al 7%, esto es, máximos de 2 años. Allí McDonald's, con los anuncios en su día del inversor, o General Mills, con sus resultados, acaparan protagonismo con permiso de la inteligencia artificial. A las 4:30 de la tarde vamos a hablar con José Manuel Petisco, vicepresidente para Iberia, Latinoamérica, Europa del Este, Oriente Medio y África de NetApp, firma de datos sobre cómo la inteligencia artificial está siendo ya un nuevo motor para la compañía. A partir de las 6:45, nuestro espacio de educación financiera, hoy hablaremos de cómo proteger nuestro bolsillo ante la subida de precios con José Antonio Vega, profesor de Comillas ICADE. Y en el tramo final del programa, a partir de las 6, tendremos nuestro habitual consultorio de bolsa en dos partes, una primera con Gerardo Ortega, una segunda con Víctor Galán. Esto es Mercado Abierto en Capital Radio. Comenzamos.
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0: Comenzamos mirando a Estados Unidos, a los índices. Al otro lado del Atlántico tenemos tono negativo generalizado. Cede el Nasdaq en torno al 0,67%. El que menos baja es el Dow Jones, un moderado 0,30%. Hoy en Estados Unidos tenemos macro, datos de PMI que mejora más de lo previsto según la lectura preliminar de septiembre. Lucía Martín, muy buenas tardes.
1: Buenas tardes. En concreto, el dato de servicios ha subido desde los 56,5 puntos hasta los 58,7. Se esperaba una bajada hasta 55,8. Y también mejora el dato manufacturero. En concreto, sube a 57 puntos desde los 53,9 anteriores y cuando se esperaba una caída de 0,3.
0: General Mills supera previsiones de ventas en el primer trimestre.
1: La compañía ha superado esas previsiones de ventas impulsada por una mayor demanda de productos básicos en un contexto en el que cada vez más consumidores optan por comer en casa en lugar de hacerlo en restaurantes. Las ventas han registrado $4,390 millones por encima de los $4,350 esperados. En todo caso, el margen bruto ajustado ha caído en 90 puntos básicos hasta el 33,3% de las ventas netas. Esto debido al aumento de los costes. El beneficio ajustado, por su parte, ha sido de 75 centavos por acción, por debajo de los 86 de un año antes.
0: McDonald's presenta un plan de 8.500 millones de dólares para apoyar a sus franquiciados.
1: Es parte de la estrategia de crecimiento ampliada en la que también ha fijado objetivos de crecimiento de márgenes y cuota de mercado para reactivar su impulso después de varios trimestres de menor rendimiento. La estrategia Next de McDonald's se lanzaba en junio y busca mejorar su calidad y también la atención al cliente para estimular el crecimiento. La inflación y la competencia en ofertas ha presionado a McDonald's y a otras cadenas de comida rápida.
0: Verizon va a invertir $70 millones en un programa de formación en inteligencia artificial.
1: El objetivo es ofrecer esa formación a demandantes de empleo, pequeñas empresas y educadores. La operadora de telecomunicaciones se ha asociado con organizaciones sin fines de lucro con el objetivo de ofrecer esa formación en esta tecnología a cientos de miles de personas. Y para ello va a contar con recursos didácticos de compañías como IBM, Google, Anthropic, Microsoft y OpenAI.
0: Pekín pone bajo la lupa los conmutadores de Broadcom para centros de datos en China.
1: China examina el uso de esos conmutadores de Broadcom en centros de datos respaldados por el Estado, mientras Pekín impulsa la reducción de la dependencia de la tecnología extranjera, según recoge Financial Times. Los conmutadores de Broadcom podrían representar hasta el 90% del equipamiento en algunas empresas estatales chinas. Broadcom, Nvidia y Huawei suministran conmutadores de alta gama para centros de datos en el país, aunque las instalaciones respaldadas por el Estado ya tienen restringido el uso de productos de Nvidia.
0: Reino Unido presiona a Google para incluir asistentes de inteligencia artificial en las pantallas de elección de Android y Chrome.
1: El organismo de control de competencia de Reino Unido ha presentado este miércoles propuestas para ofrecer a los usuarios de Google, Android y Chrome una mayor capacidad de elección y control sobre los servicios de búsqueda que utilizan. Estas normas más estrictas exigen a Google mostrar una selección de proveedores de búsqueda cuando los usuarios configuren por primera vez un teléfono Android o abran el navegador Chrome.
0: Y Kimberly-Clark ofrece medidas correctivas para lograr la aprobación de la Unión Europea a la operación con Kenview.
1: Kimberly-Clark ha ofrecido concesiones para abordar esas preocupaciones de la Unión Europea en materia de competencia respecto a su oferta de $40,000 millones por el fabricante de Tylenol. Se espera que el organismo solicite opinión de los competidores y clientes antes de decidir si acepta estas concesiones.
0: Son los protagonistas de esta jornada en el principal mercado del mundo. Vamos a analizar ya lo más destacado y lo vamos a hacer de la mano de Nicolás del Río, que es analista de Activo Trade. Hola, Nicolás, ¿qué tal? Muy buenas tardes, bienvenido.
2: Muchas gracias, Rocío. Buenas tardes.
0: Bueno, en Estados Unidos tenemos a los índices a esta hora con tono negativo generalizado. El que más se recorta es el Nasdaq, pero es que venimos de unas últimas jornadas en las que justo han marcado máximos el índice tecnológico. Tenemos también sobre la mesa algunas referencias macro en Estados Unidos, ese dato de PMI manufacturero y de servicios del último mes. ¿En qué punto estamos en el mercado estadounidense, Nicolás?
2: Pues lo has dicho tú misma, Rocío, la verdad es que estamos en un momento de freno en esa euforia desmedida que hemos tenido en estas tres sesiones últimas. Ese dato también de macro de servicios en Estados Unidos ha sido bastante positivo, lo que es algo que impulsa un poco a la confianza de los inversores, pero que creo que están puestos ahora mismo en otro, las preocupaciones en otro lado, ¿no? Sí que es cierto que el Brent, al haberse relajado, ha hecho que se impulsara un poco el mercado. Esas dudas de la IA que siguen ahí, pero parece que el mercado, sobre todo por esa concentración que tenemos en los índices del S&P 500, sobre todo, que lo vemos aquí en pantalla con ese doble techo, parece que es donde ha buscado esos niveles. Tenemos las elecciones de medio mandato en noviembre. Bueno, todo parece indicar que vamos a dejar los miedos y la incertidumbre para un poquito más adelante. En mi opinión, creo que necesitamos alguna cosa más, algún estímulo más para buscar romper con fuerza ese doble techo en los 7.800 aproximadamente en el S&P.
0: Bueno, vamos a mirar a valores concretos. McDonald's, por ejemplo, ya ha celebrado su día del inversor. ¿Le convence la compañía ahora?
2: Bueno, es que McDonald's, como ya sabemos, Rocío, está dentro de un sector, como vemos aquí en el gráfico, con estas caídas que hemos tenido, y se aprecia mucho mejor en un semanal. Aquí tenemos un gráfico diario, pero en un semanal pues vemos esas caídas de manera más acusadas, en 30% desde máximos. ¿Cómo la veo? Pues realmente no está en el sector que más me gusta en este momento. Evidentemente, a nivel micro, sí que parece que tienen buenas intenciones a la hora de modernizar sobre todo la parte de restaurantes, la parte de suscriptores. Creo que ha habido ahí un desbalance en los márgenes, la falta de crecimiento se ha notado, en estas compañías se castiga muchísimo más que, por ejemplo, las tecnológicas, y bueno, de ahí la caída que ha tenido McDonald's, ¿no? En principio, podríamos ver caídas más continuadas hasta los niveles de 220 sin problema, y yo creo que ahí pues intentar buscar encontrar un suelo en McDonald's, compañía que también hay que decir a favor que tiene una retribución del dividendos del accionista de incrementarlo más de 50 años, lo que se llama Dividend Kings, que es muy, muy apetitoso en Estados Unidos y para los inversores, porque va aumentando la rentabilidad del dividendo cada año, y eso le pone pues un punto de confianza a McDonald's, a pesar de que no está en su mejor momento, digamos.
0: Bueno, vamos con algunas de las que han presentado resultados. Caso, por ejemplo, de General Mills. ¿Cómo ha visto esas cifras que ha presentado de su primer trimestre fiscal y cómo está la compañía ahora mismo por técnico?
2: Bueno, mejor de lo esperado, por lo menos lo que nosotros habíamos revisado y lo que esperábamos en el mercado, ligeramente mejor de lo esperado, pero realmente no crece tanto, ¿no? Las ventas orgánicas ahora mismo de General Mills son bastante planas y bueno, y un beneficio operativo también peor de lo esperado, pese a que ha cumplido expectativas, no está creciendo a los múltiplos que nos exige el mercado para pues eso, para cambiar la tendencia tan negativa que tiene este tipo de compañías ahora mismo, ¿no? Para decir algo positivo de General Mills, bueno, pues que es una empresa que cotiza 11 veces beneficios, es decir, que es una compañía que está, digamos, barata, entre comillas. También tiene una retribución al accionista por medio del dividendo 7%, o sea que son compañías totalmente de buy and hold. Y actualmente, pues como vemos en el gráfico, esto es un diario, la caída viene de lejos y bueno, me mantendría totalmente cauto en el valor. No es el mejor momento a lo mejor de encontrar posiciones en General Mills hasta que haga un suelo en esta zona que encontramos aquí, de este rectángulo, un poquito más abajo, incluso los $30 aproximadamente, y ahí esperar a ver si podemos tomar alguna posición interesante.
0: ¿Hay algún movimiento? Está recortando General Mills, pero nada que ver con la caída de Paychex, por ejemplo, que está entre los peores del S&P 500, se deja más de un 8,5%, ha decepcionado con los resultados que ha presentado y con las perspectivas que acompañan a esos resultados. ¿Otros valores en el punto de mira? Royal Caribbean, por ejemplo. ¿Cuál es la visión que tiene para esta empresa que ha acordado hacerse con el 50% de Sandals and Beach por 3.000 millones de dólares?
2: Pues por una parte, se nota que la compañía está queriendo crecer por la parte de hotelera, por la parte de servicios. Me parece interesante la compra. Pero bueno, al final esa compra va a ser afrontada mediante la deuda, ¿no? Es decir, está endeudándose en un momento dado en el que sabemos que los bonos actualmente están en ese sentido con esas yields tan elevadas, con ese 5%, no es el mejor momento, yo creo, que para los deudores, digamos. Precisamente eso le ha hecho, yo creo, que está penalizando en el mercado. Actualmente vemos caídas continuadas desde los 310, $320 la acción, llevamos un 40%, buscaría también otro suelo. Lamento decir esto porque llevamos tres o cuatro compañías analizadas y son todas un poquito del mismo sector, en el cual pues ahora mismo el alto endeudamiento, aunque sea una adquisición del 50% de esta oferta hotelera, es positivo, pero si lo haces con tanto endeudamiento, me preocupa un poco más. Por lo tanto, me gustaría encontrarme el valor por esta media móvil que viene por aquí, en la zona más o menos de $200 la acción, y a partir de ahí intentar buscar o encontrar algún suelo que nos permita afrontar con más optimismo el valor.
0: Pues con ello nos quedamos. Nicolás del Río, analista de Activo Trade, un placer. Gracias. Muy buenas tardes.
2: A vosotros, Rocío. Muchas gracias.
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0: Esta próxima jornada, el jueves, Donald Trump hará de anfitrión en la Casa Blanca en una cena programada con Xi Jinping y los principales consejeros delegados de las grandes tecnológicas. Una cena que tiene todos los ingredientes para convertirse en una de las reuniones más poderosas de los últimos años. Guillermo Luna.
4: ¿Qué tal, Rocío? Buenas tardes. Hay cenas que pasan a la historia por lo que se habla en ellas. Por ejemplo, en el banquete de Platón, en el 416 a.C., un debate que nos dejó para la historia conceptos como el mismísimo amor platónico. Otras cenas simplemente pasan a la historia

0: a unos cuantos personajes bastante menos divinos, la cena de Trump y Xi Jinping va a sentar a la mesa una cantidad de dinero escalofriante. Más de 2,2 billones con B de dólares de patrimonio acumulado entre los grandes nombres de la tecnología invitados a este encuentro. Y como las grandes cenas históricas, por desgracia, será mayoritariamente masculina. Bueno, hay alguna excepción como la de Mary Barra, la directora ejecutiva de General Motors. El hombre que más pesa en esa cifra es la de Elon Musk. Forbes calcula su fortuna en unos 962.500 millones de dólares. Le sigue Jeff Bezos con más de 374.000 millones, Michael Dell con unos 271 millones y Mark Zuckerberg con más de 250.000 millones. Y después vendrían Jensen Huang, Satya Nadella, Tim Cook o Sam Altman. Una auténtica alineación de gigantes tecnológicos. No se va a tratar solamente de una cena de multimillonarios, es una mesa donde se sientan buena parte de las empresas que están decidiendo cómo será la economía mundial del futuro, marcada sobre todo por el desarrollo de la inteligencia artificial. Nvidia necesita resolver las restricciones estadounidenses a la venta de chips avanzados a China. Apple mantiene una enorme dependencia de la fabricación china. Tesla tiene un mercado fundamental allí y OpenAI, Google, Microsoft o Meta están inmersas en la carrera por dominar la inteligencia artificial. Y mientras los estadounidenses llegan con empresarios fuertes, Xi Jinping podría hacerlo sin una delegación equivalente de grandes ejecutivos chinos. Una diferencia que también dice mucho sobre el momento que atraviesan ambas potencias. Así que, más que una cena de Estado, este jueves, Rocío, veremos una mesa en la que se mezclan geopolítica, chips, inteligencia artificial, comercio y una fortuna, recordemos, de 2,2 billones de dólares.
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2: Jefe, ¿qué quiere poner en el rótulo de la empresa?
3: Pues Maderas Nogal. No, Nogal e Hijos, que igual se incorpora el pequeño que acaba de volver de Estados Unidos. Aunque igual entra un socio. Entonces mejor Nogal y Asociados. O Grupo Nogal, que igual abrimos una nueva línea de negocio. Pero claro, hay un grupo extranjero interesado en entrar en la empresa. 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
7: Miramos a la bolsa española, al selectivo IBEX 35, lo tenemos recortando terreno a esta hora con descensos del 0,46% en una jornada con protagonismo para varias compañías. Entre esos protagonistas, Repsol, su acción supera los 30 euros por primera vez en su historia. Jorge de Miguel, muy buenas tardes.
8: Buenas tardes, es además el valor que lidera hoy las alzas en el IBEX 35, también es la compañía más alcista del índice en lo que llevamos de 2026. Un ejercicio en el que se ha disparado un 92%. Va camino de firmar su mejor año bursátil desde que empezó a cotizar en los años 90. Para hacernos una idea, en abril de 2025 su acción valía 8,5 euros, lejos de los 30 actuales. Una subida que se explica principalmente por el encarecimiento de los márgenes de refino, mientras el conflicto bélico se enquista en Oriente y cada vez se complica más la normalización del tráfico a través de Hormuz. Entre tanto, Podemos ha reclamado este miércoles al vicepresidente primero y ministro de Economía, Carlos Cuerpo, recuperar el impuesto a las empresas energéticas, a lo que Cuerpo ha respondido asegurando que la propuesta ya la ha puesto sobre la mesa a nivel europeo.
9: A nivel europeo estamos luchando porque haya no solo un reparto justo, sino porque se reconsidere la regulación y también, por supuesto, la imposición alrededor del sector energético. Sin ir más lejos, en las últimas semanas y en los últimos meses yo mismo he firmado dos cartas con algunos de mis homólogos, incluyendo

0: ministro alemán, el austriaco, el italiano, el polaco.
1: Iberdrola busca un nuevo socio para su eólica en Reino Unido.
2: Iberdrola va a iniciar próximamente la venta de hasta una participación del 49% en su proyecto de eólica marina East Anglia Chu, situado en aguas británicas del Mar del Norte y valorado en unos 5.000 millones de euros, para lo cual contará con el asesoramiento financiero de Bank of America y BBVA. Esto va a permitir a Iberdrola mantener la deuda a raya y ganar músculo financiero para nuevos proyectos con las redes eléctricas como eje de su plan estratégico 2021. 2025-2028.
1: Marc Armengol, del Sabadell, ve todavía razonables unos tipos al 3,25%.
2: En medio de este escenario mundial, el nuevo consejero delegado de Sabadell, Marc Armengol, ha considerado que el aumento de la inflación puede suponer una amenaza para el desarrollo económico, pero que llegar a un 3,25% en los tipos de interés por parte del Banco Central Europeo es todavía razonable.
3: No nos preocupa el nivel de tipos ni el impacto que pueda tener en la economía real, en los niveles en los que nos encontramos. Nos parece que, oye, llegar a un 3,25, que es un poco lo que está descontando el mercado a lo largo del año que viene, pues son niveles todavía razonables para que siga el desarrollo económico, pues con mucha prudencia, pero nos parece que las diferentes variables macro se van ajustando y la inflación va a ir poniéndose en su lugar.
1: Miramos a otro banco, en este caso al BBVA, que emite un bono senior no preferente en libras esterlinas.
2: La operación tiene un plazo de vencimiento de 6 años con fecha de maduración prevista para septiembre de 2032. Sin embargo, incorpora una opción de reembolso anticipado en septiembre de 2031, lo que permite al banco devolver la deuda antes de la fecha de vencimiento si las condiciones del mercado son favorables. El precio de la salida del bono se ha fijado en UKT, el bono soberano británico, más 115 puntos básicos.
1: Ángel Simón deshace la cúpula de Escribano y de los mozos en Indra y prepara 2 salidas clave.
2: Apenas 5 meses después de asumir la presidencia de Indra, Ángel Simón ha iniciado una remodelación de la cúpula directiva heredada de la etapa anterior al proponer la salida del comité de dirección de 2 figuras clave. Una es Manuel Ausaberri, responsable de estrategia, y Manuel Escalante, director de tecnología. Unos cambios estratégicos que deberán ser ratificados por el Consejo de Administración el próximo 29 de septiembre.
1: Y Telefónica crea una división de venta de móviles ante el auge de los dispositivos.
2: Se trata de la Dirección de Hardware y Dispositivos, una nueva unidad integrada en la división de cliente particular que agrupará la gestión total del negocio de equipamiento tecnológico. La medida responde al incremento sostenido en la comercialización de teléfonos móviles, mercado en el que la compañía vendió 900.000 unidades entre enero y agosto. Para liderar esta división, la Teleco ha fichado a Alberto Ruano, exdirector general de Lenovo Iberia, quien se va a incorporar oficialmente el próximo 1 de octubre.
1: Bueno, pues son algunos de los protagonistas de esta jornada en la bolsa española.
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1: Desde estrategia y de tecnología, como inversión, ¿cómo miraría ahora la tecnológica?
2: A ver, yo los cambios en la cúpula me parecen parte de la transformación que está llevando a cabo el nuevo equipo, ¿no? No sacaría una conclusión negativa automática porque se releve a responsables de estrategia o tecnología, ¿no? En una reorganización profunda, pues es normal que el nuevo equipo gestor quiera construir su propia estructura, su propio equipo, ¿no? Para mí, lo que sí que aumenta, sin embargo, en el caso de Indra es el riesgo de ejecución, porque se están produciendo muchos cambios corporativos simultáneamente y no sabemos si, bueno, si van a ser capaces de poder hacer encajar todo esto. Ahora, creo que hay que fijarse en una fecha, ya lo hemos comentado en algún momento, que es importante, es el 25 de noviembre, que es cuando Indra va a presentar finalmente, esperemos, el nuevo plan estratégico después de varios aplazamientos, ¿no? Y ahí sí que tendremos que ver objetivos de crecimiento, márgenes, inversiones, generación de caja y, sobre todo, cómo pretende convertirse en el gran integrador español de defensa después de que se haya descartado la integración con Escribano, ¿no? A ver, la parte que me hace ser algo más prudente es la cotización. A comienzos de septiembre Indra acumulaba aproximadamente un 22% de subida en 2026, sí. Y por tanto es una compañía con una historia estructural muy potente, sí, pero a la que el mercado ya reconoce buena parte de esa mejora, ¿no? La defensa tiene un viento de cola estructural, es verdad, pero creo que tenemos que esperar a conocer el nuevo plan estratégico, ver cómo resuelve problemas de los que hemos hablado aquí muchas veces con frecuencia, Rocío, tal como es, por ejemplo, su capacidad industrial, ¿no? Que es algo básico para cumplir con la cartera de contratos firmada. Yo creo que tendremos que esperar a esa fecha.
1: Antonio Castelo, analista de Brokers, gracias. Muy buenas tardes.
2: Gracias a vosotros, Rocío. Un saludo.
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1: Hemos mirado a la bolsa española, vamos a ver cómo está la situación en otras plazas del viejo continente. Tenemos en positivo a Londres tan solo, un 0,25% arriba, el DAX está con recortes del 0,62%, el CAC 40 de París también en negativo, está también en negativo con descensos de apenas el 0,20%. Vamos a detenernos en algunos de estos de los protagonistas del día en Europa y lo vamos a hacer de la mano de Alberto Roldán, que es profesor de finanzas de la Universidad Europea. Hola Alberto, ¿qué tal? Muy buenas tardes, bienvenido.
4: Hola, buenas tardes, Rocío.
1: Bueno, a ver, ¿en qué punto están las cosas? Hoy tenemos a los mercados respirando, recortes moderados, hay muchas expectativas puestas en algunos encuentros geopolíticos al más alto nivel, pero hemos pasado del temor por la IA y la destrucción de la humanidad a nuevos récords del Nasdaq, pues hace nada. Hoy recorta ligeramente, pero en la última jornada marcaba nuevos máximos, el día anterior también. Y todo esto pues en cosa de una semana. ¿Qué explicación hay?
4: Porque la narrativa de fondo, Rocío, es tan potente que no descarrila ni con cualquier acontecimiento que rodea generalmente el análisis que hacemos de los mercados, ¿no? Sea microeconómico, macroeconómico, político, geopolítico, da igual. Al final, si miramos la contribución en puntos porcentuales y en peso a las subidas en el año por parte de 7 compañías y le agregamos algunas adicionales que han estado un poco en ese radio de acción de la inteligencia artificial, explica claramente que cuando el mercado cae en un 80% o se sitúa muy por debajo de sus máximos históricos, 20, 30 y 50%, una pequeña porción del mercado tira hacia arriba. Pero es que la tesis tan fuerte que está en la conciencia de los inversores, de los gestores, esta mañana escuchaba a un gestor de una gestora importante internacional hablando de, bueno, pues de un mensaje que parece que casi esté dirigido, ¿no? Que del diario nacional. Bueno, pues la inteligencia artificial gobierna la economía ahora mismo y domina los mercados y hasta que eso no disminuya la presión, yo creo que vamos a seguir. No sé si haciendo nuevos máximos, pero desde luego viviendo cerca de ellos. cosas.
1: Bueno, hoy tenemos una nueva revisión de previsiones de crecimiento a nivel global por parte de la OCDE. Confirma que hay desaceleración del PIB global este año, porque la cifra de crecimiento que calcula para este 2026 es del 2,9%, cuando venimos de un ejercicio anterior del 3,4%. Pero es cierto que en junio la propia OCDE esperaba peor comportamiento. Para el año que viene, para el 27, rebaja las perspectivas ante el aumento de los riesgos energéticos en una décima. En junio estimaba un 3,1%, la ha recortado al 3%. Sin sorpresas por parte de la OCDE.
4: Sin sorpresas, porque no suele mojarse demasiado en su narrativa, pero sí deja entrever algunas cosas interesantes, ¿no? Porque yo, por lo menos de las cifras que he visto, veo que la participación del consumo es más baja o al menos dispersa, depende de la geografía, que el comercio, no lo dice la OCDE, pero lo digo yo, ha hecho muchísimo daño en el crecimiento económico para este ejercicio. Un shock de energía gratuito e innecesario ha perjudicado seriamente el crecimiento en este ejercicio y elevando la inflación, pues eso es un mal endémico para el crecimiento en los próximos años. Da igual que la revisión se haya mejorado ligerísimamente para 2027, no hay una buena tesitura económica, pero enlazando con lo que comentaba anteriormente, pues mientras esa esperanza de mejora de la productividad, la implantación de la inteligencia artificial y las décimas que puede añadir al crecimiento vía CAPEX inversión, pues bueno, permite sostener un poco unas cifras que honestamente, pues en término cualitativo, supera ampliamente al cuantitativo.
1: Bueno, en cuanto a compañías, ¿qué le parece la estrategia, por ejemplo, de AB InBev, la cervecera, de adaptar sus recetas, de centrarse en proteínas y formatos pequeños para adaptarse a los cambios en los hábitos de consumo? Ya sabe que la juventud ahora, según se dice, bebe menos.
4: Bueno, yo diferé ello porque en mis clases es lo que me comentan mis alumnos, no de este año, sino de hace mucho tiempo. Y es verdad, es una realidad. Las compañías o las empresas que tienen exposición al alcohol, bien sea las bebidas espirituosas o la cerveza, están viendo con preocupación cómo los volúmenes consumidos caen drásticamente año tras año, ¿no? En la cerveza es menos dañino, pero en las otras es que son volúmenes de doble dígito. El consumo per cápita en el mundo está bajando, entonces tiene que hacer algo. Ahora, que la cervecera de referencia del mundo se vaya a un mercado que no conoce y corre el riesgo de que se le identifique la estrategia con un acierto impropio de lo que ha sido históricamente esta compañía, a mí me preocupa. Yo como accionista pues querría entender muy bien por qué ahora, en qué sentido, cuánto va a invertir, cuánto va a consumir. Hablamos de cifras marginales, evidentemente, esto no va a dar la vuelta a la empresa, pero es un cambio a mí de los que no me gusta, por lo menos de entrada.
1: Bueno, ¿qué le han parecido los resultados que ha presentado la británica JD Sports? Supera expectativas, confirma objetivos anuales, pero no disipa, parece, las dudas de los inversores con respecto a ese lento crecimiento que se observa en el mercado de ropa y calzado deportivo.
4: Además, ha hecho una mención que ha generado miedo. Ha generado miedo en la sala cuando mencionaba a Nike diciendo que le esperaba que la compañía pues estuviera próxima a un turnaround. ¿Qué significa esto? Que ni ellos mismos se lo creen. Es un poco lo que el mercado que lee. Son distribuidores que dependen de las grandes marcas y de la capacidad de creación y de acercamiento pues a un público que todavía no termina de recoger el esfuerzo de estas compañías. De hecho, los 5 últimos años de Nike, lo hemos comentado aquí, han sido absolutamente desastrosos, ¿no? Por lo tanto, le afecta. Las cifras han sido buenas, pero para el mercado no son suficientes, espera más. Y recordemos que JD es una compañía muy endeudada, muy apalancada. Volver a lo que era esta compañía hace 5 años, con retorno sobre el capital del 50%, con esta deuda, a mí se me antoja complicado. Yo creo que ahí es donde está un poco la duda del mercado.
1: Bueno, otro valor. Airbus ha ganado un contrato de ciberseguridad de 25 años con el ejército francés. ¿Es un valor que tendría en cartera?
4: Cada vez que empiezo el análisis de esta compañía, miro la accionaria y veo a Alemania un 10%, Francia un 10%, España un 4%, y se me quitan las ganas de seguir adelante. Yo, por norma, no invierto en compañías donde el sector público interviene. ¿Por qué? Porque distorsiona todo por completo y para mal. Es la experiencia. No tengo nada contra el gobierno público de ningún país, pero es que se prueba que no son buenos gestores. Por lo tanto, empresas dependientes de contratos, de gasto público, de defensa, etcétera, aunque su negocio principal sea la aviación civil, bueno, me hace que no lo tenga en cartera directamente.
1: Alberto Roland, profesor de finanzas de la Universidad Europea. Gracias, muy buenas tardes.
4: Adiós, Rocío, hasta la próxima.
1: Ahora sí, vamos con esas noticias destacadas del día en el viejo continente, Jorge de Miguel.
5: En Europa hoy, concretamente en Reino Unido, Airtel Money, la división de servicios financieros móviles de Airtel África, prepara su admisión a cotización en la Bolsa de Londres en una de las mayores ofertas públicas de venta de los últimos años. La operación, que podría recaudar unos 800 millones de dólares y otorgarle una capitalización bursátil de entre 8.000 y 9.000 millones, supone un posible punto de inflexión para un parque londinense que busca revitalizarse tras un periodo de sequía y la simplificación de sus normas regulatorias. Al contrario, las acciones de GD Sports caen en bolsa tras registrar un desplome del 20% en su beneficio ajustado antes de impuestos durante este primer semestre, situándose en 282 millones de libras debido a un fuerte descenso en Norteamérica y a unos márgenes más estrechos, a pesar de que los ingresos del grupo sí se han mantenido estables en 5.900 millones de libras. También el sector de bebidas británico se ha movido con el anuncio de Diageo sobre el nombramiento de Joanne Wilson como nueva directora financiera a partir de 2027 en sustitución de Nick Giangiani, asegurando una transición ordenada desde su actual cargo en WPP. Por otro lado, en Francia, Airbus ha consolidado su posición estratégica al lograr un contrato de 25 años con la Dirección General de Armamento para reforzar la ciberseguridad del Ministerio de las Fuerzas Armadas mediante el programa Paracom, un sistema clave para garantizar intercambios de datos seguros y filtrados con diferentes niveles de clasificación. En el sector de gran consumo, la belga AB InBev está adaptando su receta y su cartera de productos ante la ralentización del consumo tradicional de alcohol y el auge de las tendencias de bienestar. Apuesta por formatos reducidos, bebidas funcionales, enriquecidas con proteínas y una diversificación fuera de las fronteras cerveceras tradicionales. Y terminamos en Alemania. Volkswagen afronta una nueva presión por parte de los sindicatos después de que IG Metall haya reclamado una subida salarial del 5% para sus empleados. La petición llega en un momento complicado para el fabricante alemán, que atraviesa una etapa de ajuste de costes y transformación de su negocio ante la debilidad del mercado y la creciente competencia en el vehículo eléctrico. El sindicato IG Metall y la dirección de la empresa se reunirán el próximo 30 de septiembre en Hannover, Alemania.
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0: Seguimos en Mercado Abierto. Estamos en un momento disruptivo en el que casi todo tiene o tendrá relación con la inteligencia artificial. Un momento de cambios, de innovación, en el que las empresas que aportan o dan soporte a esta tecnología tienen mucho que decir. Una de ellas es NetApp, cotizada en Estados Unidos, cuya razón de ser son los datos. Datos que se conecten entre sí, se gestionen solos, estén protegidos y se activen cuando se necesiten. Hablamos con José Manuel Petisco, que es vicepresidente para Iberia, Latinoamérica, Europa del Este, Oriente Medio y África de NetApp. ¿Qué tal? Muy buenas tardes, bienvenido.
1: Hola, buenas tardes y muchas gracias, Rocío.
0: Bueno, si pensamos en que la infraestructura de datos es, digamos, ese cimiento técnico y operativo indispensable para que la inteligencia artificial funcione, para que escale, para que produzca resultados fiables, diría que su compañía, diría que NetApp está ahora mismo en un momento crucial, un momento que supone o puede suponer una importante oportunidad de negocio, por cuanto toda esta fiebre de la inteligencia artificial exige contar con una fuerte infraestructura de datos detrás.
1: Mencionar NetApp es pues líder mundial en una compañía, es una compañía de software de gestión de datos y de almacenamiento. Y en relación a tu pregunta, nosotros pensamos que la IA ya es un motor claro de crecimiento para todas las economías, ¿no? Pero hay un cambio muy importante en la conversación que se había tenido hasta ahora, y es que el desafío de la IA ya no consiste únicamente en disponer de una capacidad de computación muy alta, sino en tener los datos preparados para poder ser utilizados, que estén disponibles, que tengamos la movilidad de datos entre distintos almacenamientos de datos que podamos tener y distintas áreas de computación, y sobre todo la seguridad y la gobernanza de esos datos. Y esto mismo que vemos a nivel global lo vemos también aquí en España, ¿no? Las organizaciones entienden todas que antes de empezar con un proyecto de inteligencia artificial necesitan tener ese gobierno, esa protección y activar sus datos. Los datos son el principal activo de su patrimonio, es el valor que tiene una compañía y es su diferenciación, ¿no? Y muchos proyectos de IA hoy en día están fracasando precisamente porque se intenta avanzar demasiado deprisa en el área de la computación y no se tiene toda la estrategia y la ejecución adecuada en cuanto a la infraestructura de datos. Y hasta el 70% de los proyectos fracasan por este motivo. Bueno, y ahí es donde en NetApp tenemos una posición realmente diferencial, ¿no? Tenemos una plataforma que permite a nuestros clientes conectar y proteger todos esos activos de datos, bien estén o bien en nuestros centros de procesos de datos o en la nube.
0: Y se siguen reforzando, ¿no? Porque hace poco la compañía adquiría una empresa californiana, Data Pelago, con la idea de precisamente subrayar, ¿no?, reforzarse en esa preparación de datos para inteligencia artificial, ¿no? ¿Es ahí donde está el interés de esta compra?
1: Es acercarlo toda esa capacidad de cómputo a los datos y no al revés, y poder maximizar la utilización de toda esa inversión que se ha hecho en GPUs y en capacidad de cómputo por parte de las empresas.
0: ¿Dónde más? ¿En qué otras áreas han estado reforzando últimamente ustedes la compañía NetApp vía adquisiciones?
1: Pues mira, si Data Pelago fue una adquisición en julio el 16 de julio de este mismo año, en agosto hicimos la adquisición de Jetstream, ¿no?, donde es una solución para recuperación de caídas o de desastres en entornos de virtualización o en entornos de virtualización por parte de la compañía VMware, que es líder en este mercado de virtualización. Y también para migraciones de datos, también sea en un entorno de on-prem o en un entorno cloud o multi-cloud.
0: Bueno, NetApp a nivel global, pues hace muy poquito que acaban de elevar la previsión anual de beneficios para este ejercicio fiscal 2027 hablan ahora de un crecimiento de los ingresos del 17%, de un crecimiento del beneficio por acción del 22%, después de un primer trimestre que han tenido ustedes como compañía de récord. Toda esta mejora hasta el momento revisión al alza de previsiones se explica por todo esto que hemos mencionado al principio del boom en torno a la IA, es el gran motor, o también la parte de la nube, la parte de infraestructura híbrida de la compañía también tienen mucho que ver.
1: Las dos cosas tienen mucho que ver. Los proyectos de IA no están eliminando otros o postergando otros proyectos, ¿no? Estamos ahora mismo en un comienzo para nuestro ejercicio fiscal, en un comienzo muy muy muy sólido. Y bueno, pues como se ha visto en el mercado, este ha sido el mejor primer trimestre de nuestra historia, ¿no? Hemos superado nuestras previsiones en todas las métricas y hemos llegado a unos ingresos con un crecimiento de un 30%, ¿no? Unos ingresos de 2.025 millones de dólares, ¿no? Y esto pues nos lleva a ese crecimiento, además de tener un beneficio neto que ha aumentado un 61% hasta los 375 millones de dólares, ¿no? Como decimos, hay varios factores, o como preguntabas, hay varios factores detrás de estos resultados. Por supuesto, contamos con una gran base instalada y la confianza de nuestros clientes, así como otros clientes que empiezan a confiar en nosotros y los ganamos como nuevos clientes, ¿no? Y por otro lado, estamos muy bien posicionados en dos de las grandes transformaciones que se están viviendo en el mundo empresarial, ¿no? La inteligencia artificial y la nube híbrida multicloud, que además ahora le damos un nuevo sabor, que es la nube híbrida multicloud o la nube soberana, por aquellos requisitos que tienen muchas empresas reguladas o el sector público en cuanto a la utilización de esta tecnología, ¿no? Y nuestra propuesta consiste precisamente en eso, en ofrecer una plataforma de datos unificada que permita a cualquier empresa proteger, gobernar y activar sus datos independientemente de dónde se encuentre.
0: Todo lo que tiene que ver con la seguridad de los datos, porque estamos hablando de datos, entendemos que en esta nueva coyuntura en la que todo gira en torno a la inteligencia artificial, multiplica eventuales amenazas. ¿Les está exigiendo mucho más esfuerzo innovador y esfuerzo inversor a ustedes, a una compañía como NetApp, en la parte de ciberseguridad?
1: Bueno, para nosotros siempre ha sido una de las diferenciaciones que hemos tenido como compañía, y dentro de nuestra investigación y desarrollo, la ciberseguridad o la seguridad y la resiliencia de los datos ha sido siempre una prioridad, ¿no? El almacenamiento, nosotros decimos que tenemos el almacenamiento de datos más seguro del planeta, ¿no? Es una frase de marketing que utilizamos mucho, y es porque así lo creemos y esta es nuestra realidad. Esa capacidad de innovación que llevamos haciendo desde que se inició la compañía en los últimos 34 años, pues esta innovación en seguridad e inmutabilidad de los datos ha sido nuestra diferenciación. Hoy en día utilizamos internamente en nuestras soluciones pues motores de inteligencia artificial que son capaces de detectar el 99,9% de los ataques de ransomware. Y no solo eso, sino que podemos automatizar todas la detección, la remediación y la recuperación de nuestros clientes, ¿no? Mediante distintas tecnologías que nosotros, una de ellas llamamos Autonomous Ransomware Protection o Ransomware Resiliency, ¿no? Que a nivel de datos nos dan la máxima seguridad.
0: José Manuel, de un tiempo a esta parte, y particularmente de manera intensa, ¿no? Desde la guerra de Irán, estamos hablando mucho de cómo muchos componentes, costes, se han disparado, ¿no? Muchos costes. ¿Cómo están afrontando ustedes como compañía pues este aumento de costes en componentes que necesitan ustedes para funcionar?
1: Bueno, la guerra de Irán es uno de los motivos, como comentabas, pero también el incremento exponencial de la demanda que viene inducida por el crecimiento en los proyectos de inteligencia artificial,
0: claro,
1: por muchos actores hipermercados, los neoclouds, los hiperescalares y los propios clientes, ¿no? Donde, en nuestro caso, en la mayoría de los casos donde se ha visto este incremento de la demanda es en las memorias, lo que ha llevado a un incremento de los precios en el mercado ante esta demanda tan alta que ha habido, ¿no? Lo que ha ocurrido es que se han alargado los plazos de entrega en todos los fabricantes del mercado, no solo en la parte de almacenamiento, también en la parte de cómputo, en la parte de networking, en la parte de seguridad, y esto nos ha llevado a esta situación donde antes había un plazo de entrega determinado y ha subido esos plazos de entrega al doble o al triple de tiempo, igual que los costes también se han disparado. Dependiendo del tipo de memoria, pues podemos estar hablando de entre un 20, un 50 o un 170% de incremento, ¿no? Entonces, son situaciones de mercado con las que tenemos que lidiar todos, no solo NetApp, sino todos en general. Yo creo que estamos navegando por esta situación y por ahora todos los proyectos siguen para adelante.
0: Bueno, bajo su responsabilidad está un área geográfica muy importante para la compañía. Lo decía al principio en su presentación, Iberia, Latinoamérica, Europa del Este, Oriente Medio, África también son lugares muy heterogéneos. Y no sé hasta qué punto con necesidades muy diferentes, ¿no? En lo que a demanda se refiere a una compañía como es NetApp.
1: Necesidades muy diferentes en cuanto al tipo de aplicación y momento de mercado en que se encuentran, pero la tecnología que van a usar es exactamente la misma. Y en esto no hay ninguna diferenciación, con lo cual los proyectos son muy similares. Solo hay que ver en nuestros resultados en esta área de mercado que has comentado, por no repetirlo, pues ha estado incluso creciendo por encima de lo que ha crecido nuestra compañía, ¿no? Lo cual estamos muy, muy orgullosos todo el equipo de este.
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2: ¿Qué tal? Muy buenas tardes. El precio de venta del diésel en las gasolineras españolas acumula 16 jornadas consecutivas de subida pese a la rebaja de 20 céntimos por litro y roza el máximo anual cuando aún no había en vigor ningún descuento fiscal. Concretamente, el diésel se ha encarecido un 2,8% en la última semana y un 4,4% desde finales de agosto. Por su parte, la gasolina encadena 20 jornadas consecutivas en altas y anota máximos anuales. Ha subido en el último mes casi un 12%. Precisamente la portavoz de la Plataforma para los Combustibles Renovables y directora de Comunicación y Asuntos Legales de AIC, Inés Cardenal, ha destacado que España está mejor preparada en la peor crisis de suministro de la historia gracias a las inversiones realizadas por las compañías del sector y que se debe sobre todo a la falta de refino.
3: Parte de los daños en algunas infraestructuras pues no se van a recuperar, o sea, incluso aunque hoy se resolviese el conflicto, que bueno, están en negociaciones en las últimas horas, esperemos que haya un avance, pues hay que reconstruir todas esas infraestructuras perdidas y efectivamente se habla de muchos meses para poder recuperar la normalidad en los suministros en el mercado. Pero como hablábamos, ¿no? En España, sin problemas de suministro y nuestras compañías de la industria del combustible, pues con un objetivo prioritario que es en este momento que en España no falte producto.
2: Ante esta situación, el vicepresidente primero y ministro de Economía, Carlos Cuerpo, ha anunciado que el nuevo decreto de apoyo por los altos precios del petróleo debido al conflicto en Oriente Próximo se va a aprobar en el Consejo de Ministros del próximo martes. Así lo ha señalado en la sesión de control al Gobierno.
4: No tenemos mayor obligación que la de seguir protegiendo a los ciudadanos. Y esta obligación la vamos a seguir manteniendo, y más aún en las circunstancias actuales, donde la guerra de Irán lleva ya casi 7 meses afectando a la vida diaria de ciudadanos, he dicho empresas, y sobre todo algunos sectores particularmente afectados, el campo, los transportistas o la industria electrointensiva. La semana que viene, el martes, llevaremos nuevas medidas de apoyo.
2: Más asuntos. La OCDE prevé una desaceleración del PIB mundial con un crecimiento del 2,9% para 2026 frente al 3,4% de 2025 en un contexto especialmente volátil debido al conflicto en Oriente Medio y episodios climáticos extremos. La organización proyecta un crecimiento del 3% para 2027, una décima menos que en junio. El organismo señala que la fuerte inversión en centros de datos para la inteligencia artificial y la exportación de semiconductores compensan el impacto negativo del choque energético y sostiene el comercio exterior. Escuchamos a Matthias Cormann, secretario general de la OCDE.
5: La IA le ha dado un poderoso impulso al crecimiento. En los 12 meses transcurridos hasta julio, la producción de ordenadores y productos electrónicos ha crecido un 10% en la Unión Europea y un 12% en Estados Unidos, lo que supone más de 10 veces el crecimiento del resto de la industria. Casi 2/3 del crecimiento del comercio mundial de bienes proceden ahora de productos relacionados con la IA.
2: La subgobernadora del Banco de España, Soledad Núñez, ha señalado que el organismo no ve efectos de segunda ronda en la crisis energética, aunque considera que la inflación general se va a mantener claramente por encima del objetivo en los próximos trimestres. El ministro para la Transformación Digital y la Función Pública, Óscar López, ha abogado por una tercera vía para desarrollar una inteligencia artificial segura frente a la, dice, carrera desbocada entre Estados Unidos y China.
6: Hay que regular, porque hay una carrera desbocada, ¿no? Básicamente entre Estados Unidos y China, y algunos venimos diciendo que hay que tener una tercera vía, una inteligencia artificial segura. ¿Por qué? Porque la inteligencia artificial tiene posibilidades infinitas y maravillosas. Ahora bien, la inteligencia artificial tiene amenazas para nuestra energía, tiene amenazas para nuestra privacidad, tiene amenazas para nuestra soberanía, tiene amenazas de seguridad, de ciberseguridad, de defensa. Por lo tanto, se trata de regular para que maximicemos las oportunidades y minimicemos los riesgos. La inteligencia artificial no puede salir al mercado sin ninguna regla, como no salieron los automóviles. Nadie hubiera entendido que los automóviles salieran al mercado sin un código de circulación.
2: Moeve ha rediseñado su método operativo para adoptar la compañía al progreso en su estrategia Positive Motion, marcada por la ejecución de sus proyectos industriales, como el inicio de la construcción del proyecto energético de hidrógeno verde más grande de Europa. Y más asuntos, la cifra de negocios de las empresas aumenta casi un 5% en julio en comparación con el mismo mes de 2025, 4 puntos menos que en junio. Según el INE, las ventas empresariales encadenan ya 5 meses seguidos de incrementos. En julio se debe al suministro de energía eléctrica y agua. Si se eliminan los efectos estacionales y de calendario, la facturación crece un 5%. Hasta aquí es todo por ahora. 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
2: Seguimos en Mercado Abierto, 6 minutos los que pasan de las 5 en punto de la tarde, de las 4 si nos están escuchando desde Canarias. Vamos a recapitular, vamos a ver cuál es la escena ahora mismo en los diferentes mercados. En los de renta variable tenemos una jornada de recortes generalizados. En el caso del IBEX se deja un 0,68%. En Estados Unidos el peor comportamiento lo tenemos ahora mismo en las pequeñas compañías. El Russell 2000 con caídas del 1,30%. El Nasdaq desde máximos hoy cede un 0,82%. Y en el resto de plazas europeas solo se escapa de las caídas Londres con un ligerísimo avance, el FT100, de apenas el 0,06%. Es una jornada de nuevo pendientes de la evolución del precio del crudo. Hoy toca de nuevo subidas. El futuro del Brent de referencia en Europa está por encima de los 101 dólares, mientras que en el mercado de deuda, ¿cuál es la situación? Tenemos al rendimiento del bono estadounidense a 10 años repuntando con claridad, superando de nuevo ese famoso 5%. El español al mismo plazo al alza también en el 3,97%. En una jornada con nueva estimación de previsiones por parte de la OCDE, el organismo eleva sus estimaciones de inflación para casi todas las economías del G20 y señala que los bancos centrales podrían tener que endurecer más su política monetaria. Respecto al crecimiento, la conclusión es que la economía mundial resiste mejor de lo previsto el impacto de los problemas en el suministro energético, al menos en este ejercicio. Selena Niedvala.
3: El crecimiento mundial ha resistido mejor de lo previsto, pero los factores que han contribuido a amortiguar el shock energético se están debilitando. Digamos que ese sería el titular que nos ha dejado hoy la OCDE. Por asombroso que parezca, 7 meses después de que el conflicto en Oriente Medio disparara los precios de la energía y sembrara la incertidumbre en los mercados, la economía global sigue en pie. La Organización para la Cooperación y el Desarrollo Económicos lo ha confirmado este martes al presentar su informe intermedio de perspectiva económicas. El mundo crecerá un 2,9% este año, en 2026, mejorando así su previsión de junio, pero con un peor pronóstico para 2027, cuya expectativa de crecimiento se rebaja ahora hasta el 3%. Datos positivos o menos negativos, porque siguen estando por debajo del crecimiento mundial el año pasado, en 2025, del 3,4%. Cuando estalló el conflicto a comienzos de año, el temor era que el shock energético descarrilara la recuperación pospandémica. No ha sido así, al menos no del todo, a pesar de que todos lo estamos notando en los bolsillos con el precio del combustible disparado y unas perspectivas para este invierno que, nunca mejor dicho, hacen temblar de frío. Gobiernos de medio mundo, pues parece ser que han sabido mover fichas para llenar el hueco que dejaban los suministros interrumpidos. Entre otras cosas, también se ha echado mano de reservas estratégicas de crudo, comprando tiempo mientras el mercado se reajusta. Y este ha sido uno de los principales motivos por los que la OCDE ha mejorado sus previsiones para la economía a gran escala respecto a junio, tal y como ha señalado el secretario general de la organización, Matthias Cormann.
4: Sources explain this resilience. Energy markets adjusted quickly on both the supply side and the demand side. On the supply side, extra production outside the Gulf, alternative export routes
3: Así lo explicaba Corman. España, por su parte, crecerá más de lo previsto este año, un 2,6%, y Estados Unidos también, bastante más, de hecho, que el conjunto de la zona euro. La economía norteamericana avanzará un 2,2%, mientras que el club comunitario lo hará apenas un 1%. Presten atención a este dato, porque el verdadero sostén ha sido otro: la inteligencia artificial. Precisamente la inversión ligada a la IA ha seguido tirando de la producción, el comercio y el empleo en varias de las mayores economías del mundo, compensando así parcialmente ese frenazo que cabría esperar de una crisis energética del calibre como la que estamos viviendo. La rápida expansión de la inversión en inteligencia artificial, señalan, estaría impulsando el crecimiento, pero recurre cada vez más al financiamiento externo, lo que podría agravar una corrección del mercado si los rendimientos esperados no llegan a materializarse.
4: And AI gave growth a powerful boost. In the 12 months to July, production of computers and electronics grew by 10% in the European Union and by 12% in the United States, which is more than 10 times the growth of the rest of industry.
3: Ahí están escuchando, señala el secretario general de la OCDE, que en los 12 meses hasta julio la producción de ordenadores electrónica ha crecido más de un 10% en la Unión Europea y en Estados Unidos. Esto sería más de 10 veces el crecimiento del resto de la industria, es decir, casi dos tercios del crecimiento en el comercio mundial de bienes ahora proviene de productos puramente relacionados con la inteligencia artificial. El organismo también explica que los riesgos fiscales y financieros han aumentado, los rendimientos de los bonos soberanos a 30 años se encuentran en sus niveles más altos en 15 años en 6 de las economías del G7 y esto se traduce en mayores costes de servicio de la deuda para los gobiernos cuyos presupuestos ya están bajo presión. Lo que sí se ha revisado al alza también es la inflación prevista para el G20 en 2026 y 2027. Se incrementa respecto a las estimaciones anteriores debido al acusado repunte de los precios mundiales de la energía. En las economías del G20 se prevé que la inflación se sitúe en el 4,1% en 2026 y se modere en cambio hasta el 3,6% en 2027.
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2: Ligera revisión a la baja, como vemos, de previsiones de crecimiento global para el año que viene, para 2027, muy ligadas a los altos precios energéticos. Y justo hoy tenemos datos de la factura de la subida en concreto del diésel en toda Europa. Lorena Ruiz, muy buenas tardes.
5: Buenas tardes. 203 millones de euros adicionales al día es lo que paga Europa por el encarecimiento del gasóleo derivado de las perturbaciones geopolíticas, según un estudio de Transport and Environment. Europa es especialmente vulnerable a las subidas del diésel. Esto se debe al elevado peso que tienen los carburantes en el parque móvil. Y es que el 38% de los turismos que circulan por las carreteras de la Unión Europea son diésel y un 30% de estos vehículos tienen más de 15 años. Además, la escasez de productos petrolíferos refinados ha ampliado la diferencia entre el precio del crudo y del gasóleo, lo que hace que las refinerías estén registrando beneficios históricos. Pero ¿cuáles son las cifras de España? Nuestro país es uno de los países del mundo más castigados por la crisis de los precios del diésel, ya que es el quinto estado de Europa con más vehículos diésel circulando por las carreteras. El 52% del parque automovilístico lo constituye este tipo de vehículos y solo le supera Lituania, Portugal, Croacia y Letonia. Por ello, los conductores tienen que desembolsar ahora 30 euros más cada vez que llenan el depósito, mientras que los camioneros pagan 236 euros adicionales cada semana. El informe, apoyado en datos de la Agencia Internacional de la Energía, llega después de que Eurostat señalara que la Unión Europea ha pagado en el segundo trimestre del año un 55,8% más por sus importaciones de petróleo, pese a adquirir prácticamente el mismo volumen. Estados Unidos Unidos ha sido el principal suministrador de crudo a los 27 durante el segundo trimestre, con el 18,8% del total, seguido de Noruega y Kazajistán. Esto supone una ironía para la organización ecologista, que denuncia que Estados Unidos sea el país menos vulnerable a una crisis que él mismo ha provocado. Además, señalan una clara solución: sustituir un vehículo diésel por uno eléctrico supone 1.000 litros de petróleo ahorrado. No obstante, como medidas más inmediatas, proponen reducir en 10 kilómetros por hora la velocidad en autopista, fomentar la conducción eficiente y compartir vehículo. Esto, aseguran, permitiría reducir la demanda de gasóleo hasta en un 15%.
2: ¿Y por qué la crisis global de suministro de diésel no afecta a España con la misma intensidad que al resto de Europa? Lo explica en conversación con Luis Vicente Muñoz Inés Cardenal, portavoz de la Plataforma para los Combustibles Renovables y directora de Comunicación y Asuntos Legales de AICE.
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7: El mundo está viviendo, ya la ha calificado la Agencia Internacional de la Energía, la mayor crisis de suministro de la historia. Con distintos factores, unos más coyunturales, ataques a refinerías, tanto por la crisis en Oriente Medio como por la guerra entre Ucrania y Rusia, pero también una pérdida de capacidad de refino estructural, lo hemos comentado alguna vez aquí, ¿no?
8: Sí.
7: Europa ha perdido una de cada tres refinerías en los últimos 15 años. Es decir, efectivamente el problema no está tanto en el crudo como en las refinerías, que son capaces de convertir el crudo en los productos que necesitamos en el día a día, ¿no? El gasóleo, la gasolina, el queroseno. España, como bien comentas, está en una situación muy distinta gracias a las inversiones que hicieron las compañías asociadas de AIC para maximizar su capacidad de producción y diversificar los crudos que pueden procesar. Nos gusta decir que en este momento España es el país mejor preparado en la peor crisis de suministro de la historia.
8: Sí. Una crisis que puede continuar. ¿Cuál es el escenario? Porque he visto algunos informes que dicen que hasta bien entrado el 2027, y además sumado a otras tensiones como los precios del gas, esto puede continuar.
7: Bueno, lo que ya se ha visto es que parte de los daños en algunas infraestructuras pues no se van a recuperar. O sea, incluso aunque hoy se resolviese el conflicto, que bueno, están en negociaciones en las últimas horas, esperemos que haya un avance, pues hay que reconstruir todas esas infraestructuras perdidas, y efectivamente se habla de muchos meses para poder recuperar la normalidad en los suministros en el mercado. Pero como hablábamos, ¿no? En España, sin problemas de suministro y nuestras compañías de la industria del combustible, pues con un objetivo prioritario, que es en este momento que en España no falte producto, abastecer el mercado con el gran esfuerzo operativo que eso supone, ¿no? Para tener todos estos suministros en un mercado global tensionado, y con el esfuerzo que supone, pero con ese único objetivo, que no falte producto en nuestro país.
8: En España no falta producto, pero es caro. Vamos a hablar de ello. Saben que varios países, hoy Francia lo ha confirmado, va aprobar nuevas ayudas para hogares, sectores afectados. En España están vigentes hasta finales de este mes también para el gasóleo de uso agrícola. Y hay cosas que se podrían hacer, porque aquí es donde queremos entrar en la parte constructiva. Es lo que la asociación está planteando, una fiscalidad diferenciada si utilizamos de forma más consciente los combustibles renovables, que forman parte hoy ya, por cierto, de la oferta de muchos combustibles que están en el mercado. Porque, ¿qué sucede, Inés? Hay 15 países ya de la Unión Europea

renovables. En España hay una gran contradicción fiscal y es que, como sabemos, como dices, ya el 14% de todo lo que repostamos es renovable, pero en más de 1.600 estaciones de servicio se suministra combustible 100% renovable y paga exactamente el mismo impuesto que el convencional. A pesar de reducción de emisiones de CO2 verificadas por la iniciativa Tour de Europa del 87%. Lo que proponemos es que esa parte renovable pues tenga un incentivo fiscal, que el consumidor tenga un incentivo para elegir el surtidor renovable, porque es lo único que tiene que hacer, cambiar de surtidor.

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5: ¿Y ahora dónde ponemos el foco, Lucía Martín?
6: Hoy ponemos el foco en los planes de Donald Trump para prohibir la exportación de diésel de Estados Unidos para que bajen los precios. Los expertos alertan de que la medida podría tener el efecto contrario. Donald Trump ha dicho que apoyaría prohibir las exportaciones estadounidenses de diésel para aumentar la cantidad disponible dentro de Estados Unidos y con esto bajar los precios. Es una medida con la que busca calmar a los granjeros de los estados rurales republicanos a pocas semanas de las elecciones. El problema, según los analistas, es que el mercado de diésel es global. Reducir las exportaciones estadounidenses no necesariamente resolvería ese problema y podría provocar efectos contraproducentes. Vamos por partes. El diésel está en niveles récord en el país. El precio está en torno a los $6.50 por galón, el máximo histórico según la Asociación Americana del Automóvil. Trump propone retener el diésel dentro de Estados Unidos con un razonamiento sencillo. Si parte del combustible que ahora se exporta permanece en el mercado estadounidense, habría más oferta doméstica y los precios deberían bajar. Pero los analistas señalan que esa lógica es demasiado simplista. Las refinerías estadounidenses producen diésel no solo para el mercado nacional, sino también para el internacional. Si se les impide vender una parte importante de su producción en el extranjero, sus incentivos económicos cambian. El riesgo es que en las refinerías se reduzcan producción. Si ya no pueden vender esas cantidades de diésel a precios internacionales, podrían reducir el procesamiento de petróleo. Eso significaría producir también menos de otros combustibles como gasolina o combustible para aviones. El problema no es solo estadounidense. El mercado mundial sufre restricciones de oferta relacionadas con conflictos y problemas en zonas productoras y refinadoras. Por eso, quitar exportaciones estadounidenses del mercado podría trasladar y amplificar la escasez hacia otros países. Y puede haber un efecto inicial, pero otro posterior. Una prohibición podría aumentar de forma temporal la disponibilidad de diésel en Estados Unidos y ejercer presión a la baja sobre el precio doméstico. Pero si las refinerías reaccionan reduciendo su producción, el efecto podría invertirse, incluso agravarse posteriormente. Con lo cual, intentar bajar el precio del diésel prohibiendo sus exportaciones podría ser contraproducente. Puede aumentar temporalmente la oferta, pero reducir

0: esos incentivos por producir, con lo cual empeoraría la escasez mundial y esto llevaría a subidas de precios. Estados Unidos es un gran productor y exportador, pero el precio que pagan los consumidores estadounidenses está muy condicionado por el mercado internacional. Y no es la primera vez que una medida económica propuesta por Donald Trump produce un efecto contrario. Y el ejemplo más claro serían los aranceles. Trump empezaba su segundo mandato con una política comercial muy agresiva y ha utilizado los aranceles con objetivos como proteger la industria estadounidense, reducir el déficit comercial y presionar a otros países para que cambien sus políticas. Los aranceles han resultado en alzas de precios que finalmente se han repercutido al consumidor estadounidense. La Reserva Federal publicaba en abril de 2026 un análisis según el cual los aranceles aplicados en 2025 han elevado los precios de los bienes de consumo afectados. Su estimación es que habrían contribuido en 0,8 puntos porcentuales a la inflación PCE subyacente hasta febrero de 2026 y desde entonces tenemos el conflicto en Oriente Medio que ha agravado la inflación en el país.
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2: Vamos ahora a analizar la macro más interesante de la jornada de la mano de Joaquín Robles, director de ventas de Banco BIC. ¿Qué tal, Joaquín? Muy buenas tardes.
3: ¿Qué tal? Muy buenas tardes.
2: Bueno, tanto en Europa como en Estados Unidos tenemos datos de PMI compuesto que en el caso europeo ha salido por encima de las previsiones, en 53,1 puntos en septiembre, por encima de los 52 de agosto. ¿Hasta qué punto les sorprenden estos datos, sobre todo la mejora que vemos en los PMI, tanto de Francia como de Alemania?
3: Totalmente. De hecho, en el conjunto de la zona euro es el crecimiento, el ritmo no más alto de los últimos tres años. Es verdad que ha estado más impulsada por el sector servicio y, como bien dices, no, si algo ha destacado o ha sorprendido más que otra cosa es el repunte no que ha habido en Francia y en Alemania, que parecía que se estaban quedando atrás, no, que estaban más rezagadas. En Alemania la clave ha estado no en ese gasto en inteligencia.
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2: ¿Le sorprende este último comportamiento que ha registrado el oro negro? No sé si le da realmente visos a la posibilidad de un entendimiento entre Estados Unidos e Irán a estas alturas, después de tantos meses ya de conflicto.
3: Es que es muy difícil de pronosticar. Yo creo que un acuerdo se puede producir en cualquier momento, pero claro, uno de los dos va a tener que dar su brazo a torcer, ¿no? Ahora la estrategia de Estados Unidos es ese aislamiento financiero, que es muy difícil de ejercer sobre Irán, ¿no? Porque tiene, oye, pues otros países también que le ayudan, y bueno, pues también el objetivo de Irán es que, oye, pues que se le descongelen sus activos y que aparezca un poco como ganador, o no por lo menos como perdedor. Entonces eso depende un poco de la postura que quiera adoptar Estados Unidos. Eso, como te comentaba, ¿no? Se puede producir en cualquier momento, pero tiene que haber esa predisposición. Yo creo que el optimismo que había esta semana, con que a lo mejor había alguna reunión en la ONU, yo creo que de estar en esta situación a llegar a un acuerdo va a ser muy difícil. Probablemente lo que veamos es, vale, dejamos de hacer ataques, empezamos otra ronda de negociación y llegamos a algún tipo de acuerdo. Y poco a poco se irá restableciendo ese flujo, pero no creo que sea algo de todo, nada.
2: Joaquín Robles, director de ventas de Banco BIG, gracias. Muy buenas tardes.
3: Igualmente, muchas gracias.
2: Bueno, pues tenemos a esta hora los precios del crudo al alza. Como les decimos, el futuro del Brent para entrega en noviembre en $102.62, sube más de un 3%. El futuro del West Texas de referencia en Estados Unidos, también para entrega en noviembre, está rondando los $92.50.
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2: Nos detenemos ahora en observar y analizar lo más interesante en el mercado de deuda, en el mercado de renta fija, con Javier Domínguez, gestor de Auriga Bonos. Hola Javier, ¿qué tal? Muy buenas tardes.
5: Hola, buenas tardes, ¿qué tal?
2: Bueno, ¿qué ha sido lo más interesante mientras seguimos muy pendientes observando la prima de riesgo francesa por encima de cotas de 105 puntos básicos? Pero es que además, si echamos un vistazo al bono estadounidense, ahora mismo está repuntando con claridad y está por encima otra vez del 5%.
5: Sí, Francia desde luego es una jornada que a partir de todas las intervenciones que están habiendo y todo lo que se está oyendo en Nueva York, en la reunión de las Naciones Unidas y los discursos de Trump, ha tenido una jornada bastante movida, especialmente en la parte de renta fija, ¿no? Porque todos los bonos han tenido un movimiento bastante importante de subida de rentabilidades. De hecho, el Bund, pues a media mañana estaba al 3,47 y ahora está al 3,54, ¿no? Es una subida muy notable, lo mismo que ocurre con el francés que has comentado, ¿no? Porque el francés ahora mismo está en el 4,65 y eso son más de 110 puntos básicos de prima sobre el bono alemán. ¿Esto por qué es? Bueno, pues porque ahora mismo los mercados de renta fija son los que están recibiendo un poco los impactos de toda esta inestabilidad del petróleo y del resto de asuntos geopolíticos que le está afectando de manera notable. A ver, mañana la reunión que hay tremenda expectación de la reunión entre Trump y Xi Jinping, que probablemente no se llegue a nada, pero de alguna forma el mercado está pagando esa tensión y lo está pagando a través de la renta fija. Efectivamente, el caso del bono americano está al 5,07, que es elevadísimo, porque hay que pensar que ayer estaba Ayer cerraba al 4,97, y lo tenemos ya por encima del 5, notablemente por el 5, que es esa típica barrera psicológica que se pensó que si se rebasaba estaba el abismo detrás, y está claro que no, porque también tenemos los bonos del Reino Unido que también iba a ser el desideratum a partir del 5, y lo tenemos en el 5,34, ¿no? Sí. El bono del Reino Unido. De manera que es una jornada muy movida, no afecta para nada a los ratings, ni afecta para nada a la credibilidad de los mercados, pero sí que hay tensión y hay ventas y eso produce subida de las rentabilidades.
2: Bueno, aquí en nuestro país tenemos el dato sobre la mesa de que los hogares españoles han elevado por quinto mes la inversión en letras, que supera los 22.000 millones. ¿De qué es señal? ¿Qué le parece el dato?
5: Bueno, el dato es interesante. Hay que pensar, ahora mismo el saldo efectivamente está en 22.000 millones, que es la tenencia, el saldo vivo en manos, esto es al mes de julio, pero bueno, hace nada, el saldo en letra del Tesoro en manos de los hogares españoles. ¿Qué es lo que ocurre? El punto más alto reciente estuvo en diciembre del 24 con 25.000, es decir, había más posición en aquel momento, en diciembre del 24, que hay que pensar que si en diciembre había 25.000, la renovación normalmente suelen ser letras a un año, debería haber llegado en diciembre del 25, sin embargo, en diciembre del 25 se quedó el saldo en 6.000 millones menos, es decir, en 19.000. ¿Cuál es la diferencia entre la situación en diciembre del 25, que no se renovaron esos 6.000 millones, con lo de la situación actual? Bueno, pues la rentabilidad, porque la letra del Tesoro en diciembre del 25 estaba al 2.10, y ahora tenemos la de año al 3.10. Es decir, hay una diferencia entre diciembre del año pasado y este mes de un punto por ciento, y eso atrae muchísima demanda, ¿no? Entonces esa es la gran auténtica realidad, es esta, la ley de la oferta y la demanda. Si la oferta es buena, la demanda entra y por tanto sube la posición en letras, lo cual está muy bien, porque de esa manera no hay nada mejor que financiemos nosotros el Tesoro español, es decir, que se quede en casa, no depender de otros, ¿no?
2: Hoy vuelve a ser noticia el BBVA, en este caso por la emisión de un bono senior no preferente en libras a 6 años. En la última jornada emitió un bono verde. ¿Es deuda interesante desde el punto de vista inversor?
5: Sí, bueno, siempre lo es. Es decir, un bono del BBVA siempre es interesante, porque el BBVA es uno de nuestros grandes motores y es uno de nuestros grandes campeones. Evidentemente, su riesgo es excelente. Aquí lo único es la libra, ¿no? Hay que pensar que la libra está hoy, por ejemplo, lleva un mes en su nivel más bajo entre la libra contra el dólar. Y claro, si nosotros que somos de euros nos metemos en libras y tenemos la libra especialmente débil ahora, o por lo menos baja, de alguna forma es una situación que si se sigue manteniendo a la baja la libra, pues cuando venza ese bono, es un bono a 6 años, que es verdad que ha tenido una demanda, es de 600 millones, han emitido 600 millones y ha habido una demanda de más del doble, 1.250, y por tanto eso ha ayudado a rebajar la rentabilidad del bono, pero de alguna forma es, evidentemente, los interesados no solo compran un bono del BBVA, sino también compran libras, ¿no? Y eso es lo que hay que tener en cuenta. Entonces, pues efectivamente, paga 100 puntos básicos de prima sobre el bono del Tesoro, los gilts ingleses, y esto es un margen pues muy interesante. Pero ya digo que hay que vigilar la libra, el euro libra.
2: Pues estaremos muy pendientes. Javier Domínguez, gestor de aurigabonos.es. Gracias y hasta la próxima. Muy buenas tardes.
5: Adiós, Rocío. Un abrazo. Gracias.
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2: Termina la sesión en la Bolsa Española y en el resto de plazas del viejo continente. Ya han transcurrido sus últimos minutos de ajuste. Hemos visto una caída para el selectivo, para el IBEX 35, del 0,81%. Termina en 19.631 puntos. Y entre los movimientos más destacados dentro del selectivo, ¿qué nos encontramos? Bueno, pues hay algunos movimientos interesantes al alza. Por ejemplo, durante toda la jornada ha destacado el comportamiento de Repsol, que por primera vez en su historia supera la cota de los 30 euros y termina justo por encima de esa cota. Buen comportamiento también para la tecnológica Indra, una subida del 1,6%. A partir de ahí, algunos componentes del sector financiero como CaixaBank o Unicaja con alzas que en todo caso no han alcanzado el punto porcentual. En el lado de las caídas, ¿qué tenemos? Pues hoy particular descenso para Solaria, la firma de energías renovables, que termina el día con caídas superiores al 5%. ACS se deja casi un 4%, Acciona con recortes superiores a los 3 puntos porcentuales. Es lo más destacado aquí en la Bolsa Española. Aunque si miramos a otros índices europeos, que es lo que nos encontramos justo en estos instantes, bueno, pues hemos visto que la plaza que mejor ha aguantado ha sido Londres, con ligerísimos avances y de hecho marcando una excepción con respecto al comportamiento de otras plazas europeas, donde vemos caídas, por ejemplo, para el selectivo francés que rondan el 0,40%, mientras que el DAX alemán ha terminado con recortes del entorno del 0,7%. Mientras al otro lado del Atlántico, en Estados Unidos, hoy es una jornada de corrección, de caídas generalizadas. Tenemos sobre todo descensos en el tecnológico Nasdaq de casi el 1%, más moderados, más contenidos los recortes en otros índices. El Dow Jones, medio punto porcentual abajo, prácticamente lo mismo que se deja el S&P 500. Y el peor comportamiento no es para el Nasdaq, sino para el índice que agrupa las pequeñas compañías de Estados Unidos, para el Russell 2000, que ahora mismo está cediendo en torno al 1,30%. Seguimos en mercado abierto. Lo próximo que vamos a hacer es echar un vistazo a la sección que tenemos a partir de ahora. Cada miércoles hablamos de educación financiera con Lucía Martín.

0: La inflación es uno de los temas que más preocupa en este otoño tras un verano con los precios del petróleo en niveles bastante elevados, lo que se ha transmitido y se ha ido repercutiendo al resto de bienes. En este espacio de educación financiera vamos a hablar sobre cómo proteger nuestro bolsillo ante estas subidas de precios. Está con nosotros para hablar sobre este asunto José Antonio Vega, que es profesor de economía de Comillas y Cade. José Antonio, ¿qué tal? Muy buenas tardes.
1: Hola, muy buenas
0: tardes. Pues decíamos, ¿no?, que estamos viendo cómo la inflación va ganando protagonismo y esto afecta directamente, ¿no?, al coste de la vida. ¿Hasta qué punto debería preocupar esta situación a una familia que tiene que organizar su economía doméstica?
1: Pues debería preocupar y mucho en diversos órdenes. Por un lado es entender el impacto de lo que supone la inflación, cómo reduce silenciosamente lo que somos capaces de comprar y cómo vemos que cada vez las cosas nos cuesta más adquirirlas. Luego entender un poco cómo proteger el ahorro que puedas tener para que ese impacto no se prolongue en el tiempo y que al menos se pueda disminuir o minimizar. Y controlar todo lo que es la parte de deuda y consumo dentro de los presupuestos familiares, que son la fuente principal de generación de ingresos y tranquilidad dentro de la familia. Entonces, es una situación un poco combinada. ¿El peligro cuál es? Que nos encontramos en una situación de una inflación, de un impuesto de precios al consumo en subida creciente, y parece que la tendencia es que continúe así, con unos tipos de interés que están también empujando a ese IPC al alza y con unos costes de todos los productos básicos y todas las materias primas básicas que repercuten en la cesta de la compra de manera muy directa. Con lo cual, pues la tormenta perfecta tiene todos los alicientes.
0: De hecho, es que cuando escuchamos hablar, ¿no?, de la inflación, la geopolítica, los precios del petróleo, los futuros, tipos de interés, pues muchas veces parece que son conceptos alejados, ¿no?, de nuestra vida cotidiana, pero que realmente sí que afectan de forma directa a nuestro bolsillo. Sé que es un asunto complejo, pero por simplificarlo, ¿cómo podríamos explicarlo para alguien que nos esté escuchando y pueda entenderlo, ¿no? ¿Cómo todo esto se acaba traduciendo en precios más elevados que afectan directamente a la economía doméstica?
1: Mira, lo explicamos de una manera muy sencilla. Imagínate que hace un año nos gastábamos 100 euros. Bueno, pues hoy, comparado con hace un año, nos gastamos 4 euros con 30 más. La inflación, el IPC es un 4,3, pues gastamos 104,3 en lugar de 100. ¿Esto qué significa? Que hay unos factores de inflación personal. La vivienda es más cara, la alimentación es más cara, la energía es más cara y el transporte es más caro. Más caro. Todos estos elementos afectan directamente a lo que se llama poder adquisitivo real de las familias. El poder adquisitivo real es cómo tu ingreso se va acoplado o se ve acoplado a ese incremento general de precios que estás viendo. Si tu ingreso no ha crecido en la misma manera que está creciendo el gasto, al final lo que vamos a tener es una pérdida de poder adquisitivo y esa inflación va a atacar directamente o va a afectar directamente a lo que llevamos a nuestro bolsillo. El ejemplo típico es los salarios los tenemos indexados o las pensiones están indexadas a un crecimiento del IPC. Si nosotros no tenemos un crecimiento en los salarios o en las pensiones equivalente al coste de vida que está aumentando, pues vamos a poder adquirir menos, con lo cual hay una pérdida real de poder adquisitivo. Imagínate, salarios 2%, IPC 4,3, la pérdida efectiva de poder adquisitivo es un 2%.
0: Y ante esta subida ya generalizada de precios, ¿no?, que estamos viendo, ¿qué debería hacer una familia como primera medida? ¿Por dónde empezamos? No sé si sería revisar gastos, tratar de aumentar el ahorro, reducir deudas.
1: Todas esas medidas son perfectamente válidas y son muy recomendables en su conjunto. Lo primero es medir el ingreso y el gasto fijo que tenemos y luego ver qué gastos pues son variables o son prescindibles. ¿Con eso qué buscamos hacer? Buscamos proteger aquellos gastos que son esenciales y proteger especialmente la liquidez. Aquí es importante, en la medida de lo posible, disponer de un fondo de emergencia. ¿Qué es un fondo de emergencia? Pues que de 3 a 6 meses de los gastos fijos que tengas previstos, los puedas tener ahorrados y los puedas tener disponibles en caso de que surja una eventualidad y necesites hacer uso de ese fondo de reserva. Los ingresos variables, pues tratar de maximizarlos en la medida de lo posible, pues dentro de lo que cada uno pueda hacer en su actividad o en su trabajo, y luego intentar ahorrar a principio de mes, no con lo que sobre. Es decir, si tú tienes intención de que vayas generando ese fondo si no lo tienes ya constituido, o vayas pudiendo tener un fondo de respaldo, pues evitar convertir el imprevisto en una deuda cara porque no llegas a fin de mes, sino intentar a principios de mes hacer esa reserva y poder ir capitalizando un poquito ese fondo que nos proteja ante eventualidades durante, uh-huh, durante el tiempo.
0: O sea que el ahorro tendría que ir, José Antonio, a principios de mes y no a final, cuando ya pues quizás no nos ha sobrado nada. Y deberíamos también calcular el poder adquisitivo que hemos perdido, por ejemplo, en el último año, para tenerlo en cuenta justamente en este presupuesto doméstico.
1: Lo podemos calcular, pero no nos va a gustar el cálculo. Al final lo vamos a medir en elementos muy, muy concretos. Si salir a tomar una cerveza te costaba 2,5 euros el año pasado y ahora te cuesta 3 euros o 3,5 euros, pues la subida es mucho más que el IPC, pero directamente está afectando a que en lugar de salir 2 o 3 veces por semana, pues saldrás 1 o 2 veces. Aquí es muy importante el poder controlar dos variables que funcionan en paralelo. Por un lado es la deuda y por otro lado es el consumo. Nosotros enseñamos que hay una propensión marginal de los consumidores a ahorrar y a consumir. Pues sería interesante que la tendencia esa hacia el consumo pues se vea un poco moderada y la tendencia hacia el ahorro pues sea también importante o crezca.
0: Nos has dicho, José Antonio, esa luego, cantidad.
1: Sí.
0: Sí, disculpa.
1: Sí, no, te decía que eso es importante, sobre todo porque al final esto te va a ayudar también a entender un poco mejor cómo se conforma tu deuda, cómo se conforma tu consumo y trabajar sobre ello. Por ejemplo, si tienes un préstamo, entender pues, si es a tipo fijo o tipo variable, las fechas de revisión, las nuevas cuotas, las posibilidades que tienes de conseguir una reducción sobre el tipo que estás pagando. Hay veces que una cuota menor no siempre significa un menor coste total y esto en muchas ocasiones se nos olvida. Te dicen, es que solo pago 50 euros al mes. Sí, pero vas a estar pagando 50 euros al mes durante tanto tiempo que al final, al principio estás pagando únicamente intereses y el capital que adeudas no se ve reducido con el tiempo. Entonces, hay que entender un poco lo que hay detrás de los productos de consumo financiero que tenemos y entender también cómo llevarlo. Y si no somos capaces de comprenderlo o no entendemos muy bien lo que tenemos, consultar a nuestras entidades financieras, a nuestros asesores financieros, o buscar asesoramiento experto para que nos ayude a poner un poco ese contexto sobre la realidad de nuestra problemática.
0: Justo has hablado de productos financieros, ¿no? Hay mucha gente que tiene sus ahorros en su cuenta corriente. ¿Qué riesgos conlleva mantener todo nuestro dinero parado, sobre todo en este contexto de subida de inflación?
1: Pues directamente que estás perdiendo el valor de la inflación. Te pongo un caso muy concreto. Ayer hablaba con una persona que tiene un plan de pensiones y lo tiene en un fondo que le renta aproximadamente menos de un 1% anual. Si la inflación es de un 4%, lo que está ocurriendo con el dinero que tiene ahí acumulado es que está perdiendo una capacidad de compra del 3% anual. Si esto lo tenemos presente a lo largo del tiempo, en este caso concreto, que es una duración de más de 15 años que ese dinero ha estado disponible de esa manera, pues son 15 años donde has tenido un desacople entre la capacidad financiera que tú tenías cuando lo ahorraste y la capacidad efectiva real de compra que tienes ahora si quieres utilizar ese dinero. Entonces hay que buscar soluciones que nos permitan combinarlo. En ese caso concreto, ¿qué alternativas tiene esta persona? Pues hay productos de renta que le permiten traspasar su plan de pensiones sin tener una penalización directa y le van a asegurar al menos un 2,5, un 3% de rentabilidad, lo que va a garantizar que la pérdida de competitividad, la pérdida de capacidad de compra con respecto a lo que es el ahorro que había realizado, se vea minimizado y no tenga esa situación que veníamos diciendo de pérdida de posibilidades de hacer cosas como se hacían antes.
0: Uh-huh. Y hemos hablado de las deudas, ¿no? De los préstamos. Para una persona que tiene, por ejemplo, una hipoteca o un préstamo personal, ¿qué debería tener en cuenta cuando suben los precios y sobre todo esto que conlleve, como estamos viendo también, a un escenario de subida de tipos? Eso también es algo que hay que mirar y que mucha gente pues no lo tiene muy en el punto de mira, ¿no?
1: Sí, aquí, si lo pensamos fríamente, el estar endeudado en un contexto de inflación al final hace que el pago de la deuda se vaya haciendo casi con el pago de la inflación. Imagínate que tienes una hipoteca indexada a un tipo fijo y ese tipo fijo es de un 3% o un 4%. Pues estarías en una situación en la cual la deuda no se te está acumulando, sino que la pérdida de capacidad de compra que tienes por un lado se compensa por la deuda que tienes por el otro. Lo que ocurre también es que tenemos que tener presente que las deudas tienen dos partes, dos componentes muy importantes. Uno es el capital que tienes que devolver, otro es el interés que se está generando. Y es importante que pongamos todo esto en el contexto de lo que es una tasa efectiva de coste. La tasa efectiva de coste que tiene un producto nos la va a dar algo que se llama la TAE y que es importante que veamos al contratar cualquier producto. Cuando nosotros estamos tirando de una tarjeta revolving y estamos disponiendo de ese dinero, hay veces que no nos estamos dando cuenta de que los intereses en ese tipo de tarjetas pueden ser muy altos, superando el 10%. Sin embargo, si utilizamos una tarjeta de pago a fin de mes, pues ese tipo de interés se reduce prácticamente a cero en la mayor parte de los casos. En el caso de deudas a más largo plazo ocurre lo mismo. Es importante revisar qué estamos pagando y cuáles son los tipos y las condiciones que tenemos asociadas a cada producto y tratar de reducir al máximo el coste operativo real de esa deuda, es decir, bajar el tipo de interés que estamos pagando, lo cual en el contexto actual de tipos de interés en alza por parte de los bancos centrales, pues puede ser algo difícil de renegociar con las entidades financieras.
0: Pues con esas ideas nos quedamos. José Antonio Vega, profesor de Economía de Comillas y CADE, muchas gracias por haber estado en Capital Radio y hasta la próxima.
1: Muchas gracias, un placer.
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3: ¿Sabía que Albert Einstein definía una vez al interés compuesto como la octava maravilla del mundo? Puede sonar exagerado, pero en economía este concepto es el mejor amigo de su bolsillo. Imagine que lanza una pequeña bola de nieve desde la cima de una montaña. Al principio la bola avanza lento y apenas crece, pero a medida que baja, la nieve que se le pega se convierte en parte de la bola, ayudando a que atrape todavía más nieve. Al llegar al valle, esa pequeña canica es ahora un gigante. En sus finanzas, el interés compuesto funciona exactamente igual. A diferencia del interés simple, donde usted retira sus ganancias cada año, en el interés compuesto usted reinvierte estos beneficios. Es decir, su dinero genera intereses y esos intereses a su vez generan más intereses. Es el dinero trabajando para usted y no usted para el dinero. La clave aquí no es cuánto dinero invierte hoy, sino cuánto tiempo lo deja rodar. Si empieza a ahorrar una cantidad pequeña a los 25 años, tendrá un tesoro mucho mayor al jubilarse que alguien que empieza a los 45 invirtiendo el doble del capital. La lección es clara. En el mundo de la economía, el tiempo no es solo oro. El tiempo es el motor que multiplica su esfuerzo. No espera tener una gran fortuna para empezar. Simplemente empiece pronto y deje que la bola de nieve haga el resto.
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4: Uno de los grandes focos que tenemos ahora mismo está en esa visita del presidente chino a Estados Unidos para reunirse con el presidente estadounidense Donald Trump. Se espera que ambos alcancen un acuerdo para prolongar la actual tregua con...
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0: Pues ha llegado el momento de abrir consultorio de bolsa. Ya saben que a partir de ahora nos va a acompañar para resolver dudas y de hecho ya está aquí en los estudios de Capital Radio Gerardo Ortega, analista de gerardoortega.es. ¿Qué tal, Gerardo? Muy buenas tardes, bienvenido.
1: ¿Qué tal, Rocío? ¿Cómo estás?
0: Muy bien.
1: Buenas tardes. Pero igual, hoy ya le he dado. ¿Ves?
0: El micro, no sé cuánto van a tardar los oyentes en quejarse por... Bueno. Porque se acerque al micro. Bueno, lo tenemos bien posicionado ya.
1: Ahí está, sí.
0: Y ahora lo importante es
1: que hablo con las manos, si no es un problema que tengo y lo digo de verdad. No sé si es por... es mi forma de...
0: Bueno, ahora lo importante es lo que se va a decir de cómo está la situación en los mercados. ¿Y cómo está? Porque fíjese que hace muy poquitos días, poco más de una semana, estábamos hablando prácticamente de que se acababa el mundo con el tema de la inteligencia artificial, eso de ralentizar, es. tal. Y bueno, pocos días después tenemos esos máximos del Nasdaq. Hoy está recortando en torno al 1%, sí. Pero bueno, está en esas cotas prácticamente históricas. ¿Dónde están las cosas en los mercados, Gerardo? ¿Cuál es su punto de vista?
1: A ver, el punto de vista no cambia respecto a lo que dijimos la semana pasada. Invitaría a la gente a que viera lo que dijimos la semana pasada, que es lo que dijimos hace también dos semanas. Voy a ser muy concreto y luego ya entro un poco en el relato y cuestiones de este tipo. Vamos a ver, tengo en pantalla la bolsa estadounidense. Planteábamos de forma muy concreta, ¿eh? Sobre todo planteando niveles. Lo que decíamos era, fíjate, por colores, ¿no? Esa línea azul gruesa, oscura, horizontal, arriba el Nasdaq Composite, de abajo el Nasdaq 100. Es decir, este soporte no se podía perder si es que no queríamos ver al mercado americano meterse en problemas. Da igual la referencia que fuera. Esa zona que viene manteniéndose las tres últimas semanas, y de hecho los mínimos cuando se intentó atacar fue precisamente el día que la Reserva Federal subió tipos de interés, en concreto el día 16 de septiembre. Lo que decíamos es, no, esta zona no se tenía que perder, o mejor dicho, desde aquí el mercado tenía que intentar moverse al alza. ¿Por qué? Porque desde aquí construiríamos crestas decrecientes hacia abajo en velas diarias. Es un poco el planteamiento que poníamos sobre la mesa. Entonces decíamos, si teníamos esas crestas decrecientes en velas diarias, la situación se complicaría porque iríamos a tocar los niveles de control de trama alcista en tendencia, que es otro concepto, que es lo que podría complicar al mercado americano, a Wall Street, en caso de que fuera perdido. No ha pasado, el mercado desde aquí reacciona al alza, bueno, eso es positivo. En el caso del SOX, por citarlo, pues sucede algo también muy parecido y muy interesante, que es realiza, o era la misma reflexión, pero aquí incluyendo un pequeño detalle, que es que había atacado ya zonas de soporte, los había atacado en divergencia, por eso está sombreado en rosa. Como era en divergencia, era potencialmente alcista, no hay más. Y nos vinculábamos a esa zona de soporte. Desde aquí se nos ha movido al alza. Luego hay detalles que se pueden ver en el gráfico también diario, que es esa zona sombrada en amarilla, que era un hueco semanal a la baja que nos había abierto el SOX. Y es verdad que el mercado, no el mercado, los bajistas lo tenían, si se me permite la expresión, a huevo para lanzarlo a la baja. Era tan sencillo como aprovechar ese gap y perder el primer soporte relativo. No ha pasado, bueno, rebotamos. A partir de aquí, ¿qué hacemos? Seguimos como estábamos. Luego, mientras tanto, que hemos tenido al Dow y al SP500, que sí que es verdad que han perdido soportes, pero con nosotros el mercado, consideramos que el director es el SOX, el índice director, en particular, en general, la tecnología, por motivos más que evidentes. Bueno, podemos estar todo el día hablando de la IA para luego acabar como el SP500, el S&P ha perdido no sé qué, pues entonces no sé cuánto, no. Que se hayan perdido soportes allí hay que tenerlo en cuenta, pero nada más. Segunda cuestión, el hecho de que el Nasdaq vaya a marcar o pueda marcar nuevos máximos no hace al Nasdaq más altista de lo que ya es. Simplemente está en subida libre, no hay que darle muchas cosas, muchas vueltas. Vale, eso para Estados Unidos. En el caso, claro, en el caso de que se pierdan estas referencias, se volvería a complicar todo, claro. Bien, en el caso europeo, habíamos concretado y habíamos ido también al grano. Y el grano era, pues, el... ¿dónde está? El sectorial bancario. sectorial bancario, lo que poníamos sobre la mesa, pues era una zona de soporte, así la encuentro, que se me ha perdido, aquí la tengo. Trazábamos o trabajábamos con el gráfico semanal, aquí tenemos todo el movimiento alcista que ha desarrollado el SX7, no es discutible, es una tendencia alcista, y lo que decíamos es, bueno, si el sector director en Estados Unidos, que es el SOX, pierde soportes, y el SX7 bancos en Europa hace lo propio, pues nos vamos a meter en problemas, sin duda. Entonces podríamos plantearnos inicio fase de reacción, al menos del último subtramo alcista, que no está nada mal, que es el que viene desde marzo de este mismo año, es decir, Hormuz. Lo cierto es que llevamos 7, 8 semanas aquí y la zona 310 sigue impoluta. Es más, si yo echo un vistazo al SX7 versus DAX, se puede ver perfectamente esa zona de soporte. No quiero que se pierda, bueno, no, que no quiera que se pierda. Es decir, si yo, mi planteamiento es, sigue siendo, es decir, que el mercado sigue soportado, esa zona va a respetar. Ah, y otra cuestión, y el DAX va a saltar por encima de esa línea roja gruesa horizontal, que son los máximos que ha atacado estos últimos días, ¿de acuerdo? Es decir, zona 28.800, 25.800, y en el caso del del Eurostoxx 50, pues la referencia son los máximos que hemos tocado hoy, porque lo atacó ayer y lo hemos atacado hoy, 6.360. Fíjate cómo en dicha zona que tenemos, pues la primera resistencia relativa, una, dos, tres tangencias. El mercado reconoce la resistencia, está frenado. Si esta zona de resistencia actúa y el SX7 pierde soportes, vamos a ver ventas y vamos, entonces la situación se puede complicar. Pero yo me remito un poco a lo que venimos diciendo. A partir de aquí el problema es intentar explicar desde el punto de vista macro fundamental esto que está pasando, porque tú lo has dicho, parecía que con la IA o la semana pasada íbamos a morir todos, creo que has dicho más o menos. Luego parece que no.
0: Lo que se decía, ¿no?
1: No, bueno, es lo que se decía, es el relato. Tú fíjate lo curioso, ¿no? Es decir, además es lógico que sea así, pero es una demostración, yo creo que de cara a la gente que nos está viendo, un tanto pobre intelectualmente, aunque es así, me explico. Y yo he utilizado ese argumento porque no puedo poner otro. Desde el punto de vista técnico se puede explicar. Pues si yo intento explicar, claro, suben tipos de interés, qué es lo que está pasando. Claro, aquí el problema es, y es verdad que con la subida de los precios del petróleo, y es verdad que con una política monetaria por parte de los bancos centrales, pues mucho más el endurecimiento de la misma, ¿no? Claro, si vemos un ajuste en las cotizaciones bursátiles durante algunas sesiones, es que está muy complicado por ese lado. Pero si no, y el mercado remonta, que cuidado, los beneficios empresariales. Mientras los beneficios empresariales, al final, ¿qué estás diciendo?
0: No, si argumentos siempre hay.
1: Claro. Pero que esto es todos los días, ¿eh? Yo no sé si nos hemos dado cuenta o no. Claro, aquí la cuestión es decir, estamos utilizando un metro para medir que cuando nos interesa mide 80 centímetros y cuando no 120. Y siempre puedo adaptar el relato. Cuando a lo mejor la respuesta es, no tengo ni puñetera idea de por qué está pasando esto en los plazos cortos, teniendo en cuenta que el impacto de todo lo que está sucediendo en política monetaria y por supuesto vamos a ver cómo salen los resultados empresariales, claro que impactan en la evolución de las bolsas. Y el tema es pues algo que hemos reflexionado en muchas ocasiones, porque estaba subiendo, si no me equivoco, el bono americano a 10 años también, el bono a 30 años, que hablábamos de él, oye, eso ya. Claro, aquí la cuestión es que se empieza a pagar y empieza a cotizar la prima por plazo, ¿no? Este es el otro tema. Y aquí yo lo resumiría en, todo esto son amenazas que tiene el mercado, son frentes que están abiertos. Es importante, sin duda, que los que el bono americano a 10 años supere y consolide esa zona del 5%, pero siendo eso importante, porque eso impacta sobre todo en la economía, no es discutible. La cuestión es si esto va a impactar o no en las bolsas, que es en donde yo creo que la mayoría de la gente que nos está escuchando invierte y le interesa. El tema es, y ya finalizo, que si la única manera de verlo es que se rompan soportes. pero soportes relevantes, no un soporte un día, intermedio, no luego, ¿entiendes? Entonces, porque si no se rompen soportes, cuando desde el otro lado se me está hablando de resistencia respecto a las tires, pues es como el que tiene tos y se rasca las narices, exactamente lo mismo.
0: No sé si tiene a mano gráficos de criptomonedas, de las dos principales, de Bitcoin y Ethereum, porque...
1: Me parece bien que me preguntes, porque te iba a decir, si no me ibas a preguntar, te iba a decir, lo llamativo es que... Tú sabes que yo parezco un teleñeco que voy de aquí para allá, ¿no? Es que no me preguntan por Bitcoin.
0: Bueno, pues Joan lo hace, nos está siguiendo en el canal de YouTube de Capital Radio. Vale. Y quiere preguntarle por justo esas dos, Bitcoin y Ethereum, y su evolución. Estoy comprado en los dos, nos dice.
1: Muy bien. Bien, la cuestión es la siguiente. Yo me remito a lo que venimos comentando todos estos meses. Es decir, no es una cuestión de... Porque he leído también por ahí si Bitcoin iba a caer a 40.000. Es irrelevante, 40.000. ¿Por qué? Pues porque lleva cayendo desde máximos de todos los tiempos. Aquí lo relevante no se va a caer a 40.000. Lo relevante es que viene cayendo desde 127.000, después de que se presuponía que íbamos a llegar a 250.000 dólares, medio millón y un millón el Bitcoin, ¿vale? Lo que hemos tenido es una caída importante. Aquí la cuestión es, insisto y me reitero, está en este gap. Este gap es anormal, es lo del perrito que te digo siempre. El perrito por la calle Velázquez, la calle Fuencarral, que va la señora, el señor, el niño, la niña, paseando. No, bueno, y lleva un perrito, no nos llama la atención, pero si va paseando un tigre sí nos tiene que llamar la atención. Bueno, pues el tigre es el hueco. Y a mí lo que me llama la atención es que no llame la atención ese gap, porque es un hueco diario, semanal y mensual enorme. Y desde aquí este hueco lo abrimos a la baja en febrero de este año, coincidiendo precisamente con qué, con Hormuz. Lo tenemos aquí, porque la caída viene coincidiendo con el sector semiconductor, el sector software y ciberseguridad. Si hacemos memoria, si yo sigo el ETF, el IGV, pues es desde aquí donde caemos. Y aquí, claro, dice, estoy comprado en los dos. La lectura es muy simple. Que sepa la persona que nos ha escrito que estamos en resistencia clave. Uh-huh. Es decir, aquí la cuestión es que esta zona se la lleve. Y para llevarse a esta zona necesito cierre en vela diaria, posteriormente cierre en vela semanal y cierre en vela mensual. Y uno dirá, joder, ¿qué para eso? Dice, pues es lo que hay. Así que como no sé si va a romper esta zona, si está comprado, vamos a ver de dónde viene. Yo lo que digo, aquí yo me cerraría, al menos parcialmente.
0: Esa zona, para las personas que no nos estén siguiendo
1: si
0: puede decir las cifras, sí, sería interesante para quien escuche solo la radio.
1: Sí, perdóname, 84.500, 85.000 dólares para Bitcoin, en el caso de Ethereum, estaríamos hablando de 2.710, pues siempre con un poquito filtro, da igual, pues 710, 720. La cuestión es que cierre, por supuesto, en vela diaria y luego avancemos en vela semanal y vela mensual. La importancia de que, y aquí es donde yo sí planteo y pongo sobre la mesa, es decir, el hecho de cerrar esos gaps, si lo hacen convergencia, y ahora me olvido de Bitcoin y me voy a ver única y exclusivamente a Ethereum, ¿qué tengo? Un lateral. La cuestión es, si yo cierro este gap, teóricamente me tengo que ir a máximos. Teóricamente, ¿por qué? Y ahora es cuando he hecho un vistazo al gráfico de Bitcoin y lo que me planteo es porque todo el alza a acción ya ha sido corregido. El problema es que desde aquí, desde este gap, que tiene una importancia extraordinaria, ¿por qué? Por el tamaño del mismo y porque si yo estuviera viendo esto en un gráfico diario, ¿qué vería? Una caída y ¿qué tendría? A, B y C. ¿Claro? Si lo supero, giro. ¿De acuerdo? Si no lo supero, tengo una resistencia desde aquí, que tengo una caída, no sé si va a avanzar hacia abajo, pero a lo que voy es, si esta zona es superada en convergencia, tengo que dar todo el alza que viene de Bitcoin que se inicia en 2022, coincidiendo con, en este caso, Rusia-Ucrania, la guerra, fíjate que vamos siempre por eventos, habría quedado finalizada. Y el impacto de esta enorme divergencia, primero con Ethereum, que supera máximos, no lo hace Bitcoin, y luego Bitcoin en diferentes ocasiones, ¿de acuerdo? Quedaría resuelta, desde mi punto de vista, en este caso, al alza. Entonces, ¿la conclusión cuál es? Lo mismo que venimos comentando, pero simplemente señalar que en esta zona pues estamos en zonas de, vamos a decir, zonas de resistencia. Y si he hecho un vistazo y ya finaliza en velas semanales, ¿de acuerdo? Pues un poco lo que nos deja el mercado es pues que estamos atacando estas zonas y ahí andamos.
0: Venga, vamos a ir con dudas de oyentes, si le parece. Lo primero que vamos a hacer esta tarde es escuchar este mensaje, esta nota de audio que nos deja uno de nuestros seguidores.
2: Buenas tardes. Mi pregunta para los señores analistas que están en la mesa hoy. Gracias por el programa. Si me podrían analizar para una posible entrada la compañía Palantir y IAG. Si cree que el precio de hoy es bueno para entrar y si me podrían dar un stop, posible resistencia bajo sus opiniones. Muchísimas gracias.
0: Bueno, miramos primero IAG, si le parece.
1: Sí, podemos.
0: ¿O tiene Palantir?
1: Bueno, tengo Palantir.
0: Venga, pues empezamos por Palantir.
1: Bueno, un segundito. Vale. Situación también importante, y esto está también relacionado con lo que está haciendo el IGV, si me permites. ¿Quieres que le echemos un vistazo también? Pues no es ninguna tontería.
0: Venga.
1: Sí. Vale, yo creo, digo un poco por... Igual vemos pocos valores, que a algunos les... Pero, oye, no está mal ver un poquito más en profundidad. ¿Dónde está? Si tengo que buscar aquí IGV, por algún lado debe aparecer. Aquí lo tenemos, vale. Bueno, el gráfico es muy atractivo. ¿Ves? Aquí se ve. Esto es el sector software. Y aquí tienes la caída exactamente que se produce en octubre de 2025, lo que hemos comentado de Bitcoin y Ethereum, que te he dicho. Mm. Vale, y la reacción al alza. La reacción en principio es muy positiva, en el sentido porque lo haces de soporte clave. Lo podemos ver gráfico semanal, gráfico mensual, muy bien. Nos deja una referencia de control por abajo muy clara, en tendencia 94-97. ¿Por qué? Pues tengo que tomar esos gaps porque son semanales y mensuales. Bien, en principio esto apunta a zona de máximos. Hombre, sobra decir que como esto falla aquí, yo no quiero, vale, imagínate que me...

0: ha hecho este ser gráfico mensual, lo que nos dice el gráfico, ¿de acuerdo?, es que hemos visto ya el suelo. O sea, porque al final, si yo analizo este gráfico, que tengo movimiento alcista y una fase de reacción. Esto está finalizado con esta vela.
1: No, ella es... lo estaba pensando para comprar, nos ha dicho.
0: Sí, para comprar. Entonces, el tema es, como norma general, ¿de acuerdo?, el suelo ya está marcado, no hay mucho más. Entonces, aquí el tema es, yo no sé si para antes de aquí, claro, ya me va, alguien uno me dirá, ah, es que 106 está, sí, claro, que esto se mueve así. Como idea general, para cualquier posición de largo plazo, 106, como idea general. Ahora, en los plazos un poquito más cortos, ¿yo me puedo subir a esta compañía? Sí, puedo hacerlo. Lo que pasa es que aquí tengo, depende del horizonte de inversión. Si yo estoy pensando para trading, única y exclusivamente para trading, la referencia es 182. Es decir, yo me puedo subir ya. Si estoy pensando en los plazos largos, pues donde te ¿cómo se llama?, comentado. Y si estoy pensando en, bueno, pues en un plazo un poquito más medio, zona 164. Me refiero a referencias de stop, ¿de acuerdo? Sea como sea, que este es el otro tema, quiero señalar aquí que no está de más lo que está haciendo, así soy capaz de ponerlo. Digo, por si entrara en fase de reacción, que no lo sé. 1, 2, 3, 4, esto es muy interesante. Porque esto en un momento dado puede corregir, ¿eh? Estamos hablando... Fíjate, de títulos, o sea, si ya ves esto es un título que viene viajando en subida libre, con lo cual esto admite correcciones. ¿Cómo no va? Hablamos, es que 106, sí, claro, si es que esto viene desde 5. O sea, no. Por eso digo, ¿no? Esto es lo que nos deja en estos momentos el gráfico.
1: Nos preguntaba también por IAG, también con esa idea en mente, con una idea de incorporarse a la compañía, a la aerolínea.
0: Sí, pues aquí la referencia está en 1,50, no en 1,50, no en 3,50. Espera un momentito que me salga esto, perdóname. Vísteme despacio, que tengo prisa. IAG, pues es con la I, pues estará. Aquí no, esto es Iberdrola. Aquí está. Pues eso, 3,50, 1,50. Yo estoy más para allá que para acá. 4,50, bueno, era no sé qué con 50, ¿vale? Ya te he dicho antes que no duermo mucho y esto, que el otro día tiré las, como te he comentado, las llaves del coche a la basura.
1: Bueno, un despiste lo tiene cualquiera, Gerardo.
0: Joder, pero vaya despiste, ¿eh? O sea, bueno, ¿por qué me atrae IAG? Pues me atrae, bueno, es... Primero porque tiene una vela que rompe, aquí la tenemos una vela muy clara, ¿vale? Y que me está dando directamente los niveles de control, en este caso de stop, 4,50. No tiene que llevarse 4,50. Segundo punto, porque está en subida libre y es muy atractivo ese tema. Entonces, en reacción, buy the dips, pues es el momento de... Porque la señal la da desde que supera los máximos, pues es, me vale cualquier precio, pero cuanto más cercano al stop, mejor, porque además el tamaño de la posi pues es un poquito más alto. Y luego hay otro elemento que para mí es lo que más me llamó la atención, me parece brutal lo que ha hecho IAG, que es que con el tema de los mundos dejó un hueco a la baja mensual y ha sido tan burro que se lo ha llevado. Es que es una cosa, y en zonas de resistencias de grado mayor, con lo cual esto solo puede ser alcista, al margen de que esté equivocado.
1: Bueno, por cierto, una competidora, Ryanair, es noticia hoy porque ha anunciado que va a recortar vuelos este invierno por la subida del petróleo. Para evitar la exposición a los precios de los combustibles que no tiene cubiertos, dice que va a redirigir su actividad a los mercados en los que las tasas aeroportuarias o turísticas sean más bajas. Vamos con SACIR, si le parece. Vamos a echarle un vistazo a esta compañía española. Nos pregunta por ella Miquel, que quiere saber cómo la ve por técnico. Es un valor que tiene en ganancias y ahora mismo no sabe si esperar o vender. ¿Se deshacer esa posición o no?
0: Bueno, estamos en fase de reacción, nos acercamos a la directriz alcista, el gap mensual que se ve ahí sombrado en azul, muy claro también que partes de la zona 4.10, yo creo que es, un segundito te digo ahora mismo, 4.10 y digamos si por abajo tenemos zona 3.78, 3.1, por ahí más o menos. Vamos a ver, para que yo pueda plantearme que de verdad en SACIR pasado algo, tiene que pasar primero lo que hemos comentado respecto, es condición sine qua non, vamos, el que el SX7 rompa la zona de 310 que hemos comentado, que se lleve al IBEX y a las bolsas europeas a la baja, y entonces verá SACIR que pierda esta zona, ¿de acuerdo? Por un lado, y segundo, donde yo no tendría la más mínima duda, es que pierda esa zona de 379. Volvemos un poco a lo

0: Mismo, es que está un poco alejada ya, pero el que quiera peces es lo que hay, ¿no? O sea, yo lo que digo es leo el gráfico y la referencia es esa. Puedo arriesgarme y aprovechar hoy esta caída y entonces empiezo a coger parte del relato porque, bueno, pues puedo hacerlo. Puedo asociarlo a CS, a, ¿qué puede ser? Fíjate, a CS Acciona Ferrovial, que tienen ya fases claras de reacción, pues puedo hacerlo. Vale, pero también podríamos haber hecho esa asociación con el futuro del DAX y del Eurostoxx estos últimos 2 días o desde los vencimientos y te quedas. No sé si has visto lo que ha hecho el DAX, el Nasdaq se ha ido a futuros CME, se ha ido a volado directamente. El S&P ha hecho algo parecido, pero generando una divergencia amplia. Pero ves al DAX y al Eurostoxx y dices, joder, macho, ¿yo qué hago operando aquí cuando?
1: Repsol, no le he preguntado por Repsol.
0: Bueno, Repsol, aquí ya tenía yo ganas, ¿eh?
1: Bueno,
0: Oh,
1: pues ya ves,
0: sí.
1: Repsol por encima de 30.
0: Ya ves, ¿me permites una cosa, una pequeña maldad?
1: A 30,73 ha cerrado.
0: Sí, yo tengo, fíjate cómo está, ¿eh? A ver, concepto de subida libre, lo digo porque, bueno, estos meses atrás, bueno, hay una cosa que salta a la vista, ¿vale? Movimiento de Repsol, gráfico mensual, ¿vale? La cuestión es el gap que nos hacía asombrado en azul, con referencia en 19, enorme, ese tigre que va por la calle Velázquez,
1: Velázquez.
0: exactamente. Bueno, pues sí. Imagínate si uno fuera un tigre, si fuera un diplodocus.
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0: Pues estamos ya en esta segunda parte del consultorio de bolsa aquí en Mercado Abierto en Capital Radio. Nos acompaña a partir de ahora Víctor Galán, de Víctor Galán Bolsa. ¿Qué tal? Muy buenas tardes, bienvenido.
1: ¿Qué tal? Muy buenas tardes, Rocío. Un saludo a todos.
0: Bueno, ¿cuál es la situación ahora? Hemos estado muy pendientes en estos últimos días, particularmente en Estados Unidos, del Nasdaq, Víctor.
1: Sí, pues por el Nasdaq, si quieres, empezamos echando un poquito el resumen, ¿no?, de la sesión y de un poco del mercado, ¿no? Bueno, parecía que, como comentábamos, teníamos una especie aquí de triple suelo en el propio Nasdaq, de muy cortito plazo, si superaba los 29.800, es lo que ha ocurrido. En prácticamente un par de días ha llegado a máximos y, como siempre que hemos intentado romper máximos en los últimos meses, pues con cierta dificultad. Hemos llegado prácticamente al tocar los 31.000 y hoy nos estamos dando un 1% la vuelta. Yo creo que la subida ha sido un tanto violenta. Yo creo que unos mínimos crecientes que empezaran a apoyar y hicieran soporte en la zona otra vez de los 29.900, 30.000, ese soporte psicológico vendría muy bien para seguir intentando atacar a precisamente esos niveles. Lo que sí que veo es que ha habido un repunte importante de la tecnología, ¿no? Y es verdad que en el S&P eso también pesa y se nota un poco que cae también un 0,70, pese a que también está en máximos. El índice, que lo había hecho un poquito mejor, ahora ha tenido un rebote un poquito más leve. Y igualmente le podrían esperar los 7.700 puntos como primeros soportes. Estamos contando con una renta variable en Estados Unidos que, ojo, pese a que se está deteriorando mucho, está en máximos y no deja de estar en máximos. Y ahí es donde realmente está la noticia. ¿Por qué decimos que se empieza a deteriorar? Bueno, porque si miramos al Russell, si miramos a realmente dónde están los 2.000 valores más allá de los 100 o 500 más fuertes o de mayor capitalización en Estados Unidos, tenemos la situación de que nos cae hoy un 1,42 y sigue con la racha bajista y con este canal descendente que viene marcando prácticamente desde mediados de agosto. Pese a que los índices han caído un poquito y han subido y han intentado retestear, el Russell se está yendo muy abajo. Y cuidado, porque podríamos tener ahí nuestra primera divergencia alcista, bajista, y podríamos empezar a tener problemas de secado precisamente en el resto luego de índices. En cuanto a un poquito la tónica general de Bitcoin y metales y demás, pues bueno, Bitcoin, subida también impresionante después de haber roto la bandera. Yo creo que debería volver a apoyar otra vez en los 81, subida de casi un 6%, demasiado agresiva, ahora obviamente corrigiendo. Lo mismo le está pasando al oro, que tiene un impulso de Fibonacci. El impulso de Fibonacci parte precisamente de los 3.900 hasta casi los 4.700. Ha corregido prácticamente a niveles del 61.8. Superar los 4.700 le va a llevar otra vez hacia los 5.000, pero primero tiene que mejorar el aspecto técnico y hacer suelo en esa primera parte. Y un poquito mirando a IBEX y a Europa, intentando otra vez el IBEX superar este canal bajista en los 19.800, pero de nuevo rechazo en el día de hoy. Echándole un vistacito también al DAX, día bajista con un 0,66 abajo y con un petróleo que sigue repuntando desde los soportes, así que cuidado que la situación, lejos de además complicarse o mejorar en las bolsas, podría estar bastante pues condicionada a la subida de las commodities.
0: Bueno, ¿qué me dice de Repsol? Por empezar, por un valor español que está en máximos por encima de esos 30 euros, ha cerrado la compañía petrolera. Para quien esté invertido en Repsol, ¿es un mantener y mirar hacia otro lado?
1: Pues es una maravilla, Rocío, la verdad. Este tipo de compañías para mí claramente es un mantener y había que haber estado un poquito antes, en mi opinión. En mi opinión, el mejor punto para entrar en Repsol, yo creo que ya la hemos visto alguna vez en el consultorio, es por encima de la zona de 25 euros. ¿Por qué? Porque en ese momento te venía de una subida muy clara, te hizo una consolidación bastante importante y desde la ruptura de 25 hasta casi el día de hoy ha subido nada más y nada menos que un 22%. Obviamente, precisamente causado por los repuntes del crudo y tal y como venimos diciendo todos los miércoles, porque el crudo, además, y todo lo que tiene que ver con refinerías, equipamiento, materiales, está prácticamente por las nubes también en Estados Unidos. Así que es una compañía que me encanta. Un comentario que hicieron, que comentaron en su momento, me dijeron, Víctor, después de la caída del 1,45 del lunes 14, esto pinta que va a caer más, ¿no? Y me quedé un tanto sorprendido, como ven, lo que viene siendo fuerte y alcista, lo más probable es que continúe, ¿vale? Por eso es mejor seguir tendencias que intentar adivinar techos y suelos que históricamente nos ha hecho perder siempre más dinero.
0: Venga, vamos a mirar otros valores, vamos a ir con dudas de seguidores. Por ejemplo, entre las personas que ahora mismo nos están viendo en YouTube, Fernando nos pregunta por esta compañía que cotiza en Estados Unidos, en el Nasdaq, el ticker es RXT. RXT, en Roma, X, Teruel. Vale. Y nos dice lo siguiente sobre esta compañía. Me gustaría que pudieran analizar Rackspace y también Besillén. El ticker de la última es V de Valencia, G de Gerona, N de Navarra, T de Teruel. Las dos para entrar, es lo que se está planteando Fernando.
1: Vale, voy a empezar por Versillén, que la tengo un poquito más cerca.
0: Venga.
1: Mira, aquí la verdad que me gusta mucho este patrón que nos está haciendo, porque aparte que ha empezado a cotizar no hace demasiado, ya empieza a dejar un patrón positivo, el que nos gusta a nosotros tanto, del que hablaban los autores americanos y que nosotros con los alumnos intentamos replicar y de ahí que tengamos normalmente tan buenos resultados, que es la taza con asa, que no es más que un suelo redondeado una vez hemos llegado a máximos. Este suelo redondeado precisamente prácticamente muy bien dibujado con esa media luna y ahora a punto de superar la zona de 47,75 nos dejaría una oportunidad con soportes muy cerca dentro de los $45 para intentar atacar la zona de 50. Es un poco una figura muy parecida a la que también hizo en su momento SpaceX y se han hecho otras IPOs y otras acciones que han salido a cotizar. Creo que debiera ser para seguir ascendiendo, obviamente. Una vez nos posicionemos por encima, yo pondría un stop de protección. Pero me gusta bastante. En el caso de Rackspace, la voy a mirar también. Bueno, aquí la situación es totalmente diferente. Hay que decir que ha respetado el soporte, el gap, mejor dicho, que funciona como soporte desde el 6 de mayo de 2026 y esta caída ha sido bastante profunda. Tan profunda que ha caído, aunque la veamos aquí simplemente desplazada en el gráfico, es casi un 66% del valor. Estoy de acuerdo de que está mejorando, pero hasta que no llegase a un punto de los 3,70 y hiciese algún tipo de apoyo, no la vería del todo fiable. Aparte, compañías, que piensen una cosa los inversores, compañías de menos de $5 o $7 en Estados Unidos, normalmente no están los fondos institucionales detrás, es un filtro que le pongo a algunas acciones, en cualquier caso, tiene un poquito todavía que hacerlo mejor, me gustaba más la primera.
0: Meta, nos pregunta otro seguidor, ¿es buen momento para entrar en Meta?
1: Pues desde luego, a mí sí que me parece que ha subido muchísimo. Es precisamente, si te tuviera que decir, Rocío, alguna de las que Max o de las Magníficas 7, ¿no? Pues desde luego, de mayor capitalización, que mejor lo ha hecho. Lo único que, claro, yo la veo que si no hemos entrado y nos hemos perdido estos últimos días, donde subió un 11, subió un 2, subió casi en estos últimos gap que nos hizo el 9 de septiembre, casi un 6%, casi un 7%, yo ahora mismo lo veo un poco precipitado. Ojo, no significa que yo piense que Meta va a bajar, ni mucho menos, pero es verdad que su mejor punto actualmente habría sido cuando nos rompió la zona de 636. Es ahí donde precisamente con la comunidad comentábamos que, con algunos de los alumnos, que precisamente estaba rompiendo esta directriz y era el mejor punto de entrada, porque ahí el stop estaba muy cerca, los 606. Y ahora el problema es que el stop sigue estando en los 606 y es un stop obviamente muy difícil de gestionar con todo lo que ha subido. Así que, como le pasa al Bitcoin y como le pasa a otras acciones, me gusta muchísimo, pero esperaría un poquito nada, una corrección, algún lateral, algo que me atenga a apoyarme y a poder entrar en un entorno más seguro.
0: Venga, escuchamos lo que nos plantea este seguidor que nos ha dejado una nota de audio a través de WhatsApp en el 687050600.
2: Buenas tardes. Esta es una pregunta para el analista sobre un valor, sobre McDonald's. Quería preguntar si después de las correcciones que ha tenido, veis un buen valor para entrar ahora mismo. Gracias por vuestro tiempo. Un saludo.
0: ¿Entrar en McDonald's cómo lo ve ahora, después de esas caídas que, como dice este oyente, ha tenido?
1: No. McDonald's venía de un entorno relativamente alcista. No nos engañemos, venía desde casi 2018 con un entorno muy bueno. Además, en este último 2025 nos había dejado un rango lateral de los que nos gustan, ojo, y desde ahí rompió al alza, activando una figura pues de pues precisamente hacia prácticamente la zona de casi 400, prácticamente en este entorno de consolidación. ¿Qué pasó? Que hubo una vela donde se giró todo, donde parece que fue el declive final, y a partir de ahí ocurren dos cosas. Primero, perdemos la media de relevante, lo cual ya da pistas que perdiendo 315 el 16 de marzo no tenía muy buena pinta. Y tenemos otro hecho que para mí es definitivo: el cruce de medias de corto y medio plazo, que indica que la acción le quedaba caída y que estaba rechazando precisamente la resistencia si tenía que caer más abajo. Y es lo que ha hecho. Además, si nos fijamos en nuestro indicador, que insisto tanto, en el de CFI, teníamos barritas verdes acumulando, pero por lo que sea, en un momento dado, esas barras empiezan a ponerse moradas, empiezan a perder cero, lo que quiere decir salida de clientes y capitales institucionales. Y a día de hoy, pues bueno, la seguimos viendo con caídas. Hoy, esta semana, sin ir mucho más lejos, un 5% ya lleva acumulado. Rebotes puntuales, por supuesto, pero desde luego, a mí el aspecto técnico ahora mismo de McDonald's no me gusta, y con la cantidad de acciones alcistas que hay y oportunidades que están saliendo, petróleo, agricultura, luego veremos algunas, yo creo que aquí no hay que estar.
0: Venga, vamos a mirar a AbbVie, sector farma en Estados Unidos, es del NYSE, A de Albacete, W de Barcelona, V de Valencia. Nos pregunta Lucas cómo ve a esta compañía para una entrada y si le puede dar niveles.
1: Me gusta bastante. De hecho, en la watchlist que teníamos hoy, AbbVie precisamente estaba dentro de ellas. El único problema que ha tenido hoy, que ha sido un día de más a menos y ha sido de momento una falsa ruptura, pero el rango consolidado que nos ha dejado, este lateral que nos lleva dejando dentro del sector pharma, sigue vigente, sigue vigente. Primeras zonas de soporte, yo dejaría quizá los 262, 259, esos son los puntos en los que, si perdiera las medias, ya no sería una mera corrección de hoy, no hemos hecho una superación de máximos, quizás sea mañana, no. Ya si perdiera esa zona, sería un poquito más cuidadoso, porque además el 15 de septiembre dejó un apoyo muy importante en los 257, así que de ahí que también hay un gap en soporte precisamente en esa zona, no debiera caer más. Me gusta muchísimo la compañía. Ya te digo, la teníamos en watchlist para hoy.
0: Bueno, luego miramos alguna otra opción que seguro que tiene. Vamos a mirar a Butterfly Networks, que es una compañía del NYSE, B de Barcelona, F de Francia, L de Lugo, Y de Yemen. Nos pregunta un seguidor en YouTube por esta compañía. Dice, ¿podría el analista mirar y valorar esta empresa? La tengo con un 107 de beneficio y me gustaría su opinión.
1: No, 107. Pues lo primero, con un 107, enhorabuena. Enhorabuena lo primero, porque son unos resultados excelentes. Y lo primero que habría que hacer una vez nos ponemos en una cifra tan importante de beneficios es, además en una compañía tan volátil como esta, yo creo, proteger parte de nuestro capital. Yo, más allá de los 8,05, no la dejaré a caer. Ahora mismo, de todas maneras, tiene un aspecto fabuloso, porque parece que va a romper la zona de 11. Ayer tuvo una subida de un 22% y hoy, aún corrigiendo y empezando la sesión un poco fea, acercándose a los 9, ya prácticamente vuelve casi a los entornos de 10. La verdad que no conocía la compañía, pero es líder dentro del sector médico por lo que estoy viendo, y viene de hacerlo bien prácticamente desde agosto del año pasado, así que ante esa ganancia tan importante, proteger siempre el capital, giro de medias al alza y CFI verde, lo cual, césped verde, para nosotros siempre es compras institucionales y muy importante mantener.
0: Venga, vamos, si le parece, con esta nota de audio, este mensaje.
1: Venga.
0: Sí, vamos a escuchar a este oyente.
3: Hola, buenas tardes. David desde Lanzarote. Una pregunta para el analista. ¿Cómo ve Monster Beverage? ¿Se puede mantener? Gracias.
0: Lo tiene en cartera y se plantea esa cuestión, si seguir dentro de Monster Beverage.
1: Pues mira, en mi opinión, creo que no. Bueno, obviamente, primero habría que saber desde dónde la tiene, a qué plazo está operando el inversor, ¿no? En este caso, David. Pero hay algo que empieza a oler un poco a chamusquina en Monster, y es que precisamente lleva una subida muy importante, pero ha tomado un canal descendente mientras el mercado pues está realizando máximos. Y este canal descendente, si clonamos por aquí la directriz alcista y bajista, está respetando bastante bien de momento las resistencias y los soportes. Y ahora mismo, mientras no supere la zona de $46, Monster, el problema que tiene es que está bajista. Se han girado, cuidadito, se han girado las medias también aquí a la baja. No tiene eso muy buen aspecto. Puede ser meramente temporal, puede ser alguna corrección simplemente o lateral, pero ahora mismo yo sería muy cuidadoso, sobre todo porque no sé desde qué punto el inversor está invertido, en este caso nuestro amigo y compañero David, pero cuidado porque empieza a no pintar bien, CFI en negativo durante varias semanas y en rango diario, pues bueno, las velas bastante feas rechazando medias de cortito plazo. Así que cuidado con Monster.
0: Dos valores españoles, si le parece, dos del mismo sector. Un correo electrónico de un seguidor que no nos dice su nombre, Adrián, plantea si es buen momento, piensa, para entrar aprovechando la caída de Mapfre y Línea Directa.
1: Pues vamos a mirarlas. A ver, Mapfre, bueno, caída importante, sí. No obstante, fíjate, tenemos una especie de hombro, cabeza, hombro de continuación en el sector de seguros. Al final es una consolidación que rompe al alza y aunque no la ha hecho con mucha fuerza y probablemente sigue en otra consolidación de corto plazo, me aguanta y soporta la zona de 4,30. Yo incluso le daría como stop la zona de 4,20 más o menos, porque fue el último punto relevante donde además dejó la ruptura de la consolidación anterior. Le podría dar a lo mejor hasta los 4,20. No creo que esté mal, tampoco es que lo esté haciendo muy bien. Mientras no ceda este punto, pudiera ser interesante. Y la otra línea directa, sí. Vamos a mirarla a ver si esta tiene mejor pinta. Esta realmente tiene un poquito de peor aspecto porque la vela de esta semana se ha torcido bastante. Tenemos en cuenta o tengamos en cuenta que llegó casi al 1,36, ahora anda con 1,27. Es una caída de casi un 3 respecto a la semana anterior y rechazando medias de muy cortito plazo. Yo en el caso de Línea Directa dejaría que no perdiese a lo mejor la zona de 1,25. Si pierde la zona de 1,25 a lo mejor también prestaría atención.
0: Venga, vamos con esas otras opciones, esas alternativas que tenía ahí en esa lista, Víctor.
1: Pues sí, mira, vamos a hablar de algunas de ellas. En general, yo creo que tenemos por aquí algunas como, por ejemplo, Quantum Corp en Estados Unidos, que hoy la verdad está dando una sorpresa. ¿Cuál era un poco nuestra tesis de la compañía? Nos deja aquí, al igual que el Bitcoin hizo en su momento, para que los oyentes y los inversores vean por qué estudiamos patrones que además se repiten en el tiempo. Una especie de doble suelo que rompe muy fuerte con gap, hay una subida muy, muy vertical, sabemos que ese no es el mejor punto para tomar las acciones, hablábamos antes de Meta, y le dejamos consolidar. Y justo en el día de ayer ya dejaba unos martillitos bastante interesantes. En el día de hoy, cuando intentaba romper a la baja en apertura la zona de 24, no ha sido capaz y desde ahí se ha recompuesto al alza, pues bueno, hemos tomado una posición ya casi con un 8% de subida en el día de hoy, así que bastante contentos. Otra que nos gusta mucho, que hablábamos de la cartera de cortito plazo, es John Deere. John Deere nos gusta porque tiene prácticamente una figura de suelo redondeado. Nos ha hecho aquí una tacita, es como la tacita con asa, el asa, mejor dicho, un poquito más alta que el propio suelo. Y desde ayer igual, ruptura importante por encima de los 690. Hoy es verdad que ha llegado casi a los 721, corrección, no me importaría si hiciese algún tipo de movimiento hacia la zona de 686 otra vez mientras no pierda mínimos, y la verdad que tiene, como digo, bastante, bastante buen aspecto. Otra de las que vigilamos en España es Indra, porque, claro, tiene un entorno lateral muy importante desde hace ya semanas. Y lo que hemos visto es un apoyo cercano en los 56, 57 dólares y a partir de ahí no nos está haciendo unos mínimos crecientes. Le queda muy cerquita a los 66 para superar máximos y la verdad que me gusta bastante. Tenemos también, por ejemplo, ServiceNow en Estados Unidos. Me gusta mucho cómo se está recomponiendo en el corto plazo. Y estos primeros apoyos en la zona de 134, ojo, esta compañía me gustaría decir que no está en máximos y hay que tratarlo un poco de manera especulativa, pero tiene también buen aspecto para subir. Y en el caso de acciones, que también hablamos, acciones que hemos hablado, que no salen a veces como queremos y donde ponemos un stop, es en el caso de Inditex, que habíamos también hablado muy bien de ella. La zona de presentación de resultados aquí en estos 56-57 era una señal oportuna para intentar batir máximos, como parece que estaba haciendo, pero fijémonos, hay un giro de las medias, el mercado se complica, empieza a no premiar, hay un gap a la baja y finalmente sacamos la posición. Al final nos hemos acabado ahorrando pues casi una caída de un 11% en nuestra cartera, que no tenía ningún sentido. Así que no solo comentamos las buenas, también comentamos alguna que no sale como esperamos y que hemos dicho en otros consultorios aquí. Entonces, para que la gente también lo sepa, lo tenga en cuenta y que siempre gestione todas sus posiciones con un stop. Al final las carteras lo vuelven a hacer bien en el año. 137% de la cartera USA mensual, que volvemos a recuperar el tono alcista desde comienzo del año, y eso que tuvimos un drawdown, así que contentos con el trabajo que estamos haciendo con los alumnos.
0: Venga, a ver si nos da tiempo a mirar alguna otra compañía. Vamos a echar un vistazo, si le parece, a esta empresa con el siguiente ticker: O de Oviedo, doble L de Lugo y de Italia.
1: La tengo.
0: Es Malena quien nos pregunta por esta compañía, sí.
1: Bueno, bien, me gusta. A ver, aquí el movimiento viene de un movimiento muy a la baja y parece que está intentando recomponerse al alza. Aquí podríamos marcar quizás un primer impulso de Fibonacci. Fijémonos, esto es algo muy importante que aprendemos con los alumnos en el curso, cuando todos los movimientos alcistas normalmente acaban.
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0: Son las 7 de la tarde, las 6 en Canarias. A esta hora les adelantamos las principales noticias que ampliaremos y comentaremos esta noche en El Balance.
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0: José Luis Rodríguez Zapatero ha comunicado al juez que las joyas encontradas en la caja fuerte de su despacho proceden de un regalo del entonces rey de Arabia Saudí, recibido en 2007 cuando presidía el gobierno. El presidente sostiene en un escrito dirigido al magistrado José Luis Jalama que el obsequio le fue entregado en su domicilio familiar de la Moncloa. La explicación reabre el debate sobre el Código de Buen Gobierno aprobado durante su propio mandato, que prohibía aceptar regalos más allá de los usos habituales de cortesía. El Partido Popular ha reaccionado cuestionando si Zapatero actuaba como comisionista cuando era presidente y ha dirigido también sus críticas a Pedro Sánchez. Son reproches de la oposición, mientras el expresidente defiende el origen de las joyas ante el juez. En Ceuta, 54 menores que llegaron solos durante las entradas de finales del mes de julio han sido reagrupados con familiares en la península. Según el Ministerio de Juventud e Infancia, los traslados se han realizado mediante un procedimiento de urgencia. Hay además más de 300 expedientes de reagrupación familiar en evaluación.
2: Lo que hemos dicho desde el Gobierno es que todas las personas van a ser devueltas acorde a la ley. No retire la parte última de las afirmaciones. Acorde a la ley, porque los que tengan derecho a protección internacional y así se acredita no podrán regresar. Y los menores que no puedan ser reagrupados tampoco. Por tanto, es una irresponsabilidad decir que todos pueden ser devueltos, porque eso, lo sabe el señor Feijóo, no es posible.
0: La ministra Sira Rego defiende los traslados y apela a la solidaridad. Sostiene que resulta imposible que Ceuta asuma por sí sola el volumen de menores que tiene actualmente en su sistema de acogida.
3: Los menores deben ser trasladados a Península. ¿Por qué? Porque es imposible que Ceuta se haga cargo sola de este volumen de niños que hay ahora mismo en su sistema de acogida. Es imposible. Creo que la manera de ser solidarios con Ceuta, y hay que hacerlo a la vez, hay que hacerse cargo del dolor y del malestar de los vecinos y vecinas que viven en Ceuta, porque es cierto que es insostenible la situación, pero la manera no es señalando a entidades sociales y señalando a personas que son víctimas. La manera es dando un espacio de acogida en Península.
0: La situación en la ciudad autónoma ha derivado en un incidente en el Congreso. La presidenta de la Cámara, Francina Armengol, ha ordenado a la diputada del PP, Ana Vázquez, abandonar el hemiciclo después de que ésta mostrara un bote de gas pimienta durante una pregunta al ministro del Interior, Fernando Grande Marlaska.
4: Esto es el símbolo de la falta de libertades que sufren las mujeres ceutís. Este es el material escolar básico.
5: Tengo que llamar al orden a la señora Vázquez Blanco por haber enseñado un arma en el Congreso.
6: La botella de gas pimienta que ha enseñado la señora Vázquez es un arma. Le ruego, señora Vázquez, que salga. Señora Vázquez, salga del hemiciclo.
7: Estaba vacío, pero bueno, que ya no es un arma. Estaba hoy enseñando a todo esto vacío. Obviamente, y hasta lo cerré por si olía algo de cuando lo vacié en la calle. Yo inmediatamente voy a llevar esto a la comisaría, que es una auténtica vergüenza lo que acaba de decir.
0: Vázquez asegura que el envase estaba vacío y defiende que lo mostró para denunciar la inseguridad que, según afirma, sufren las mujeres de Ceuta. Sin embargo, un incidente posterior con el gas pimienta ha obligado a clausurar varias dependencias del Congreso y a atender a 12 personas afectadas. En economía, la OCDE mejora sus previsiones para España, pero advierte de una inflación más elevada. El organismo calcula que la economía crecerá este año 2,6%, cuatro décimas más de lo que esperaba en junio. También eleva cuatro décimas su previsión de inflación hasta el 3,7%, un escenario de mayor crecimiento acompañado de más presión sobre los precios. Y el Gobierno confirma que el próximo martes, 29 de septiembre, aprobará un nuevo decreto de ayudas frente a la inflación. Sumar reclama que ese mismo Consejo de Ministros dé luz verde al decreto de vivienda. La ministra Mónica García exige al PSOE que deje de retrasarlo. La aprobación del paquete de ayudas está anunciada. La incorporación de las medidas de vivienda sigue siendo una exigencia del socio de coalición.
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0: Las bolsas europeas han cerrado en negativo. El promedio industrial se ha caído un 0, perdón, el DAX ha caído un 0,66%, el FTSE 100 ha caído un 0,03, el CAC 40 un 0,39 y el IBEX 35 un 0,62%. También al otro lado del Atlántico, como les decía, el promedio de industriales hasta ahora cae un 0,73%, un 0,89 el S&P 500 y un 1,31% el tecnológico Nasdaq. En el mercado de divisas, el par euro-dólar cotiza a 1,1375. Con una caída del 0,64%. Hasta aquí las noticias de hoy. Les espero a las 8 en El Balance.
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0: ¿Qué tal, amigos? Buenas tardes, bienvenidos al After Work. Ya sabéis que hoy, si nos escucháis en directo, siempre le solemos dar un toque tecnológico. Es cierto que hablamos de tecnología prácticamente siempre, ¿no? Pero cuando ponemos el foco en lo que es la transformación de la tecnología, o por lo menos la que impacta sobre las empresas, sobre las personas, pues lo hacemos en este día en concreto. Si nos estás escuchando después de este día, esperamos que el contenido te guste, porque hoy me apetece, como dicen algunos, no quiero quedar de cursi, back to basics. ¿Por qué digo esto? Porque hace tiempo, cuando estábamos hablando en el programa sobre lo que ya parece viejo, que era el concepto de transformación digital, ya suena viejo, ¿no?, en la era de la IA, lo que hacíamos era realmente poner ejemplos sobre cómo cambiaban las cosas, ¿no?, y cómo un trabajo pasaba de un punto A a un punto B gracias a la tecnología, ¿no? Y ambos se podían medir y se podían constatar, ¿no? ¿Qué ocurre? Que como en los últimos años pues llevamos hablando de que efectivamente la IA nos va a cambiar a todos y ha empezado a cambiar a algunos, pero sobre todo estamos diciendo que lo va a cambiar todo, pero todavía no sabemos en qué manera lo va a cambiar todo, pues cuando de repente me llega algo que realmente lo puede cambiar, pues me hace mucha ilusión. Y ese es el caso de la entrevista que vamos a llevar a cabo ahora, y que además va con un sector, pues, de los que muchos dirían, se puede transformar, claro, ya lo hizo en su momento, pero todavía puede seguir transformándose, ¿no?, que es el sector de la construcción, también de la ingeniería y de la arquitectura. Lo he hecho al revés, ¿no?, porque el sector AEC es arquitectura, ingeniería y construcción. Bueno, pues desde Zipe Technologies lo tienen muy claro, avanzan, estuvieron en esas primeras fases de transformación, y hoy entiendo que, por supuesto, pues entendiendo que la IA forma parte del portfolio transformador, pues volvemos a hablar sobre cómo se puede mejorar a través de la tecnología en sectores, pues, que son muy físicos, como es el de la arquitectura, el de la ingeniería y el de la construcción, por lo menos físicos en la parte final. Benjamín González es director general de Zipe Technologies. ¿Cómo estás, Benjamín? Buenas tardes, bienvenido.
1: Hola, buenas tardes. ¿Cómo estás?
0: Encantado de saludarte. Oye, Benjamín, vamos a hablar de transformaciones reales. No digo que la IA no nos vaya a transformar, que lo va a hacer. Todos lo decimos, va a cambiar, ¿no? Pero estamos esperando a ver en qué cambia, y yo creo que siempre es mejor ver cómo cambian realmente las cosas gracias a la tecnología. Y eso es algo que vosotros habéis puesto el foco y queréis reivindicar, ¿no? Y más en un sector como el de la arquitectura, la ingeniería y la construcción, que por supuesto han vivido sus procesos de transformación, pero vosotros queréis seguir insistiendo e incidiendo en que se puede seguir todavía innovando, se puede seguir transformando este sector, ¿verdad?
1: Sí, vamos, de hecho, el sector de la construcción, por diversos estudios, es el penúltimo en tecnología. O sea, el último es la agricultura y pesca, y el penúltimo es la construcción en implantación tecnológica, aunque parece mentira. Sí, entonces, sí. Es un reto que porque estamos ahora trabajando, y desde Zipe Technologies, pues que fue nuestro granito de arena. Pero sí, es un reto enorme, y bueno, y algo físico, como comentabas, ¿no? Algo que todo el mundo lo vive día a día, ¿no? Porque todos estamos viviendo en edificios, todos en las construcciones. Siempre estamos ahí, y entonces es algo que es muy importante para nuestras vidas.
0: Yo creo que, fíjate, una de las cosas principales, ¿no?, que hay que entender de cómo transformar un sector es cómo está ese sector hoy, ¿no? Hay tanto ruido en torno al sector, vamos a hablar de el referido al que construye casas, ¿no?, que siempre el sector inmobiliario se lleva todos los focos y el sector de la construcción no, o se hacen titulares a propósito del inmobiliario y de la construcción, ¿no? Pero yo creo que es bueno identificar, pues, cómo está el sector hoy para identificar cuáles son las necesidades de mejora, de innovación y de transformación, ¿no, Benjamín?
1: Sí, claro. De hecho, el sector de la construcción, como tú comentas, se habla siempre de las inmobiliarias, pero lo que es la parte de construcción, hay muchos agentes, desde los ingenieros, los arquitectos que están trabajando, después las empresas constructoras, instaladores, hay muchos agentes que están necesitados, digamos, o sea, están trabajando desde hace muchos años y con sistemas porque llevan muchas décadas con un sistema muy similar. Y la transformación digital que comentabas, y también lo que hablamos siempre, ¿no? Siempre está la IA en todos los sitios. Nosotros desde Zipe Technologies, pues, estamos trabajando pues en ese cambio tecnológico, en esa transformación, y esa IA que nosotros nos gusta llamarla de una IA segura, ¿vale? Entonces no es una IA que te puedas jugar, porque tú piensas que si vas a vivir en un sitio, las estructuras tienen que estar bien calculadas, las instalaciones tienen que estar bien. Es como la viñeta esa que hemos visto todos de el hombre que le pregunta a la IA si la seta es venenosa o no. Sí. Dice, no, es buena. Si después se muere, y dice, ay, perdón.
0: Pues perdona, que no lo era, efectivamente.
1: Pues yo lo asimilo a las estructuras. No te la puedes jugar así. Tiene que haber unos algoritmos, una seriedad de diseño para que podamos vivir tranquilos en nuestras casas.
0: Es muy interesante, ¿no?, la propuesta, sin duda alguna. Seguro que alguien que te está escuchando dirá, no, llegará a ser perfecta. Bueno, hasta que llegue a ser perfecta, siempre, y más en estas áreas, tendrá que haber un humano en la ecuación, ¿no?, que es el que acabe midiendo, ¿no?, porque efectivamente tú no puedes dejar, si hay un 99% de posibilidades de que acierte y un 1% de que sea una alucinación, ese 1% no puede ser más en materia de construcción o de edificación, ¿no? ¿Y cuáles son ahora mismo esas necesidades que ha evolucionado el sector, esas necesidades, bueno, más que necesidades, oportunidades, diría yo? Bueno, yo creo que una mezcla, ¿no?, entre necesidad y oportunidad en el sector de la construcción, que la tecnología puede ayudar a hacer mucho más eficiente o puede hacerlo mucho más rentable o mucho más dinámico, Benjamín.
1: Sí, a ver, hay muchos retos partiendo del mismo diseño de los edificios. Las soluciones que deben tener, tú piensas que cuando se hace un diseño de edificio, pues actúa mucha gente, actúa desde el arquitecto hasta el arquitecto técnico que hace sus mediciones o hace el estudio de seguridad, o los distintos ingenieros que hacen el cálculo estructural. Entonces, uno de los retos es que todo eso esté coordinado. A día de hoy nosotros trabajamos y ofrecemos soluciones para... y tecnología para que se pueda, digamos, hacer esa coordinación y después pasar a una fase constructiva pues mucho más segura, en el sentido de con unos cálculos y con una construcción que pueda ser mucho más eficiente. Actualmente pues hay mucho recorrido ahí, y nosotros pues es una de las partes que yo creo que es uno de los retos que todas las empresas tecnológicas del sector tenemos en mente.
0: ¿Y cuál es un poco la propuesta que hacéis desde Zipe Technologies? ¿Cuál es un poco ese aprovechamiento? ¿Quién puede utilizarlo? A ver.
1: Mira, pues realmente Zipe Technologies, yo no sé dónde estáis vos, si en las oficinas donde estáis vosotros, si tiene menos de 40 años, pues posiblemente esté calculado con tecnología nuestra, ¿vale? Sí. Prácticamente el 80-90% de los edificios de España pasan por alguna de las herramientas que nosotros ofrecemos desde Zipe Technologies, desde un cálculo de estructuras, o eficiencia energética, o las mediciones y presupuestos. Entonces, nuestro conocimiento, nuestra aportación es esa experiencia, desde lo que estamos intentando es poder, digamos, democratizarla para que todos los agentes del sector lo puedan tener. O, por ejemplo, los precios de lo que vale cambiar un cristal, o sea, una ventana, o lo que cuesta pues una casa. Nosotros tenemos una base de datos de la construcción, o sea, una web, que actualmente pues solo en España lo usa más de 1 millón de personas. De hecho, 1,4 millones de personas lo usan cada año para poder ver es la referencia para ver los precios que cuestan las cosas de la construcción, ¿no? O sea, todo lo que son el sector de la construcción. Entonces nosotros, pues con ese conocimiento, estamos intentando siempre mejorar los procesos, y es una mejora continua donde la tecnología tiene mucho que ver.
0: Oye, ¿cuáles son esos aspectos que decís que todavía tienen bastante recorrido? El sector de la construcción, decías que es el segundo de la lista por abajo, ¿no?, que tiene su aplicación, y parece que no termina de mejorar, bueno, no sé si la palabra es mejorar, ¿no?, pero no termina de escalar puestos. ¿Qué crees que debería cambiar? Pues ya hay muchas empresas, obviamente, ¿no?, que no solo ya con la ayuda de vuestras soluciones tecnológicas, sino que también la propia presencia generacional de especialistas que ya piensan en tecnología, piensan en digital, pero aún así, ¿qué aspectos crees que todavía pueden mejorar o se podría avanzar?
1: Pues hombre, a ver, normalmente lo que se busca siempre, hay aspectos lógicamente legislativos que actualmente pues tienes que generar una serie de documentación como generabas décadas anteriormente, ¿no? O trabajar con modelos 3D en vez de trabajar con modelos de planos, como te exige lo que es la normativa actual. Y sobre todo hay un tema que hay un hueco que es muy importante y que nosotros estamos luchando y que tienen que ponerse de acuerdo, son las empresas constructoras con los proyectistas. Actualmente tú diseñas algo que después se puede construir. Todos conocemos obras singulares que se diseñan de una forma y después cuesta mucho más, ¿no? Todos podemos tener en mente alguna obra de esas singulares, pero pasa también con viviendas, y pasan con los edificios pues más normales, que son donde nosotros de oficinas o residenciales. Entonces lo que hay que trabajar es que se pueda unir esa fase de la parte, digamos, de diseño, de cuando estás diseñando, con la fase constructiva. Ahí uno de los problemas también es el tema de las licencias urbanísticas. Cuando tú quieres presentar algo en

0: en el que participamos junto con otros socios a nivel europeo y que realmente pues ha sido una referencia, por ejemplo, en ayuntamientos que están trabajando, como puede ser el ayuntamiento de... Estuvimos trabajando con Madrid muchos años y ahora, por ejemplo, estamos trabajando con el ayuntamiento de Málaga a nivel de innovación. Realmente lo que consiste es que el proyectista, cuando tiene en cuenta todas las cosas, que todas las urbanísticas las tenga de una forma muy ágil. No tenga que presentar un proyecto y el técnico del ayuntamiento tenga que ver el proyecto en bruto y ver si funciona o no funciona y rebotar la distinta información, ¿no? Entonces lo que buscamos es que con tecnología, que con modelos digitales, eso sea mucho más rápido. Eso es un poquito lo que estamos, eso es lo que ofrecemos, que lógicamente pues detrás hay una tecnología, detrás hay un, pues hay unos procesos, pero que de lo que buscamos es que los proyectistas y los técnicos municipales pues lo disfruten sin tener que tener ningún conocimiento informático ni solamente sus conocimientos propios como arquitectos.
1: Uh-huh. Oye, hay además un aspecto, y aquí somos muy sensibles porque, Benjamín, aquí los lunes desarrollamos un programa de ciberseguridad y muchas veces hablamos de el Esquema Nacional de Seguridad y el cumplimiento, ¿no? Que yo creo que es un... Hoy se debe poner no solo como una obligación y una exigencia, sino como una medalla a aquellas empresas que pueden reivindicar que obtienen, bueno, pues ese cumplimiento normativo en materia de ciberseguridad, que hoy en día pues da, especialmente en este sector donde hay muchísimos datos, donde podremos decir que está cerca de infraestructuras críticas, ¿no? Como es la construcción de edificios, ojo, y de ingenierías, ¿no? Y de determinadas estructuras, pues que de alguna forma lo reivindiquéis, me parece además bastante bien y que sirva de ejemplo a otros tantos, ¿no?
0: Pues fíjate, realmente se supone que es obligatorio que para las administraciones públicas, a ver, nos costó, o sea, no fue fácil, ¿eh? O sea, realmente, para cumplir el Esquema Nacional de Seguridad, nosotros que tenemos el nivel medio, que es el que se nos exige por nuestras características, no ha sido una cosa fácil, ni mucho menos, pero te digo una cosa, las administraciones públicas siguen usando herramientas que no, o tecnología que no cumple eso. A mí me sorprende personalmente, pero bueno, es una cosa que eso sigue estando ahí. A mí me alegra mucho que digas esto de los lunes, que estés trabajando con el tema de ciberseguridad, porque es un tema que es muy, muy sensible. Es muy, muy sensible y yo creo que la parte pues ejemplificadora, ¿no? Que debe ser un ejemplo, básicamente, en las administraciones públicas y ahí deben ponerse. De hecho, el Esquema Nacional de Seguridad está basado para ellas, ¿no? Es sobre todo para las administraciones públicas. Aunque también te digo, se valora de distintas empresas privadas también, ¿eh? Eso también te lo puedo decir. Es un tema que a mi manera que lo digas, porque no todo el mundo tiene esa sensibilidad, pero la ciberseguridad es un tema que nosotros llevamos con muchísimo cuidado, la verdad. Y estando al día, que como tú dices, todos los semanas tienes que hablar de algo distinto, ¿no? De esto, porque realmente siempre está ahí lo que es la ciberseguridad.
1: Oye, pues yo creo que es interesantísima la propuesta que hacéis desde Cipe Technologies, porque abarcáis pues muchos escenarios, ¿no? Desde los normativos hasta los propios de eficiencia, ¿no? En el diseño, desarrollo y ejecución, ¿no? De los proyectos, y que como bien has dicho, pues tiene una visión bastante transversal y bastante 360, y además con una personalidad que me no solo definida por esto que estás comentando la materia de ciberseguridad, ¿no? La importancia que le dais, sino también ese espíritu colaborativo, ¿no? El que queréis integrar a todos, no solo a los profesionales, sino también a las administraciones y a las universidades. Y esto, joder, yo pocas empresas hay que tengan ese convencimiento, Benjamín.
0: Sí, a ver, nosotros, te pongo un dato que veía, hay más de 20.000 alumnos que están terminando sus proyectos de fin de carrera solo en España usando nuestras licencias, que no tenemos campus. Nosotros lo que queremos es que todo el mundo pueda usar, lógicamente, porque es un tema que, aparte de ayudarles, pues también somos una empresa privada y nos gusta que la gente sepa usar tus programas, ¿no? O tus soluciones. Pero nosotros lo que estamos buscando es que no te decimos cariñosamente democratizar, ¿no? Que no sea solamente esta tecnología para una élite, sino que sea de una forma bastante asequible pues para todos los agentes del sector de la construcción. El sector AEC, me ha gustado mucho como lo he dicho antes en la introducción, pero el AEC, ¿no? Como estás comentando.
1: Bueno, pues yo creo que es un ejemplo para muchas compañías que tienen una visión muy clara, ven la oportunidad en sectores que, aunque estén en diferentes rankings en cuanto al uso de tecnología, tienen muchísima oportunidad de aprovecharla porque están además permanentemente innovando y permanentemente respondiendo a esas necesidades, ya sean normativas, técnicas, medioambientales.

0: mentales o sencillamente de evolución del propio concepto de la sociedad en su relación con, pues, las casas, con la vivienda, con muchos aspectos. Benjamín González es director general de Zipe Technologies. Muchísimas gracias, Benjamín. Enhorabuena. Hasta muy pronto.
1: Nada, muchísimas gracias. Un placer. Hasta luego.
0: Un saludo. Adiós.

0: par de minutos que nos tocan, pues para entender la locura en la que cada día se convierte el terreno político en nuestro país. Le estaba escuchando a Fede el boletín y la verdad es que cada día es una vuelta de tuerca. No sé si decir que a ver si se celebran elecciones ya para que todo cambie, pero es que no, aunque se celebrasen elecciones, el clima político no iba a cambiar. Fede Quevedo, ¿cómo estás? Buenas
1: ¿Qué
0: tardes.
1: ¿Qué tal, Edu? ¿Cómo estás?
0: ¿Qué tal, pues no todo? Tiene pinta de que esto vaya a mejorar, sino todo lo contrario, ¿no?
1: No. Si alguien pensaba, vamos, yo creo que ya a estas alturas todo el mundo es consciente del clima político en el que estamos y de las cosas que pasan. Es decir, lo que ha pasado hoy no deja de ser más que un reflejo de lo que llevamos viviendo durante todo este tiempo. Es decir, que una diputada de un partido político que se supone que tiene la ambición de gobernar este país, a ver, es verdad que es un spray, pero es que está catalogado como arma. Y está catalogado como arma en el reglamento del Congreso. O sea, tú, por puro sentido común, no puedes sacar un bote de spray pimienta en el pleno del Congreso y luego hacer además la estupidez de decir, lo voy a llevar a la comisaría para que lo registren, pero antes se lo doy a un empleado, pobre empleado, además yo le conozco, no voy a decir el nombre, yo le conozco y él tiene la culpa, es decir, para que lo lleve al baño y lo termine de vaciar. Yo creo que todo tiene un límite en esta vida y hoy se ha pasado ese límite. Entonces, la presidenta del Congreso la ha echado, yo creo que con razón, a Ana Vázquez Blanco del Pleno. Y lo que es triste es que estas cosas estén pasando en el Congreso de los Diputados, la verdad, es muy triste.
0: Oye, bueno. Fede, ¿tú crees que algún día, porque... Quiero decir, lo que hemos visto hoy no es nuevo. Hemos visto cómo desde la irrupción del populismo en el Congreso, ¿no? Pues se cambió un poquito el estilo, la estética. No digo que a peor, simplemente evolucionó, ¿no? Pues no se pató y mucho, ¿no? Pero bueno, al final hemos visto que hay un diálogo casi barrio bajero entre los diputados de todas las formaciones, ¿no? Entonces, eso dice muy poco, ¿no? De la calidad y del nivel de 350 no se puede generalizar, ¿de acuerdo? Pero al final lo que nos muestran a la opinión pública son pues estas muestras de barrio bajerismo. Además, claro, se sorprendería mucho la gente si va al Congreso de los Diputados lo cerca que están los unos de los otros. Es decir, que además, ¿verdad, Fede? Que sí. Parece que como que cuando se increpan y se insultan y hacen esto, parece que están como a mucha distancia, pero no, es que están a muy escasos metros el uno del otro, ¿no? Lo que lo hace todavía mucho más...
1: Así es. A mí hoy, entonces... digo, la anécdota divertida de la jornada la ha puesto Gabriel Rufián, ¿no? Que le han preguntado por esto y ha dicho, bueno, yo en su día saqué una impresora y luego maduré.
0: Pero él mismo, claro, quiero decir, es decir, que...
1: Pero sacó una
0: yo no sé si algún
1: una,
0: día vamos
1: una
0: a...
1: Una impresora, ¿eh? Y luego no sé. Maduré. O sea, es decir... Pues en esto estamos, ¿no? Yo creo que no sé.
0: ¿Sabes qué pasa? Es un poco también, esto es un poco, viene pues por la confección de las listas de los partidos, que son al final las que dan la representatividad de los ciudadanos, ¿no? Y esas listas, pues todos sabemos cómo se construyen, ¿no? Quiero decir que hay listas pues que diseñan los partidos y que las construyen, pues, escasas veces de acuerdo a la representatividad local que deben tener los diputados, ¿no? Que muchas veces vemos paracaidistas en provincias, ¿no? Todo para obtener escaño. Entonces, yo no sé si tiene futuro la regeneración política de España, Fede, no lo sé.
1: Quiero creer que sí. Yo quiero creer que sí que lo tiene. Y no te puedo avanzar mucho más, pero habrá movimientos en las próximas semanas de gente que cree también que tiene futuro la regeneración política en España. Que venga de la mano del Partido Popular y del Partido Socialista, ya lo dudo yo, porque me da la sensación, y en esto le voy a dar la razón a Aznar, de que si llega el PP con Vox vamos a cambiar un sanchismo de izquierdas por sanchismo de derechas, pero que sí, que hay proyectos que están ahí, que están a punto de nacer y que apuestan por eso, por una verdadera regeneración de la vida pública en España, y ojalá tengan éxito.
0: Proyectos que están a punto de nacer, se me hace de verdad un poco extraño, Fede.
1: Pero no te puedo decir nada más.
0: Madre mía.
1: Pero sí, ahí está, hay proyectos.
0: Gente.
1: Hay gente muy importante y muy interesante. Y esto, pues en los próximos días, pocos días, ya lo hablaremos, tendremos noticias interesantes.
0: Bueno, pues pocos días, pero no sé si van a tener demasiado margen, ¿no? Para lo que es la inminencia de un proceso electoral, que lo es que el pasa que viene, es que, ojo.
1: Sí, sí, por supuesto. Lo que pasa es que yo también creo que existe, que existe un, digamos, una necesidad en un porcentaje, una cantidad, una población importante del votante, de los votantes que yo creo que lo van a ver con buenos ojos. Entonces, bueno, yo creo que es verdad que las elecciones están muy cerca, pero yo creo que hay una oportunidad importante y que eso puede tener un buen resultado. Ya veremos, pero creo que sí.
0: Oye, en cualquier caso, bueno, pues son alternativas, ¿no? Uh-huh. En un escenario que, bueno, que hay, yo creo que no solo ya es por el hastío político que hay en nuestro país, ¿no? Uh-huh. O por lo menos el hastío con respecto a la confrontación, sino también un poco de manera global, ¿no, Fede? Porque al final estamos viendo en otros países, en Alemania y en Francia, ¿no? Pues un poco, y en Inglaterra, cómo la misma inestabilidad política no es solo cosa de la península, no de la península ibérica, de España, sino un poco generalizado. El mundo está muy raro políticamente y quizás, no sé, estemos viendo. Se deja influir también la sociedad española por lo que está pasando fuera.
1: Un mundo en el que el líder, el dirigente o el presidente de la principal potencia económico-militar mundial, que es Estados Unidos, se permite subir a la tribuna del Consejo, del Pleno de la Asamblea General de las Naciones Unidas a decir: uno, aquí el que gana se queda con el botín, que es lo que ha dicho, y dos, voy a aniquilar a un país de 90 millones de personas.
0: Ya, ya.
1: ¿Eh? Un mundo en el que eso pasa y no pasa nada, pues efectivamente algo no estamos haciendo bien y esto va a tener consecuencias muy graves. Claro, esto es así.
0: Bueno, Fede, ¿con qué arrancas el programa dentro de escasa media hora?
1: Bueno, pues arrancaremos hablando de las joyas de Zapatero, que dijo que no se las habían regalado los de Arabia Saudí y ahora ya resulta que sí que se las regalaron, que sí, que se las regaló el rey de Arabia Saudí en 2007, y se las quedó incumpliendo el propio código ético que él mismo aprobó en el año 2005, en el cual se decía claramente que los dirigentes, los cargos públicos, tenían que rechazar cualquier regalo que no estuviera dentro de lo que se podía considerar como una cortesía, o sea, una botella de vino, una cestita de Navidad, pero unas joyas de 2,3 millones de euros, pues no parece que fueran un regalo de cortesía, precisamente, ¿no? Y se las quedó. Pero bueno.
0: Dicen, Fede, que el crédito político va a terminar con las joyas, pero que el problema podría venir por el tema de Plus Ultra.
1: Ah, no, claro, por supuesto, eso está claro, pero bueno.
0: Fede, nada, te escucharemos con atención como siempre y claro, estaremos muy pendientes de qué es lo que surge en los próximos días.
1: Ya
0: nos lo contarás. Gracias, Fede, un fuerte abrazo. Adiós,
1: Edu. Adiós.

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1: Bueno, yo siempre he dicho, y además lo digo a quien me escucha, ¿no?, que yo no he tenido nunca espíritu empresarial, espíritu de empresario, quizás por una cuestión familiar, donde no ha habido empresarios en mi familia, ¿no? Pero si pudiese, hoy volver para atrás haría tantas cosas. Igual hasta me apuntaba al Young Business Talents, una edición pues que da la oportunidad a los jóvenes de 14 a 21 años a proponer, pues por qué no, proyectos de negocio, de emprendimiento, que quizás sea el punto de partida a una exitosa carrera empresarial. Ojo, exitosa carrera empresarial puede ser tener, como dicen, un unicornio, o tener una empresa que emplea mucha gente, que pague muchas nóminas y que crezca, aunque sea en sectores que quizás no tengan ese atractivo que puedan tener las tecnológicas. Vamos a ver en qué consiste esta nueva cita con el emprendimiento con Nuño Nogués, que es director de competición educativa de Young Business Talents. Nuño, ¿qué tal? ¿Cómo estás? Buenas tardes.
2: Hola, buenas tardes. ¿Cómo estás? ¿Cómo estáis todos?
1: Oye, cuéntanos un poco, porque ya estáis en la 16ª edición de Young Business Talents, una propuesta que hacéis además, acompañados por Abanca y por Praxis MMT, y que, pues, ¿qué es lo que propone? Insisto, ¿qué le dirías al yo mío de hace ya muchos años si pudiese apuntarse a la competición?
2: Bueno, que efectivamente con la competición sabrás si quieres emprender o no. Es uno de los objetivos que tiene la competición, fomentar vocaciones, o mejor dicho, saber si tenemos esas vocaciones. Es un programa educativo. Young Business Talents, como dices tú, nace ya 16 años para atraer a lo que es el aula, en las edades que has comentado, traer lo que es la práctica empresarial. Los alumnos están viendo, y ahora mismo dentro de lo que son el temario de ESO, cuarto de la ESO, de bachillerato, de ciclos de formación profesional, pues está el mundo de la empresa, de economía y administración de empresas. Entonces, los alumnos lo ven en clase. El profesor les transmite lo que es el conocimiento, pero se queda ahí. Se queda ahí porque el profesor no puede hacer más, porque la práctica es muy difícil de obtener. Entonces, lo que hace Young Business Talents es nacer para introducir esa práctica. ¿Y cómo la introducimos? Bueno, pues a través de un simulador de última generación. Lo que hacemos es emular un mercado en el que compiten empresas. Y los participantes en Young Business Talents van a competir en ese mercado con una de esas empresas. Y van a competir con otros equipos, porque los alumnos forman equipos de toda España. Y durante diferentes fases, en un programa que lo fundamental es que es formativo. Tú has hablado de la competición y efectivamente es una competición, pero lo que hay detrás, y lo más importante, es que es un programa formativo para, como decía, acercar la práctica real al aula. Los alumnos van a dirigir una empresa virtual pero real, sus profesores les van a transmitir el conocimiento y ellos van a aprender mejor ese conocimiento, van a aprender a aplicarlo, van a desarrollar habilidades que tienen que ver con la gestión, el trabajo en equipo, pues el liderazgo, el esfuerzo, la competencia sana, una serie de cuestiones que son fundamentales en la vida a nivel general y en el mundo de la empresa. Y parte de ese programa lo que hace es que ellos sepan si lo que están estudiando, lo que están viendo, les va a gustar de cara a su futuro, como tú decías antes. Pues no sé si yo no tengo ese afán de emprendedor, pues los jóvenes sabrán, muy jóvenes, si quieren dedicarse al mundo de la empresa y si quieren emprender o no. Pero de nuevo, lo fundamental es el programa formativo. Después de 4 meses van a saber mejor gestionar, algo que no sabían antes de empezar el programa. Y al mismo tiempo, pues lo vestimos de competición, que lo que hace es ayudar a motivarles. Para los profesores es una herramienta que dinamiza mucho, que les ayuda mucho, pero además es muy motivante porque los alumnos están en una especie de juego, están compitiendo con otros y los mejores van a ir a una final nacional que tiene lugar en Madrid, que tendrá lugar en marzo y van a competir con los mejores por ser el mejor empresario virtual de España. O sea, el programa en sí lo que hace es ofrecer muchas cosas, lo fundamental es ese aprendizaje práctico que a día de hoy es muy difícil de conseguir.
1: Oye, Nuño, ¿qué es lo que tienen que hacer? Porque, si no me equivoco, está hasta el 25 de octubre la inscripción abierta y se puede inscribir una persona, el líder de equipo. ¿Tienen que hacerlo a través de colegios? ¿Puede un profesor liderar, guiar a ese equipo? ¿Cómo es el proceso de inscripción?
2: Sí, a ver, generalmente puede participar cualquier joven en las edades que tú has comentado, entre 14 y
1: 14
2: años,
1: a 21.
2: Que esté estudiando ESO, bachillerato o un ciclo de formación profesional. Pero generalmente se hace a través del profesor. El profesor lo introduce en el aula y lo hace con los alumnos dentro de una asignatura que crearán grupos, equipos de trabajo y, como tú dices, pues uno de los representantes de ese equipo será que empiece el comience el proceso de inscripción. Se inscriben al final todos los alumnos de ese equipo que pertenecerán a ese colegio y participan dentro de un equipo compitiendo con otros equipos. Entonces, de aquí al 25 de octubre lo que tienen que hacer es pues el profesor o los alumnos directamente, pero generalmente es el profesor el que les dice, bueno, pues cread equipos de 3 o 4 personas y entrad en esta web y os inscribís, dais vuestros datos personales para estar inscritos en lo que es el programa formativo. Y a partir de ahí, en noviembre empieza lo que es el programa, hasta febrero, y los que terminan el programa reciben un diploma acreditativo, pues es un curso de formación práctica.
1: Nuño, ¿qué tipo de empresas es contra, con la que se participa? Digo, por sectores, puede ser diversos sectores, porque las habrá, entiendo, de base tecnológica, otras que crean solucionar pues problemas de nuestro tiempo. No sé si hay algún marco de referencia de trabajo del sector o del tipo de empresa o de proyecto.
2: Sí, sí, lo hay. De hecho, se les da de partida. Cada año, cada edición de IBT, de Young Business Talents, cambia la empresa que les da. Este año se les da una empresa del sector de automoción. Es una empresa fabricante de automóviles.
1: Madre mía, sí que tienen reto por delante.
2: Es un reto. Es una empresa importante, fuerte, con mucho capital, pero lógicamente con mucha necesidad de inversión y pues a nivel internacional. ¿Qué tienen que hacer ellos? Pues conocer bien esa empresa. Y como lo que queremos es que todos aprendan, pues todos les introducen en un mercado con empresas de automoción. Cada uno dirigirá su propia empresa y en función de lo que hagan les irá mejor o peor. Pero el punto de partida es el mismo para todos.
1: Fíjate que muchos querrán crear un nuevo Lambo, pero bueno, estoy seguro de que va a haber muy buenas ideas y que entiendo que tienen que trabajar no solo en lo que es la propia idea de qué van a fabricar, sino las ventas, las operaciones, la producción, incluso la RSC, es decir, que al final tienen que tocar todos los palos de la empresa, ¿no?
2: Sí, sí, todos. Las principales áreas de gestión de una empresa están recogidas, como tú dices. Tienen que partir por decir, bueno, ¿quién queremos ser? Quiero ser una empresa, asumir una empresa de nueva creación, qué tipo de empresa quiero ser, qué estrategia voy a seguir, y a partir de ahí, pues irse a marketing y ventas, irse a tener operaciones de producción, de poner en marcha plantas, de empezar a fabricar esas plantas, de lógicamente tener en cuenta la distribución de lo que son los productos a través de concesionarios, la RSC, como has comentado, tienen que destinar un presupuesto a RSC que les ayude a tener una mejor imagen social. O sea, lo que harían en una empresa real, lógicamente, hay un grado de simplificación porque se no darían abasto, pero es muy real. Reproduce, emula perfectamente lo que sería la dirección, la gestión de una empresa real.
1: Oye, pues yo creo que es muy interesante y sobre todo para las empresas mayores, vamos a decir así, los adultos, ver cómo piensan, cómo sienten estas nuevas generaciones, porque al final van a ser los que van a liderar las empresas del futuro, pero con una manera de pensar, de actuar, que yo creo que es muy interesante para ellas, ¿no? Tener esa radiografía, y yo creo que es una buenísima oportunidad para no solo empoderar en ese espíritu emprendedor, que al final son los que hacen economía, porque construyen empresas, generan empleo y crean riqueza, sino que también son, como lo decimos, los que van a definir ese ecosistema socioeconómico del futuro. Bueno, pues Young Business Talents, tenéis hasta el día 25 de octubre para apuntaros. Los datos nos los ha dado Nuño Nogués, que es director de competición de Young Business Talents, al que deseamos mucha suerte. Oye, cuando sea la competición, que será dentro de un tiempo, ya nos vas diciendo cómo evoluciona. Nuño, muchas gracias.
2: Perfecto, muchas gracias a vosotros y que tengáis buena tarde.
1: Un saludo, adiós.

0: Oye, pues la verdad es que es una canción que da gusto escucharla siempre, porque nos pone en positivo. Y siempre hay que estar en positivo y ser bastante, bastante avispado, pues para que no nos la intenten colar precisamente por nuestro positivismo. ¿A qué me refiero con esto? Pues a que hoy han proliferado muchísimo pues los profesionales, pseudo profesionales, que aprovechando las ventajas, ¿no?, que tienen las redes sociales, ¿no?, de darse a conocer, pues se ofrecen como algo rompedor, disruptivo, novedoso y ahorrador, ¿no? Muchas veces se ofrecen pues para arreglar las necesidades que tienen nuestras empresas, el terreno de la consultoría, el terreno de la ejecución de proyectos, y quizás nos dejamos seducir por ese impacto y sobre todo por esa rapidez que nos prometen y abaratamiento de costes. Bueno, pues de esto ha querido llamar la atención Syntax. Llevan muchos años trabajando en España, en Estados Unidos, y su CEO pues ha querido decir, mira, ya está bien, porque hay mucho de esto y yo quiero por lo menos alertar de que esto al final, pues lo barato, como siempre se ha dicho, buen refrán de español, sale caro. Vamos a saludar a Enrique Rodríguez, que es CEO del grupo Syntax. Enrique, ¿qué tal? Buenas tardes.
1: Hola, buenas tardes, ¿cómo va todo?
0: Un placer saludarte. Hacía tiempo que no hablábamos y en todo este tiempo han cambiado mucho las cosas. Y hay
1: Ya me lo toma todo a gran velocidad.
0: Exactamente. Oye, ¿y qué es lo que está pasando? ¿Qué es lo que hay? Que se están encontrando muchas pymes, que de repente hay una oferta muy llamativa, que además viene en redes sociales, donde se desintermedia, ¿no?, prácticamente esa comunicación, y que, ojo, que puede ser un arma de doble filo o puede ser una promesa envenenada. ¿Qué estáis viendo, Enrique?
1: Pues, a ver, lo has dicho antes de una manera bastante clara, ¿no? Están empezando a proliferar esas especies de pseudo profesionales que tienen la gran ventaja de aprovechar un medio de comunicación como son las redes sociales, que son tremendamente potentes, ¿de acuerdo? O sea, las redes sociales nos han cambiado la vida y para lo bueno y para lo no tan bueno, ¿no? Entonces, ¿qué sucede en este momento con esta especie de profesionales de nueva generación que están apareciendo en las redes sociales y que una gran parte de ellos pues se aprovechan de una cualidad que tienen, y la tienen muy buena, y es la capacidad de comunicar? O sea, son muy buenos comunicadores, conocen muy bien cuáles son las estrategias de redes sociales, saben llegar muy bien al público objetivo que consume redes sociales, pero hemos pasado de los tradicionales influencers, youtubers o creadores de contenidos que te vendían, imagínate, cremas de L'Oréal, ¿vale? Sí. A incursionar en sectores verdaderamente profesionales, donde hasta hoy parecía ser que estaba un poco reservado a los que realmente conocíamos no solamente el modo de comunicar, sino que conocíamos el negocio, conocíamos las necesidades de las empresas, interactuábamos con los responsables, sabíamos las necesidades, montábamos un plan de acción y lo que hacíamos es que llevábamos de una manera tranquila y sosegada, con realidades y con experiencia, una serie de soluciones a las empresas. Esto ha cambiado. O sea, ha cambiado de una manera radical y de repente te estás encontrando, bueno, no sé si, lógicamente, yo soy un poco mayor, con lo cual todavía me acuerdo de los famosos vendedores de crecepelo de los pueblos, ¿de acuerdo? Que iban por allí, ponían su banqueta, se subían a la banqueta y te vendían el crecepelo famoso allí a los que pasaban por allí, ¿no? Pues yo pienso que estos son los nuevos vendedores de crecepelo, ¿de acuerdo? O sea, son muy buenos comunicando, pero luego la calidad que tienen a la hora de ejecutar, el modo que tienen a la hora de poner en realidad lo que están diciendo, lo que están vendiendo. Y esto ha proliferado mucho por toda la parte de la inteligencia artificial, que parece que ha sido como el gran invento, la gran revolución para que, ojo, cuidado, ya parece que podemos hacer de todo sin saber de nada, ¿no? Y esto es una gran mentira. O sea, no puedes hacer ni con la IA ni sin la IA lo que no sabes hacer. O sea, eso es indudable. La IA podrás apoyarte en ella, será un instrumento con una potencia tremenda, pero, vamos, yo no me imagino a alguien, antes hablaba de los juicios estos que hay ahora mismo, yo no me imagino ahora mismo a alguien defendiendo en un juicio con, oye, ¿qué decir ahora o en qué tengo que... que ser un abogado profesional, tienes que tener experiencia, tienes que tener un bagaje, tienes que tener un recorrido, tienes que haberte peleado mucho en las salas de tribunales. Pues los que estamos en el mundo, por ejemplo, como yo, que estoy en el mundo de la tecnología, estamos en la misma situación. O sea, ¿por qué narices vamos a legitimar un discurso que está muy bien dado, pero que le está dando un perfil que no tiene currículum, que no tiene recorrido, que no tiene bagaje, que no tiene fondo? ¿Por qué vamos a confiar en él? Pues las redes sociales tienen ese doble filo, ese cuchillo de doble filo que es capaz de darnos lo mejor y lo peor, y en esas estamos en este momento.
0: Sí, sí, la verdad es que lo has descrito muy bien, ¿no? Porque cada vez más en redes sociales, tú lo has dicho, hemos pasado del que te recomendaba una crema o un viaje al que es capaz de ofrecerte de una manera extraordinaria, seductora, servicios profesionales. Y dices, vosotros, Enrique, estáis en tecnología desde hace muchos años, ¿qué os estáis encontrando? ¿Qué pseudogurús estáis viendo que dicen, oye, mira, yo te lo voy a arreglar? Claro, al final uno entiende cómo funciona esto. Esto es lo de toda la vida. Si lo ha visto en la tele, tiene una potencia comercial impresionante. Ahora es, ostras, yo a este tío le he visto en redes sociales, joder, y además le he visto con esa fuerza que tiene, ese empuje, joder, y al final la gente se convence mucho, ¿no? ¿Qué estáis viendo vosotros ahora mismo?
1: Pues lo que estamos viendo es una selva. Una selva total y absoluta. O sea, tú llevas en radio mucho tiempo, Edu, la televisión está aquí desde hace muchísimo tiempo, las redes sociales han venido para ser un mecanismo disruptivo, pero lo que ha cambiado es que los mecanismos de comunicación que hemos conocido hasta hace cuatro ratos, ¿de acuerdo? Y que han sido los canales de comunicación oficial para darte a conocer, para hacer marketing, eran medios, digamos, consolidados, tenías que tener una serie de medios para ponerte en contexto, para ponerte en realidad. Ahora, de repente, todo eso ha cambiado. ¿Y qué te encuentras? Mucha más mentira que verdad, ¿no? Mucha más mentira que verdad. De hecho, los medios, la televisión, la radio, trabajáis mediante unas normas que se os imponen en relación a, sobre todo en la parte publicitaria, los que hacen publicidad en medios como radio y televisión, están sujetos a una serie de legislación, una serie de normas, no puedes decir ciertas cosas, tienes que corroborar, tienes que poner coletillas de aviso por todos los lados, y de repente ahora te has encontrado que cualquiera con una cámara y un micrófono y un foco comprado en Amazon por 80 euros en global, te monta un storytelling fantástico, sin ningún tipo de normativa y sin ningún tipo de límite, en el que es capaz de decirte cualquier cosa, prometiéndote un cielo que no existe. Es como si alguien te viniera a vender el final del arco iris. Sí, sí. Y insistiera que te va a acompañar hasta el final del arco iris. Vamos a ver, señores. El final del arco iris no existe, es una ilusión. Es una ilusión. Entonces, ¿qué hacemos o qué hace el cliente cuando le venden el final del arco iris en redes sociales? Pues que tenemos la sensación de que todo eso parece que está legitimado, pero no es cierto. El canal parece que legitima el discurso, pero luego, lógicamente, eso es mentira. El final del arco iris no existe. Si vas de la mano equivocada, irás al lugar equivocado. Si haces los proyectos con las personas equivocadas, los proyectos fracasarán y tendrás que volver a empezar. Nosotros que llevamos más de 30 años, casi 35, en este sector, hemos pasado de todo. Yo ya he pasado de todo. He visto casi todo. ¿Y qué sucede? Pues como lo dije al principio. Es que llega un momento en el que dices, mira, yo estoy hasta las narices. O sea, estoy hasta las narices de competir con un mercado que de verdad está inseriendo en mi sector, está haciendo una incursión en mi sector basándose solamente en mensajes visuales y en mensajes comunicativos fantásticos, pero que no tienen fondo. Entonces, y sin reglas de ningún tipo. O sea, aquí cada uno hace lo que quiere y no se le puede decir nada. Hombre, yo pienso que al final esta selva, en algún momento, alguien tendrá que hacer algo. Porque, a ver, yo que cuido mucho, que cuidamos mucho nuestro mensaje, que tratamos que nuestros mensajes sean realistas, que se tengan consistencia, que de verdad se sostengan, estén amparados en la experiencia, en la trayectoria, en proyectos ejecutados, que de verdad se vea que detrás hay algo. Competir con empresas de mi nivel lo veo razonable, la competencia es buena, pero cuando tienes que competir con personas que son personas, no empresas realmente, son esas microempresas basadas solamente en una persona, en el que el mensaje es lo de, no, yo como lo hago todo con inteligencia artificial, no tengo que hacer nada. Pero joder, espera, estás hablando de empresas, hablas de negocio, no hablas de herramientas. La herramienta es un corredor de fondo. La arquitectura y la estrategia es un corredor de fondo. Y la herramienta es un corredor de velocidad. O sea, no puedes equiparar ambos mundos. Entonces nos estamos encontrando que hay demasiada farsa en este, en esta especie de comunicación de gurús que te abren el cielo y que te prometen que te van a solucionar los problemas por el mero hecho de utilizar inteligencia artificial muy bien. La herramienta es la herramienta. Y la estrategia y la arquitectura son cosas distintas, no tienen.
0: Oye, pues un par de tips últimos antes de irnos, para que uno por lo menos se pare a pensar si lo que le están vendiendo u ofreciendo debe desconfiar un poco o es ciertamente legítimo. Un par de tips para que por lo menos las empresas que digan, oye, necesito esto, pues oye, no dejarse seducir. Esto es como lo de no le des al clic todavía, que igual tiene truco. Danos un par de ideas.
1: Vale, está claro. Yo diría que, por favor, experiencia real, no visibilidad. No sé, una cosa es dar visibilidad y otra cosa es que detrás no haya nada. Que las empresas tienen que asegurarse realmente si lo que hay detrás tiene los recursos financieros, tiene el talento necesario, el talento humano necesario, si tiene la gestión adecuada para lograr los resultados y si están preparados para equilibrar esa potencia y esa precisión que se pretende en los proyectos. Mira, en los años 90 había un anuncio de Pirelli, estuvo protagonizado por el icónico este velocista, por Carl Lewis, que sí. Decía que la potencia sin control no sirve de nada. Y esa frase hoy sigue aplicando. Con lo cual las empresas lo que tienen que mirar cuando vayan a contratar a un profesional, ya se llame pseudo profesional o se llame a empresas del tipo como Syntax, es mirar si de verdad tiene proyectos ejecutados, si de verdad tiene experiencia en lo que quieres hacer, si de verdad está entendiendo tu negocio, no que entienda la herramienta, si entiende de tu negocio. Y si de verdad, lógicamente, lo que te presenta no es solamente una demo y un PowerPoint atractivo, te presenta cosas de verdad. Te presenta cosas que de verdad pueda decir, yo esto ya lo he hecho y esto ya lo tengo funcionando y esto representa el éxito de mi trabajo. Si eso es incapaz de hacértelo una empresa, un gurú de estos de los nuevos, entonces, por favor, apliquemos el sentido común más puro.
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1: Señoras y señores, buenas noches, bienvenidos este miércoles 23 de septiembre de 2026, son las 8, una hora menos en las Islas Canarias, escuchan la sintonía de Capital Radio. Les invito a que nos acompañen desde ahora hasta las 10 de la noche, aquí en El Balance. Les vamos a contar toda la actualidad de una jornada que tiene estos titulares.
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1: Lorena Ruiz, buenas noches.
3: Buenas noches.
1: La OCDE ha elevado la previsión de crecimiento de España, pero sube también la inflación.
3: Sí, la OCDE prevé una desaceleración del PIB mundial con un crecimiento del 2,9% para 2026 frente al 3,4% de 2025 en un contexto especialmente volátil debido al conflicto en Oriente Medio y a episodios climáticos extremos. La organización proyecta un crecimiento del 3% para 2027, una décima menos que en junio. El organismo señala que la fuerte inversión en centros de datos para la inteligencia artificial y la exportación de semiconductores compensan el impacto negativo del choque energético y sostiene el comercio exterior. Escuchamos a Matías Cormann, secretario general de la OCDE.
4: La IA le ha dado un poderoso impulso al crecimiento. En los 12 meses transcurridos hasta julio, la producción de ordenadores y productos electrónicos ha crecido un 10% en la Unión Europea y un 12% en Estados Unidos, lo que supone más de 10 veces el crecimiento del resto de la industria. Casi dos tercios del crecimiento del comercio mundial de bienes proceden ahora de productos relacionados con la IA.
3: Las dos principales economías del mundo, Estados Unidos y China, van a experimentar una ralentización. En la zona euro, el PIB va a crecer un 1% tanto en 2026 como en 2027. Para España, el informe señala que va a terminar el año con un crecimiento del 2,6%, una cifra que mejora cuatro décimas sus anteriores proyecciones, mientras que para 2027 se espera un crecimiento del 1,8%, también una décima más de lo previsto en el anterior informe. Es prácticamente el triple que el crecimiento pronosticado para el conjunto de los países de la zona euro. La mayor preocupación de la OCDE es que el IPC general está por encima de los objetivos de los bancos centrales en más de la mitad de los países del G20. La expectativa de inflación a largo plazo ha vuelto a subir en Estados Unidos, la eurozona y el Reino Unido. Para España, el organismo ha elevado cuatro décimas la estimación de inflación en 2026 hasta el 3,7%, mientras que para el año que viene la sitúa en el 3,4%. El pronóstico para la eurozona es del 3 y del 2,9% en 2026 y 2027. Por ello, el organismo ha pedido a los bancos centrales que apliquen más subidas de tipos si fuera necesario.
1: El gobierno ha confirmado que el nuevo decreto de ayuda se va a aprobar el próximo martes.
3: El vicepresidente primero, Carlos Cuerpo, ha confirmado en el Congreso de los Diputados que en el nuevo decreto de ayudas para hacer frente a la crisis inflacionista derivada del conflicto en Oriente Medio se va a aprobar en el Consejo de Ministros del próximo martes.
5: No tenemos mayor obligación que la de seguir protegiendo a los ciudadanos. Y esta obligación la vamos a seguir manteniendo, y más aún en las circunstancias actuales, donde la guerra de Irán lleva ya casi 7 meses afectando a la vida diaria de ciudadanos, he dicho, empresas y, sobre todo, algunos sectores particularmente afectados, el campo, los transportistas o la industria electrointensiva. La semana que viene, el martes, llevaremos nuevas medidas de apoyo.
3: Cuerpo no ha dado mucho detalle sobre el contenido del decreto, aunque ha enfatizado en la necesidad de mantener una mirada de medio-largo plazo y seguir apoyando la reducción de la dependencia energética en España a la vez que se impulsa la electrificación y la descarbonización y vigilando el impacto de segunda ronda en la cesta de los alimentos.
1: Zapatero le ha trasladado al juez que las joyas fueron un obsequio personal del rey saudí.
3: El expresidente del gobierno, José Luis Rodríguez Zapatero, ha trasladado un escrito al juez José Luis Calama en el que asegura que las joyas incautadas en su despacho proceden de un regalo personal del ya fallecido rey de Arabia Saudí. Asegura que se las dio en su domicilio familiar cuando vivía en el Palacio de la Moncloa durante un viaje oficial del monarca a Madrid en 2007. En el escrito, la defensa de Zapatero pide remitir una comisión rogatoria a las autoridades competentes del Reino de Arabia Arabia Saudí en su ejercicio del derecho de defensa para acreditar la entrega de estas joyas. En este sentido, el Partido Popular ha preguntado a Zapatero si ya era comisionista cuando presidía el gobierno y le ha emplazado a aclarar por qué no declaró el regalo de estas joyas.
1: La justicia ha ordenado el ingreso en prisión del presunto cerebro financiero de PlusUltra.
3: Sí, la Audiencia Nacional ha decretado prisión instrumental para el financiero neerlandés Simon Verhoeven, que está investigado por los préstamos a PlusUltra a través de sus negocios de venta de oro y materias primas. Y es que se le considera el cerebro detrás del presunto delito de blanqueo con fondos ilícitos. Además, le ha citado a declarar este viernes. La justicia señala que son medidas cautelares y provisionales para asegurar su sujeción al proceso.
1: Farrías ha desligado al PSOE de un intento de soborno a la empresaria que asegura haber dado 90.000 euros.
3: El ex vicepresidente de la Junta de Andalucía, Gaspar Farrías, ha asegurado que el PSOE es ajeno por completo al soborno que el partido presuntamente le ofreció a la empresaria Carmen Pano para que negase haber llevado 90.000 euros a la sede socialista por orden de Víctor de Aldama. Y es que asegura que no hay ni una prueba de que esto sea cierto. Es lo que le ha trasladado en un escrito a la Audiencia Nacional, en el que pide que se admita el recurso por el que se solicita una serie de pruebas para demostrar que la organización socialista es ajena por completo al ofrecimiento de un soborno.
1: Y Robles ha pedido a Armengol que autorice la comparecencia de la directora del CNI.
3: Sí, la ministra de Defensa, Margarita Robles, ha pedido a la presidenta del Congreso, la socialista Francina Armengol, que la Junta de Portavoces de la Cámara autorice la comparecencia de la directora del CNI ante la Comisión de Gastos Reservados. Quiere que explique la actuación de su departamento los días previos a la entrada masiva de inmigrantes en Ceuta.
6: Sí, la directora del CNI quiere ir. Cuando se la cite, sin ningún problema. Y no tenga usted duda que lo que vaya a decir, lo que pudiera decir la directora del CNI, lo voy a decir yo. Porque no tengo ningún problema en contar la verdad. Yo tengo sentido de Estado. Y como tengo sentido de Estado, hay cosas que son secretas y que efectivamente las contaré sin ningún problema en esa comisión. Ni la directora del CNI ni yo tenemos ningún inconveniente.
3: Por su parte, el presidente de Ceuta, Juan Jesús Vivas, ha respondido al presidente del gobierno, Pedro Sánchez, que el salto a la frontera ceutí fue más que un fallo y ha señalado que la invasión no se hubiera producido sin una colaboración por parte de Marruecos. En una entrevista para Telecinco, Vivas ha denunciado que Ceuta está atravesando la situación más difícil de la historia.
7: Ceuta está en una situación muy difícil, el momento más difícil de la historia reciente de la misma. Nuestra ciudad tiene el pulso vital alterado, todas sus constantes vitales alteradas. Por resumirlo en pocas palabras, los ceutíes han perdido la seguridad, han perdido la tranquilidad y han perdido la libertad.
3: Y mientras tanto, el gobierno de España ha empezado a poner a punto uno de los nuevos dispositivos de acogida provisional para albergar a las más de 3.000 personas migrantes que aún siguen sin techo en Ceuta.
1: ¿Y ya en los mercados, Lorena?
3: El IBEX 35 ha cerrado con recortes del 0,62% y se sitúa en los 19.632 puntos en una sesión que ha ido de más a menos. Destacan las alzas de Repsol, que sube un 3,09%, seguido de Indra y de CaixaBank. En el lado de las caídas, Solaria se deja un 5,86% ante el plan del gobierno para contener el precio del gas y la factura eléctrica este invierno, seguido de ACS y de Grifols. Al otro lado del Atlántico, el tono es negativo en Wall Street. El Nasdaq cae un 1,1% en los 26.945 puntos, el S&P 500, que baja un 0,65% en los 7.713 puntos, mientras que el promedio industrial se deja un 0,51% y se sitúa en los 51.601 puntos.
1: ¿Y terminamos en Latinoamérica?
3: Pues terminamos en Venezuela, porque Amnistía Internacional ha denunciado que continúan las políticas de represión del gobierno del país a pesar de la captura del presidente Nicolás Maduro el pasado enero. Además, ha advertido de que incluso algunos perpetradores de crímenes contra los derechos humanos han ascendido en las estructuras de poder.

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1: Laura Blanco, buenas noches.
2: Buenas noches. Oye, ¿cuánto dinero llevas hoy en tu billete?
1: No sé, lo que llevo es unas ganas de ponerme a bailar con esta música que no te quiero
2: decir. Pero vamos a ver, yo tengo que conseguir que al final de la temporada lleves billetes y billetes.
1: Espera, te digo lo que llevo porque llevo aquí un euro.
2: No me digas que llevas monedas.
1: Llevo monedas, billetes no llevo ninguno. Llevo un euro, dos euros más o menos entre monedas.
2: ¿Sabes qué te digo? Que no ¿Qué? Te llega.
1: Ya, no me llega. No, pero
2: te llega para irte de cena.
1: No, por supuesto, no me llega para irme de cena.
2: No, pero no sabes de qué cena te estoy hablando.
1: ¿De qué cena me estás hablando?
2: La cena de los 2 billones de dólares. Una cena en la que todos los que se sientan a la mesa tienen un patrimonio que sumado es más que el PIB de España, Federico.
1: Madre mía, por Dios. No me han invitado.
2: Hombre, ya, no has inventado una inteligencia artificial, ni has sacado una empresa de cohetes a bolsa, ni tienes el mayor buscador del mundo, ni tienes la mayor plataforma online de venta del mundo. Mira, es la cena que este jueves, coincidiendo con la visita de Xi Jinping a Estados Unidos, va a reunir a Xi Jinping y a Donald Trump con los mandamases de la tecnología estadounidense en la misma mesa. Y Forbes ha calculado, con el patrimonio que tiene cada uno, los tecnócratas, los tecnólogos de Estados Unidos sentados a la mesa con el mismísimo presidente de China juntos. Y ya no te hablo de Donald Trump y su patrimonio y el dinero que está haciendo como presidente, ¿eh? Más de 2 billones de dólares. Así que nada, no estás invitado a la cena. No, porque no tengas ideas tecnológicas, Fede, sino simplemente porque no tienes el patrimonio suficiente.
1: Bueno, todo llegará. De aquí al año que viene a lo mejor nos invitan, Laura.
2: Oye, mira, pues tú fíjate. Realmente, ¿sabes? Es este dicho que tanto se ha repetido en los últimos tiempos de que Estados Unidos innova, ¿no? China copia y Europa pues regula, ¿no?
1: Regula, sí, eso es.
2: A otras cosas. ¿Qué sucede? Que tenemos tantas innovaciones continuas en inteligencia artificial que muchas veces aquí en Europa y en España dicen, oye, pues por lo menos incorporemos pronto lo que están inventando otros para que aquí también puedan nacer negocios anclados bajo el paraguas de todas las innovaciones tecnológicas. Mira, esta semana tenemos una innovación millonaria. Yo creo que es que nos quedamos cortos si hablamos de billetera. O más que innovación millonaria, porque se presentó hace unas cuantas semanas, lo que esta semana se ha comprobado es que el éxito ha sido arrollador.
1: Sí.
2: Hace pocas semanas, Meta, la antigua Facebook, lanzó un agente de inteligencia artificial que ya se puede descargar en Estados Unidos. La aplicación ya te la puedes descargar en el teléfono. Aquí todavía no podemos. La aplicación se llama Muse, se llama Muse, ¿bien? Sí. El agente, y está arrasando. Tanto está arrasando que Meta ha sumado más de 200.000 millones de dólares a su valor de mercado, lo que se conoce como capitalización. Y claro, como el principal accionista de Meta, uno de los principales es Mark Zuckerberg, todavía es más millonario. Esto viene a revolucionarlo todo, porque al final una de las grandes dudas que tenemos con la inteligencia artificial es, bien, si muchas empresas la van incorporando, también aquí hay mucho ruido, ¿eh? Luego sobre la aplicación real de las empresas. Pero aquí la clave de todo esto, que ha revolucionado el mercado, que ha permitido a Wall Street volver a máximos históricos, es si realmente conseguimos que a nivel usuario, y todo porque las descargas se han disparado en Estados Unidos, todo el mundo en Estados Unidos y Canadá se está descargando esa aplicación. Si conseguimos, y si Meta consigue, que incorporemos a nuestro teléfono, a nuestro dispositivo móvil, una aplicación que es un agente de inteligencia artificial que toma decisiones por nosotros, vamos a incorporar entonces de verdad la inteligencia artificial a nuestro día a día. Y es el relato de la semana, ¿eh? Miramos al petróleo, miramos a Xi Jinping, pero ojo, porque en el momento en el que una aplicación tiene éxito y la tenemos en nuestro teléfono móvil, pues ahí ya hay un cambio de escena, ya hay un cambio de pantalla, cambiamos completamente de escenario.
1: Pero fíjate, te pregunto una cosa, porque yo en estas cosas soy tremendamente pez, o sea, estoy muy pez en todo esto. ¿Qué tiene Muse que no tenga ChatGPT o que no tenga Cloud? Pues yo tengo ChatGPT en mi móvil.
2: Claro, pero realmente es un agente. Entonces, Federico, tú cuando te dispones a tomar decisiones, también destinas tu tiempo a pensar. Tú imagínate cuando te vas de vacaciones, ¿no? Qué pocas ganas tengo ahora de ponerme a buscar la casa que voy a alquilar. Por ponerte un ejemplo,
1: vale,
2: ¿no?
1: Uh-huh.
2: O el restaurante. Pero yo creo que lo de la casa que voy a alquilar,
1: sí,
2: y las
1: vacaciones,
2: es el ejemplo más sencillo.
1: Uh-huh.
2: Bueno, pues un agente de inteligencia artificial va a ser como tu doble. Tú imagínate que tuvieras de manera permanente, con todo mi respeto a los becarios, yo fui becario y tú fuiste becario.
1: Yo también.
2: Que tenemos
1: becario,
2: un becario, ¿sí? Alguien que nos acompaña todo el tiempo, un asistente, que tienes una secretaria o un secretario que se encarga de todo, pero eso es un agente de inteligencia artificial que lo hace. Y esa es la diferencia, no es que tú vayas a la inteligencia artificial y juguetes, le preguntes cosas, pidas unas imágenes determinadas, bien, porque en esa fase estábamos hace 3 meses. Uh-huh. Ahora de lo que se trata es, yo hay muchas cosas que no quiero organizar y a un agente le encargo, a un agente de inteligencia artificial, que me haga la compra online, que me busque las vacaciones, que me busque la casa, que me pida a veces en el taller cuando tengo que llevar el coche. Mira, fíjate qué importante es lo que tú preguntas, qué uh-huh. diferencia hay y qué importante es el impacto que tiene la posible incorporación de agentes de inteligencia artificial a nuestro día a día, que en las últimas horas hay otro revuelo y es, claro, nosotros tomamos muchas decisiones de manera impulsiva, ¿no?
1: Uh-huh.
2: Ah,
1: sí.
2: Me voy a comprar esto,
1: sin duda.
2: Voy a decidir
1: uh-huh.
2: esto. Bueno, pues aquí me gusta esta casa, veo una foto, venga, pues ya está, reservo esta casa. No, os estoy poniendo ejemplos, ¿no? Para que lo entendáis. ¿Qué sucede? Que en el momento en el que nosotros tenemos un agente, irá evolucionando y acabará teniendo nuestros propios sesgos. Pero un agente de inteligencia artificial, nuestro agente, nuestro secretario, no va a tener esa impulsividad, ¿no? Porque uh-huh. realmente lo que vas a buscar, la mejor relación calidad-precio, eficiencia, bueno, va a tener una serie de parámetros para satisfacer lo que nosotros estamos buscando. En las últimas horas en Wall Street y en otras bolsas hay empresas vinculadas a nuestras decisiones impulsivas que han caído en bolsa. Te pongo un ejemplo muy sencillo, Booking. Porque ¿qué sucede? Si nosotros tenemos a un agente que va a buscar lo mejor para nosotros, a lo mejor la manera de comunicarse de Booking cuando te metes uh-huh. en la página no es la manera en la que atiende la gente de inteligencia artificial. Llegaremos a un momento en el que habrá una economía A2A, agent to agent, es decir, tu agente, tu secretario de inteligencia artificial, hablará con el secretario de inteligencia artificial de Booking y entre ellos dialogarán y entre ellos acordarán cuál es la casa a la que tú te vas a ir.
1: Uh-huh.
2: Bien, pero en esa vale. fase todavía no estamos. Aquí la clave es, hay muchas decisiones que nosotros no tomaremos, pero porque no queremos, porque nos consideramos una pérdida de tiempo y porque decidimos delegarlas. A ver, siempre va a haber una persona que quiere ir a una tienda de uh-huh. vinilos a tocar el disco y a estar 2 horas dando vueltas, dándole, ¿no? Siempre va, como ejemplo, siempre va a existir eso, pero la mayor parte de la gente ahora, si quiere música, se va a Spotify, la busca, la descarga y ya está. Todos los procesos tradicionales que llevaban tiempo para conseguir escuchar música ya no existen. Pues al final la llegada de la IA ni del usuario con los agentes lo que va a hacer es lo mismo, va a ahorrarnos tiempo porque va a tomar una serie de decisiones. Ahora, ¿qué vamos a hacer nosotros con ese tiempo que nos sobra porque le asignamos una actividad a los agentes? Bueno, pues eso ya lo dejamos para la billetera del año que viene, Federico.
1: Vale, vale, pues me parece bien, pero que lo pensemos, de aquí al año que viene.
2: Bueno, vuelta. Yo supongo que todas las empresas, bueno, supongo no, me consta uh-huh. que las empresas están en eso, porque
1: sí.
2: si al final nosotros vamos a tener agentes que van a decidir qué compra nos hacen, pues cuando, por ejemplo, las compañías retail que venden online
1: uh-huh.
2: Lo que hacen es ponernos una foto bonita. Tú sabes que la foto es un factor determinante para que nosotros compremos online o no compremos.
1: Sí, claro,
2: una
1: sin duda.
2: Una prenda de ropa, uh-huh. Algo de comida,
1: uh-huh.
2: pues como cuando pasas delante de un bar y ves una fotografía de unas tapas estupendas y el bar no lo conoces, nadie te la ha recomendado, pues dices, ah, mira qué buena pinta, y luego a lo mejor no son así. La foto la foto mueve nuestros instintos más básicos.
1: Uh-huh.
2: Bueno, pues en el momento en el que sea un agente nuestro, tu secretario, tu agente de IA, el que tome la decisión de comprar algo, ya no va a servir simplemente con que Amazon decida poner una foto para mostrarte un producto. Las propias compañías van a tener que tener sus agentes que negocien con el tuyo y ahí nace, por decirlo de alguna manera, un nuevo subsector dentro de la economía de la inteligencia artificial. Por eso también te decía antes, oye, nosotros no inventamos la inteligencia artificial, no tenemos LLMs, pero a lo mejor lo que podemos hacer es generar negocios y empresas que nacen
1: claro.
2: al amparo de todas estas
1: uh-huh. situaciones. Bueno, porque algo tendremos que hacer nosotros también, porque desde luego, lo hablaremos mañana también esto en la tertulia económica, pero la sensación es que hacer, estamos haciendo poco.
2: Bueno, estamos haciendo poco. Mira, yo te reto con algo muy sencillo. Y ya tú mañana a tus contertulios, si quieres, se lo planteas o no se lo planteas. Vosotros, antes de la tertulia, normalmente entiendo yo que abordáis, oye, ¿de qué temas vamos a hablar hoy?
1: Sí.
2: ¿Bien? ¿No? Y bueno, pues se hace como un guión un poco de por lo menos de topics, ¿no? De los temas que se van a abordar en la tertulia.
1: Eso
2: pues
1: es.
2: Tú de manera simultánea pregúntale a la inteligencia artificial, ¿qué temas deberíamos tratar en una tertulia el 24 de septiembre a las 9 de la noche en el que hacemos un balance de las claves económicas de la semana?
1: Sí.
2: Y contrasta lo que habéis decidido con lo que te sugiere la inteligencia.

0: no la mesa del principio, ¿eh? La no. de los 2,2 billones de dólares, no
1: la,
0: una mesa...
1: La mesa de debate.
0: Pero sí una mesa de debate económico.
1: La mesa de análisis. Así será, no me cabe la menor duda. Laura Blanco, buenas noches.
0: Buenas noches, Federico. La próxima semana billetes.
1: Vale, la próxima semana billetes, eso es. Vale, prometo traerlos.

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1: Paco Lloret, Bonanit.
2: Hola, ¿qué tal? Saludos, Federico Bonanit.
1: Bueno, tengo que poner un nombre propio encima de la mesa. Se llama Javier Aguirre. Mañana llega a Valencia y se pone manos a la obra. Que además, por lo que he leído, yo no le conocía a nada, ahora me cuentas tú, pero estaba a punto de...
3: también.
1: ¿Eh?
2: Por favor,
1: bueno, oye, perdonarme, no me lo sé todo. Verdad, tienes razón, fue entrenador del Atleti, pero estaba a punto de jubilarse ya o de dejarlo todo. Y de pronto le han dicho, bueno, voy a por esto.
2: Hizo campeona al Real Zaragoza en la Copa del 2004 contra el Real Madrid en Montjuïc. ¿No te acuerdas de eso, verdad?
1: No, no me acuerdo.
2: Pero aquí estamos algunos para recordarte.
1: Vale.
2: Llevó a Osasuna a la Champions, a su primera final de Copa en 2005. Al Mallorca lo llevó hace 4 años a la final de Copa. Uh-huh. Bueno, es como el encargado de Misión Imposible, o sea, llega al Valencia pues para invertir la tendencia del equipo de Mestalla, que como sabes es penúltimo, sí. Solo ha ganado un partido y bueno, pues va a tener que aplicarse aprovechando que ahora se para el campeonato. Como te decíamos, bueno, mucha experiencia en el fútbol español con el Atlético de Madrid. También tuvo varias temporadas, empezó en la 2005-2006, creo, 2006-2007. Uh-huh. Y bueno, pues ha estado en muchos equipos: Español, Zaragoza, Atlético de Madrid, Osasuna, Mallorca y ahora el Valencia. O sea que tiene. Te voy a decir una cosa: mira, sí. Es el entrenador más mayor en la historia del Valencia. El sí. récord lo tenía Alfredo Di Stéfano, que entrenó al Valencia con 61 años en el año 88. Lorena no estaba en este mundo.
1: No.
2: Y tú estarías en otra galaxia también.
1: Sí, claro, evidentemente. Pero bueno.
2: Año 88. Bueno, y creo que va a ser Pellegrini en el Betis, creo que le supera en edad, porque sí, no sé. Tiene ahora 68 años.
1: ¿Y Aguirre cuántos tiene?
2: Cumple en diciembre 68.
1: Es que fíjate tú, claro, bueno, oye, tiene margen todavía para...
2: Sí, no, hombre, sí, mira. Sí. Pero mira, están mirando el récord, creo que yo conozca, Ferguson en el Manchester United te superó los 70 años, pues que estuvo, lo de Ferguson es algo, creo que es un caso único en el fútbol mundial, estuvo 25 años o 26 temporadas en el Manchester United, o sea, una cosa de locos.
1: Efectivamente. Bueno, ojalá le vaya mejor en el Valencia que a Mourinho en el Madrid.
2: Hombre, sí, hombre. Sí, ¿sabes qué imagen me da mi Mourinho? Que ya dispara todo lo que se mueve.
1: Sí.
2: Es aquello de... Él es consciente de la responsabilidad que adquirió y de la esperanza que depositaron en él, como diciendo, sálvanos, recupéranos, queremos volver a ser. Y yo creo que fue un poco... Para mí, o sea, y como lo pensé en verano, yo creo que segundas partes casi nunca suelen ser buenas, casi nunca. Y creo sinceramente que la mejor versión de Mourinho como entrenador ya la hemos vivido, ¿no? Bueno, él ya se ha visto superado por este inicio de temporada y ha recurrido al viejo manual. Pero también me da la impresión, por lo que sucede en el Bernabéu, que ya hay gente que ya no traga con eso y que indirectamente apuntan hacia el palco. Por cierto, mira, Ferguson se retiró con 71 años en el Manchester United. Le gana Pellegrini.
1: Oye, del fin de semana y de ese derbi, aparte de la victoria al Atleti, nos queda, Lorena, una lluvia de sanciones y una resolución muy especial, ¿no?
3: Pues sí, Bellingham y el Cuti Romero por juego peligroso, Dumfries, Mark Pubil y Huxen están entre los protagonistas del expediente disciplinario tras el Atleti Madrid, que también ha dejado sanciones para algunos miembros de los cuerpos técnicos. Huxen, al que expulsaron con una roja directa, va a tener que cumplir un partido de sanción. Además, el expediente

0: Incluye una resolución especial que va dirigida al Real Madrid porque el comité de disciplina le ha recordado al club la obligación de cumplir de forma estricta el horario oficial establecido pues para el inicio del encuentro y también durante el desarrollo de los dos tiempos.
1: Bueno, y un apunte para hablar de baloncesto, que mañana se juega la Euroliga.
2: Sí, señor. Mañana iniciamos una nueva temporada. El primero en actuar será el Real Madrid, que juega en Dubái a las 6 de la tarde. Y el resto de los representantes de la Liga CB mañana el Barça juega en casa en el Palau contra el Anadolu Efes de Estambul. Bueno, a priori uno de los equipos más potentes. También mañana, horario idéntico, 8:30, tanto en Barcelona como en Vitoria, el Baskonia recibe al campeón, al Olympiacos, y el Valencia, el cuarto representante, jugará pasado mañana, y lo hará en la pista del Besiktas en Estambul, uh-huh. Horario nuestro, las 7 de la tarde. Así que esta es la primera jornada de una nueva edición de la Euroliga que reúne a lo mejor del baloncesto continental.
1: Pues mañana lo comentaremos también aquí en Los Deportes. Gracias, Paco, Lorena, un abrazo.
2: Un abrazo.

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1: Fernando Jáuregui, ¿cómo estamos?
2: ¿Qué tal? Muy buenas tardes. Menuda invitada tenemos, es más buena.
1: Bueno, hoy tenemos una invitada a la que yo quiero mucho, ya lo sabe, tú también, le tenemos mucho aprecio los dos y bueno, vamos a hablar con ella un poquito de cómo está la cosa en general. Ana Pardo de Vera, ¿cómo estás?
3: ¿Cómo estáis? De verdad que el placer es mío y además sabéis que admiración y referentes, no hay más.
1: Bueno.
3: Con eso lo digo, todo lo que sois para mí, de verdad que sí. De verdad que sí, además en tiempos en los que no abundan, todo hay que decirlo.
1: Bueno, de estos tiempos tenemos que hablar mucho, largo y tendido.
3: Mucho.
1: Los periodistas tenemos que hacer mucha reflexión de lo que estamos
3: también
1: viviendo. Por cierto, también. Oye, no puedo evitarlo. O sea, ¿a quién puñeta se le ocurre ir al Congreso de los Diputados con un bote de gas pimienta?
3: Bueno, si no te has leído el reglamento sobre las armas,
1: sí.
3: No solo el reglamento del Congreso, sino que el gas pimienta está considerado un arma.
1: Claro.
3: Quiero decir, no es una pistola, no es un Kalashnikov, pero es un arma y como tal aparece en el catálogo de armas porque realmente causa daño físico. Entonces, pues, no lo sé. Y además, viniendo de una inspectora de policía, todavía me sorprende más.
1: Pues efectivamente. Fernando.
2: Bueno, yo no tendería a no maximizar demasiado un incidente que es, no deja de ser más que una de las anécdotas absurdas que estamos viviendo todos los días. Porque vivimos en la anécdota, estamos mirando el dedo que señala la luna y no señalamos la luna, que por cierto está de eclipse. Uh-huh. Y yo creo que tenemos que tener mucho cuidado con no dejarnos llevar por la frivolidad. Es verdad que es una tontería por parte de la señora Armengol, dicho sea de paso, el follón que ha armado. Es una tontería por la parte de la señora Vázquez, naturalmente, llevar el bote de gas pimienta. Eso. Que yo creo que no es un arma, aunque esté definida como arma, Ana. ¿No? Pero no es el gran tema hoy, que hay temas mucho más gordos.
1: Por supuesto.
2: El mundo se nos hunde y nosotros con un bote de gas pimienta.
1: No, lo que pasa es que el bote de gas pimienta al final es un reflejo de lo que estamos viviendo en el Congreso de los Diputados y del clima político que vivimos en estos tiempos, ¿no? Que es a lo que a mí me lleva, ¿no? Es decir, bueno, es que claro, esto no pasaría a lo mejor en otros momentos.
3: A ver, yo creo que el tema del gas pimienta efectivamente no es como llevar un
1: claro,
3: Kalashnikov o una pistola,
1: claro.
3: Evidentemente. Lo que pasa es que estamos en la era de la anécdota elevada a categoría, eso como dices tú, Fernando, y en eso estoy completamente de acuerdo, sin ir al fondo de las cuestiones. El fondo de las cuestiones es un ambiente absolutamente desquiciado, donde no hay lugar para el pensamiento, donde no hay lugar para el razonamiento, donde no hay lugar para el acuerdo y donde no hay lugar para las bases que nos hemos dado entre todos. Entonces, que una diputada saque un bote de gas pimienta y la presidenta le diga que se vaya acogiéndose al reglamento, pues bueno, luego al final pagará el trabajador que quería vaciar el bote, no lo vació y, por cierto, al que le tengo gran aprecio y al que quiero muchísimo, pero no voy a dar su nombre aunque todo el mundo
1: lo sepa, creo.
3: Sí,
1: porque hemos visto las imágenes además, con lo cual todos le conocemos,
3: claro,
1: y es
3: claro,
1: una bellísima persona.
3: Claro, pero además
1: persona.
3: Me da mucha rabia porque
1: claro,
3: siempre pagan los que le dan un mandato y lo cumplen.
1: Pues es una bellísima persona y desde luego solo espero
3: bueno,
1: que
3: es
1: esto
3: maravilloso.
1: Solo espero que esto no le tenga no tenga consecuencias para
3: veremos
1: él. Que
3: a ver, porque ya hay denuncias.
1: Sí, pero claro, sería muy triste, evidentemente, claro, porque al final la responsable no deja de ser Ana, pero tienes razón, Fernando, el mundo está atravesando una crisis brutal, sí.
2: Déjame que te diga una cosa, estamos en una sesión de la Asamblea de Naciones Unidas que está cambiando el mundo, está cambiando el mundo, yo creo que para peor, además, para mucho peor. Tenemos un tipo que se puede permitir decir que el que gana se queda con el botín, como si fuese Alibaba, en la cueva de los ladrones, allí en la Asamblea de las Naciones Unidas. Y ese tipo es el que está organizando ese acto multilateral tan importante, que debería ser tan importante, como la Asamblea General. Caray, ¿qué queréis que os diga? Después de lo que estoy escuchando y viendo allí, pues la verdad es que una señora lleve un bote de gas pimienta, pues bueno, sí, estamos en otra dimensión. Yo me temo que el mundo está yéndose a unos a unas derivas que tenemos que repensárnoslas cuanto antes, porque esto así no funciona. Es que han creado un muro, se ha creado un muro en las Naciones Unidas. Este señor ha hecho que dos delegaciones se marchen, abandonen las Naciones Unidas,
1: sí,
2: por sus ataques y por sus amenazas. Es que esto nunca había pasado. Yo lo siento mucho. No recuerdo, yo he ido a varias asambleas generales en mi vida, no recuerdo nunca que haya ocurrido nada de esto. Yo no sé, Ana, tú. Yo no sé,
3: no.
2: Tú. Yo creo que esto no
3: he ido a bastantes y además me encantaba, porque ir a Nueva York siempre es un punto a favor. Y nos quedaba esa media jornada que no coincidía con el horario español para disfrutarla un poco, la ciudad. Pero en todo caso, yo estoy muy desconcertada porque creo que se ha, y cada día lo confirmo más, que se ha impuesto la gobernanza de la fuerza. Y es la que más me asusta, porque ahí siempre queda por el camino la gente más vulnerable. Y no tengo, quiero decir, así como pensamiento global, pero claro, luego hay una complejidad de geopolíticas, de intereses energéticos, el cambio climático que nos lleva a que los intereses sean otros, la inteligencia artificial. No nos daría ni media hora ni un año para hablar de todo esto, Federico, pero yo el temor es la gobernanza de la fuerza. El más fuerte es el que gobierna.
2: Antes Ana se disimulaba. Ahora ya no se dice.
3: Ahora ya ni eso. Ahora
2: viene un tipo más poderoso del mundo y dice, el que gana se queda con el botín.
3: La victoria se lo lleva el que parda de racista, de voy a liquidar a Irán, de una cosa que a mí me tiene fascinada, por cierto, sobre todo, y preocupada por las generaciones que vienen. Yo tengo un hijo pequeño y sé lo que dicen en su colegio y sé cómo van las cosas.
2: Aparte también, perdóname, sí, sí. Que les estamos dando un ejemplo a nuestros hijos, a la generación Z y siguientes, les estamos dando un ejemplo nefasto. Ahora hablo ya de cuestiones nacionales, pero claro, un mandatario mundial, Sánchez, pongamos, no puede estar allí con la tensión que hay allí y recibiendo de paso el fusilamiento al amanecer de la tensión que tiene aquí, porque la tensión que ha dejado aquí es absolutamente brutal. Bueno, ya, hoy nos ha salido hasta el tema de las joyas del rey saudí.
3: Que todos intuíamos, ¿verdad, Fernando?
2: ¿Cómo?
1: Que los te lo intuía,
3: que todos intuíamos de dónde venían las joyas.
2: Hombre, sí, claro, lo sabíamos, pero no importa. Una cosa es intuirlo y otra cosa es que nos
3: eso
2: lo cuenten.
3: No le hace, es que eso yo, no quiere decir que esté bien, ¿eh? Yo lo he criticado porque es que sabía que venía de ahí. Sabía que venía de ahí.
2: Hombre, a ti te regala el rey de Arabia unas joyas valoradas en 1,2 millones, vamos a ponerlo, valoración ansoreina y noyanes, y no lo declaras al patrimonio, y si quieres que te diga, quedaría un poco raro.
3: No, muy mal.
2: Seguramente tendrías unos pocos problemas legales, que es los que va a tener el señor Zapatero, me imagino. Pero es que estos son los de menos, porque es que estamos en el tema del jurado, por cierto. Luego os voy a pedir vuestra opinión sobre el tema del jurado, que
1: vale.
2: Me tiene desquiciado también, es uno de los temas que me tiene desquiciado. Estamos en el tema de los fondos reservados, de las cloacas del PSOE, y ahí tenemos a nuestra amiga Yaire todavía, en fin, la zascandileando. Pero ya que hablo del tema de los del jurado, ¿vosotros creéis realmente que se puede dictaminar que una señora como la mujer del presidente del gobierno, a quien todo el mundo conoce, puede ser juzgada por un juzgado popular que no es en absoluto, ninguno de sus miembros va a ser en absoluto indiferente a su persona? ¿Eso no va en contra de los principios de lo que debería ser un jurado absolutamente
3: objetivo,
2: descontaminado?
1: Estoy totalmente a favor de eso, totalmente de acuerdo contigo.
3: A ver, Fernando, es que aquí hay dos cosas. Yo creo que la figura del jurado popular, con la que estoy en contra, francamente, porque creo que con la era de la información en la que vivimos no hay persona que no esté al tanto o crea que está al tanto de determinadas informaciones. Es imposible no ser contaminado de una u otra manera. Y yo creo que encima, si es la mujer del presidente del gobierno, con 29 meses que ha habido desde que se abrió esta causa, pues ¿qué quieres que te diga? Yo no creo que el jurado pueda ser imparcial, por mucho que lo pretenda, que yo no tengo nada en contra de esa gente, ni sé quiénes son, y me da lo mismo. Pero para eso pagamos con nuestros impuestos a unos tribunales. Es que yo no entiendo lo de la figura del jurado, salvo que específicamente y explícitamente se vaya a hacer daño. Y yo creo que la causa de Peinado no hay por dónde cogerla. No, dicho esto, que la figura de la mujer, del presidente del gobierno, o el marido, que espero que algún día llegue,
1: ojalá,
3: necesitan una regulación, también te lo digo.
1: Sí, porque hay un componente ético, evidentemente, es decir, en esto.
3: Evidentemente.
2: No, y estético.
1: Eso es obvio.
2: Pero ahora estamos en otro tema, ahora estamos en las causas, en las consecuencias penales. Y yo creo que el tema de Begoña Gómez, que a mí me parece impresentable, dicho sea de paso, pero no creo que tenga consecuencias penales. Claro. Es muy difícil, va a ser muy difícil agarrarlo por la causa penal. Pero en cualquier caso, hombre, que hay una mala fe en el instructor, ¿qué quieres que te diga? Y que encima cuando lo dices, hoy leí un comentario del director de ABC, que es un señor al que yo aprecio mucho, pero con el que no estoy nada de acuerdo, dice, hombre, es que estos que dicen que intentan cargarse el juicio a la mujer del presidente a base de evaluar el jurado, no, yo no intento nada y no tengo ninguna consigna de nada. Pienso que el jurado es, digamos, ahora mismo la forma más inconveniente de resolver el caso de Begoña Gómez. Ya está. La más inconveniente.
3: Claro, porque tú pones los hechos, o sea, los datos sobre la mesa. Un jurado, la sociedad de la información, 29 meses de causa, los periódicos todo el día, pum, pum, los informativos, las teles, como es preceptivo, además, porque es la mujer del presidente del gobierno, etcétera, etcétera, etcétera. Pones esos hechos encima de la mesa y dices, ¿cómo van a ser objetivos? Es que cualquier persona no lo sería.
2: Bueno, todo eso supongo que está incidiendo en el ánimo del presidente del gobierno de la cuarta potencia económica de la Unión Europea, en esas estamos todavía, supongo que está incidiendo en su ánimo en unos momentos en los que yo creo que tiene mucho que decir. No sé lo que va a decir hoy, esta madrugada cuando
1: toca hablar.
2: Yo creo que el tema Ceuta tiene que salir, lo tiene que sacar de una manera o de otra. El tema de la falta de ayuda europea tiene que salir, porque Europa es que ha mirado hacia otro lado en esta crisis de Ceuta, descarada y clarísimamente. Yo creo que algo, el tema Marruecos tiene que salir. Ahora que ha cambiado.
3: Tiene que salir y tiene que replantearse, en mi opinión.
1: De hecho, él ayer ya lo sacó en esa entrevista en la CNN reconociendo que Marruecos había fallado en el control de la frontera. Digo, hombre, menos mal.
2: Es un cambio no pequeño.
3: A ver, lo había dejado entrever en el discurso en el Congreso, pero no fue tan contundente como en la CNN.
1: Obviamente algo está cambiando.
3: Algo está cambiando, pero por una razón, porque la gente no es imbécil, claro. Y no puedes tratar a tus ciudadanos de idiotas.
1: Y todos hemos visto,
3: la gente que nos informamos, ya no son los periodistas, hay mucha gente que se informa bien. Quiero decir, que saben perfectamente distinguir entre un bulo, una manipulación y una información veraz. Entonces, lo que hemos visto es evidente que Marruecos bajó la guardia en el mejor de los casos.
2: Bueno, por lo menos el propio presidente admitió que durante 10 horas se bajó esa guardia. Así que yo creo que es pobre mucho más. En cualquier caso. Bueno, hoy, por cierto, lo de la CNN, dejarme que haga un paréntesis.
1: Sí.
2: Diciendo que a mí no me cabe en la cabeza que el señor que es anfitrión de una reunión multilateral tan importante como la Asamblea General de las Naciones Unidas, pleno de las Naciones Unidas, en los momentos en que las Naciones Unidas además están en un vacío de poder y van a cambiar de Secretaría General, etcétera. Sí. Vete nada menos que tres medios de comunicación porque no le gustan, que los veta, y nada menos que uno de ellos era CNN, entonces que se dice pronto. No me cabe en la cabeza lo que está ocurriendo en los Estados Unidos, anfitrión, insisto, de esta Asamblea General, en la que un tipo puede decir que el que gana se queda con todo el botín. Pues chicos,
1: perdona, y amenazar a otro país con aliquidarlo, que es alucinante. O sea,
3: bueno, sí. 90 millones de personas, así como quien
1: claro,
3: la cosa.
1: Nada, un pequeño detalle, sin importancia, 90 millones de personas, nada, como nada. Esto, pero veo que no os habéis suscrito a Trump TV.
3: Yo no me suscribo a medios que no tienen mi línea editorial, si son medios serios, pero a Trump TV ya me parece drogadura. Como que no, claro, pero antes
2: pasaban cosas cuando ocurrían estas cosas, cuando tú vetabas a un medio de comunicación y nada menos que las tienen en tus actos, lo vetabas ahí por las buenas porque te daba la gana, pasaba algo. Había, digamos, una reacción a escala planetaria incluso. Aquí, bueno,
3: incluso.
2: Hay que reconocer que los colegas norteamericanos, bueno, han se han plantado.
3: Sí, hasta las 11 firmó una carta y diciendo que no iban a ir a las comparecencias del presidente, cosa que al presidente le da igual, porque tiene a todos los influencers con millones de seguidores en la Casa Blanca.
2: Bueno, pero que hemos llegado a un punto... A mí alguien de la Moncloa, un asesor...
3: Es distópico.
2: Uno de los múltiples asesores de la Moncloa el otro día me decía que, hombre, no sé por qué os metéis tanto la situación aquí cuando mira lo que pasa en Estados Unidos. Y yo le dije, hombre, mira, es que precisamente lo que no quiero es llegar a ser los Estados Unidos.
3: Claro, esto, no me da delito más. Y menos con Trump.
1: Claro. Es que ese
3: no,
1: es el
3: esa
1: tema.
3: No me vale. Es que esa no me tema. Vale. Es que no me vale. Aquí las democracias o se ponen las pilas o se las tragan con patatas.
1: Es que estamos en ese, o sea, cuando tú sustituyes, o sea, cuando en una democracia se sustituye el papel de la prensa por el papel de los influencers...
3: Y medios financiados claro, por ti mismo.
1: Es que entonces estamos pervirtiendo por completo la esencia misma de una democracia, es que claro...
3: Y del derecho a la información, y de la libertad de prensa, y de un montón de cosas que están... en nuestra Constitución, está en la de Estados Unidos, por supuesto, y realmente lo que estamos haciendo es dejarle un espacio y ponernos al mismo nivel cuando nos comparamos que ese tipo de autoritarismos, que para mí es lo que son, porque violan los derechos humanos, no solo con la libertad de prensa, sino con lo que está haciendo LAIF y esos juicios sumarísimos, que ni son juicios sumarísimos, realmente son extrapoliciales. O sea, nada, cogen y al que deciden lo echan, lo matan, en fin, estamos asistiendo a una especie de distopía que depende de las democracias, que porque lo han hecho mal se han llenado esos huecos, sigan avanzando o no. Uh-huh. Eso es así.
1: Así es. ¿Fernando? Uy, se me ha ido Fernando. Espérate, voy a llamarle otra vez. Ana, se nos ha ido.
3: Sí, llámalo.
1: Que te decía que esto lo estuvimos comentando la semana pasada también en esta sección con el secretario general de IDEA, porque había sacado un informe muy, muy extenso sobre la calidad de la democracia en el mundo y especialmente en Estados Unidos, y claro, es que había un retroceso y una merma tremendo en todo el mundo, pero sobre todo en Estados Unidos estaba siendo absolutamente brutal. Lo de Estados Unidos es bárbaro.
3: Claro, porque se dio por hecho que una democracia en cuanto se alcanza se consolida, y no, la democracia hay que cuidarla todos los días, porque los seres humanos somos, y habrá intereses siempre de todo tipo para dinamitarla. Sí. Si eso pasa en Estados Unidos, pasa en España y pasa en el resto de Europa.
1: Fernando, que te habíamos perdido, ya te hemos recuperado. Sí.
2: No, esto es el directo que se dice. Pero,
1: sí, es lo que suele pasar.
2: Que se ha grabado es el directo. Lo lamento muchísimo. Ha sido vuestra culpa de todas maneras, no mía.
1: ¿Por qué? No. Le estaba recordando a Ana que la semana pasada tuvimos al secretario general de IDEA en esta sección hablando precisamente del retroceso de las democracias en el mundo y sobre todo en Estados Unidos. Y efectivamente así es, ¿no? Todo esto que estamos viendo es un ejemplo clarísimo de cómo...
2: Déjame que diga una cosa. De verdad, ante una asamblea general que es crucial. Primero porque se nos va Guterres, que es un inútil, ha sido un inútil absoluto. Dicho sea de paso, yo lo conozco un poco...
3: Un inútil bien hablado, Fernando.
1: Sí, habla bien.
3: Habla muy bien.
1: Que habla muy bien, pero es un inútil.
3: Habla como filóloga lo agradezco, pero nada más.
2: Habla muy bien portugués, muy bien, pero también en español, por cierto. Y es muy simpático, pero hay que reconocer que ha sido un inútil, que las Naciones Unidas han perdido todavía más combate que antes con su mandato. Ahora vamos a ver, yo creo que esto va a recaer en Rebeca Greenspan, que por cierto es una señora a la que conocemos mucho aquí en España. Yo la conozco mucho porque era secretaria general iberoamericana.
1: Sí, es verdad.
3: Yo creo que yo personalmente no la conozco, pero sí veo que la conocéis mucha gente en España, lo cual me alegra un montón, sobre todo siendo mujer.
2: Es más, te diré que me cae muy bien. Es una señora, es progresista, es una señora bastante socialdemócrata, digamos. Yo creo que se lleva bastante bien con Sánchez, lo cual pues a Sánchez no le vendrá mal. Me extraña que no se haya hecho todavía la foto con ella, porque Sánchez es el rey de la photo opportunity. Así como no esperaba la foto del beso de Delcy, esto yo creo que el abrazo con Rebeca Greenspan.
3: Pero se le cogió desprevenido, se le nota leguas.
2: Pues eso, se notaba así.
3: No esperaba
2: ese rapto de amor. Pero bueno, en todo caso, están pasando cosas muy interesantes ahí en las Naciones Unidas, que están abocadas a ser el árbitro, nada menos, de la regulación de la inteligencia artificial. ¿Serán las Naciones Unidas capaces de eso?
3: ¡Ay, qué miedo me da eso!
2: Claro, sí, bueno, pero alguien tiene que ser el árbitro de la regulación, que no sea ni Zuckerberg, ni el otro.
3: Por supuesto, se llama democracia y se llama humanismo y se llama ser humano. Quiero decir, la inteligencia artificial se dice el ser humano, ¿no? O sea, por ahí entra todo. Es que es la democracia humanista que nos hemos dado en Europa, no hay más. Ahora, si cada uno va a lo que más dinero haga, la que más caja haga, y luego el oscurantismo de China. Por un lado tenemos a Estados Unidos diciendo yo quiero caja, bueno, Donald Trump diciendo yo quiero caja con la IA, el máximo dinero que me dé. Por otro lado tenemos a China, que sabemos que está muy avanzada, pero cuenta un 10% de lo que está haciendo. Uh-huh. Entonces Europa tiene que significarse como en tantas cosas, pero es que no lo hacen, no lo hacemos, porque claro, somos europeos.
2: No lo hacemos, y por eso me quejaba yo del asunto Ceuta. Claro. Que dejaba de que la Unión Europea mirara hacia otro lado, como miró hacia otro lado en Gaza, desgraciadamente.
3: Sí, igual.
2: Como mira al otro lado siempre que puede. Y ahora, pues, como no se atreve ni a denunciar a Elon Musk, que es uno de los tipos más amorales que existe ahora mismo en el mundo, no se atreve a denunciarle ni a él, ni al de Anthropic, ni al otro, ni al de la moto, que lo único que quieren es hacer negocio cuanto antes, empezando por el señor Musk.
3: Claro.
2: El señor Trump, perdona, que dice que gana se queda con el botín. Pero si es que ya más claro no puede decirlo, pues sí, señor. Otra cosa se le podría decir a Trump, pero mentiroso no. El que gana se queda con el motín. Pues ahí estamos. Este es el nuevo orden mundial. Y este es el orden mundial que yo creo
3: el
2: que
3: el de la fuerza y el del negocio.
1: El de la fuerza.
3: Y eso es lo que no puede ser. Pero a mí lo que me fastidia, como dices tú, Fernando, es el silencio de Europa.
1: Bueno,
3: porque nosotros deberíamos elevarnos como referente moral y democrático en base a la fundación de lo que fue la Unión Europea después de las guerras mundiales, que yo no entiendo nada. Dije, ¿para qué montamos todo esto si luego vamos a callar?
1: Lo que pasa es que, fíjate, esto me lleva a traeros otra vez de vuelta aquí a casa, porque ojalá tuviéramos ahora mismo un presidente del gobierno con la fuerza suficiente para levantar la voz. Y me da la sensación de que probablemente lo intente hacer hoy Pedro Sánchez, pero tengo la sensación de que no está en sus horas más... en sus mejores horas, y que está, es un presidente debilitado por todo lo que está pasando en el país, ¿no?
2: Te voy a decir una cosa, Fede.
1: Sí.
2: Yo no paso por ser un gran defensor de Pedro Sánchez, desde luego, pero te voy a decir una cosa. En el exterior es un hombre bastante más aplaudido que abucheado.
1: Pero
2: en casa es bastante más abucheado que aplaudido.
1: Sí, eso es cierto.
2: Pero en el exterior te puedo asegurar que yo hablo con muchos colegas extranjeros que están haciendo información política de primera mano y la verdad es que lo consideran bastante admirable en su posición, sobre todo
1: por el tema de Gaza,
2: de defensa frente a Trump, frente a Netanyahu, frente a el propio Putin. Yo creo que Sánchez es bastante más respetado fuera que dentro. Como tú, me acuerdo que eso le pasaba a Gorbachev. Gorbachev a mí me lo dijo una vez, antes de Felipe González, dijo, a mí me odian en casa, pero me aplauden fuera. Pues yo creo que a Sánchez le está ocurriendo más o menos lo mismo. Así que yo creo que está en la ONU muy contento, la verdad, claro. Fíjate, le tratan al cuerpo de rey, te aplauden, le besa hasta de él. Sin
1: hasta de él, sí. Ana.
3: Yo creo que Pedro Sánchez es un hombre que se crece en el ámbito internacional, precisamente por eso que decía Fernando, porque es más aplaudido fuera y tiene sus razones. Se ha convertido en un emblema contra el poder de la fuerza, ese que estamos diciendo que está aumentando su poder en el mundo, que son Donald Trump, que es Netanyahu, que es Milei, que es de la Espriela en Colombia, Bukele en El Salvador, o sea, que obvian los derechos humanos por la seguridad, el eterno debate, y además está el tema de los negocios. Entonces, no se le mira por las cosas... caseras, por la política casera de casa. En fuera se le mira por este tipo de cosas, por su posición frente a Trump, frente a Netanyahu, etcétera, etcétera, frente a los autoritarismos. Pero las cosas que pasan en el ámbito estatal no se le miran. Y entonces, claro, siempre queda por encima, al menos para la gente, pues que está en esa defensa de derechos humanos y que no tienen unas figuras que ahora sí están surgiendo, como el alcalde de Nueva York, el gobernador de California, etcétera, etcétera. A esa gente siempre se le mira por las cosas que defiende a nivel global, no a nivel casero, que ahí la gente no se mete, como es lógico, porque cada uno en su país tiene sus problemas.
2: No te olvides del canadiense. es una figura emergente.
3: El canadiense, efectivamente, que está al lado de europeo.
1: McCarney, sí, es un tipo súper importante.
3: Efectivamente. No me olvido, no, ¿cómo voy a olvidar a Canadá?
1: No, y
3: maravilla.
1: Y mira todo, fijaros qué va a pasar con lo que ha pasado con Groenlandia.
2: De todas maneras, os voy a decir una cosa. Yo
3: estoy alucinada con lo de Groenlandia, ¿eh?
1: Porque al final lo que han pactado es lo que ya tenían. Oh. O sea,
2: bueno, no, perdona. Pero Groenlandia y lo del petróleo de Venezuela, ya se queda con todo.
1: No,
2: es que no le ha regalado el petróleo venezolano a la señora...
3: Claro, pero yo te digo una cosa, y nos extrañamos de lo que pasa en Marruecos con el estrecho de Gibraltar. Ostras, es que Trump va por todos los estrechos y pasos decisivos y estratégicos que hay en el mundo. Yo tengo la mosca detrás de la oreja y hablo solo desde mi percepción personal, no es que tenga datos.
1: No, pero es la sensación, sí.
2: Déjame que les diga una cosa, yo estoy estudiando ahora la legislatura 1993-96 para un libro que estoy haciendo, y estoy estudiando una legislatura que fue horrible, porque es que aquí nos olvidamos. El único problema que tenemos ahora añadido es que tenemos una situación internacional que entonces no había. Aquí tenemos a un tipo como Trump, que es absolutamente inenarrable e irrepetible. Tenemos a un tipo como Putin, que es un genocida. Netanyahu, otro genocida. Claro, esto no lo había entonces, y esto ahora nos agrava un poco el diagnóstico que podamos hacer ahora, ¿no?
3: Y tenemos las tecnologías, Fernando, que eso es una herramienta maravillosa para quienes son los dueños, que no dejan de ser aliados de Trump, la mayoría.
1: Claro, los tecnoligarcas, que en el fondo... Sí,
3: tecnofascistas forma... les llamo yo, pero yo soy, ya sabes, sí, que bueno, soy ya.
1: Pero tecnofascistas...
3: Pero no lo digo yo, ¿eh? No es mi opinión.
1: Tecnofascistas,
3: Fernando. Es de Marta Peirano, que es una experta en todo tipo de nuevas tecnologías, redes, internet.
1: Bueno, yo siempre digo que el nuevo fascismo es el ahí, ¿cómo se llama? Se me acaba de ir el nombre mierda. Bueno,
3: el nuevo fascismo es la intolerancia.
1: Sí.
3: Eso engloba muchísimas cosas. Y todavía están por delimitar, pero yo creo que la línea roja de los derechos humanos de momento estaría bien no saltársela.
2: Bueno, si te parece un poco como nos lo estamos saltando...
3: Por eso lo digo, impunemente, además.
2: Decir que el que gana se queda con el botín. Yo es que como hay cosas, pocas cosas que en las últimas horas me haya impresionado más que eso. Mira que hay cosas que nos impresionan, ¿eh? Esto, poderlo decir nada menos que en la inauguración de la Asamblea de las Naciones Unidas.
3: No, horroroso.
2: Pues eso, bueno, en fin, es que supera todo lo concebible. Es que estamos llegando a superar todo lo concebible. Y ya superar todo lo concebible, ya mira que estábamos superando cosas ya. Es que cada día el escalón se nos pone un poco más alto.
1: Sí, cierto.
2: Es que nos vamos olvidando de todo lo que está ocurriendo, pero vamos, no sé.
1: En fin,
2: no sé, a ver si... Que no... Se sienta tentado el señor presidente de quedarse ahí en la ONU donde le aplauden, que aquí le lapidan y que vuelva.
3: Claro, okay. Y diga no vuelvo.
1: Y que diga que no vuelve, en fin.
2: Nos traemos a Delcy, aunque no puedan, que le dé un beso y también aquí.
3: Bueno, Delcy ahora es Trump, que hoy me enteré de que, bueno, no sé dónde lo leí, que me perdone el periodista que lo publicó, porque claro, ya sabes que como leemos tantas cosas, hoy leí que era la tercera vez que la rechazaba.
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0: Las 9 de la noche, una hora menos en las Islas Canarias, en la sintonía de Capital Radio. Llega nuestro tiempo de análisis, de tertulia, de reflexión. Lorena, ¿hoy qué banda sonora le ponemos a los temas?
1: Pues es Ani DiFranco, que cumple 56 años.
0: Pues con la música de Ani DiFranco vamos eso, a contar los temas de la tertulia.
1: Buenas noches, tertulianos. La diplomacia mundial está concentrada en la Asamblea General de la ONU, donde Trump volvió a amenazar a Irán con su aniquilación si no acepta un acuerdo con Estados Unidos.
2: But I have a big decision to make.
3: Pero tengo que tomar una decisión importante. ¿Se llegará a un acuerdo con Irán que les permita reconstruirse y crear así un país mucho más grande que el que jamás haya existido? Quizá uno de los más grandes de Oriente Medio o incluso del mundo. ¿O debo aniquilar la República Islámica y hacerlo rápidamente, sin darles nunca la oportunidad de volver a matar y destruir a personas y países? ¿Debo arrastrarlos al infierno sin posibilidad de supervivencia y sin esperanza de grandeza futura, ni de generaciones venideras? Pero creo que llegaremos a un acuerdo justo después de las elecciones.
1: Pero en España la atención está puesta en la frontera de Marruecos. Parece que las alertas por la amenaza de un nuevo asalto masivo se han quedado en alertas y todo sigue como estaba. Sánchez reconoció ayer que el control de la frontera falló y Vivas ha vuelto a denunciar la situación de la ciudad autónoma.
4: Ceuta está en una situación muy difícil, el momento más difícil de la historia reciente de la misma. Nuestra ciudad tiene el pulso vital alterado, todas sus constantes vitales alteradas. Por resumirlo en pocas palabras, los ceutíes han perdido la seguridad, han perdido la tranquilidad y han perdido la libertad.
1: Y mientras el Partido Popular vuelve a la estrategia de la calle convocando junto a Vox una nueva manifestación para el sábado en la que van a coincidir los dirigentes de ambos partidos. Pero vamos a lo que ha pasado hoy en el Congreso.
5: Esto es el símbolo de la falta de libertades que sufren las mujeres ceutís. Este es el material escolar básico.
6: Tengo que llamar al orden a la señora Vázquez Blanco por haber enseñado un arma en el Congreso.
7: La botella de gas pimienta que ha enseñado la señora Vázquez es un arma. Le ruego, señora Vázquez, que salga. Señora Vázquez, salga del hemiciclo.
8: Estaba vacío, pero bueno, que ya no es un arma. Estaba hoy enseñando a todo esto vacío, obviamente, y hasta lo cerré por si olía algo de cuando lo vacié en la calle. Y yo inmediatamente voy a llevar esto a la comisaría, que es una auténtica vergüenza lo que acaba de decir.
1: Armengol ha expulsado del Congreso a una diputada del PP por enseñar un bote de gas pimienta. Lo cierto es que se han clausurado varias salas porque un asesor del Partido Popular vació este bote en un baño. Y terminamos en el Tribunal Constitucional porque ha allanado el camino para que se pueda aplicar la ley de amnistía de forma completa a todos los líderes independentistas.
9: ¡Viva el vino!
0: Gracias, Lorena. Voy saludando Irene Sánchez. Buenas noches.
10: Buenas noches.
0: Hugo Pereira, buenas noches.
11: ¿Qué tal? Buenas noches. ¿Cómo estáis?
0: A ver, ¿el gas pimienta es un arma o no es un arma?
11: No, no, es... A ver, yo creo que
0: lo es.
11: Permitís... Claro, claro. O sea, a ver, es que aquí se está confundiendo el hecho de que se pueda comprar libremente el gas pimienta en una armería homologada por el Ministerio de Sanidad, entre otras homologaciones, pero es un arma. Es decir, que tú puedas comprar un gas pimienta en una armería y sea legal para uso civil, es decir, que cualquier civil pueda usar un gas pimienta, eso es un arma. Y evidentemente el reglamento del Congreso, que es la normativa que regula, ¿no?, la actividad del Congreso, pues prohíbe exhibir cualquier arma, por supuesto, o sea, faltaría más. O sea, yo creo que en España ya se monta polémicas y o sea, empezamos a debatir de cosas que son indebatibles. Es decir, el gas pimienta, claro que es un arma que se puede comprar para uso civil en armerías, pero es un arma. Y en el Congreso, como es lógico, no se pueden exhibir, o sea, ni portar, pero tampoco mucho menos exhibir un arma, como es el gas pimienta, claro.
10: Sí, la verdad es que me suscribo totalmente a Hugo, pero esto va muchísimo más lejos. Aquí nos reímos y toda la razón, que según el Ministerio de Sanidad, es verdad que está permitida la venta, pero otra cosa es el suministro, ¿no? Y mucho menos no se puede ir al hemiciclo pues con este tipo de artilugios. Ahora bien, yo creo que lo estábamos comentando fuera de antena y es que me parece la bajeza nuevamente que hay que destacar de la clase política que tenemos, porque como podemos comprobar, cada semana es una historia nueva, independientemente del color del partido político que sea, ¿no? Es decir, la semana pasada creo que estuvimos o hicimos mención acerca de un diputado de Vox que iba, o sea, sacó
0: fumando
10: un puro tal, que no sé si, bueno, no estaba fumando, no estaba encendido, pero ya, hizo claro, el gesto de sacarlo.
0: Gesto.
10: Y ahora esta semana pues le ha tocado al el turno de del Partido Popular pues con un gas pimienta. Al final eso es lo que sí que destaca, que por mucho que lo convirtamos en algo cómico y que nos riamos, pues pues evidentemente a mí me causa bastante vergüenza. ¿Por qué? Porque esto lo que quiere decir es que a nuestros políticos también veo, entonces, hay que destacar que les falta argumentos y les falta poder abordar de una forma sosegada los problemas reales que existen pues dentro de España. Independientemente de que sea Ceuta, que ella lo que quería destacar es lo que está pasando, lo que está sucediendo en la ciudad autónoma de Ceuta. Ella quería expresar esa inseguridad, sobre todo en el público femenino, ¿no? En mujeres, en niñas y tal, la situación que se está viviendo, ¿no? Una inseguridad a nivel social, pues porque, bueno, pues han habido muchas violaciones, han habido muchas de ellas que sí que han sido denunciadas y otras que no, por miedos y por represalias. Y bueno, pues se han dedicado hoy a llevar al hemiciclo pues algo que estaba prohibido, lo han sacado, luego resulta que esto pues ha traído una serie de consecuencias, ¿no? Porque se lo ha dado a un asesor del Partido Popular, él ha ido al baño, parece ser, para vaciarlo antes de entregarlo a la policía. Eso es. Y entonces, ¿esto qué ha pasado? Pues que ha habido una serie de personas pues que se han intoxicado. Entonces, claro, tenemos que ser un poco conscientes de dónde estamos, que estamos en el Congreso, que estamos trabajando y las consecuencias que puede traer un objeto como ese, independientemente de que su venta esté permitida. La licencia de armas también está permitida, pero la gente normal no va con un arma por la calle.
0: Y menos el Congreso.
10: Exactamente. Entonces, vamos a ver, seamos un poco con sentido común. Y ya independientemente de lo haya hecho el Partido Popular, me da igual, como se lo ha hecho quien sea. Es que no podemos permitir que esto esté ocurriendo y que se esté debatiendo de esa forma tan violenta y además sin ningún tipo de... Ya es que al final el problema también es que quita veracidad, ¿no? Quita ese respeto hacia la clase política, ¿no? Porque van ahí y ellos están cobrando gracias a los contribuyentes y están dando una imagen totalmente pésima, ¿no?
0: Es que fíjate, Hugo, lo comentamos muchas veces, ¿no? Pero quiero decir, al final esto no es más que una consecuencia. Yo me reía antes, pero me parece lamentable, ¿no? Todo esto. Es la consecuencia de este clima de crispación, de polarización que vivimos constantemente, y luego esa competición que tienen. Yo, es así, o sea, esa competición que tiene el Partido Popular por ser más que Vox. Vamos a liarla más parda, ¿no?
11: Pero es una competición verdaderamente increíble, ¿no? Porque ya no se trata ni de competir tan siquiera en ideología, que eso, oye, lo podría llegar a entender, ¿no? Comparte un electorado, comparte un espacio, derecha, ultraderecha, Vox, o sea, comparten evidentemente una serie de electores, tiene un problema el PP, Génova 13, que es de fuga de votos, ¿no? Del PP a Vox. Pero no, o sea, no comparten ni tan siquiera a nivel ideológico, o sea, comparten a nivel de populismo, a nivel de barbaridades, a nivel de formas. Es decir, es verdaderamente increíble, es decir, ¿cómo un partido de Estado, el Partido Popular, ve la brillante idea, ¿no? de exhibir un gas pimienta en el Congreso de los Diputados para tener su corte viral, para tener a Ana Vázquez, en este caso, la diputada del PP, ¿no? su minuto de gloria? Es decir, oye, me parece incluso hasta estratégicamente comprensible, o sea, no lo comparto, ¿no? Porque yo creo en la moderación, tanto de la izquierda como de la derecha. Claro. Ojo, yo he criticado mil veces al Partido Socialista cuando se alió con Podemos y metió Podemos en el gobierno, que conste en acta y ahí está mi hemeroteca, ¿no? Se lo he criticado mil veces. Entonces, yo quiero ser coherente. Conforme critiqué mil veces al PSOE cuando metió a Podemos en el gobierno, es decir, a la extrema izquierda, pues lógicamente tengo que criticar al Partido Popular, que está ahora mismo abonado a meter en el gobierno. Ya lo hemos visto en autonómicos, es evidente, ¿no?, que en el futuro gobierno, si es que lo consigue Feijóo llegar a Moncloa, meterá a Vox en el gobierno nacional también.
10: Bueno, lo meterá, decir, pues, o no, claro, pues, claro, dependiendo, pues, claro, del número de votos.
0: Sí, pero...
11: Bueno, pero es evidente las encuestas y lo que ponen encima de la mesa, las encuestas que hay en estos momentos, de forma tendencial,
0: tiene,
11: ¿no?
0: Tiene toda la pinta.
10: Pero no sabemos lo que va a pasar. Hay unos posibles escenarios, sí, pero sí. También hay que tener en cuenta que Pedro Sánchez no tiene mucho ánimo de marchar, con lo cual veremos a ver qué pasa de aquí a entonces.
0: No, o sea, aquí puede pasar de todo.
10: Puede pasar de todo, y ya lo está
11: pero,
10: pasando.
11: Pero lo que está... Pero al margen de lo que pueda pasar, yo estoy analizando lo que está pasando, ¿no? Y lo que está pasando es que tenemos un Partido Popular que está compitiendo con Vox a nivel de formas dantescas, de formas de populismo. O sea, es de verdad, me produce preocupación ver a un partido de Estado como histórico y necesario, como es el Partido Popular, pues, en fin, compitiendo en formas con la ultraderecha. Es decir, ¿qué pinta Ana Vázquez, en serio? Es decir, exhibiendo un arma en el Congreso de los Diputados, un spray de pimienta. Es decir, ¿pero qué es ese show? ¿Qué es ese circo, no? Bueno, me sorprende y me preocupa al mismo tiempo, porque ya no es el PP compitiendo, como digo, en ideología. Eso lo podría entender como estrategia política. No lo comparto, insisto, pero lo entiendo como estrategia política porque comparten un mismo electorado y es cierto que a día de hoy el electorado de la derecha pues está cada vez más radicalizado. Perfecto, lo podría entender. Oye, como soy al final estudiante de ciencia política, soy politólogo y lo podría entender como estrategia. Lo que jamás puedo entender es el ridículo, es el show. Es decir, eso es injustificable, que el PP se haya allanado a Vox a hacer el ridículo para sacar un corte en redes sociales y ser number one en TikTok. Pues oye, no lo entiendo, jamás lo entenderé, lo veo preocupante en una democracia y yo creo que es lo reseñable, ¿no?, de hoy.
10: Vamos a ver, si nos paramos a analizar lo que ha pasado hoy, desde un punto de vista de aquí de opinión, sí que puede llegar a resultar un comentario y una situación muy desafortunada. Pero sí que es verdad que esto cala mucho, porque precisamente yo creo que independientemente de que yo estoy convencida, como tú bien dices desde Génova, que probablemente hay algo que está pasando, que no está siendo acertada la comunicación y la estrategia desde Génova, pero sí que es cierto que lo que está pasando hoy está dando a entender de que, de alguna forma, esto está dando bombo, ¿no? De que el Partido Popular ya no es ese partido tan llano, porque al fin y al cabo, precisamente es que hay la polarización, que es lo que está pasando en la sociedad. La sociedad ya no está buscando tanto el centro, ya lo que está buscando mucho, o lo que ha pasado, lo que ha transcurrido en los últimos tiempos, es precisamente los extremos. Entonces, realmente es un poco lo que está vendiendo, porque justamente es que hoy cuando pones la televisión, los medios, tal, lo único que se habla es del gas pimienta. Más que, por ejemplo, el desahucio de Mari Carmen en el barrio del Retiro.
9: Mm-hmm. Ahora hablaremos de eso.
10: Entonces, mm-hmm. Que la situación es lamentable, ¿no? Y que también es un punto de debate muy importante como es la vivienda. Por tanto, yo creo que, bueno, en cierta forma la estrategia tampoco es tan mala, ¿no? Si nos paramos un poco a analizar desde decir, ostras, esto fíjate cómo ha calado y cómo se está hablando de cómo el Partido Popular está haciendo frente a la situación, o sea, cómo se está incluso aprovechando de una situación tan nefasta como lo que está pasando en Ceuta, llevando el spray, ¿no? Entonces, bueno, al final es una... está claro que lo que ella quería era, de alguna forma, es defender a los ciudadanos de Ceuta, ¿no? Porque tienen todo el derecho del mundo a vivir con seguridad, ¿no? Y ellos no son quienes tengan que pagar esas consecuencias de que está trayendo toda esta masificación, ¿no? De personas. Entonces, bueno... ha sido de alguna forma, pues cómo ha querido calar en la sociedad, que no ha sido la forma más afortunada, pero ha dado mucho que hablar.
9: Uh-huh. Yo lo que sí rompo es una lanza en favor de porque le conozco además y no voy a decir su nombre, pero creo que aquí al final siempre acaban pagando el pato los más quienes menos culpa tienen, que en este caso es el empleado del Partido Popular, al que le tocó hacer el desagradable acto de tener que terminar de vaciar el spray para poderse entregar vacío a la policía, que era en definitiva lo que estaban intentando hacer, ¿no? Claro, esto va a tener una consecuencia y el que va a pagar la consecuencia.
11: Pero han intoxicado a claro, una pobre persona
9: claro,
11: que
9: no tenía nada que no, ver no, con no, a 12,
11: perdón, a 12, pero a una pura manera.
9: Sí, hay una que la han tenido que atender, los otros han sido...
11: Es que claro, es increíble.
9: No, pero que quien va a
10: pagar... Podría haber sido algo mucho peor.
9: Quien va a pagar pagando es que el pato es un empleado que lo...
11: Ramos, y lo conozco yo, o sea, claro. Yo cuando cubrí, estuve 3 años cubriendo Congreso, pues Ramos es, no es el jefe de prensa del PP en el Congreso, pero casi, es decir, sí. es un histórico del Partido Popular que lleva ahí haciendo labores de comunicación, es decir... Ana Vázquez está filmado, está grabado, le ha pasado el gas pimienta a Ramos y le habrá dicho que lo vacíe en el donde sea. Y Ramos cumpliendo órdenes, que Ramos no tiene la culpa.
9: A eso voy.
11: Está con el trabajador del PP, ¿no? O sea, Ramos no tiene la culpa. Ramos es un mandado, por así decirlo. Es una persona con peso, evidentemente, dentro del Partido Popular. Un histórico que ha ocupado incluso hasta cargos relevantes de comunicación, ¿no? De prensa en el Partido Popular, incluso a nivel de gobierno, que recordar. Creo que había sido con Mariano Rajoy, claro, o sea, pues él cumplió órdenes. Entonces, esto no es el trabajador del TT, esto es la orden que le dio Ana Vázquez, la diputada, para que vaciara el gas pimienta, para que no lo pillaran cualquiera de los helados, porque ella dijo a la salida del hemiciclo, a los medios de comunicación, dijo que estaba vacío. Entonces, para que no le pillaran con el carrito de los helados y en una mentira, le pidió al de prensa del Partido Popular
9: que
11: a
9: Ramos, lo vaciara.
11: A que lo vaciara, pues, y él fue al baño. Y ahí intoxicaron pues, a 12 personas. Uh-huh. Una persona que no tenía nada que ver con el asunto y estaba de visita por el Congreso, acabó vomitando. Es decir, es que, sinceramente, es que es una situación tan dantesca que, oye, como chiste estaría genial, claro. Pero es que no hace ninguna gracia.
9: No hace absolutamente ninguna gracia. En fin, es la tónica de lo que por desgracia estamos viviendo. Bueno, Pedro Sánchez se ha referido en concreto a este asunto en la rueda de prensa que está dando ahora mismo en Nueva York en el marco del pleno de la Asamblea General de Naciones Unidas. Ha hablado de la tragedia social del desafío de Maricarmen. No lo hemos comentado en los temas de la tertulia, pero sí quería sacarlo a colación porque parece que es un tema. A mí, yo te decíamos antes, Hugo, decíamos antes, Irene y yo, nos sentimos vergüenza de país por algo como esto, ¿no? Sánchez ha responsabilizado al Ayuntamiento de la Comunidad de Madrid de este desahucio, yo no sé, pero en fin, yo creo sinceramente que esto se podía haber evitado y no se ha querido evitar.
10: Sí, efectivamente. Es que. Sí. No, perdona, Hugo.
11: Sí, sí. No, que iba a decir simplemente, nada, rápidamente, que, o sea, que ante todo yo creo que la principal responsabilidad es de la empresa, que es Urbagestión, de la empresa que no tiene ningún tipo de empatía. O sea, yo puedo llegar a entender, o sea, yo también tengo una empresa, dirijo una empresa. Evidentemente una empresa privada pues va a conseguir el beneficio, claro, o el lucro. Pero hombre, cuando tú eres una empresa privada y tienes la oportunidad de decir que, de llegar a un acuerdo, al menos un acuerdo con una persona mayor de 87 años que se llama Mari Carmen, que ha vivido 70 años en su vivienda, y llegar a un acuerdo para, oye, si no tiene el dinero suficiente, pues pagar menos alquiler con respecto a otros propietarios de otros pisos que tenga esa misma empresa, hombre, yo creo que el hecho de que haya sido adelante con el proceso esa empresa, de que haya pedido su desahucio de Mari Carmen, o sea, es decir, lo primero que hizo ante todo es la falta de humanidad de los empresarios, de dos personas concretamente que llevan esta empresa que es la propietaria, hay que decirlo, efectivamente, del piso en donde vive Mari Carmen, pero hombre, hay que tener cero civismo, pero sobre todo cero humanidad para, como empresa, echar a esa persona, porque yo soy el primero que defiende la empresa privada, la libre circulación, por supuesto, el libre mercado. Soy una persona que me defino liberal a nivel económico, pero lo que yo jamás podré defender, justificar y entender es a una empresa, a un empresario o a los que sea, que no tienen humanidad. Entonces, lo primero que hay que decir ante todo es la falta de humanidad de los dos empresarios, por supuesto, de esta empresa privada, la falta de humanidad que han tenido con una persona mayor de 87 años, que han llevado a cabo un proceso, que no han conseguido llegar a ningún tipo de acuerdo, que no han permitido alcanzar ningún tipo de acuerdo con Mari Carmen, que han seguido adelante con el proceso de expulsarla de una vivienda en la que ha estado más de 70 años pagando 500 euros y que ahora han subido esa misma empresa su alquiler a 2.500, de 500 a 2.500. Qué es decir, vergüenza. Yo creo que es injustificable. O sea, sí. Es decir, ningún liberal puede defender a una empresa conformada por dos personas que son inhumanas. Así de claro digo, inhumanas, ¿no? Y si quiere que me demanden y me denuncien, así lo he dicho y lo he expresado en el periódico que yo dirijo, El Constitucional. Entonces, ante todo, la principal culpa es de empresarios que tienen una carencia absoluta de humanidad. Eso hay que decirlo clarísimamente. Y lo dice una persona, yo, que defiendo, por supuesto, con regulación, pagando impuestos y atendiendo los derechos laborales que hay que cumplir, por supuesto, faltaría más, pero la libre circulación, el libre mercado, la empresa privada. Pero ante todo lo que hay que criticar son empresarios, que los hay, por supuesto, que tienen cero humanidad.
10: Sí, la verdad es que poco puedo más agregar, ¿no? Porque la verdad que las imágenes han sido totalmente lamentables. Me parece una vergüenza y me da vergüenza ajena y me da mucha pena de que una persona pues de casi 90 años que esté viviendo en esta situación, ¿no? Tiene una pensión de cerca de unos 1.500, estaba pagando una renta antigua que le alcanzaba para lo que le alcanzaba y que ahora pues venga una inmobiliaria y que haya haya desalojado, desahuciado, ¿no? La verdad es que estamos viviendo en un país que parece tercermundista, ¿no? Yo veo las imágenes si estuviera viviendo en no sé dónde y la verdad que me parece más bien de un país tercermundista, así que poco se puede aportar porque la verdad es que pues hay que tener una cierta empatía por las personas y revisar caso por caso. Es cierto que hoy ha sido Mari Carmen, pero bueno, ayer fue seguramente, claro, Pepe, mañana será Juan. Quiero decir, la historia lamentablemente se repite. Hoy precisamente he estado viendo las imágenes y por una vez he estado de acuerdo con Ada Colau, que bueno, yo la verdad es que no le tengo mucho aprecio porque para mí pues dejó la ciudad de Barcelona pues en muy mala situación. Con unos índices pues muy altos de inseguridad, ¿no? Entre otras cosas. Y luego también es verdad que ella, pese a que empezó con el tema del desahucio, hubieron muchísimos desahucios en Barcelona y muchísima ocupación. Yo creo que Cataluña es de los altos

0: Pero para eso hay una persona y hay una serie de personas detrás que se dedican en exclusividad. Entonces, el hecho de que yo también estoy a favor de la propiedad privada, de la libre concurrencia, faltaría más, y que bueno, pues que el pequeño ahorrador también, que no es el que tiene la culpa, bueno, pues pueda percibir unos recursos monetarios, pues por tener una vivienda en alquiler. Ahora bien, yo estoy totalmente también, que ya creo que se lleva hablando mucho tiempo, de que una regularización del alquiler, porque tenemos un problema muy serio con la vivienda. Tenemos poco suelo, lo que hay se están aprovechando, independientemente que sea de interés vacacional, de interés turístico. Entonces, claro, para la gente autóctona tenemos un problema, jóvenes y no tan jóvenes, porque cuando yo veo las imágenes, es que la gente joven, bueno, una persona con 45 también es joven y también tiene problemas,
1: y también tiene problemas
0: para acceder a una vivienda, ¿no? Entonces, el 65% de estos desahucios básicamente son todo por se deben a impagos de alquileres o finalizaciones de contrato, y sobre todo por renta antigua. Entonces yo creo que aquí el gobierno, que ya se lleva diciendo desde hace mucho tiempo y también lo estamos diciendo en esta tertulia, es que tienen que hacer algo. Es que yo no sé qué están haciendo con el tema de la vivienda. Claro, es un tema que es muy complejo de abordar, porque la regularización, que ya además en Cataluña ya lo hemos hablado, que sí que es verdad que está regulado el tema del alquiler, que beneficia a unos y a otros no les es tan beneficioso, pero es que algo se tiene que hacer. Y sobre todo aquí quien tienen que meter más mano es a los grandes tenedores.
1: Sí.
0: Que ya lo están haciendo, ¿eh? Ya se está haciendo en Cataluña, sobre todo porque se tiene que pagar una serie de porcentajes a la hora de las transmisiones. Y bueno, pues se tiene que hacer algo. Y no es que esté en contra de la especulación, no. Es que precisamente hace poco estaba leyendo un artículo en el que decía, era un profesor de universidad, y decía, la situación que estamos viviendo de que hay personas que se estén lucrando con 3 y 4.000 o 5.000 euros por un alquiler o dos alquileres, independientemente que tienen todo su derecho, es que hay algo que estamos haciendo mal. Cuando hay personas que están formadas y que tienen una trayectoria y no están cobrando eso en la empresa privada. Entonces, hay algo que está fallando como sistema.
1: Efectivamente, Hugo, algo está... Sí, dime.
2: Bueno, o sea, yo creo que es evidente, ¿no? Yo creo que a día de hoy, a nivel social, el problema más importante que tiene España es el tema de la vivienda, indiscutiblemente, ¿no? Y es el tema de la vivienda en el que yo siempre digo lo mismo. Las fuerzas políticas, tanto derechas como izquierdas, tienen, en fin, el mismo diagnóstico del problema, pero diferente solución, ¿no? El diagnóstico es que falta vivienda, es evidente, ¿no? Sobre todo en las zonas tensionadas que le llaman, las grandes ciudades, Madrid, sí. Por ejemplo, Barcelona, Sevilla, es decir, las grandes ciudades, incluso en las ciudades medias, porque yo, que soy, por ejemplo, de Galicia, Santiago de Compostela, que históricamente ha sido una ciudad universitaria, de la Universidad de Santiago de Compostela, pues ahora estamos viendo como falta vivienda hasta para los estudiantes, ¿no? Es decir, porque ahora con el Camino de Santiago pues están montando, articulando pisos de, sobre todo, de alquiler temporal, de los típicos de Airbnb, ¿no? Bueno, entonces, incluso en ciudades medias, en grandes ciudades, por supuesto, está habiendo un problema de oferta, de falta de vivienda. Claro, ¿a qué la solución? ¿Cuál es? Evidentemente es incrementar la oferta, yo creo. Problema, que el incremento de la oferta significa construir más, es decir, es poner suelo a disposición de la construcción, construir más, y esto requiere tiempo. Es decir, poner encima de la mesa, construir un edificio, no es de hoy para mañana, no es algo inmediato, ¿no? Yo creo que, evidentemente, el topar los precios del alquiler, que ahora parece que está de moda como política y decirlo, yo creo que eso incide y es contraproducente al diagnóstico, ¿no? Y es al tema de la oferta. En fin, a mí lo que me parece increíble es que todas las fuerzas políticas, derechas e izquierdas, como digo, tengan el mismo diagnóstico, y es que falta oferta, eso es evidente, pero tienen una solución, las fuerzas de izquierdas, que es contraproducente a esa falta de oferta. Es decir, si tú al final perjudicas o pones obstáculos para que los propietarios de pisos pues pongan en circulación, en alquiler, pero de larga duración, los pisos, pues evidentemente estás incidiendo en el problema, y es la falta de oferta. Lo que yo sí que creo, y aquí sí que creo que puede haber una regulación pertinente, no es topar el precio del alquiler, sino impedir que las viviendas sean para uso de alquiler turístico, de Airbnb,
0: totalmente,
2: por ejemplo. Más que nada porque incluso es un agravio comparativo con respecto a los hoteles. Es decir, el sector hostelero está hasta las narices de ver cómo estos pisos de Airbnb, que a veces incluso hay hasta edificios completos con...

0: donde sus pisos no son de Airbnb, que actúan en la práctica como si fuera un hotel o un hostal, pero sin embargo no tienen la regulación, o sea, no tienen que cumplir las obligaciones que le exigen a un hotel o un hostal. Entonces, incluso es que es hasta un arreglo comparativo. Entonces, yo creo que hay una regulación pertinente y es, como decía, de las, yo creo que lo más importante, y es prohibir o limitar al menos que en las grandes ciudades pues el grosso del alquiler sea para uso turístico, para temas de Airbnb, que está ocurriendo, como digo, incluso ponía el ejemplo de Santiago de Compostela, una ciudad universitaria que ahora estamos viendo que hasta falta piso para los estudiantes, cuando fue históricamente así, porque claro, ven más rentable los propietarios ponerlo para uso turístico que no para uso de estudiantes para una larga temporada de medio año, por ejemplo. Entonces yo creo que hace falta una regulación, que no esto para el alquiler, porque va en contra, evidentemente, el tema de la oferta, pero sí que cabe una regulación pertinente y muy relevante que no está todavía en marcha, que es limitar o prácticamente prohibir que se pongan los pisos de turísticos a disposición. No, los pisos que se alquilen perfecto, pero tienen que ser a disposición de la vivienda.
1: Efectivamente.
0: No de uso turístico.
1: Y a largo plazo.
0: Y a largo plazo. Entonces yo creo que ahí sí que cabe una regulación muy pertinente que me parece increíble que no pongan el foco en eso. Están con el tema del tope del alquiler, pero no con el foco más importante, y es que la inmensa mayoría en las grandes ciudades de pisos están para uso turístico y no para vivienda a largo plazo, para alquiler a largo plazo, que es lo que realmente hace falta. Pues limitemos, prohibamos si queremos casi prácticamente, o del todo si se quiere, pues el tema del pisos turísticos, y que la gente que venga, que vaya a hostales o que vaya a hoteles o que en fin, que vaya...
1: Que hay una oferta muy buena de hoteles y de hostales y pensiones. Efectivamente.
0: Claro, eso sí que es una regulación muy pertinente. Si quiere regular, regulemos eso.
2: Uh-huh, efectivamente. Eso es lo que debería ser. Claro. En cualquier caso, hoy se está produciendo ahora mismo a estas horas manifestación importante, uh-huh, porque ha empezado
1: muchos
2: siendo...
1: Muchos puntos de España, sí.
2: Y ahora mismo está... se ha concentrado en el frente del ático famoso de... de la presidenta, bueno, de la Comunidad de Madrid o de quien sea el ático, ya no sé ni de quién es, y ahora mismo recorre la Castellana. Yo con el ático ya me perdí hace tiempo. Y ahora mismo está recorriendo la Castellana en Madrid y se ha convertido en una manifestación espontánea, pero absolutamente numerosa, de gente indignada por lo que ha pasado. Claro, esto es lo que hay, ¿no?
1: Sí, no solamente en Madrid, también uh-huh, ha habido concentraciones en Barcelona, en uh-huh, Sevilla, y ha habido más, la gente está muy indignada con esta situación, pero vuelvo a lo mismo, es que ha salido hoy las imágenes de esta mujer mayor, pero el otro día es que fue, me parece que en Hospitalet, que una mujer de 52, uh-huh, 54 años también fue desahuciada y posteriormente se suicidó. No sé si a los días,
2: verdad,
1: no recuerdo bien. Uh-huh. Y bueno, es que no hay alternativas en un país con garantista como España, donde, uh-huh, donde estas personas, bueno, pues si tienen una situación de vulnerabilidad.
2: Es
1: o
2: terrible
1: no,
2: eso. Uh-huh.
1: O no, porque es que entonces yo creo que iríamos en el saco muchísimas personas. Entonces, no hay alternativas para estas personas.
2: Uh-huh.
1: Es que luego aparte el tema del suelo, tenemos un problema porque por ejemplo en ciudades como Madrid o bueno ciudades del interior todavía puedes ampliar terreno de alguna forma, o sea puedes edificar, pero es que el problema en ciudades costeras es que llega un punto que ya está el mar, ya está el límite, entonces claro, todo también se reduce. Entonces, claro, tenemos otro añadido, ¿no? No solamente es el precio del alquiler, también es el suelo, pero es que además, todavía has dicho, Hugo, algo interesante que tú decías, es que no se puede construir de hoy para mañana, sí, pero es que este problema de la vivienda ya lleva años.
0: Efectivamente.
1: O sea, ya
0: totalmente.
1: Se podía haber puesto manos a la obra
0: totalmente.
1: A lo mejor hace 5 años, no lo sé.
0: Y pisos públicos también, porque...
1: Y vivienda pública.
0: Las administraciones públicas, tanto alertar del problema, porque llevamos efectivamente años hablando los políticos, de cualquier ideología, de los políticos, del tema de la vivienda. Bueno, y las administraciones, tanto del gobierno central, que por supuesto, aunque la competencia de la vivienda sea de las comunidades, podrá facilitar, ayudar, transferir fondos para que ocurra, ¿no? En las comunidades autónomas el construir vivienda pública. Por supuesto, uh-huh, las comunidades, mayormente del Partido Popular, tendrán que, de alguna vez y por todas, ponerse manos a la obra a poner en marcha la construcción de viviendas públicas. Pero lo que me parece increíble, efectivamente, es que llevamos años hablando de la vivienda pública y que las administraciones que pueden poner encima de la mesa, o mejor en este caso encima del suelo, vivienda pública, pues hombre, en fin, en vez de alertar tanto del problema, pues pongamos soluciones al problema y empecemos a construir comunidades autónomas, por supuesto, que es su responsabilidad, su competencia, pero también con el apoyo y con la ayuda del gobierno central, que claro, que puede facilitar, ayudar a nivel incluso de financiación en ese sentido, pues que pongan encima de la mesa ya, de una vez y por todas, la construcción de la vivienda pública, de la tanta vivienda pública que, por cierto, han prometido.
1: Sí.
2: Uh-huh. Así es. Bueno, os cambio de asunto, porque tenemos que hablar de joyas.
1: Oh, me encantan las joyas.
2: ¿Te gustan las joyas?
1: Pero, ¿sí? Me gusta, pero no tengo. Valen muy caras.
2: Bueno, a no ser que te las regale un emir de Arabia Saudí y te regale.
1: Sí, pero no conozco a ninguno.
2: No tienes.
1: No tengo mucha fijación.
2: Hugo, tenemos que presentarle a un emir saudí.
0: Con lo fácil que era ponerlas en Wallapop, las joyas. Con lo fácil que era ponerlas en Wallapop y nada.
2: Madre mía. Bueno, os recuerdo que lo primero que se dijo es que no eran un regalo de Arabia Saudí. Ahora sí son un regalo de Arabia Saudí.
0: Bueno, a ver.
1: Y remontando a los años. Eso lo dijo, hace casi 20 años.
0: Eso, a ver, tú y yo, Fede, somos amigos portavoz de Luis Arroyo.
2: Sí.
0: Luis Arroyo reconoció que se equivocó con la primera impresión que dio, por así decirlo, los medios de comunicación. Del tema de las joyas, ¿no? Que primero cifró mal la cuantía, él pidió disculpas, y segundo, la procedencia. Es decir, en todo caso, a mí lo que me dicen fuentes, no Luis Arroyo, sino fuentes cercanas uh-huh. también a Zapatero, que hay más, me dicen que, claro, que una parte de las joyas, pero el grosso, ¿no? El que está encima de la mesa es de Arabia Saudí, como dijo sí. Zapatero, pero también hay unas cuantas que son de herencia familiar, como claro. ocurre en todas las casas. Todas las casas tienen herencia familiar, evidentemente la mía ocurre también, en todas las casas pues hay joyas de herencia familiar. Pero bueno, que el grosso, lo importante, el que está bajo investigación es de Arabia Saudí. Yo creo que se hizo un batiburrillo en un primer momento, no culpa al desarrollo, porque tenía un trabajo difícil, ¿no?, de ser portavoz. En fin, de en este caso, ¿no?, de una causa que se está investigando, pero sí que es cierto que se trasladó mal el propio Luis Arroyo, que insisto, que me cae muy bien y es amigo, trasladó mal desde un primer momento la versión de las joyas, y ahora evidentemente la versión oficial, la versión real, es la que pone encima de la mesa al juez el propio Zapatero, ¿no? Y es que, bueno, pues que vino de Arabia Saudí. Aquí la pregunta es por qué no la regularizó en su momento. Sí que es cierto que la había puesto encima de la mesa, ¿no?, el manual del buen hacer del gobierno, pero sí que es cierto que en ese momento, hay que reconocerlo, no estaba, en fin, clarificado al 100% cómo regular, ¿no?, los regalos que se le daban a los presidentes o ministros o miembros del gobierno, en fin.
2: Había un código ético del año 2005 que tenían que haber cumplido.
0: Pero luego se reguló, pero con, uh-huh. con el gobierno, cuando se reguló realmente esto fue con el gobierno de Mariano Rajoy, hay que reconocerlo. Uh-huh. Todo el tema de los regalos, había el código ético, el código del gobierno, lo que dice la ética y la moral. Pero ciertamente a nivel de regulatorio, de verdad, a nivel que obliga a la ley, se puso en marcha con el gobierno de Mariano Rajoy, ¿no? El tema de los regalos a presidentes, a ministros y a miembros del gobierno. Esa es la realidad. Ahora bien, es injustificable desde un punto de vista ético.
2: Claro.
0: O sea, yo creo que, en fin, se podrá justificar desde un punto de vista legal, porque en ese momento no había pues el tema legal puesto encima de la mesa, como estoy comentando, pero desde un punto de vista ético, en fin, tendría que haberlo puesto al menos a patrimonio nacional.
2: No, claro, Irene, o sea, consecuencias legales no parece que pueda tener, pero evidentemente claro, tiene una consecuencia ética clarísima.
1: No pueden tener hasta
2: aparentemente.
1: Aparentemente, ¿no? Uh-huh. Porque habría que revisar uh-huh. la legislación del 2007 y pese a que haya pasado muchos años también, tampoco necesariamente significa que estén todavía prescritas, ¿no? Habría que determinar qué obligación tributaria, ¿no? Aquí hay un tema muy importante, ¿no? Y es determinar la procedencia y cómo llegaron también a España, ¿no? Entonces, bueno, ya se ha estado mencionando de que podría para su defensa traer al rey saudí para, bueno, pues de alguna forma abogar esas joyas, ¿no? El porqué, el regalo, que eso yo creo que sabemos todos que no va a ocurrir, ¿no? Aquí lo que pasa que, bueno, hay mucho todavía de determinar, ¿no? Porque no basta con decir, es que son del 2007. Bueno, tenemos que saber el porqué, ¿no? Se la regaló y esa irregularización... en su momento, ¿no? Porque, bueno, estamos hablando de una magnitud económica. Estábamos hablando de 1.000.000 y pico, ¿no?
2: 1.300.000 euros.
1: Exactamente. Uh-huh. Y eso también puede ser relevante para cuestiones fiscales o aduaneras, ¿no? Uh-huh. Entonces, claro, no estamos hablando de unas joyitas que me regaló mi abuela, me acuerdo que me dejó unas perlas. Y estamos hablando de otra magnitud.
2: No, es que de hecho del total de las joyas, el 93% de ese importe total de 1.300.000 euros son las joyas.
1: Las del Emir.
2: Son las del Emir. Los otros X.000 es el resto de las joyas que eran...
1: Que le dejó su abuela.
2: Que le dejó la abuela, que es muy poco, claro.
1: Entonces, claro, aquí hay una magnitud importante, ¿no? De todas maneras, esto yo creo que no va a llegar a mucho. Porque independientemente de que cualquier autoridad o cualquier funcionario que tenga una acepte un regalo, trae unas consecuencias también penales, ¿no? De incluso de un año de prisión o para incluso de uno a tres años en un cargo público. Yo creo que en este caso con Zapatero no va a trascender. Está, bueno, se ha puesto encima de la mesa, pero yo creo que es un poco cortina de humo, ¿eh?
2: No, pero coincidiréis conmigo en que desde un punto de vista o sea, esto evidentemente no creo que tenga un recorrido penal, ni siquiera un recorrido de tributario, porque ha prescrito. Pero, sin embargo, desde el punto de vista de la imagen del propio expresidente del gobierno, esto, incluso si me apuras, le hace más daño o le ha hecho más daño que el hecho de si se llevó o no se llevó el 1% del rescate de Plus Ultra. Sí. O sea, esto no sé, pero ha sido demoledor para la imagen teníamos una imagen todos de Zapatero que esto se la ha llevado por delante.
0: Sí, a ver, yo también creo, si me permitís un momento, que también hay que poner las cosas en su sitio o en relativo, ¿no? Es decir, pues claro que los presidentes del gobierno tienen regalos. Es decir, yo creo, sinceramente, que, o sea, evidentemente tendría que haberlo puesto a disposición de patrimonio o declararlo, claro, o lo que sea. Pero que es algo habitual. Tampoco, también hacemos aquí escándalos en España por cosas que son habituales. Es decir, yo como periodista, y sobre todo cuando desde que monté un medio de comunicación, he recibido invitaciones, pagos de comidas, pagos de no sé qué, por parte de políticos.
1: Pero Hugo, no es lo mismo, es decir, una comida
0: No, pero me refiero que está, a lo que voy, no me quiero comparar con presidente del gobierno, ni mucho menos, no tiene nada que ver. Pero me refiero que está al orden del día el tema de los favores, el quedar bien, el no sé qué. Es a lo que me estoy refiriendo, en términos genéricos, que cualquier persona, en fin, que tenga reuniones con gente relacionada o vinculada con el poder político y demás, pues ha recibido regalitos en forma de joya, regalitos en forma de no sé qué, regalitos en forma de pagos de comidas o regalitos en forma de lo que sea. Me refiero que está al orden del día, que no es nada extraordinario.
1: Sí, que no hay, claro, tampoco existe el altruismo,
0: claro,
1: ¿no?
0: A nivel de relaciones internacionales, pues recibir al presidente del gobierno, en fin, pues mil regalos, mil tipos diferentes, en joyas, en viajes, en hoteles, en comidas, en cenas, en no sé qué, de lujo. Pues claro que sí, está, insisto, al orden del día. Ahora bien, el tema es lo que tú hagas con esos regalos, pero parece es que le han regalado a Arabia Saudí joyas. ¿Qué habrá detrás? ¿Hay una conspiración? No, o sea, es decir, es totalmente normal que los políticos y que personas con cierto poder pues reciban regalos sistemáticamente. Es algo normal y habitual. Ahora el tema es lo que tú hagas con esos regalos o, lo que te conlleve a hacer tales regalos, que yo creo que eso es la clave, efectivamente. Pero vamos, tampoco hay que poner tanto el foco y llevarnos la mano en la cabeza porque ha recibido un regalo de Arabia Saudí, como veo, no digo por aquí, en esta tertulia, sino en otras tertulias, en redes sociales y tal, que madre mía, que ha recibido Zapatero, el presidente del gobierno en su momento, regalos de Arabia Saudí. Mira, es totalmente normal que un presidente del gobierno, que personas con posiciones de poder reciban regalos en mil tipos diferentes, en joyas, en cenas, en viajes, en hoteles y en lo que sea. Es la realidad.
1: Bueno, a mí más que, fíjate, más que no me sorprenda que políticos, claro, o cargos tal reciban regalos, es que estas personas, los árabes en este caso, hayan hecho este tipo de regalo. Eso es lo que no me sorprende, porque son personas que tienen un alto nivel, que a lo mejor a otra escala, como tú decías, que es que me regalan comidas o no sé qué, un viaje.
0: O un hotelazo que te ponen en Dubái, pues un hotelazo, claro, de 5 estrellas que te cuesta la noche 10.000 euros. Bueno, pues claro, pues sí, eso existe, ocurre.
1: A mí no me pasa.
2: Ya, no.
0: A mí tampoco, pero
1: es que Hugo lo habla como lo más normal del mundo.
0: No, lo más normal del mundo, no, pero que a mí me han invitado a cenas de... que no soy presidente del gobierno, pero a cenas de 500, 600 euros me han invitado. Políticos, ¿eh? O sea, decir, lo digo así, claro, y eso me conlleva que yo tenga una línea editorial diferente en el periódico, ¿no?
1: Bueno, no destapes ahora.
0: No, no, no, que no voy a destapar nada, pero me refiero que de verdad que o sea, que yo, o sea, hay cosas que son naturales y ocurren y no son ilegales. Que una persona en su foro privado pague tal, pues bueno, pues ocurre. ¿Qué voy a negar? Una, o sea, insisto, que no me estoy comparando, o sea, no tengo tanto ego como para compararme
2: con Zapatero, yo siempre
0: cuento. Pero sí, la situación es, claro, pero ¿qué se va a negar? ¿Un regalo a nivel privado? Pues hombre, pues yo no niego una que me paguen una cena de 500 o 600 euros, sinceramente lo digo, con el mejor marisco y tal. Pues oye,
2: que
1: te gusta el marisco.
2: Hubo un tiempo en el que a los periodistas nos hacían regalos.
0: Hombre,
2: muy... Yo recuerdo, estando en Actualidad Económica, uh-huh. Hice un reportaje en Cataluña con todas las... entonces estaban Sony, Sanyo, todas las tecnológicas de la época.
0: Sí, claro.
2: estaban en Cataluña. Yo hice un reportaje para la Actualidad Económica de todas y llegó Navidad. Y de pronto un día en Navidad me llega un pedazo de paquete brutal, enorme, inmenso. Y joder, ¿qué es esto? Total, que lo abrimos allí en la redacción de Actualidad Económica y era una de las primeras teles de plasma que se estaban poniendo en el mercado. Bueno, pues Jesús Martínez Vázquez, que era el director de Actualidad Económica, me dijo, ya la estás devolviendo. Literal. Dijo, ya la estás devolviendo. Y no, y me tuve que coger la tele y devolverla.
0: Pero es que eso,
2: por favor, mandarme una cestita
1: de Navidad.
2: Pero al ejemplo de Navidad.
0: Ya, bueno, pero el ejemplo yo creo que es pertinente, porque o sea, que tú recibas un regalo no quiere decir que tengas una posición diferente con esa persona.
2: No,
0: igual
2: claro.
0: Es un regalo por decoro, un regalo por quedar bien, un regalo que igual no implica que tú cambies, en nuestro caso como periodistas, nuestra línea editorial. O en el caso Zapatero, la política exterior de España con respecto a Arabia Saudí, por ejemplo, yo qué sé. Entonces, a veces hay regalos que no implican nada más que decoro, quedar bien o intentar tener una relación más o menos estable y abierta, ¿no? No sé, yo creo que hay cosas también que a veces nos damos la mano a la cabeza
2: también,
0: cuando
2: sí,
0: es evidente que ocurre en partidos y en gobiernos de cualquier ideología, de izquierdas o de derechas, en periodistas con cualquier línea editorial, en fin, yo lo llevo a mi terreno porque es algo que, en fin, que he vivido y que conozco, pero lo mismo, yo no he cambiado mi línea editorial y no creo que por una joya Zapatero cambie la política exterior de España con Arabia Saudí,
2: sinceramente. Espero que no. En fin, claro. Vamos a hacer una pequeña pausa para la publi y te pregunto por Puigdemont, Irene.
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0: A ver, Irene, ¿va a volver Puigdemont a España o no va a volver?
1: Pues lo sabremos en breve, lo sabremos en días, ¿no? A partir del 6 de octubre puede cambiar mucho el panorama, ¿no? A ver, aquí hay un factor decisivo y es el Tribunal Constitucional, ¿no? Entonces, bueno, el Supremo mantiene la orden nacional de detención, como sabemos, y bueno, y aquí la clave está en si ha habido esa malversación, ¿no? Para uso personal, ¿no? Entonces, bueno, pues no lo sé. No lo sé qué va a pasar, la verdad. Me pasa que Puigdemont tiene la idea que después de casi 9 años que lleva fuera, no sé cuál es su propósito, ¿no? Pero Junts lo va a coger y en principio parece como que quiere continuar con su discurso, ¿no? Bueno, vamos a ver cómo se aplica la amnistía a la malversación del procés, ¿no? Y vemos a ver el Supremo qué consecuencias, ¿no? Va a poder, bueno, cómo se va a determinar esto, ¿no?
0: Hugo.
2: Hombre, yo creo que es evidente, ¿no? Que el horizonte va encaminado a que Puigdemont vuelva, ¿no? Yo creo que es evidente. Ahora bien, yo creo que tan es evidente que ya nadie quiere que vuelva Puigdemont. Yo creo que ni Junts quiere que vuelva Puigdemont. El gobierno no quiere que vuelva Puigdemont, porque si viene Puigdemont intentará reanimar a un muerto político viviente que se llama Junts, ¿no? Que le está comiendo la tostada por una parte Alianza Catalana y por la otra incluso hasta el PSC e incluso hasta RC le está comiendo parte de su electorado independentista. En fin, yo creo que Puigdemont volverá pese a que nadie, yo creo que quiere que vuelva ni tan siquiera dentro de su propio partido político, ¿no? Pero porque yo creo que es una figura ya que está desgastada. El único incentivo que tiene el gobierno para que vuelva Puigdemont es para que Junts deje de decir o deje de usar como arma política para votar en contra de Sánchez y justificar sus nos en el gobierno a que no se ha aplicado correctamente la amnistía. Junts tiene dos cosas fundamentalmente, ¿no? El tema de la amnistía y el tema del catalán en la Unión Europea. Entonces, el único incentivo que tiene el gobierno de España para que regrese Puigdemont a España es el que Junts deje de justificar sus noes en el gobierno, como digo, sus rechazos al gobierno en el Congreso, porque les ha mentido y porque no han aplicado correctamente la amnistía o totalmente la amnistía, ¿no? Es el único incentivo, pero luego, insisto, nadie, ni tan siquiera Junts, le interesa que Puigdemont vuelva a España, porque es una figura en decadencia, en declive y olvidada.
1: Pero es que aparte de eso, es que el tema de la independencia está totalmente en declive, ¿no? Entonces,
2: por ejemplo,
1: si vas a Cataluña, yo creo que ahora de lo que menos se habla es precisamente de la independencia, ¿no? Porque al final se ha quedado todo un poco en agua de borraja, no ha sido el mayor interés ya para los catalanes. Ahora están pasando también otras cosas y tal que les importa mucho más, ¿no? Precisamente es que, como tú dices, yo creo que la figura ya de Puigdemont está un poco, como incluso me atrevería a decir, desfasada, porque el hecho de que venga, hombre, él tiene que mantener un poco su discurso de la determinación, ¿no? Pero yo creo que incluso el mismo partido le puede dar un poco ya la espalda, ¿no? Porque aparte han pasado ya 9 años, ha transcurrido el partido de una forma muy distinta. Y yo creo que puede haber muy poco interés. Yo creo que sí que a lo mejor al inicio, si eso se llevara a cabo de que vuelve, como pasó hace, no sé si recuerdo, me parece que fue el año pasado cuando dio un discurso que vino y se fue por la puerta de atrás en el paseo de San Juan de Arco del Triunfo en Barcelona. Yo creo que fue ese momento de expectación. Pero luego, al poco tiempo, ya volvió todo un poco como en el momento en el que estaba. O sea, de Puigdemont poco se habla, ¿no? Entonces yo creo que puede pasar un poco el mismo escenario, ¿no? Sobre todo para ahora, para los catalanes, yo creo que tiene ya muy poca relevancia, ¿no?
0: Bueno, terminamos con Ceuta, que el tiempo que nos queda, pero aparte de la anécdota del gas
1: del
0: pimienta,
1: spray.
0: Del spray pimienta, volvemos a ella, sí que sigue habiendo, sí que sigue siendo, sin duda, el tema estrella, el tema central. Yo os planteo, a ver, ¿no? De verdad, es tan difícil, es tan extraordinariamente complicado llegar a un acuerdo para que los menores, hablo de los menores, no hablo del resto, hablo de los menores, puedan salir de Ceuta, quitarle a Ceuta esa presión, llevarlos a la península y desde la península seguir, eso sí, como ha dicho hoy la ministra Silarrego, que yo creo que está siendo sumamente oportuna con todo esto, y ya desde la península continuar con los procedimientos de reagrupación familiar o de lo que sea que tenga que ser.
2: Es que es muy complicado, claro, Cede, cuando hay comunidades autónomas que no quieren cumplir con la ley. Porque lo que se espera es que al menos, es decir, que al margen de las disputas políticas y demás, al menos lo que se le exige a los políticos, me da igual de derechas o de izquierdas, es que cumplan con la ley. Y la ley yo creo que es clara, sentencia del Tribunal Supremo, sentencia incluso hasta por parte de la Unión Europea, dice, los menores no se pueden devolver en caliente hasta que uno se conozca su situación real, se contacte con los padres, se vea si es más pertinente que vayan con los padres o se queden por sus necesidades en España. Partiendo de la base importante, lógica y humana, que es el que los menores no se pueden devolver en caliente, que creo que, insisto, esto lo entiende cualquier persona, salvo que sea un político de Vox, pues evidentemente habrá que cumplir con la ley. Entonces, si esto es así, si la ley impide devoluciones en caliente de menores, por mucho que lo esparza, por mucho que lo pida, por mucho que lo diga la ultraderecha Vox, pues entonces la otra solución es, sencillamente, que no me gusta la palabra, pero es para que nos entendamos, repartir a los menores migrantes, a los menas, que tanto de repetir la palabra mena, que parece que es un paquete de Amazon, o un mena es un menor, pues repartido por la península. O sea, tan sencillo como eso. Que el PP hace bien en pedirle al gobierno el tema de los recursos, financiación y que se debata eso, me parece estupendo. Pero primero vamos a intentar solventar el problema de incapacidad de contener a tantas personas en Ceuta. Repartamos. Y luego a partir de ahí, oye, aplaudiré, veré oportuno que el Partido Popular, las comunidades del Partido Popular, que son la inmensa mayoría, exijan, pidan al gobierno central más recursos o más financiación. Pero lo primero que pedirle al gobierno es que cumpla con la legislación, y el PP en ese momento está incumpliendo con la ley. Esa es la realidad.
1: Vamos a ver, yo creo que Fede ha hecho una pregunta muy cerrada, pero aquí lo que sí que es importante, que yo creo que es la génesis de todo esto, es que hay que distinguir la inmigración de un asalto fronterizo. Es decir, estas personas, incluido niños y tal, no entraron, que evidentemente todos tenemos derecho a tener una vida digna, una vida mejor y todo esto, que ya estos discursos lo sabemos. Pero es que aquí la situación es otra. Es decir, aquí hubo, pues sí, invadieron la ciudad autónoma de Ceuta, que además todos sabemos las dimensiones que tiene. Entonces, el tema está en que, claro, como son menores, sí que hay que ir con más tacto, ¿no? Entonces, el otro día dijo la ministra que sí, por supuesto que los vamos a atender y los vamos a poner en cada uno los vamos a repartir, perdón, en las ciudades autónomas, cosa que, por ejemplo, Junts, si no me equivoco, se ha negado en Cataluña. Quiero decir, que además en Cataluña tenemos una...
0: Sí, no es la primera vez.
1: Exactamente, y además en Cataluña tenemos un número importante de nacionalidad marroquí, quiero decir. Y no son del Partido Popular, Entonces, claro, aquí tenemos que distinguir lo que es la inmigración de la realidad, por un lado. Entonces, ¿qué se va a hacer con estos niños? Evidentemente, si son niños, hay que atenderlos y hay que repartirlos por las comunidades autónomas y hay que darles una atención, hay que darles unas políticas de integración y, bueno, pues se tiene que dar, pues una serie, se tiene que favorecer, ¿no? Porque son niños y se tiene que escolarizar, etc., etc. Vale, yo en eso estoy totalmente de acuerdo. Pero lo que también no podemos olvidar es que España tampoco nos podemos estar haciendo cargo de todas las personas que entran en el país y de lo que está pasando. Es decir, hombre, aquí, menores, el foco, ¿vale? Pero esos menores tendrán padres, ¿no?
2: Bueno, sí, pero mira, claro, escucha, yo el discurso de los padres también, en fin, yo unos padres que han permitido unos hijos...
1: Eso es otro debate.
2: Mira, es el mismo debate. Yo digo claramente, lo he dicho en televisión, lo digo en radio, lo digo en mi periódico, creo que esos niños, mejor que estén, o al menos la inmensa mayoría de los niños, mejor que estén con sus padres, que estén en España, lejos de sus padres.
1: Efectivamente.
2: Y lo digo así de claro. Y lo digo clarísimamente, porque ya este discurso no, es que los niños tienen que estar con sus padres, bueno, pues hay padres que son penosos.
1: Sí, hay padres, hay padres que son, y padres.
2: Que son
1: nefastos
2: como padres y para los hijos. Entonces, partiendo de esa base, pues quizás habrá muchos menores. Habrá que ver caso por caso qué es lo que dice la ley. Habrá que preguntar, llamar, ver quiénes son, ver. Bueno, pues habrá muchos casos de esos. Estoy convencido de que mucho mejor que estén con sus padres en Marruecos estarán en España, seguro. Estoy convencido.
0: Claro. Bueno, de hecho, la ley lo que dice. ¿No? Es que o sea, hay que estudiar cada caso, hay que estudiar caso por caso.
2: Lógicamente.
0: Y que efectivamente habrá situaciones en las que se ve que la reagrupación familiar no es posible porque no hay una garantía de que se le vaya a cuidar, etcétera, etcétera. Entonces,
1: en eso estoy de acuerdo, por eso, y hay que estudiar cada caso.
0: Por eso es necesario que tiene que estudiar cada caso.
1: Pero
0: claro,
1: esto se tiene que estudiar, o sea, lo que no puede ser...
0: Pero mientras estudia, situemos a estos niños, quitemos... que yo creo que hoy tenía razón tanto la ministra como Ángel Víctor Torres cuando decían, es que... O sea, Ceuta no puede soportar más esta presión. Entonces, bueno, pues vamos a quitar presión. Vamos a sacarlos de allí, traerlos a la península.
2: Pero si no,
0: que
2: pero,
0: estén en donde.
2: Pero si lo único que hacer
0: claro.
2: es cumplir la ley.
0: Y entonces se cumpla la ley.
2: Que no tiene nada más. O sea, que la ley es clara. Primero, repartirlos, por supuesto, para destensionar las zonas. Y segundo, ir caso por caso. Ver quiénes son, por supuesto. Ver quiénes son sus padres. Ver si es más pertinente que estén con sus padres de vuelta. O que estén en España escolarizados y teniendo un futuro mejor. Es decir, es tan sencillo como eso. ¿Qué es lo que dice la ley? Que creo que es una ley lógica.
1: Esto
2: es una ley normal.
1: Vamos a ver,
2: es una ley.
1: Es muy sencillo.
0: Y el que tenga que volver, que vuelva. El que pueda volver, que vuelva.
1: Pero es que también el tiempo pasa, el tiempo transcurre. ¿Cuánto tiempo llevan ya muchos de ellos?
0: Es que llevan ya dos meses, casi.
1: Claro, llevan dos meses.
0: Se van a hacer dos meses. Entonces no tiene sentido esto.
1: Efectivamente. Entonces, bueno, yo no sé si hay que estudiar caso. Es que esto, ya lo decía el socialista... de Ceuta, ahora no recuerdo el nombre.
0: El diputado socialista, ahora no me acuerdo del nombre, pero ha salido
1: muchísimo en televisión y además muy en contra de su propio partido, del gobierno. Ha tenido muchísimas discrepancias que además le han invitado a que se marchase, porque él mismo fue quien dio traslado de estas personas para que se estudiaran los casos y todavía está esperando. Con lo cual, esto no se tenía que haber hecho desde ahora. Es que volvemos a lo mismo. Es que esto está pasando desde hace ya dos meses. Con lo cual, yo creo que había un tiempo ya prudencial como para también poder estudiar caso por caso. Porque el tiempo aquí lo único que hace, el transcurso del tiempo, es jugar en nuestra contra. Porque no va a pasar un año y ahora los vamos a devolver. Quiero decir... Ajá. También son niños,
0: por cierto,
1: son personas.
0: Sánchez, en una entrevista en la CNN,
1: ya
0: ha reconocido que efectivamente Marruecos no estuvo muy acertado en el control
2: también
0: de la frontera.
2: También tiene bemoles que Sánchez lo reconozca en una televisión
0: CNN,
2: de fuera y no
1: es que
2: no,
1: tiene muy poca
2: español.
1: Vergüenza, tiene que ir
2: es
1: a Nueva
2: que,
1: York
2: es que también,
1: y poder
2: es que hay cosas
1: expresarlo.
2: Que en fin... No sé, ¿sabes?
1: No tiene
2: es decir, es comunicativamente hablando, es una locura. Es decir,
1: es un
2: que una cuestión tan relevante para la política exterior de España lo diga en una televisión de fuera de España y no en España. Con todo mi respeto, es a Estados Unidos. Oye, que me parece estupendo Estados Unidos. Pero, en fin, es decir, estas cuestiones relevantes, que menos que las diga a un medio de comunicación español, más que nada por un tema de coro de comunicación.
0: Y en el Congreso de los Diputados también estaría bien.
1: Claro. Efectivamente, que nos representara un poquito más.
0: Que representara, claro, que es donde debe decir estas
1: debe
0: cosas.
1: Debe estar,
0: ¿no?
1: Porque él es presidente en España,
0: y además,
1: no fuera.
0: Si opina eso debería tener algún tipo de consecuencias, sin duda alguna, ¿no? En fin,
1: se ha hecho cortita.
0: Irene, Hugo, gracias a los dos.
1: Gracias,
0: de verdad,
1: os
0: lo agradezco un montón de corazón.
2: Un placer. Cuidaros. Ya hemos arreglado el mundo.
1: Lo hemos arreglado un poquito
0: el mundo. Un abrazo, cuidaros.
2: Un abrazo.
0: Hasta luego.

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0: Por favor,
1: pide su ID, ¿verdad?
0: Un poquito de algo de jamón.
2: Tabasco.
3: La pebrera.
0: Como dice que...
1: Pásame la jamón, diga. Por favor,